0: 6 personas tuvieron que ser rescatadas del interior de una furgoneta en Begís, donde los casi 200 litros que cayeron por metro cuadrado les impedía salir del vehículo en medio de una riada que atravesaba el municipio. Rachas de viento en Murcia y Mazarrón provocaron incidencias en sus playas. En Barcelona, la lluvia afectó a la red de rodalíes y provocó la peligrosa caída de un árbol de gran tamaño que causó daños materiales en la calle, granizo también en otras zonas de Cataluña y fuertes lluvias en zonas de Aragón y La Rioja. Y para este lunes, el temporal se desplaza, aunque ya con menos intensidad, hacia el suroeste de Andalucía. Hay, eso sí, alerta amarilla por tormentas en Aracena, Huelva.
1: Y este lunes, Pedro Sánchez preside por videoconferencia una nueva reunión con varios ministros para analizar la situación en Ceuta, al mismo tiempo que la ministra de Migraciones, Elma Saiz, llega a la ciudad autónoma. Dará el relevo a la titular de Sanidad, Mónica García, que ha reconocido presión en las urgencias, pero niega un colapso del sistema sanitario. El presidente ceutí, Juan Jesús Vivas, ha cifrado en casi 6.000 el total de personas atendidas en consulta hospitalaria en las últimas dos semanas. En paralelo, aumentan las críticas contra el Ejecutivo por la gestión de la crisis migratoria. También desde el propio Partido Socialista, Melchor León es diputado del PSOE en Ceuta y vicepresidente segundo de la Asamblea Ceutí. Ha pedido la dimisión del delegado del gobierno en la ciudad autónoma.
2: Hemos perdido la confianza que después de 16 días la ciudad sigue completamente sumada en el caos. No sabemos cuándo estas personas van a retornar a Marruecos. No sabemos cuándo vamos a recuperar la normalidad, ni cuándo nuestros negocios van a poder abrir, ni nuestros niños salir tranquilos a las calles. Por eso hemos pedido la dimisión, porque creemos que es el máximo responsable en esta crisis.
1: Mientras cerca de 5.000, entre 5.000 y 8.000 personas permanecen en Ceuta tras el cruce masivo del pasado 30 de julio. Centenares de ellos malviven en la playa del Trampolín en Ceuta, donde de forma espontánea unas 200 personas se han organizado en una protesta para reclamar su derecho de asilo.
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1: Y en el deporte, España ha conseguido el bronce en el 4x100 mixto en el Campeonato Europeo de Birmingham. Es la octava medalla para nuestro país en esta competición. Además, en el fútbol, como adelanta COPE, el Barça y el City habrían llegado a un preacuerdo, un principio de acuerdo por Rodri por 65 millones de euros más variables. Y tras el primer fin de semana de Liga, hoy lunes a las 9 se estrena el Deportivo La Coruña en primera tras su ascenso 8 años después frente al Elche a las 9 de la noche. 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
5: Si te consideras una persona curiosa, dicen los expertos que las personas inteligentes se hacen muchas preguntas. Así que sí, en la última hora del programa te has hecho alguna que otra pregunta. Tengo dos buenas noticias. La primera, eres inteligente. Y la segunda, arranca el porqué de las cosas.

0: Esta noche te quiero proponer hablar de cine, pero lo quiero hacer desde otro punto de vista. Te hablo de acontecimientos históricos que aparecen en las pelis de Hollywood y que nunca pasaron tal y como nos lo contaron en la gran pantalla.
1: Yo soy William Wallace. Y estoy viendo a todo un ejército de paisanos míos aquí desafiando a la tiranía. Habéis venido a luchar como hombres libres. ¡Y hombres libres son!
0: Bueno, para hablarte de este asunto desde este punto de vista recurro a Miguel Delis. Es divulgador histórico y escritor, especialista en analizar cómo el cine y la cultura popular han moldeado nuestra visión de la historia, muchas veces alejándola bastante de lo que ocurrió realmente.

0: miente. Querido Miguel, muy buenas noches.
1: Hola, muy buenas noches.
0: ¿Hollywood miente por desconocimiento histórico, porque la mentira funciona mejor como espectáculo, o porque el cine es cine y no hay que pedirle nada más?
1: Yo creo que porque el cine es cine. Ellos plantean una trama y muchas veces dicen, bueno, no sé si encaja o no, si encaja bien, hemos tenido suerte, y si no, pues yo le doy prioridad a mi trama.
0: En tu opinión, ¿hasta qué punto algunas pelis influyen en lo que la gente cree que pasó realmente?
1: Hombre, mucho, mucho. Nuestra manera de aprender historia es sobre todo a través de la cultura popular. Y pues eso, tenemos los ejemplos de, bueno, William Wallace, habéis puesto, que no es para nada como lo refleja la película. O, por ejemplo, nos creemos que los gladiadores morían casi todos en la arena, cuando prácticamente no moría ninguno, ¿no? Porque no eran combates tan sangrientos. Pero sí, bueno, pero es que nos pasa a todos, que cuando no sabemos de un tema, pues vemos una película y decimos, ah, pues mira, sería así, no lo sé.
0: Una de las ideas más repetidas en el cine es que las batallas eran épicas, limpias, heroicas.
2: ¿Estos son todos? ¿Cómo ordenaste? 300. Todos con heredero varón que prolongará su estirpe.
3: ¡Lucharemos con nuestro rey! ¡Por Esparta! ¡Por la libertad! ¡Hasta la muerte!
0: Es más, en las películas medievales o antiguas siempre vemos duelos espectaculares, ejércitos perfectamente organizados. Miguel, ¿de verdad eran así esos combates?
1: No, de hecho está muy documentado que las batallas no solían tener tanta gente y además no solían estar todos pertrechados como caballeros. Y además el arma más normal en la Edad Media era la lanza, por otra parte. Y bueno, que tampoco compensaba arrasar al enemigo porque a lo mejor luego ibas a tener tierras vacías y que nadie podía trabajar. O sea que sí, está todo muy exagerado.
0: A ver si en esto estás de acuerdo conmigo. Hollywood tiende a simplificar a los personajes, héroes absolutamente buenos y villanos completamente malos.
4: Me llamo Máximo Décimo Meridio, comandante de los ejércitos del norte, general de las legiones Félix, leal servidor del verdadero emperador Marco Aurelio. Padre de un hijo asesinado, marido de una mujer asesinada, y alcanzaré mi venganza en esta vida o en la otra.
0: Tú que has tenido oportunidad de estudiar sobre este asunto en profundidad, ¿en tu opinión qué figuras históricas han sido más maltratadas por el cine?
1: Bueno, yo la primera siempre que pongo el ejemplo es William Wallace. Bueno, no William Wallace, sino más bien el que ponen como medio traidor, medio ambivalente, que luego cambia de posición, que es Robert de Bruce, porque ese era el verdadero William Wallace. O sea, él era el apodado Braveheart. William Wallace no era apodado Braveheart, y al que consideran un héroe nacional, que también luchó por la independencia de Escocia, en la película, durante gran parte de la película, le ponen como traidor. O sea que ya no es que hayan modificado un poco el personaje, es que directamente le han puesto como traidor. Pero bueno, también tenemos el caso de Pocahontas, que era una niña de 9 años, que luego acabó siendo esclavizada. Entonces también, pues, quizás en una versión demasiado romantizada, ¿no?, de la película, de la historia real.
0: Claro, o sea, no es distorsionar, es directamente mentir, ¿no? Hay otra gran mentira que expones en tu libro, La historia no es como la cuenta Hollywood, es la imagen de las sociedades del pasado. O son muy salvajes o son demasiado modernas. ¿Tú qué crees, qué época crees que está peor representada en el cine?
1: Yo creo que indudablemente la Edad Media. La Edad Media siempre ponen un filtro azul, que es así como frío, representan una época de oscurantismo, de superstición. No hay ningún historiador que defienda esto. Ha habido periodos de inestabilidad, sobre todo tras la caída de Roma, pero claro, bueno, nos ponen además 1000 años como si fuesen iguales. Estamos hablando que 1000 años pues cambia mucho las cosas. Y desde luego la Edad Media se lleva la peor parte. Es parte de la publicidad, porque es un término que se acuñó después de la Edad Media para decir, no, ahora viene lo bueno. Pero bueno, la Edad Media, pues bueno, por un periodo con sus luces y sus sombras, como todos. Y muchas veces pues está esta imagen tan oscura que es completamente falsa.
0: ¿Y tú te has encontrado con fans que se molestan al descubrir que una de sus películas favoritas está llena de errores o incluso de mentiras?
1: Sí, sí, sí, y vienen a decirme lo de, no, es que el cine no está para, el cine no es un documental, y tienen razón, en ese sentido, está para entretener y contarte una buena historia. Pero bueno, a todos, yo siempre pongo el ejemplo que también nos fastidia mucho cuando van a lo que nos gusta, y por ejemplo España sale muy mal representada en el cine o con estereotipos donde mezclan la Semana Santa con los toros aquí, con San Fermines y demás, y lo mezclan todo y decimos, oye, ¿nos podéis informar un poquito? Que esto no es así, ¿no? Pues lo mismo con otras culturas y otras épocas, ¿no? Simplemente cuando tocan la nuestra nos molesta más, pero pasa con todas las épocas.
0: La historia no es como la cuenta Hollywood, afirma Miguel Delis, y te pregunto, ¿qué mentira histórica crees que seguirá viva dentro de muchos años gracias al cine?
1: Es buena pregunta. Supongo que, como has mencionado, la representación de las batallas tan épicas, luego también la Segunda Guerra Mundial, al fin y al cabo, una manera de aproximarnos es muchas veces a través del cine de Hollywood, que no diré que es propaganda, pero sí que tiene un sesgo muy proamericano, ¿no? También, como comentábamos, la Edad Media, y yo creo que es casi una lucha perdida. Y lo de los gladiadores es que en realidad nos gusta mucho ver cómo se están matando en un coliseo. Entonces tampoco es que nosotros hagamos mucho por cambiarlo, porque en realidad es divertido verlo así.
0: Claro, además, los gladiadores que eran, permíteme la expresión, un producto que había que salvaguardar, porque costaba mucho dinero mantenerlos, y claro, esto de que salieran y murieran era un negocio poco rentable, digo, en la vida real. Tú como divulgador de prestigio que eres, ¿qué te resulta más difícil? ¿Desmontar un mito o lograr que la verdad resulte interesante?
1: Bueno, gracias por lo de divulgador de prestigio. Yo creo que las dos deberían ir a la par. Porque si un mito ya es interesante de por sí, yo creo que tanto el propio mito como la verdad deberían tener el mismo interés. Pero es verdad que hay cosas que cuestan, porque a veces también podemos poner el ejemplo, no es historia, pero la Estrella de la Muerte cuando explota en Star Wars, pues a nadie le interesa que esa escena no tenga sonido, porque en el espacio no hay sonido. Realmente lo queremos ver con sonido, porque nos gustaría pensar que en el espacio hay sonido, ¿no? Entonces, a veces, pues es que nos puede la visión cinematográfica.
0: Oye, una cosa, siendo historiador, entiendo perfectamente aquello que te inspiró meterte en este jardín y en este libro, pero ¿hay alguna película, supongo que también eres un gran aficionado al cine, ¿hay alguna peli históricamente incorrecta que aún así disfrutes mucho como espectador?
1: Yo prácticamente todas, ¿eh? O sea, yo voy al cine a que me pongan una buena trama, una buena historia y unos buenos personajes. Luego ya hay patinazos que digo, mira, este casco es de 800 años después y eso ya duele. Pero en general hay películas como Titanic, que pese a todo es un peliculón, o la de 1917 o de Northman, son películas que están muy bien. El Último Mohicano también está súper bien. En general, Gladiator a mí me gusta mucho, pese a que tiene muy pocas cosas exactas, pero me gusta.
0: Empezábamos haciendo una afirmación que suscribía a mi invitado, que al final el cine es cine. Miguel Delis es autor del libro La historia no es como la cuenta Hollywood. Lo publica Ediciones B. Querido Miguel, gracias por atenderme. Buenas noches. Gracias.
1: Muchas gracias. Muy buenas noches.

0: Quiero darte ahora una cifra. 4.052 kilómetros. Bueno, esta es la distancia que hay entre Jerusalén, donde nació y murió Jesucristo, y Roma, la ciudad donde se encuentra el Vaticano, sede de la Iglesia Católica. Si Jesús y sus apóstoles hubieran querido llegar a pie hasta la ciudad de Roma, habrían tardado casi 30 días. Hoy en coche tardaríamos algo más de 44 horas en llegar. Bueno, teniendo en cuenta esta enorme distancia que hay entre estos dos lugares, nos preguntamos, ¿por qué la ciudad del Vaticano, sede de la Iglesia Católica, está en Roma y no en alguna de las ciudades donde vivió Jesús de Nazaret? Para responder a esta pregunta tengo a mi compañera, querida compañera, Eva Fernández, corresponsal de la COPE en Roma. Muy buenas noches y bienvenida.
1: Muy buenas noches, Adolfo. Como siempre, te aseguro que es un honor estar en tu programa.
0: Eres muy amable, muchísimas gracias. ¿Cuándo se creó el Vaticano? ¿Quién fue su impulsor? ¿Y cuándo se constituyó como un Estado independiente?
1: Bueno, pues la verdad es que el Vaticano que hoy conocemos lleva a sus espaldas una larguísima trayectoria histórica que está llena de episodios que realmente estuvieron a punto de hacerlo desaparecer y que digamos que rapidísimamente arrancan en el siglo IV, cuando el emperador Constantino, un hombre que todos tenemos en la cabeza, concedió la libertad a los cristianos, se terminaron las persecuciones y les asignó una serie de propiedades. Cuatro siglos más tarde, se puede decir que fue el momento fundacional de los estados pontificios, porque el Papa se convertía en un rey de extensos territorios en el centro de Italia, y esta situación, Adolfo, duró nada más y nada menos que un milenio, hasta el año 1870, en las que sus posesiones se redujeron a lo que hoy es la ciudad del Vaticano. Y ya, el siguiente paso y definitivo tiene dos protagonistas, Pío XI y Mussolini, ¿no? Ellos dos, tras largas negociaciones, firmaron el Tratado de Letrán, es 11 de febrero de 1929, una fecha que el Vaticano no olvida porque se sigue conmemorando cada año, y con este tratado quedaban ya definitivamente atados todos los cabos sueltos. El Vaticano reconocía al Reino de Italia como Roma como capital, e Italia garantizaba hasta el día de hoy la soberanía del Estado Pontificio y reconocía la religión católica como el Estado Vaticano, como propia del Vaticano.
0: Eva, ¿por qué se llama Vaticano? ¿El nombre tiene algún significado?
1: Bueno, la verdad es que fíjate que aún hoy en día, Adolfo, continúa siendo un misterio, porque es una palabra que no procede ni del latín ni del griego. Lo que sí que hay una total seguridad de que el origen es pagano. Una gran parte de historiadores afirma que proviene de una ciudad etrusca desaparecida que se llamaba Vaticum. Sabemos que San Pedro fue crucificado en el circo de Nerón y posteriormente enterrado en la necrópolis romana que estaba al lado de la colina Vaticana, ¿no? Entonces, digamos que etimológicamente procede de una raíz vates, que podría significar en latín profeta o adivino, y por eso muchos interpretan que Vaticano podría significar algo como una tierra de profecías o un lugar de dioses, ¿no? Lo cierto es que este nombre se mantiene desde los orígenes.
0: Bueno, sabemos que el Vaticano es el país más pequeño del mundo, aproximadamente 1.000 habitantes. Uh-huh. Cuéntanos un poco cómo es por dentro. No sé, ¿tiene servicios como estaciones de metro, servicio postal, estas cosas que tienen las ciudades?
1: Bueno, funciona realmente como cualquier estado, aunque ocupe algo menos que un cuadrado de 700 metros de lado, aproximadamente. Y dentro de su perímetro, que os aconsejo que cuando podáis lo visitéis, porque es realmente una preciosidad. En su interior, la mayor parte de su territorio son los jardines, ¿no? Pero por supuesto que hay estación de tren, no hay metro, una estación de tren que hoy en día se utiliza en contadas ocasiones, pero que ha sido muy utilizada a lo largo de los siglos. Por supuesto, hay servicio postal, esto sí que es muy utilizado porque a los turistas les encanta enviar postales con un matasellos del Vaticano. Tiene su cuerpo de bomberos, tiene ambulatorio, tiene supermercado, tiene farmacia, tiene banco, tiene dos gasolineras, baterías y ahora numerosos puestos de repostaje para vehículos eléctricos. Cuenta también con una bandera, con un himno. Los coches tienen matrícula con las siglas SCV para los automóviles oficiales y CV para los privados. Incluso, pues tiene sus propios tribunales, Adolfo, y se dictan sentencia en asuntos religiosos, desde anulación de un matrimonio a cualquier posible caso de violencia que pueda ocurrir dentro del territorio, o ya pues ser casos más graves como puede ser la expulsión del sacerdocio.
0: Uh-huh. Eva, en el Vaticano, antes del euro se pagaba con la lira italiana, ahora sí. Con el euro no tiene moneda propia, ¿no?
1: Nada, Adolfo, no tiene moneda propia, se adoptó igual que todos los países el euro, y digamos que tampoco tiene fábrica de moneda propia, se acuñan en Italia todas las del Vaticano, Adolfo.
0: Entiendo. Cuando hablamos de un Estado... procedente la pregunta, ¿qué sistema de gobierno hay en este país? En el Vaticano, ¿qué sistema de gobierno hay?
1: Bueno, pues es monarquía absoluta. El jefe del Estado es el sumo pontífice, que tiene plenitud de los poderes legislativo, ejecutivo y judicial. Naturalmente, el Papa los delega y, por lo tanto, ahora mismo hay una mujer, es una religiosa, Suor Raffaella Petrini, que preside la gobernación del Estado de la Ciudad del Vaticano para ayudar al Papa en todo lo que se refiere a jefe de Estado de un país.
0: Vale. Cuando hablamos de un país, pensamos en un territorio con órganos de gobierno, parlamento, monarquía parlamentaria o tal. ¿El Vaticano cuenta con ejército cualificado para luchar en una guerra y cuenta con estos instrumentos?
1: Sí, a ver, cuenta, como sabemos, con el ejército más pequeño del mundo, con solo 135 soldados. Es un cuerpo militar. En la actualidad, sobre todo, lo que mantiene es la tarea de escolta personal del Vaticano, por supuesto del romano pontífice, junto con otro servicio que se llama la Gendarmería Vaticana, ¿no? Y desde el atentado a Juan Pablo II, en 1981, la Guardia Suiza ha multiplicado su entrenamiento en técnicas de defensa personal. Se puede decir que se ha convertido en un cuerpo de élite. No tenemos, por ejemplo, carros de combate, no tenemos misiles, no tienen, bueno, pues una serie de instrumentos preparados para la guerra, pero realmente están muy bien preparados.
0: Eva, el Vaticano es la sede de la Iglesia Católica. ¿Por qué está en Roma?
1: Realmente, te acabo de escuchar una explicación perfecta antes de hablar contigo de la raíz de fondo, ¿no? Uh-huh. Porque en Roma viajaron Pedro y Pablo. La primera comunidad cristiana de Roma, fundada por San Pedro, se convirtió rápidamente en una de las más influyentes del mundo antiguo, y porque además Roma era la capital del Imperio Romano. Tanto Pedro como Pablo sabían que tenían que ir a Roma porque iba a ser el punto estratégico para la expansión del cristianismo, y desde estando en Roma sabían que el cristianismo podía difundirse con mayor facilidad por todo el imperio. Por lo tanto, además de sufrir martirio aquí en Roma, bueno, pues consiguieron con su martirio que el cristianismo se irradiara desde una ciudad tan importante como es Roma y que se siga manteniendo como sede del obispo de Roma, que es el sucesor de Pedro, los papas.
0: Te hago la siguiente pregunta. ¿Porque eres buena persona te mandaron al Vaticano o el Vaticano te ha hecho buena persona?
1: Bueno, pues creo que, fíjate, el Vaticano me ha hecho buena persona sin ninguna duda, ¿eh? De verdad que sí. Aunque ya sabes que aquí dicen que quien viene con fe se va sin fe. Eso es lo que dicen, son las malas lenguas. Pero me he encontrado con gente realmente estupenda, Adolfo.
0: Los que te conocemos desde antes de estar en el Vaticano, doy fe que ya lo eras. Por tanto, el Vaticano te ha podido perfeccionar, pero ya de fábrica ya venías con buen material, ¿eh?
1: Bueno, Adolfo, muchísimas gracias por tus palabras.
0: Un beso muy fuerte, Eva, gracias.
1: Un fuerte abrazo.
0: Adiós.

0: Imagina que te encuentras solo en casa. Que todo está en calma. De repente un ruido en el pasillo. Un susurro. Unos pasos que no esperabas. ¿Fue tu imaginación? ¿O hay algo más allá de lo que podemos ver? En diferentes lugares del mundo, miles de personas aseguran haber vivido experiencias inexplicables. Testimonios reales, estremecedores, que se repiten con patrones inquietantes. Esta noche te proponemos un viaje por los caminos oscuros que nos propone el periodista y escritor Javi Pérez Campo. Javier, muy buenas noches, bienvenido.
1: ¿Qué tal, Adolfo? Buenas noches, muchas gracias, un placer estar con vosotros.
0: Muchísimas gracias. ¿Tú recuerdas la primera vez que escuchaste una historia que te hizo pensar aquello de esto no es normal?
1: Bueno, seguramente sería muy pequeño, ¿no? Porque ya desde muy niño he escuchado estas historias, mis padres me las contaban, mis tíos me las contaban. Yo creo que el lenguaje oral, la transmisión oral, ha hecho mucho por relatar estas historias ya desde nuestra infancia, a veces alrededor de la hoguera, ¿no? Cuando se cuentan las buenas historias. Y desde luego es precisamente ahí cuando surgen los primeros miedos y cuando uno toma la decisión de decidir si su vida va a estar guiada por el miedo o si va a enfrentarse a ellos y va a intentar de alguna manera vivir a luchar para eso, ¿no? Para evitar esos miedos. Yo creo que de alguna forma este trabajo mío, el dedicarme a estar solo de noche, a veces persiguiendo historias como las que vamos a contar esta noche, es una manera casi de exorcizar a esos miedos que desde muy pequeño me atemorizaban.
0: Te tengo un enorme respeto intelectual, pero tengo una curiosidad. ¿Qué te lleva a adentrarte en este tipo de temas tan delicados y a veces tan rechazados por la ciencia?
1: Bueno, para mí creo que en el fondo es la emoción de sentirse vivo, ¿no? Paradójicamente, estas historias que tienen que ver con el misterio nos llevan constantemente a plantearnos dudas sobre quiénes somos, sobre aquello que nos atemoriza, y también en el fondo estas historias, como decía, nos hacen sentirnos vivos porque nos producen una emoción que se parece a muy pocas otras, ¿no? Muchos antropólogos han dicho que el miedo es uno de los grandes pegamentos sociales, y a mí, como una persona interesada en la cultura, en el origen de las historias, en aquello que no podemos entender y que de alguna manera cabalga en la delgada línea de la realidad y la ficción, evidentemente estas historias me parecen fundamentales, ¿no? Un libro como Nocturnos, que cabalga y que avanza y que se adentra en la profundidad de la noche y sus misterios, pues es un libro que curiosamente tiene cerca de 500 notas a pie de página, notas biográficas y bibliográficas, haciendo referencia pues a algunas personas que hablo y de las que cuento en el libro, haciendo referencia a recortes de prensa, a legajos del siglo XVIII que yo he consultado. Y es decir, aunque puede parecer ficción, todo lo que aparece en un libro como ese es real.
0: Correcto. El título del libro, Nocturnos, recoges historias humanas, desde luego inquietantes, relatos que parecen sacados de una peli de terror, pero basados en testimonios reales. ¿Hay alguna historia que te haya impactado especialmente?
1: Bueno, pues fíjate, Adolfo, tú que conoces bien, porque hemos hablado mucho, ¿no?, a lo largo de estos años, de algunos de mis libros, muchos de mis libros se enfocaban quizá en el gran misterio que ha vehiculizado las creencias humanas desde la antigüedad, ¿no? El origen de los fantasmas, de dónde surgen estas creencias, pinturas rupestres que ya representaban fantasmas hace miles de años. Pero de alguna forma en Nocturnos los miedos de los que hablo son mucho más físicos, casi más corpóreos. Y yo digo algo así como que los monstruos más peligrosos son los que no necesitan máscara para esconderse. Precisamente en este libro abordo algunos casos de personajes que vivían perfectamente integrados en la comunidad y que en las horas de la noche cometían todo tipo de crímenes y asaltos que desde luego nos hacen plantearnos de dónde surge esa parte tan oscura del alma humana, ¿no? Y uno de los casos que a mí más me impresiona es el del cazador de Anchorage, que abre el libro. Es la historia de Robert Hansen, un hombre que en la Alaska de 1970 vivía perfectamente integrado en la comunidad. Él regentaba una pastelería, pero al caer la noche, cuando su familia, por cierto, porque estaba casado y tenía dos hijos, pues cuando su familia estaba fuera, él se dedicaba a ir por el pequeño pueblo de Anchorage, recogía a algunas mujeres, las llevaba después a su finca y después las cazaba como si fueran auténticos animales y él fuera un cazador, ¿no? A veces con su rifle de asalto, de caza, y otras veces persiguiéndolas con un machete como un auténtico salvaje. Y lo más impactante de todo esto, más allá evidentemente, ¿no?, de los crímenes, 17 mujeres que aparecieron muertas a lo largo de varios años, digamos enterradas en zanjas poco profundas, cuyos huesos habían sido devorados por los osos. Lo más impactante es que las dos únicas supervivientes, y esto lo descubro yo escribiendo el libro e investigando, las dos únicas mujeres que sobrevivieron al cazador de Anchorage, una es Krista Hayes y otra es Cindy Paulson, por separado escucharon en sus cabezas voces de mujeres que les alentaban a correr, que las ayudaron de alguna manera a mantener la atención en la huida de este personaje que las perseguía a través del bosque, y que después, tiempo después, ellas identificaron también por separado, sin conocerse entre ellas, como las voces de esas otras pobres mujeres que habían estado apareciendo muertas en los caminos que bordeaban la población de Anchorage.
0: Uh-huh. Fíjate que has hablado con muchas personas que afirman haber tenido contacto con, abro comillas, algo durante la noche. ¿Qué tienen en común esos relatos, si hay algo en común?
1: Bueno, pues hay algunos elementos que son particularmente curiosos, ¿no? Y que solo ahondando y comparándolos, haciendo algo, una labor casi de antropología comparada, ¿no? Como han hecho grandes estudiosos a lo largo de la historia, pues uno puede darse cuenta de ciertos rasgos comunes, ¿no? Uno de ellos, por ejemplo, es el hecho de que los sentidos se agudizan por completo y quizá ahí es cuando uno empieza a percibir otras cosas, ¿no? Casi como la antena de la sugestión estuviera percibiendo otras ondas de radio, como si hubiéramos modificado algo, ¿no? Y esto en el fondo tiene que ver, Adolfo, con algo perfectamente lógico, y es que hace miles de años la noche era el terreno de los depredadores, era el momento en el que el ser humano era especialmente vulnerable a estas alimañas nocturnas que se alimentaban de nosotros. Y precisamente por eso, para compensar las carencias de la vista humana, que es nuestro principal sentido, cuando por la noche llegan las sombras y somos incapaces de percibir lo que hay en la lejanía, sucede que nuestros otros sentidos compensan esas carencias y, por ejemplo, escuchamos mucho más. Cualquier pequeño ruido en la noche es percibido por el oído de una manera mucho más clara y mucho más nítida. Y esto, en el fondo, es el ejemplo perfecto de cómo nuestro sentido casi vital y nuestra necesidad de sobrevivir nos ha ayudado y nos ha acompañado durante milenios, porque la capacidad de escuchar al depredador en la noche, acercándose, partiéndose una rama, por ejemplo, en la lejanía, ese signo de alerta era la diferencia entre estar vivo o estar muerto, ¿no? Por eso digo yo que aunque los monstruos han cambiado, aunque ya nadie cree en vampiros o en hombres lobo o en brujas o en esos otros peligros, los aquelarres que se celebraban en la noche y esas reuniones heréticas, ya nadie cree en todo eso, pero los peligros de la noche nos siguen desafiando con otros rostros, ¿no? Y eso es lo que nos hace seguir estando alerta.
0: Fíjate que me contabas el caso de este pastelero, ahí estamos hablando de un asesino en toda regla. Pero, ¿tú crees que estos fenómenos, me refiero por ejemplo al de las voces de las mujeres, tienen más que ver con la psicología que con lo paranormal?
1: Bueno, evidentemente hay una parte psicológica que es fundamental para entender lo que ocurre en la noche y cómo nosotros fisiológicamente cambiamos, ¿no?, también en la noche. Yo precisamente por eso, aparte de hablar de los misterios, que son realmente interesantes, y ahí están esos casos a los que los propios expertos les cuesta dar respuesta, yo hablo de algunos elementos fundamentales, como por ejemplo algo que el neurólogo y psiquiatra Oliver Sacks denominó el síndrome del atardecer, refiriéndose a cómo muchos de sus pacientes con afecciones neurodegenerativas empeoraban de manera sustancial cuando caía la noche, cuando caía el sol, y después, al amanecer, muchos de esos síntomas remitían, ¿no? Esto, evidentemente, muchos de los oyentes del programa lo van a entender de una manera más fácil, porque puede ocurrir de formas más cotidianas, por ejemplo, cuando durante el día, por nuestra mente, aparecen pensamientos fugaces, repentinos, a los que no les prestamos atención, pensamientos intrusivos, pero que cuando llegan por la noche son todo lo contrario, ¿no? Al caer la noche, la mente se vuelve más irracional, presta atención a cosas que antes no se las prestaba, y un pequeño problema durante el día, por la noche, se puede convertir en un auténtico quebradero de cabeza al que le estamos dando vueltas durante horas, no nos deja dormir, y cuando llega el día, nos tomamos el primer café, pensamos, bueno, esto que nos ha tenido toda la noche en vela, al final no era nada tan importante, ¿no? Pues esto ocurre a todos los niveles.
0: Exacto. ¿Te has encontrado con escépticos que después de escuchar ciertos testimonios han cambiado de opinión?
1: Bueno, hay algunos casos muy buenos en el libro, precisamente de gente profundamente escéptica, que viene desde el ámbito de la ciencia, de la razón más absoluta, pero que debido a una tragedia se han visto casi obligados personalmente a involucrarse en casos que después se han convertido el gran caso de su vida, ¿no? Uno de ellos es el caso de un ingeniero que en el año 76, llamado Maurice Gross, él vive en Londres, es un hombre que ha patentado varios inventos, oficialmente es un inventor, de hecho, esas vallas que vemos a la entrada de las ciudades que se mueven, vallas publicitarias, son una idea que se le ocurre a este hombre en el año 76. Y este pobre hombre tiene la desgracia de que en ese año muere su hija Janet, en un accidente de moto. Además ocurre una cosa, y es que su hija Janet había dejado una postal enviada por correo para su hermano, que cumplía años el día que ella se mata, en septiembre del 76. La postal llega a casa el mismo día que la niña ha muerto de un traumatismo craneoencefálico. Y la postal muestra a una chica con la cabeza vendada y pretendía hacer una especie de broma que termina convirtiéndose en una premonición macabra, ¿no? Porque muestra a una chica con la cabeza vendada y decía algo así como: hermano, te iba a regalar un perfume, pero se me ha caído en la cabeza. Y con una flechita señalaba a esa cabeza vendada y decía: ya falta poco para esto. Bueno, con esta información, este pobre hombre, Maurice Gross, termina, digamos, formando parte de la SPR, que es la mítica Sociedad para la Investigación Psíquica Británica, que nace a finales de 1800 para que, digamos, un grupo de ingenieros y de científicos investiguen el fenómeno del más allá y de las apariciones y de las experiencias cercanas a la muerte. Y Maurice Gross será el principal investigador de un caso famosísimo, porque lo hemos visto llevado al cine en Expediente Warren 2, que es el caso Enfield, el caso de una familia que solo un año después de la muerte de su propia hija, de la muerte de la hija de Maurice Gross, empieza a vivir fenómenos extraños en la casa, en su casa del número 283 de Green Street, un barrio muy humilde de Londres, y hasta allí se dirigió Maurice Gross intentando que ese caso le ayudara a comprobar si realmente había algo más allá de la muerte, y lo que él se encuentra, más allá de los fenómenos, es que la niña protagonista del caso, por cierto, se llamará Janet, exactamente igual que su hija fallecida solo un año antes.
0: Wow. Todo este tipo de fenómenos tienen una explicación o algunos no llegan a explicarse nunca.
1: Bueno, precisamente en el caso de Enfield, que es uno de los que yo toco en el libro con mayor amplitud, hubo algunos fenómenos que podían más o menos explicarse, pero había otros que no. Por ejemplo, el hecho de que la niña de 12 años hablara durante largas horas con la voz de un anciano que decía llamarse Bill Wilkins, que había vivido en esa casa, en el 283 de Green Street, y que había muerto allí precisamente. Bueno, yo descubro durante la investigación una partida de defunción de Bill Wilkins que muere precisamente en esa casa, con todos los datos que había estado dando esta pequeña. Pero lo más impresionante es que los médicos que estudiaron la garganta de la niña, porque decía que hablaba durante horas con la voz de un anciano, decían los médicos, los otorrinolaringólogos que la estudiaron en los hospitales de Londres, que tenía que haber signos de hematoma, de haber estado forzando esa garganta infantil durante tantas horas a lo largo de semanas y meses. Y sin embargo, allí no había ningún tipo de rastro. Yo envié los audios originales de esa niña hablando con la voz de un anciano, que aparecen, por cierto, como códigos QR en el libro, ¿no? En Nocturnos tú puedes escanear con tu móvil algunos códigos QR para escuchar documentos originales, como estas voces. Y lo cierto es que muchos de los expertos en sonido, médicos, ventrílocuos, a quienes envié estas voces, decían que había una particularidad, y es que a veces se perciben dos voces simultáneas hablando a la vez, cosa que es prácticamente imposible de falsear.
0: ¿Alguna vez has sentido miedo real durante alguna de tus investigaciones?
1: Bueno, sin duda, y me alegra casi, ¿no?, poder sentir el miedo, porque eso quiere decir que uno no se termina de acostumbrar a estas cosas, ¿no? Recuerdo, por ejemplo, en una de las investigaciones para el libro, persiguiendo una sombra que decían que aparecía en Malpartida de Plasencia, en Cáceres. Allí varios testigos habían visto una figura negra elevarse a través del bosque, cruzando, atravesando algunos muretes de piedra que llegan hasta la cintura, ¿no?, de estos testigos, y han tenido que huir de esta figura que, digamos, tradicionalmente se había asociado, decía la tradición, con un mal augurio, con un mal presagio. Bueno, pues yo he de decirte, Adolfo, que estuvimos allí investigando 5 personas en Malpartida de Plasencia, en Cáceres. Tuvimos un supuesto, porque claro, venía con nosotros Aldo Linares, para quien no lo conozca, es miembro del grupo EPTA. Él es sensitivo, aparentemente puede percibir cosas que otros no percibimos, y Aldo decía que allí estaba esta figura, y literalmente nos dijo que a él le había reconocido, que a él le había visto, porque sabía que era mutuo, que ambos podían verse el uno al otro, pero con los demás, literalmente, tonterías las justas. Y bueno, yo soy muy escéptico, aunque me dedico a esto, pero lo hago con los pies en la tierra, es decir, siempre buscando documentación, buscando información, buscando un background, digamos, ¿no?, que pueda respaldar estas historias. Pero esa es la única vez en la que los 5 miembros de una investigación hemos visto, vamos a decir, nos hemos visto afectados justo al día siguiente de aquella experiencia, porque mi compañero Gonzalo Pérez Sarró, volviendo a su casa en Navalmoral de la Mata, se sale de la carretera en una curva y casi cae por un precipicio. Armando, el operador de cámara del equipo de Cuarto Milenio, se disloca, digamos, la rodilla y a los pocos días tiene que pasar por un quirófano. Luis Uriarte, el equipo técnico, también le pasa lo mismo en un tobillo. En mi caso personal, volviendo a Ciudad Real, me dan un golpe en el coche, en la parte trasera, que por fortuna se quedó solo ahí, ¿no?, en algo, un pequeño susto y ya está. Pero todos los que estábamos involucrados en la investigación tuvimos un susto, y era como si de alguna manera esas creencias de que encontrarse con este tipo de entidades trajeran malos augurios, bueno, pues no sé si fue casualidad o fue real, que de alguna forma es verdad que este tipo de encuentros propician estas situaciones.
0: Termino. Después de años de investigación, de trabajo, de publicación, de libros, todos ellos bastante apasionantes, por cierto, ¿Javier Pérez Campos cree lo paranormal?
1: Bueno, yo sí creo, sin duda, en que hay una energía y en que hay algo que todavía no podemos explicar y que hace falta un nuevo modelo científico para explicarlo, ¿no? Y de hecho, cada vez más hay personas que desde el ámbito de la medicina, como el doctor Sanz Segarra, por ejemplo, ¿no?, con su libro sobre la supraconciencia, o el propio Dan Brown, que ahora, autor del Código Da Vinci, ha hecho una novela basándose en todas las historias de experiencias cercanas a la muerte y la consciencia. Hay muchos análisis, muchos estudios muy interesantes que ya plantean una nueva posibilidad, una nueva teoría sobre dónde se aloja la consciencia, y que podría ser fuera del cerebro, ¿no? Es decir, que no, el cerebro no crea conciencia, sino que hay una especie de nube, y que nuestro cerebro se limita a recibir como un receptor de toda esa información, ¿no? Esto explicaría a lo mejor algunas de estas experiencias cercanas a la muerte y algunas de estas experiencias que muchas personas en ese límite, ¿no?, estando a veces en coma, pueden continuar percibiendo información del entorno en el que se encuentran.
0: Te recomiendo Nocturnos. El título del libro de Javier Pérez Campos lo publica la editorial Planeta, una lectura que no te va a dejar indiferente. Javi, gracias por atenderme, como siempre, es muy amable, gracias.
1: Un placer enorme, Adolfo, estar contigo y atravesando la noche, además, gente que conoce bien la noche, es un lujo estar en sintonía contigo.
0: Gracias, buenas noches.

0: No sé si estás de acuerdo conmigo. Las hay discretas y silenciosas. Las hay contagiosas. Y las hay estridentes y escandalosas.
1: Te creía que iba a tocarme la marina, cuña.
0: La risa es una respuesta biológica y neurológica compleja que implica la activación simultánea de varias áreas del cerebro, como el sistema límbico, la corteza prefrontal y el tronco encefálico. La risa se manifiesta en una serie de movimientos respiratorios, musculares y vocales que expresan una emoción positiva. En definitiva, según la ciencia, la risa es una reacción del cerebro ante un estímulo que percibe como placentero, sorprendente o incongruente. Bueno, aclarado el concepto teórico, vamos a la práctica. ¿Por qué hay personas que se ríen por cualquier cosa? ¿Por qué algunas risas son realmente escandalosas? ¿Tienen más sentido del humor los que se ríen por todo y de forma alborotada? Oiga, ¿y por qué se contagia la risa? Vamos a saludar al neuropsicólogo Javier Tubío. Buenas noches.
2: Hola, muy buenas noches, Adolfo.
0: Buenas noches. Para empezar, ¿qué ocurre exactamente en nuestro cerebro cuando nos reímos?
2: Bueno, pues la verdad que muchas cosas. Ya has comentado algunas de ellas. Tanto antes como durante como después de la risa, pues se produce y se desencadena una serie de mecanismos, como por ejemplo la liberación de hormonas y neurotransmisores, como por ejemplo endorfinas, dopamina, serotonina, que están vinculadas pues con hacernos sentir mejor, con la satisfacción, con la recompensa. Pero también se disminuye algunas hormonas, como las conocidas, el conocido, ¿no? Cortisol, que es la hormona vinculada con el estrés, y que, bueno, pues precisamente pues hace que nos calmemos también después de la risa.
0: Fíjate, también, detrás de la risa, bueno, luego supongo que además en el cerebro todo lo que tiene que ver con la musculación de la cara, ¿no?
2: Sí, totalmente. Cuando nosotros nos reímos y cuando la risa es de bastante intensidad, pues se produce pues una contracción, ¿no? De todos los músculos de nuestra cara, y también, bueno, pues se producen también otras reacciones, ¿no? Como pues aceleración, ¿no? De la respiración, incluso pues en algunas ocasiones cuando la risa ya es muy exagerada, pues incluso puede provocar dolor de estómago, ¿no?
0: Javier, ¿por qué algunas personas parecen tener la risa floja mientras que otras son mucho más serias o les cuesta reírse? ¿Esto puede estar relacionado con la inteligencia emocional o con una mayor empatía?
2: Bueno, es que tanto lo que desencadena la risa como la intensidad de la risa depende de muchos factores. Quizá el más importante es la personalidad, ¿no? Y los factores psicológicos de cada individuo. Para generalizar un poco, ¿no? Las personas extrovertidas tienden a expresar la risa de una forma, digamos, más expresiva. Y las personas introvertidas, pues, tienen un poquito más para adentro. La inteligencia, sí, es un... tiene algo que ver. De hecho, la risa es un mecanismo inteligente de afrontamiento, pues, de algunas circunstancias y momentos que pueden ser, pues, comprometidos y difíciles, y ayuda mucho a descontracturar la situación. Aprender a reírnos en esas circunstancias, pues, es una conducta también bastante inteligente. Luego hay otros factores, ¿no? Por ejemplo, sí. La inhibición cortical, ¿no? Sobre los centros emocionales.
0: Caramba, ¿eso qué es?
2: Nosotros, a medida que vamos creciendo, vamos desarrollando nuestro lóbulo frontal, que entre otras funciones pues tiene la capacidad pues de inhibir, de controlar pues nuestras emociones más básicas. Por ejemplo, los niños no tienen ningún cortapisas a la hora de reírse y se ríen pues de una forma pues abierta ante cualquier estímulo que le provoca, ¿no? Pues la risa. A medida que vamos creciendo, pues vamos controlando, ¿no? Esta risa tan descontrolada, y estos pues son estos mecanismos, ¿no? De inhibición corticales que comento.
0: Entiendo.
2: Hay personas pues que estos mecanismos pues no los tienen tan maduros o no tienen esa capacidad inhibitoria pues digamos tan severa, y hace bueno pues que su risa pues sea más más explícita.
0: ¿Y se puede entrenar el cerebro, sí, para tener más sentido del humor o reír con más facilidad?
2: Sí, claro. El sentido del humor, como cualquier habilidad cognitiva, se puede entrenar. muchas veces en terapia a los pacientes se les enseña pues a tomar distancia de sus problemas y a relativizarlos. Y esto, una vez que somos capaces de hacerlo, hace más fácil que seamos capaces de encontrar el lado cómico de las cosas, que casi todas lo tienen. Y aprender a reírse de uno mismo es una forma positiva pues para afrontar los problemas, y es bueno para la autoestima y la confianza. Uh-huh. Eso no significa que minimicemos los problemas, pero afrontarlos de situaciones, por ejemplo, estresantes o angustiosas de una forma pues con sentido del humor, es algo pues que puede ayudarnos, y se puede entrenar, por supuesto.
0: A ver qué nos dice el neuropsicólogo. ¿Por qué hay personas que tienen la necesidad de soltar carcajadas ruidosas mientras que otras ríen en silencio al tiempo que se les saltan las lágrimas? Por cierto, ¿por qué lloramos de risa a veces?
2: Bueno, lloramos de risa a veces por lo que comentábamos antes, de toda esa musculatura facial que se contrae cuando reímos. Y al estimularse todos esos músculos de la cara y muchos que están alrededor de los ojos, pues presionan lo que son las glándulas lagrimales y pues sueltan esas lágrimas reflejas que se llama, ¿no? Hay personas, bueno, pues que por personalidad, ¿no? Pues quizás son más extrovertidas y no tienen pues también ese contexto a lo mejor pues social y cultural que les ha censurado durante su vida, ¿no? Para que no muestren la risa de forma tan abierta y lo expresan de una forma pues más ruidosa, y otras, bueno, pues también pues ser más introvertidas, o a lo mejor pues haberse creado en contextos sociales, ¿no? Que quizá pues les ha restringido más esa expresión, pues al final pues la inhiben más.
0: Igual que ocurre con los bostezos, ¿por qué se contagia la risa?
2: Sí, porque las emociones se contagian, y la risa pues es la expresión de una emoción, al fin y al cabo, ¿no? Puede ser alegría, pero también puede ser otro tipo de emociones. Y nosotros somos seres empáticos y por naturaleza pues tendemos a ponernos en el lugar de los demás. Las conocidas neuronas espejo, ¿no? De las que se habla ya mucho, hace que seamos capaces pues de empatizar, y cuando vemos esa expresión en otra persona pues tendemos a replicarla, ¿no? Para empatizar con ellos.
0: Uh-huh. ¿La risoterapia funciona? Es decir, ¿nos recomendaría poner en práctica eso de reírnos más y de forma exagerada y no de forma introvertida?
2: Sí. Mira, hay estudios que han demostrado que solo el reírse, sin que haya un motivo aparente, ya eso influye, ¿no? Nuestro estado anímico, y hace sentirnos mejor. Reírse es positivo siempre. No es una terapia quizá de elección a la hora de tratar una depresión, pero nos puede ayudar, puede ser una técnica que puede ayudar. Entonces, bueno, poner en práctica el reírse, al final entramos en un círculo vicioso que empezamos a no reírnos de nada, pero al final nos acabamos riendo de nuestra propia risa, y eso hace que nos sintamos bien. Así que bueno, sí, puede ser una buena cosa.
0: Querido Javier, gracias y buenas noches.
2: Bueno, muchísimas gracias, Adolfo.
3: ¿Cuál es tu percepción del paso del tiempo? ¿Eres de los que cree que pasa rápido, rápido o lento? 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
0: Comenzamos nuestro ejercicio de memoria. Nuestro entrenador es Andrés Atienza. Esta semana se cumple un año desde que el juez Peinado imputara a la esposa de Pedro Sánchez, Begoña Gómez, y a su asesora, Cristina Álvarez. La llamaba a declarar por un presunto delito, Andrés, de malversación de caudales públicos.
4: Pues sí, para Begoña Gómez esta imputación se sumaba a la investigación que ya estaba en curso sobre ella por tráfico de influencias, corrupción en los negocios, apropiación indebida de marca e intrusismo. Los problemas se acumulaban para la esposa del presidente, que veía cómo por cuarta vez el juez Peinado la citaba a declarar.
5: ¿Alguna gestión para que alguna empresa ganara en relación a las otras?
6: Jamás.
5: ¿Considera usted que fue contratada en el Instituto de Empresa por ser, en el momento en que fue contratada, mujer del presidente del gobierno?
6: En ningún caso, jamás.
0: En esta ocasión, la protagonista de la investigación era su asesora en Moncloa, Cristina Álvarez. El juez quería saber si sobrepasó el desempeño de sus funciones como asesora para favorecer un presunto plan delictivo de Begoña Gómez. Por esta causa, las dos fueron llamadas a declarar. Bueno, en próximos programas iremos contando cómo se desarrolló este asunto judicial. Ahora salimos de nuestro país para recordar otro asunto que era noticia una semana como esta de 2025. Yasmín Sanga, apodada como la reina de la ketamina, se declaraba culpable de 5 cargos en relación con la muerte del actor Matthew Perry, conocido por interpretar a Chandler en la serie Friends.
7: En fin, no puedo creer que tengas una hija de 30 años. Y tú, no puedo creer que tengas un smoking de hace 30 años.
4: Perry falleció el 28 de octubre del año 23. En un principio las causas no estaban claras. Hubo que esperar algo más de un mes para que se conociera que el actor murió como consecuencia de la ingesta de ketamina, una sustancia que hizo que quedara inconsciente en la piscina en la que se encontraba y se ahogara. Comenzó entonces una investigación que destapó una red ilegal de médicos y traficantes que se aprovechó de las adicciones del actor.
0: Bueno, entre los condenados está Yasmín Sanga, apodada la reina de la ketamina. Se demostró que ella era la principal proveedora de la droga. Una semana como esta de 2025 se declaraba culpable de 5 cargos en relación con la muerte de Matthew Perry. Meses después, en abril de este año, fue sentenciada a 15 años de prisión federal. Un asunto que era noticia una semana como esta de hace justo un año es el lanzamiento de un disco de la Creedence.
4: Se trata del Legacy de Creedence Clearwater Revival Years, el álbum número 11 lanzado por su líder y vocalista John Fogerty. Se trata de un disco con nuevas grabaciones de temas de su antigua banda, la Creedence.
0: Esta semana se cumple un año del lanzamiento del nuevo disco de la Creedence. Por cierto, ya le hemos dado la vuelta y entramos en la segunda quincena de agosto. ¡Ay, la radio sigue! No vamos a parar en todo lo que queda, por supuesto, de mes de agosto. Cada semana nos encuentras aquí en la frontera entre el domingo y el lunes, en la madrugada del lunes. Gracias por estar ahí, Boletín de Noticias, Poniendo las Calles y Herrera en Cope. Gracias, hasta la semana que viene.

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9: Son las 4, las 3 en Canarias.
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9: No cesa la lucha contra el fuego en nuestro país. Tras calcinar 17.500 hectáreas, el de las Peñas de Riglos, en Huesca, es ya el incendio más extenso en la historia de Aragón. 1.000 personas de 19 municipios permanecen desalojadas. Un militar de la UME ha fallecido y otros 3 han resultado heridos al volcar un camión durante los trabajos. Este es el foco que más preocupa a esta hora. Veremos cómo evoluciona en las próximas horas, aunque la previsión no es muy alentadora. Pero, por otro lado, está el incendio de niebla en Huelva, que ha sido estabilizado después de arder fuera de control durante más de una semana. Con un perímetro de 210 kilómetros, ha afectado a 38.000 hectáreas. La jornada de este lunes va a ser clave para refrescar zonas calientes y también para avanzar hacia su extinción. Los distintos fuegos de este verano han afectado a más de 200.000 hectáreas, pero más allá del daño ambiental y del paisaje, que también es muy importante, claro, los fuegos dejan afectaciones físicas como daños en la respiración o también en el corazón, así como secuelas mentales para quienes lo han perdido todo. Ángela Herranz.
10: Vivir o presenciar un incendio cerca de ti no es nada fácil. Mai, como muchos españoles, vivió uno en sus carnes el año pasado en Zamora.
11: Nos sentíamos, yo creo que un poco todos, bastante con respeto, ¿no? Con miedo. Tristes porque se estaba cargando toda la zona.
10: Más allá de la propia inhalación de humo que puede generar tos, irritación de garganta o picor en los ojos, los incendios dejan una gran huella emocional.

0: cierto, Marruecos lo reclama. No hay evidencia de normalidad. Pero el gobierno quiere hacernos creer que sí. Con 15.000 tíos vagabundeando por las playas y las calles. Un gobierno que evidentemente sabía que podía pasar a la invasión, que podía ocurrir esa invasión, pero que no hizo nada para evitarlo. ¿Cómo puede un gobierno dejar tirados, literalmente, a ciudadanos españoles, como son los ceutíes? ¿Cómo puede un presidente del gobierno, en una situación como la presente, en la que le han invadido una frontera, seguir panchamente de vacaciones, sin ni siquiera aparecer, y de vez en cuando haciendo que algún ministro deambule literalmente, por Ceuta diciendo tonterías? ¿Se ha convocado un Consejo de Seguridad Nacional? No. ¿Se ha creado algún tipo de comité de crisis? No. ¿Se ha tomado alguna medida excepcionalmente urgente? No. Como hoy escribe Paco Rosell, Ceuta va camino de ser un insalubre muladar. Por cierto, donde están proliferando las violaciones a menores. Y como les digo, con ministros deambulando, diciendo tonterías. La única que no dijo tonterías fue la ministra de Defensa, Margarita Robles. Y que además habló con la gente. Ahora la última que ha ido ha sido Mónica García, donde se vio toda su inutilidad de cabo a rabo, de cabeza a pie. No hay colapso sanitario. Hombre, hay algún poco de sobreesfuerzo, pero nada más. ¿Cómo que un poco de sobreesfuerzo? Pero de verdad, ¿ha hablado con los médicos? No habla con nadie. Como no hablará con nadie hoy Elma Sainz, que es ministra de Migraciones, y que todavía no ha pisado Ceuta, unos cuantos días después de lo que ocurrió. Hasta el PSOE de Ceuta, hasta el propio PSOE de Ceuta, que está allí y al que de vez en cuando les miran, oye, no vais a decir nada, hasta el propio PSOE de Ceuta está diciendo, pero ¿qué es eso de que hay normalidad? Si quieren ver la normalidad, que vengan y que oiga, la comprueben. En una situación en la que se ha comprobado, además después de este pasado fin de semana, que si quiere Marruecos, puede. Pero la estrategia marroquí es dar dos pasos adelante y uno atrás. Porque sabe, eso lo supo también cuando se estaba muriendo Franco, tampoco había que ser un lince, pero bueno, supo que aquí estamos en una legislatura colapsada en la que no hay ningún plan. Ningún plan. ¿Va a hacer algo el gobierno? Además de enviar ministros a darse una vuelta a irritar todavía más a la población ceutí. Hoy hay una reunión, parece que el veraneante ha tenido el detalle de colocarse ante unas pantallas y convocar a 7 ministros. A 7 ministros para ver que le informen de cómo están las cosas. ¿Por qué no habla con Melchor León, diputado socialista, vicepresidente segundo de la Asamblea, que ha decidido decir lo que piensa, pase lo que pase?
1: Las fuentes oficiales son 15, pero por desgracia que seguramente haya más agresiones sexuales. ¿Cómo podemos permitir que la ciudad después de 16 días siga así y que estén violando a niñas y a menores? He recibido amenaza con que se me va a abrir un expediente disciplinario por parte del partido aquí en Ceuta y que se me va a expulsar del partido. Pero sinceramente no me voy a callar, porque lo que tenemos que luchar es por la verdad.
0: Pues el expediente disciplinario lo coges, lo vas haciendo un rulo finito,

0: se lo das directamente al que te lo di y le dices por dónde tiene que meterse. Una vez más, la estrategia personal de Sánchez consiste en mostrarse sumiso con Marruecos. Y eso provoca tensiones en el seno de una agrupación territorial del PSOE. Eso lo hemos visto varias veces. ¿Va a seguir con esa estrategia? ¿Va a seguir disfrutando del verano en la Mareta que le pagamos todos? ¿Un mes entero? ¿Con fiesta a toda la familia, con padres incluidos, con amiguitos y con... Bueno, supongo que Salvador ya habrá ido con su mujer dos o tres días. Pues seguramente sí. Pues usted y yo a lo nuestro. Damas y caballeros, bueno, vamos a ver, Pilar, ¿qué noticias hay de esta mañana?
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2: Pues contamos además, Carlos, que precisamente en Ceuta el Instituto Geográfico Nacional ha registrado 30 temblores estas últimas horas. Afortunadamente solo uno ha tenido una fuerza superior a 3 grados y ninguno ha causado daños personales y materiales. Son las réplicas que seguirán teniendo lugar, dicen los expertos, del que sí se sintió, del terremoto que sí se sintió con más fuerza hace ahora algo más de 48 horas. Y a pesar de que agosto es un mes inhábil a nivel judicial, esta semana tenemos una cita importante. Juanma Serrano, el ex jefe de gabinete imputado en el caso Leire, tiene que acudir a la Audiencia Nacional para verificar el clonado de su teléfono móvil. Contamos también que un caza español de la OTAN ha derribado un dron en el espacio aéreo de Rumanía. El aparato había traspasado ese espacio aéreo rumano, como decimos. El país comparte una frontera terrestre de más de 600 kilómetros con Ucrania. La Alianza Atlántica ha abierto una investigación al respecto, pero ya apunta a Rusia como posible origen, claro, de la aeronave. Y en paralelo sigue el intercambio de ataques entre Rusia y Ucrania. En las últimas horas, Kiev ha golpeado la región de Moscú y el sur del país con más de 800 drones. Es uno de los mayores ataques por parte del ejército ucraniano, que ha destruido el almacén de comercio electrónico del llamado Amazon ruso. Por su parte, Rusia ha dañado varias fábricas ucranianas de armas. Y en el partidazo de COPE, protagonista Rodri, Juanjo Morote.
3: Ayer saltó la noticia, la adelantó Víctor Navarro en Tiempo de Juego. El mediocentro español jugará finalmente en el Barcelona. La entidad azulgrana y el Manchester City han alcanzado un acuerdo por el jugador de alrededor de 60 millones de euros más variables. Es cuestión de tiempo que se haga oficial. El jugador llegará esta misma tarde a Barcelona para pasar reconocimiento médico y firmará por 4 temporadas. Y en lo deportivo sigue en marcha la primera jornada de la Liga. Ayer se jugó el Racing 2, Villarreal 2 y el Español 3, Levante 0. Hoy se disputa a las 9 el Deportivo A Coruña, Elche. Y este fin de semana nos ha dejado varias alegrías en lo polideportivo, empezando con ese oro y esa plata de la selección española en los mundiales de gimnasia rítmica y terminando con esas 8 medallas para España en los europeos de atletismo.
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0: Y el sector de la energía nuclear, que esa es otra, celebra la prórroga de la central de Almaraz hasta 2030, pero la considera insuficiente. El gobierno que salga de las próximas elecciones va a tener que decidir si modifica el calendario de cierre del resto de plantas, eso es evidente, incluso también el calendario de Almaraz. Todo eso terminaría en teoría con el apagón de la central de Trillo en 2035, clausurando así todo el parque nuclear español. Bueno, prepárense. Íñigo Jodra.
4: Los principales valedores de la energía nuclear sostienen que la decisión final debe tomarse atendiendo a criterios técnicos de seguridad y de interés general y no a un calendario político previamente establecido. Actualmente España cuenta con 5 centrales que suman 7 reactores. En su conjunto producen aproximadamente el 20% de la electricidad nacional. Aunque el futuro del parque nuclear está marcado desde 2019 por el Plan Nacional que contempla un cierre progresivo entre 2027 y 2035, la situación podría tornar como ya sucede en otros países europeos. Lo explicaba en COPE el catedrático de Ingeniería Nuclear, Eduardo Gallego.
9: Por ejemplo, Bélgica, Suecia, Suiza tenían planes de cierre nucleares y los han revertido, porque la situación actual, además, en la geopolítica energética aconseja pues no prescindir de algo que ya tenemos de forma segura y a un precio muy controlable.
4: El Parlamento Europeo insta al gobierno a reconsiderar el calendario de cierre. La propia presidenta de la Comisión Europea, Ursula von der Leyen, ha defendido la conveniencia de mantener operativas estas instalaciones para garantizar la seguridad energética.
0: Dos personas fallecidas, varias heridas e inundaciones y rescates en diferentes puntos del país son las consecuencias de un temporal que ha golpeado a España con fuerza este fin de semana y que ha dejado a su paso además un reguero de daños materiales. Fernando Díez.
7: Manzanedo de Valdueza, en Ponferrada, se ha llevado lo peor del temporal. Dos mujeres perdieron la vida y un niño de 4 años y un bebé resultaron heridos cuando el desborde del río Meruelo provocó una riada. Castellón ha sido también una de las provincias azotadas por esta dana. 6 personas tuvieron que ser rescatadas del interior de una furgoneta en Vejís, donde los casi 200 litros que cayeron por metro cuadrado les impedía salir del vehículo en medio de una riada que atravesaba el municipio. Rachas de viento en Murcia y Mazarrón provocaron incidencias en sus playas. En Barcelona, la lluvia afectó a la red de rodalíes y provocó la peligrosa caída de un árbol de gran tamaño que causó daños materiales en la calle, granizo también en otras zonas de Cataluña y fuertes lluvias en zonas de Aragón y La Rioja. Y para este lunes, el temporal se desplaza, aunque ya con menos intensidad, hacia el suroeste de Andalucía. Hay, eso sí, alerta amarilla por tormentas en Aracena, Huelva.
0: Y los juegos, parece inevitable hablar de los juegos todos los días, como les decía antes. Hay ocasiones en las que acaba uno y empieza otro, cuando no se superponen. Este verano han afectado, fíjense ustedes, a más de 175.000 hectáreas. 175.000 hectáreas, es mucho terreno hecho. Han dejado varios fallecidos, que es lo más grave. Miles de personas evacuadas, familias que han perdido su hogar. Y los especialistas médicos destacan otra gran emergencia, quizá menos visible, pero más duradera. Es el daño psicológico que dejan estas tragedias. Ángela Herranz.
10: Vivir o presenciar un incendio cerca de ti no es nada fácil. Mai, como muchos españoles, vivió uno en sus carnes el año pasado en Zamora.
11: Nos sentíamos, yo creo, que un poco con respeto, ¿no? Con miedo. Tristes porque se estaba cargando toda la zona.
10: Más allá de la propia inhalación de humo que puede generar tos, irritación de garganta o picor en los ojos, los incendios dejan una gran huella emocional, tanto la gente que lo ve desde sus casas como la gente afectada. Olga Albaladejo es psicóloga experta en bienestar y salud integrativa.
12: El incendio no solo destruye bienes, destruye la sensación de seguridad. Después llegan la incertidumbre, los trámites, no saber cuándo se podrá volver.
10: Aturdimiento, dificultades para dormir o sensación de tristeza y culpa son sentimientos muy comunes y que puede sentir todo el mundo. No minimizar el sufrimiento emocional o limitar la exposición a noticias e imágenes de los incendios son algunas de las medidas que los especialistas recomiendan para intentar, aunque sea poco a poco, sentirse mejor.
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0: Son las 7:20, las 6:20 en Canarias. 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
16: Te lo contaba justo Herrera en estos momentos. Una marcha atrás del gobierno de España y una mirada que, en clave valenciana, pues apuntamos a la central nuclear de Cofrentes.
17: Todos los países que han apostado por el cierre nuclear, y hay algunos casos muy clamorosos, como el caso de Bélgica, el caso de Suiza, el caso de Corea del Sur, han revertido ese plan de cierre. De hecho, van a construir y están construyendo más centrales nucleares. Alemania se arrepiente de haber cerrado las centrales nucleares. Al final, lo que se marca por ideología, al final se encuentra con la cruda realidad, ¿no? Y es que esa potencia constante que proporcionan las centrales nucleares no la pueden proporcionar las energías renovables, porque dependen de un recurso que es variable.
16: Es Alfredo García, consultor, ingeniero y uno de los principales divulgadores sobre nucleares en nuestro país. Como te venimos contando en COPE, el ejecutivo de Pedro Sánchez ha confirmado que la central extremeña de Almaraz seguirá abierta hasta 2030. Precisamente hasta ese mismo año tiene garantizada su vida útil Cofrentes. La pregunta, ¿estamos preparados para prescindir de lo nuclear? Negativo, sigue siendo muy necesario, sobre todo viendo la tendencia actual hacia la electrificación.
17: Estamos electrificando la industria, estamos electrificando los hogares, el transporte por carretera lo estamos electrificando, y para eso hace falta mucha más energía. Entonces necesitamos esa potencia estable que proporcionan las centrales nucleares. Y eso es lo que están haciendo la mayoría de los países avanzados del mundo, y España, pues espero y deseo que también lo hagamos, junto con las renovables en todo momento.
16: ¿Y de los residuos radioactivos qué? Porque puede compensar energéticamente, pero suponer un riesgo. En este sentido, Alfredo García barre hacia su sector y a cómo se invierte en seguridad.
17: Los residuos se gestionan con seguridad y responsabilidad. Hace muchísimos años, España es un país ejemplar en ese sentido. Tenemos una de las centrales más seguras y más respetuosas con el medio ambiente del mundo, y eso lo reconocen organismos internacionales. Pero es que además, la industria nuclear es la única tecnología que costea todo lo que representa el gasto de la gestión de los residuos radiactivos hasta que ya dejan de ser radiactivos. Entonces, está tecnológicamente resuelto, económicamente resuelto, y simplemente es un tema de opinión pública.
16: Países que se arrepienten, que dan marcha atrás, números que están lejos de encajar. ¿Por qué España se orienta a los cierres? Pues echando la vista atrás parece evidente.
17: La decisión de cerrar las centrales nucleares fue una decisión claramente política. Estaba en el programa electoral del PSOE en las anteriores elecciones, y bueno, desde 1982 está en el programa electoral del PSOE cerrar las centrales nucleares. Concretamente en el último programa electoral hablaba de que en el año 2019, cuando tuvimos las elecciones, decían que tenía que haber un acuerdo de cierre programado de las centrales nucleares.
16: Lo bueno en este sentido, para los que defienden la continuidad de la nuclear, es que Pedro Sánchez puede cambiar de opinión. También es lógico preguntarse, tras Almaraz, ¿tiene más vida Cofrentes? ¿Se puede ser más optimista? El presidente de Cámara de Comercio de Valencia, José Vicente Morata, lo ve así en COPE.
18: O sea, yo no solamente tengo la esperanza, sino creo que esto es un cambio de visión lógico, porque toda Europa lo ha hecho, porque es la evolución normal que estamos viendo en la economía, en la competitividad. Y en esta situación geoestratégica global, económica, que estamos viendo, es bueno que el gobierno haya visto esta posibilidad para Alcaraz, y seguro que lo hace con el resto. Soy positivo en esto.
16: Desde Cábala han impulsado con diferentes informes de peso la defensa de Cofrentes. Produce casi el 50% de la electricidad de toda la comunidad, y sin plan alternativo convincente, la hoja de ruta la tienen clara. Cofrentes sí o sí por toda la industria y por lo que podría encarecerse el consumo en la comunidad.
18: Si queremos empleos de calidad estables, eso lo da la industria. Queda claro que es justamente la industria la necesaria, la que necesita esa energía. Sí o sí hay que mantener esa central, porque tenemos que ser competitivos. Y en la Comunidad Valenciana, cuando la mitad de la energía la produce la central nuclear de Cofrentes, pues no tiene otro sentido nada más que por lo menos ampliarlo hasta que haya energías alternativas, y en estos momentos no existen.
16: ¿Qué tal? Muy buenos días, saludos. Es lunes, es 17 de agosto, tráfico fluido en las principales carreteras, así que vamos con el tiempo. 29 grados alcanzan ya en Alicante, 27 en Valencia, 26 en Castellón. Esta tarde tenemos de nuevo nivel amarillo activado en el interior norte de Castellón por lluvias, tormentas que pueden dejar hasta 20 litros por metro cuadrado en una hora. y muchísimo granizo, como el de la pasada tarde, el que escuches en Castellfort, en la comarca del Sport. 71 litros registró Aemet en una hora, más 186 fueron los que cayeron también en la provincia de Castellón, en concreto en Begís, en poco más de dos horas, la tarde del sábado, y provocando inundaciones en varias viviendas. Se vieron desprendimientos de paredes, también el colapso tanto de desagües como alcantarillado, algún rescate de los bomberos. Tocará hacer balance y será seguro negativo. Las lluvias ese sábado refrescaron y se notó por la noche, porque fue la primera del mes en la que ninguna localidad de toda la comunidad superó los 25 grados, o lo que es lo mismo, sin noches tórridas. Antesala de cómo debería ser, ojalá, la segunda mitad del mes. Hombre del tiempo en COPE, Jorge Olcina.
19: Afrontando una segunda quincena de agosto que parece que va a tener un ligero descenso térmico, por tanto el calor tan prolongado que hemos vivido parece que va a ir aflojando poco a poco y acoplando las temperaturas a los valores propios de una segunda quincena de agosto.
16: Y el incremento de una dotación presupuestaria de la Generalitat a través del programa Emerge 2026 va a permitir incrementar el número de personas contratadas por entidades locales para proteger el entorno natural y, de paso, prevenir incendios. Gracias a esta iniciativa, más de 1.500 personas desempleadas podrán ser contratadas a partir de octubre para realizar trabajos de prevención de incendios, mantenimiento de áreas forestales y conservación del entorno natural. Fin de semana también conocíamos la detención de cuatro personas de un mismo clan familiar por un tiroteo en el barrio de La Coma, en Paterna. Fue el pasado 16 de marzo y los vecinos alertaron a la policía tras escuchar los disparos. Los consiguieron identificar a los autores de ese tiroteo, que huyeron en su momento, y fueron requisadas dos escopetas, un fusil de largo alcance, un revólver y numerosa munición. 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
2: Ya son las 7:30 de la mañana, son las 6:30 en Canarias. Desde el polígono industrial El Brocalejo, en nuestra habitual ronda poligonera de cada verano, hoy con la empresa Uñalín Bajo Teja, la creación de polvo de uñas, uñas que usted tiene que aportar, estén en la condición en la que estén, para que debidamente saneadas después ese polvo de uñas, en lugar de comerse usted las uñas, lo pueda echar en ensalada o en otro típico plato. Es la importancia de la queratina, ¿eh? Y cómo la queratina le va a ayudar a muchos procesos, sobre todo regeneración de tejidos epiteliales y hacer más liso el cabello. ¿Sabes? Hay gente a la que le de todo tipo de cabello, ¿eh? De todas partes del cuerpo. Bueno, como les digo, 17 de agosto, hoy Pedro Sánchez, estoy yo que no vivo, porque este hombre, ¿qué esfuerzo va a hacer? Va a dejar por un rato el buceo y la piscina y los amiguitos en la maleta para presidir una reunión telemática con alguno de sus ministros a cuenta de Ceuta, donde ha ido hoy, o va a ir hoy, Elma Saiz, que es la ministra de Migraciones, que ha tardado 18 días en visitar la mayor crisis migratoria que ha sufrido España en años. Y ayer estuvo la ministra de Sanidad, Mónica García, que es la responsable de la sanidad ceutí y melillense, para decir que, hombre, que no hay colapso sanitario, que mucho cuidado con decir que esa avalancha ha provocado un problema de sanidad y de seguridad, porque eso es xenófobo. Es decir, aquí la realidad no puede ni contarse ni decirse, porque o eres xenófobo, o niegas el cambio climático, o eres racista, o bueno, en fin, pues este es el nivel. Este es el nivel. Y todo esto lo analizamos ahora tomando un café.
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2: Manuel Marín, director de Voz Populi, buenos días.
5: ¿Qué tal, Carlos? Muy buenos días.
2: Antonio San José, siempre ahí en su sitio, buenos días.
6: Aquí estamos, querido Carlos, muy buenos días y saludos hacia El Brocalejo, gran polígono industrial sin duda.
2: Maravilloso, maravilloso. Y Alejandro Requeijo, ¿qué tal está? Buenos días.
7: Muy bien, ya me dirás si hay de sabores y dónde se puede comprar esa solución para las ensaladas.
2: No, realmente es solamente es ese sabor un poco salado de la uña. Ten en cuenta que las uñas, aunque hayan venido uñas en garra, muy negras, uñas con hematomas subungueales, con la típica uña de cuchara, esa uña casi se leofiliza, ¿eh? Ya sabes que primero hay que congelar, luego evaporar el agua, y luego finalmente...
7: Un proceso.
2: Y en polvo, claro, hay mucha gente que no sabe qué hacer con sus uñas largas, ¿no? Las de los pies crecen 3 milímetros al mes. Uh-huh. La de las manos menos, ¿eh? La de las manos 3 milímetros al mes. La de los pies puede llegar a alcanzar los 6-7 milímetros. Uh-huh. Claro, bueno, pues eso bien cortado, se utiliza. No hace falta echar mucho en la ensalada, por ejemplo. Pero claro, es una fuente de queratina tan importante, ¿eh? Sí. Que, bueno, y además, si no te importa comerte las uñas de otro, pues...
6: Y tú lo has probado, Carlos, sobre el pescado al horno, por encima, con una capa de Uñalín.
2: Sí, yo soy
6: de más de un sabor extraordinario, ¿eh?
2: Yo ayer lo probé, porque claro, esto...
6: Sí, claro.
2: Estudió sobre el terreno, ¿no? Claro, y claro. Lo probé. Quizá alguno presenta alguna resistencia inicial, pero créanme, es excepcional, ¿no?
6: A las texturas fantásticas.
2: Les daré más detalle, dime.
5: ¿Sigue abierta la filial de Uñalín, la que era Cuñalín, que era con uñas de cuñados? ¿Esa sigue abierta?
2: Bueno, esto ya es una gracia que ha hecho Manuel Marín. Vamos a ver, un reportaje serio, un estudio serio sobre una empresa. Esto de Uñalín tiene muy Yo pienso que no están para bromas, ¿eh? Porque dicen, vale, las que tengo que aguantar yo, baby. Y si mi uña tiene psoriasis o tiene algún proceso, pues, onicomicosis, por ejemplo, que como sabéis sí. es una infección fúngica, ¿eh? Pues no, no hay problema, todo eso se solventa, ¿eh? Se solventa. Yo os lo aconsejo y os voy a llevar a cada uno de ustedes un tarrito de uñalín de otro, ¿eh? Sí, y ahora vamos a ver, pues, bueno, ya, en fin, este fin de semana saben ustedes que Marruecos ha hecho lo que no quiso hacer la otra vez, con lo cual se demuestra que la otra vez exactamente lo que hizo, lo hizo a propósito. Esta vez ha evitado una entrada de migrantes en Ceuta y luego la ministra de Sanidad dice que no hay colapso sanitario en la ciudad autónoma.
7: Mónica García ve alarmista hablar de colapso y los titulares de su visita de ayer destacan que se produjo nada menos que 16 días después del inicio de la crisis. Y el sábado efectivamente era un día marcado en rojo porque las redes sociales habían convocado una nueva entrada masiva, pero esta vez Marruecos sí blindó la frontera. Carlos Franganillo escribe en El Mundo que Marruecos establece un chantaje permanente que desincentiva cualquier proyecto de vida en Ceuta. Y se pregunta Carlos, ¿qué pasará si en vez de 80.000 entradas, la cifra se dobla en el futuro? Introduce además una clave que me parece interesante. Dice que Rabat está asfixiando la economía en Ceuta y Melilla con el cierre aduanero. Pero El País dice que el gobierno no tiene planes de endurecer su tono contra Rabat. Ignacio Camacho opina en ABC que Marruecos ha abierto el debate de la co-soberanía bajo el señuelo de un conflicto migratorio que controla a su conveniencia. Ha enviado, dice, un mensaje rotundo a la Unión Europea. Rabat es al mismo tiempo la solución y el problema. Y por cierto, leyendo la prensa marroquí me he topado con un dato que me ha llamado la atención. El periódico Al-Sabah dice que son hasta 15.000 los migrantes que siguen en Ceuta. Yo creo que nadie había dado una cifra tan alta.
2: 15.000 que están provocando serios problemas que no quiere ver este gobierno, o al que no quiere darle importancia a este gobierno. ¿Pero esperabais otro resultado que el del sábado, Manuel?
5: No, en absoluto. Es la evidencia de que Marruecos, cuando quiere, aprieta la soga, cuando quiere, la suelta, controla la frontera a conveniencia, ha prescindido, ha expulsado a periodistas españoles para que no quede constancia de la sistemática vulneración de derechos fundamentales en que incurre Rabat, y demuestra que su manejo de los tiempos es total y absoluto. A ver, se han cumplido 18 días de lo de Ceuta. La situación de abandono la conocemos, la crisis sanitaria, la indignación social. Solo hemos visto mentiras por parte del gobierno y hay tanta anomalía, tanto limbo administrativo, tanta situación de tensión, que ni siquiera sabemos el número de personas que quedan. Sabemos que entraron aproximadamente entre 70 y 80 mil. Y ahora estamos hablando, Ceuta, el gobierno ceutí habla de unos 8 mil. Marruecos, hoy, ahora lo comentaba Alejandro, habla en algún periódico de hasta 15 mil. Y la evidencia es esa, que cuando Rabat quiere abre el grifo y cuando no lo cierra. Y estamos ante un gobierno cuyo presidente dice que esto es una agresión a la soberanía, a la integridad territorial. Entonces, ¿por qué aquí nadie explica absolutamente nada? ¿Por qué nos limitamos a tener
2: un rosario de ministros? Ninguna medida, es que ni un comité de crisis, nada. Bueno, hoy sí, una reunión en bañador de los ministros y a través de una televisión. Ni
5: una forma tan vergonzosa en que huyen de allí cuando van. Es decir, estamos viendo un rosario en el que ocurren solamente tres cosas. Rosario de ministros. Uno, mienten. Dos, se esconden. Tres, salen huyendo.
6: Pero son, a mi juicio, mentiras estúpidas, porque decir que la situación es de normalidad cuando no hay nada normal en Ceuta es intentar, pues eso, engañar a aquel que se quiera dejar, ¿no? Y luego mezclando conceptos, como ha hecho Mónica García, ¿no? Es que si se critica la presión sanitaria, no hay presión, no hay colapso. Bueno, ha habido una cierta tensión, que preguntan a los médicos de Ceuta con lo que se están enfrentando cada día. Y en cuanto hay una crítica, dice, esto es racismo. No es racismo, es responsabilidad sanitaria.
2: Sí, le ha faltado la majadería del cambio climático, pero bueno, en cualquier momento puede llegar.
6: Pero me ha sorprendido, Carlos, la falta de empatía, te lo digo de verdad, de empatía de Mónica García, que es médico, con sus compañeros, que tenía que haber estado allí, a acudir a hospitales, a hablar con ellos, no dice, no estar unas horas, sino, oye, me quedo aquí con vosotros unos días, quiero ver cómo está la situación, ¿no? La situación es normal, en absoluto, y lo que ha hecho Mohamed VI, en esta ocasión, el fin de semana, como señalaba Manuel, es enseñar el mando a distancia. Esto es la imagen, podemos tener una imagen de él riéndose con el mando a distancia en la mano, si yo quiero lo activo y os creo un problema del 15 con una avalancha similar a la que tuviste hace 18 días, y si yo quiero, le doy otro botón y entonces mi ejército y mi policía impide que haya otro asalto a la ciudad de Ceuta. Pero también hay que escuchar con empatía, con cercanía a un político excepcional que es Juan Jesús Vivas, lo quiero decir aquí, que está desde primera hora, dice que no duerme apenas, que está ahí atendiendo las necesidades de los vecinos. Bueno, es un político que está dando la talla en este momento. Lamentablemente, tú señalabas, Carlos, no hay ni comité de crisis, ni Consejo de Seguridad Nacional convocado, ni un comisionado. A mí me gustaría que alguien, no sé si Marlaska, Álvarez, alguien tenía que estar allí sobre el terreno. Eso, alguien, un comisionado algo. Sobre el terreno, allí, pero viviendo en Ceuta y resolviendo en Ceuta. Eso no lo hemos visto.
2: Bueno, claro, era cuestión de horas que dentro del propio Partido Socialista en Ceuta alguien saliera a decir algo. A ver.
8: Este domingo habló para los micrófonos de COPE Melchor León, que es diputado del PSOE y vicepresidente de la Asamblea de Ceuta. Critica abiertamente la gestión de la crisis que ha hecho el gobierno y añade que no es el único que lo piensa dentro del partido. Hoy son El Español y ABC los medios que más atención le prestan a este asunto. Le da la portada a ABC con este titular: el PSOE de Ceuta estalla con críticas internas al delegado del gobierno y hombre de Sánchez. Este delegado se llama Miguel Ángel Pérez Triano y se da la circunstancia de que, además de ser el delegado del gobierno, es también el líder del PSOE en Ceuta. Y esto le dice otro socialista ceutí no identificado al periódico ABC. Dice textualmente: va a ser muy difícil resarcirnos electoralmente de este socavón. A ver quién hace campaña de aquí a unos meses, por Sánchez o por Triano. Y la apertura a esta hora del Faro de Ceuta cuenta lo que estabais comentando, que el presidente ha convocado hoy a 7 ministros por videoconferencia para seguir la evolución en Ceuta. Ya os digo que no veo en la lista de convocados que da F a la ministra de Sanidad.
2: Si hubiera estado ahí, podía darle algún tipo de...
9: De protagonismo.
2: De protagonismo, bueno. Estas críticas internas, bueno, era cuestión de horas. Claro,
5: pues han tardado 18 días.
2: Está mirando al PSOE de Ceuta, dentro de Ceuta, mirándole y diciendo, oye, no tenéis nada que decir.
5: Pues han tardado 18 días, Carlos. Yo tengo la sensación de que, bueno, objetivamente, claro, tiene toda la razón. Este diputado y vicepresidente de la Asamblea, Melchor León, tiene toda la razón. Y es lógico que haya una serie de, en fin, de personas ya con nervios sobre lo que está ocurriendo. Lo que está haciendo el gobierno allí es de una inacción, de una parálisis verdaderamente inquietante. No solo está gobernando sin parlamento, no da explicaciones, a lo que llamaron una agresión a la soberanía, ¿no? O a la integridad territorial. Yo creo que eso es lo suficientemente grave como para que alguien comparezca en la Diputación Permanente. Allí ha estado Marlaska, allí ha estado Álvarez, allí ha estado Mayer Mónica García. Sánchez lo que hace es enviar directamente a ministros a hacer un auténtico paripé, a simular que están pendientes de algo. Pero esto demuestra que hay dos tipos de socialistas: los sumisos, los de la obediencia lanar, y que están permanentemente a lo que diga Sánchez, por contradictorio que sea, por perjudicial que sea. Y luego empieza a ver de modo incipiente, aquí, allí, en una localidad, ayer mismo también el alcalde de Cuenca exigiendo elecciones cuanto antes y que no haya un superdomingo y que las haya antes incluso de las elecciones de mayo, sencillamente porque alguien tiene que decirle al rey que está desnudo, ya que no se lo dicen sus ministros ni su cohorte de asesores en la Moncloa. Alguien tiene que decirle a Sánchez que esto se ha convertido en algo irreversible para el partido. Y fíjate que ayer el alcalde de Cuenca decía una cosa relevante, dice: yo soy leal, soy fiel, y no habla a Sánchez ni al secretario general, a las siglas. Y esto es lo que empieza a ver en muchos sitios.
6: Es que hay muchos socialistas de buen corazón, socialistas honestos, honrados, muchísimos, la inmensa mayoría, que ante esta situación no pueden permanecer callados. Oye, hay que romper una lanza a favor de Melchor León, que le van a expedientar seguramente y me pueden echar de partido. Bueno, pues ya se están definiendo también, ¿no? Pero claro, ¿cómo va a consentir un responsable político, un militante del Partido Socialista destacado en Ceuta, que haya violaciones diarias a niñas marroquíes que tienen, por Dios, que tienen que protegerse debajo de los coches de la Policía Nacional de España para que no las agreden? Es que esta situación es gravísima. ¿Dónde está el feminismo del gobierno? ¿Dónde está la actuación para evitar que esto ocurra, que ocurre todos los días y está documentado y lo dice la policía? Bueno, Melchor León y muchos Melchores Leones que tiene que haber en Ceuta, en nuestro puesto de España, lo que hay que pedir es, por favor, que levanten la voz y que no dejen que la corriente instalada por parte de Pedro Sánchez y los suyos, pues haga que esto es normal, aquí no hacemos nada y una videoconferencia desde la maleta. Hombre, esto requiere algo más, sin duda.
2: Bueno, y vamos a... Hay otro asunto, además de este omnipresente de Ceuta, que es el de Alcaraz, el de Almaraz, uh-huh. el de la central nuclear de Almaraz. Era una cuestión de tiempo que antes o después la realidad le diese un baño a este gobierno una vez más y pusiera la marcha atrás en esa decisión de cerrar Almaraz y, por cierto, enviar una comarca al carajo, sí. perdón. Sí. Moratoria de la central nuclear de Almaraz.
8: El gobierno autorizó este viernes esa ampliación de la vida útil de la cacereña central de Almaraz y este fin de semana hemos podido leer opiniones como la del periódico Cinco Días, que dice así: Almaraz, una moratoria prudente en plena crisis energética. Opina este medio que episodios como la guerra de Ucrania o el reciente bloqueo de Hormuz han escenificado la dependencia energética de los países europeos y ha cuestionado el beneficio de abandonar fuentes de energía consolidadas y de larga trayectoria. Recuerda este periódico, eso sí, que esto supone incumplir su pacto de legislatura con Sumar.
2: Tenemos 10 segundos para esto.
6: Nada, pues yo creo que esto, rápidamente, esto demuestra que el pacto de legislatura al PSOE en este momento le importa muy poco, su acuerdo con Podemos, y después que cerrar Almaraz como se quería cerrar, y luego Trillo 2035, es algo que en este momento no nos podemos permitir.
5: Es evidente que el 20% de nuestro sistema energético depende exclusivamente de 7 reactores. Es evidente que el gobierno... necesita abandonar ese falso discurso progre de contrario a la energía nuclear, y es evidente que lo han hecho con agosticidad para que no se les note mucho y toda su parroquia no se le desmande demasiado. Es una muestra más del cinismo contradictorio con el que siempre actúa el gobierno en todo lo que tiene que ver con sus principios, que dejan de serlo inmediatamente.
2: Vamos a ver, píldora económica. ¿Cuántos impuestos pagaron las empresas del IBEX?
8: Pues mira, casi 64.000 millones. Eso es la aportación tributaria del IBEX en 2025. Las grandes cotizadas españolas incrementaron un 12% los impuestos soportados el año pasado. Para que nos hagamos una idea, por cada 100 euros de beneficio aportaron 45 euros en tributos. La principal partida de impuestos, pues, es la tributación sobre beneficios, que en 2025 ascendieron a 7.877 millones. La banca, claro, es uno de los sectores más agravados por esa presión fiscal. Solo los 6 grandes bancos españoles obtuvieron un beneficio conjunto de 20.164 millones de euros solo en la primera mitad del año.
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2: Bueno, con la 11, Juanjo Morote, que Rodri se va al Barça, vaya.
10: Exacto, vamos conociendo en este tramo final de mercado este desenlace del caso Rodri, pero no ha sido el único culebrón este verano. Han sido 3 nombres los que nos han ido volviendo un poco locos. Uno es el de Ferran Torres, el autor del gol de la segunda estrella, que finalmente se va al PSG. Otro es el del caso Julián, que no se conoce desenlace. Y finalmente, el que recordabas, el de Rodri, que va a jugar en el Barça por 4 temporadas. Carlos.
2: Bueno, el Madrid me daba la impresión de que estaba haciendo como algún pequeño gesto, dando a entender que no quería a Rodri.
10: Bueno, las informaciones apuntaban a que después de esas elecciones Florentino no le hacía mucha gracia el fichaje, y luego parece ser que fue el propio Rodri el que dijo que no al Madrid, así que así ha sido la movida.
2: Bueno, ahora a las 8 desde el Brocalejo, el polígono industrial Uñalín bajo Teja, les seguimos contando cosas del día.
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2: 7:50, 6:50 en Canarias y seguimos con lo que pasa cerca de usted. Vamos con su COPE más cercana.
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14: Hace 4 años estaba activo el que a la postre sería o es el peor incendio en superficie quemada que hemos sufrido. Afectó 11 términos municipales y quemó 19.000 hectáreas. El origen estuvo en Begís. Varias miles de personas fueron evacuadas y los pasajeros de un tren estuvieron a punto de ser quemados vivos al detenerse un convoy en la vía cuando se vio rodeado por las llamas. 4 años después, la zona está mejor preparada, es lo que en COPE asegura el alcalde de la Villa del Toro, José Arenes.
15: Teníamos una balsa que estaba aquí pues un montón de años sin reparar, de la Generalitat Valenciana, para el control de incendios, que funcionaba al 35% y fue clave para sofocar el incendio de Begís. Y estaba al 35% y ahora, gracias a las inversiones del Consell, está al 100%. Son 3.800 metros cúbicos de balsa, o sea que la verdad es... Pues sí, tenemos más infraestructura, estamos mejor preparados para afrontar si hay un incendio.
14: Pero eso sí, queda todavía mucho por hacer. La prevención es clave, tener los cortafuegos en mantenimiento y que puedan hacer su labor, evitar el avance del fuego y que no, como sucede en muchas zonas, que da continuidad a las llamas o contar con balsas en las que los medios aéreos puedan cargar rápidamente agua, son elementos indispensables.
15: Sí o sí, cuando hay un incendio va a arrasar X número de hectáreas. Pero tenemos que poner los medios posibles para que cuando pase esto, pues las pistas estén limpias para que puedan acceder perfectamente lo que son los medios de extinción. Luego los cortafuegos tienen que también estar limpios para ayudar a frenar o decir, pues bueno, si al final llega un... Y suena así de duro, ¿eh? Si va a incendiar un pueblo y al final tienes que acotar una zona diciendo, pues vamos a asumir que se van a quemar 100 hectáreas, 200, 300, pero de ahí no va a salir, hay veces que vale la pena y eso se acota pues mediante los vectores, lo que son los cortafuegos, etcétera.
14: Y en ello, desde El Toro, este pequeño ayuntamiento trabaja fomentando que agricultores y ganaderos puedan desarrollar su labor y contribuir al mantenimiento de la masa forestal y a su conservación.
15: Tenemos que ir siempre acompañados para el control de incendios, de mano con el agricultor y el ganadero. Porque si nosotros hacemos muchos cortafuegos, muchas pistas, pero luego no se mantiene con el ganado, estamos trabajando básicamente en balde. Es así.
14: Soy Kik Rodríguez.
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14: Se esperaban tormentas muy intensas el fin de semana, especialmente el sábado, y se cumplieron los pronósticos con más de 180 litros por metro cuadrado en Begís o más de 140 en Torás, desbordándose el río Palancia y llegando a inundar también algunas viviendas. Unas tormentas que fueron acompañadas de granizo. Ayer otra tormenta muy localizada dejó más de 100 litros por metro cuadrado en Castellfort, de los que casi 80 fueron en una hora. La previsión apunta para hoy a cielo poco nuboso despejado, con nubosidad de evolución diurna en el interior, donde serán probables chubascos localmente fuertes acompañados de tormenta durante la tarde. AEMET vuelve a activar avisos amarillos por lluvias y tormentas en el interior. Temperaturas hoy en los 34 grados. Atención, con tendencia a subir el miércoles a los 35 y el jueves se espera que superemos los 40. Bajarán y se normalizarán para el fin de semana. Hay circulación condicionada en la P7 en la Ribera de Cabanes, Nacional 340 y Nacional 340A en Castellón de la Plana y A23 en Pina de Montalgrau.
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22: Honda celebra que la Panderola vuelve a casa, una réplica de este legendario medio de transporte que entre 1888 y 1963 unió el grado de Casio y Honda, algo que parece impensable hoy en día. No existe un tren en medio de transporte que atraviese el Grao, el centro de Casio, Almazora, Burrena y Villarreal y llegue hasta Honda. Y una réplica de esta locomotora se va a ubicar desde hoy en un emplazamiento definitivo coincidiendo con la inauguración de la Plaza de España. Alcaldesa de Honda, Carmina Ballester.
23: Recuperar la Panderola es una petición que nos habían trasladado muchos vecinos y por fin vamos a tener una réplica en Honda, en un lugar tan especial como la nueva Plaza de España, muy cerca de donde estaba su antigua estación.
22: Recordemos que ya está en marcha el Rototom Sans Plus, que se extenderá hasta la madrugada del domingo. No solamente es música, también celebra conferencias, circo, actividades para toda la familia, un mercado artesanal y zona de comida. Comenzaba ayer con la gran fiesta de inauguración. Hay más asuntos, porque del incendio en la Sierra de Espadán, muchos fueron los municipios, entidades y personas que se volcaron en ayudar a los 19.000 desalojados. Una de esas localidades evacuadas fue Alfondeguilla, que ha querido reconocer y agradecer el apoyo recibido por Moncofa, dedicándole una calle, algo que se ha aprobado ya en pleno. El alcalde de Alfondeguilla es Salvador Ventura.
24: La veritat és que van ser molt ben rebuts i, per tant, pues, és d'agrair, no?, la gent contenta, que era de lo que és lo important, que se sentiren lo més arropats possible. Ho van tindre per part de tots els veïns i veïnes de Moncofa, en especial, no?, per l'alcalde i el tinent alcalde. I des d'ací, pues, que menys que mostrar esa gratitud que ells van tindre amb nosaltres.
22: Són les 7:57, turno ahora para los deportes.
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28: Hola, Kike, ¿qué tal? Saludos y muy buenos días. Hablamos de la primera jornada de Liga, tanto en primera como en segunda división, que se ha disputado este pasado fin de semana. Ayer el Villarreal no pasó del empate en Santander ante el Racing. Empate a dos. Se vio sorprendido el equipo de Íñigo Pérez con el Racing, que se puso 2-0 en el marcador, pero en el último minuto de la primera parte los amarillos empataron con goles de Gueye y de Pepe. El marcador ya no se movió en la segunda mitad, a pesar de que el Villarreal tuvo el dominio del esférico. Y el pasado viernes el que sí que ganó fue el Castellón. Victoria en San Sebastián ante la Real Sociedad B, 0-1, con gol de Usman Camara.
22: Por cierto, en gimnasia rítmica, España se ha proclamado campeona del mundo. Consigue plaza así para los Juegos Olímpicos, en una selección que estuvo preparando el Mundial en Castellón de la Plana ese verano y de la que forma parte la entrenadora castellonense Marta Linares. Son las 7:58. 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
5: Señoras y señores, me alegro, buenos días. Son las 8 de la mañana, son las 7 en Canarias. Y hoy es lunes 17 de agosto. Y como lo vengo contando desde primera hora de esta mañana, hoy en nuestro recorrido por los polígonos industriales del verano, en nuestro recorrido por esa España que labora y que trabaja, y la que sigue trabajando, mientras otros están holgando, estamos en el Brocalejo, en la empresa Uñalín Bajo Teja. Una auténtica novedad en el mundo de la reconversión de sólidos corporales para su transformación incluso en fuente de alimentación, en fuente de salud a través de la queratina. Uñalín, como su propio nombre indica, es una empresa que se hace cargo de las uñas que ustedes quieren llevar. Si usted, por ejemplo, una uña, ya sabe que crece 3 milímetros al mes, pues las que esté cortando, las de los pies crecen más, ¿eh? Crecen más, pero más lentamente. Lo que pasa es que es más sólida. Ustedes hacen con esa uña, no importa las condiciones en las que estén, pueden tener incluso onicomicosis, alguna infección fúngica, puede ser una uña en garra, una uña negra, una uña de cuchara con hematomas subungueales, puede ser una uña sucia, con psoriasis, una uña con, en fin, cualquier tipo de hongo. No importa, porque lo que sí importa es de esa uña extraer la queratina, que es una proteína fibrosa que realmente está en esa estructura de la piel, que es la uña, no deja de ser una estructura de la piel. Son células muertas, endurecidas, ya les digo, muy ricas en queratina. Bueno, ¿cuál es el proceso de Uñalín? Bueno, esas uñas, si usted quiere la queratina de sus propias uñas, se le elabora a usted tiene que traer todas las uñas que pueda. Y efectivamente, o bien las de cualquier otra persona, si le interesa, son uñas que han quedado casi liofilizadas, que desinfectadas completamente, reducidas a un polvo que puede utilizarse incluso en alimentación, ¿no? Es un polvo pues para aderezar ensaladas, hay quien se come las uñas directamente. En este caso es comérselas, pero de otra manera, y hacerlo además de mucho más elegantemente, de una forma muy práctica, para que la queratina, que tiene varias funciones, como proteína fibrosa muy importante, sobre todo regeneración del tejido epitelial, algunos tejidos epiteliales, vale, y hacer más liso el cabello, todo tipo de cabello, cabello que nazca en cualquier parte del cuerpo. Bueno, pues eso se consigue con ese polvo de uñas, de sus propias uñas, o de las uñas de quien había de su confianza, o de una persona desconocida, no le importe, las uñas
6: se purifican, ¿no?
5: Sí, pues claro, vas a estar ahí poniendo. Bueno, luego les hablaré con más tranquilidad de Uñalín Bajo Teja. Aquí hoy hay muchos que vuelven a trabajar, porque de Virgen a Virgen, llega un momento en que la pasa la Virgen de agosto y hay que entrar en eso que ahora vamos a empezar a escuchar de qué manera en todos los informativos el síndrome post-vacacional. Yo te cuento del mismo cuento de todos los veranos. Vamos, que hay que volver a trabajar, el que tenga trabajo, claro, y el que no, a buscarlo. Y el foco siguen siendo ya el testigo de los incendios, que se van dando de uno en uno. Acabó el de Huelva, o más o menos digamos que ha sido estabilizado el fuego de niebla, el peor de la historia de Andalucía. Ahora estamos en Peñas de Riglos, en Huesca, el segundo más extenso en la historia de Aragón. Ha fallecido un miembro de la UME, hay 3 heridos y aproximadamente unas 17.000 hectáreas afectadas. Cuando hagamos, echemos la cuenta final, al final del verano, cuando acaben los incendios, si es que acaban algún día, vamos, veremos exactamente si es que al final no hemos quemado una provincia entera. Entre

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5: Barcelona, 17 de agosto de 2017. Es una tarde calurosa, pleno verano, pero las Ramblas están tan bulliciosas como siempre. A las 16:57, faltan 3 minutos para las 5 de la tarde, el tiempo se para. Una furgoneta blanca conducida a toda velocidad invade la zona peatonal y embiste a la multitud que paseaba por esa zona. En un primer momento se habla de decenas de heridos y de un fallecido, aunque con las horas esas cifras aumentarían drásticamente. En medio del caos, los Mossos buscan a los autores de una carrera a contrarreloj.
6: El autor es un individuo de 1,70 m con una camisa de color blanco y rayas.
5: Hoy se cumplen 9 años de ese fatídico día. Hablamos de los atentados de Barcelona, que después tendrían un segundo atentado en Cambrils. Tras una primera detención, los demás terroristas huían en coche, atropellaban a otras 6 personas antes de ser abatidos por los agentes. En total, estos atentados dejaron 16 fallecidos y más de 300 heridos de toda clase y consideración, desde heridas físicas a secuelas psicológicas. De ese día y de los posteriores, de las víctimas, las familias, de los sanitarios, también de los Mossos, por supuesto, habla el director Fernando González Molina en su última película Cronos, homónima del operativo policial que logró impedir una tragedia aún mayor y que se estrena en cines el próximo 4 de septiembre. Hola Fernando, ¿qué tal? Muy buenos días.
7: Buenos días.
5: 124 horas son las que duró el dispositivo policial, en el que no solo importaba lo que había ocurrido, sino lo que podía ocurrir, ¿no? Tratar de evitar otra tragedia mayor, el riesgo de otro atentado. ¿Por qué cuando decidís decir, bueno, pues vamos a centrar la película en lo que pasa, no solo en ese día, sino en todas las horas posteriores para tratar de evitar una tragedia mayor?
7: Pues porque nos parecía que era un lugar muy interesante desde el que abordar una peli que queríamos que no pusiera el foco en el morbo, en el dolor de las víctimas, y sí en el desconcierto y, digamos, la sensación de cuasi guerra, ¿no?, de caos que se produjo en Barcelona en las horas posteriores, ¿no? Y nos parecía un caldo de cultivo muy interesante para hacer una película, ¿no?, que hacía un poco espejo con otras pelis que se han estrenado en los últimos años, por ejemplo, en Francia, acerca de los atentados que sucedieron allí. Y nos parecía que era el enfoque correcto para la película, ¿no? Porque al final, ten en cuenta que sí, eran policías o eran bomberos o eran sanitarios, pero la mayoría de ellos nunca se había enfrentado a una tragedia de características similares, ¿no? Nunca habían vivido una situación así, ¿no? Y entonces la sensación de levantarte una mañana el 17 de agosto en Barcelona, ir a trabajar y de repente encontrarte con esto nos parecía muy doloroso, muy trágico, pero también un caldo de cultivo muy interesante para hacer una película sobre este tema, ¿no?
5: De hecho, comentáis que esas horas posteriores en las que los Mossos de Escuadra, bueno, pues se ponen manos a la obra para tratar de impedir otro atentado, no estaban preparados, porque aunque sí que se habían desarrollado y se habían preparado, nunca en ningún momento pensaron que esa operación tendrían que ponerla en marcha, ¿no?
7: Claro, era un protocolo que se había creado a raíz de los atentados de Niza, Bélgica, de Francia y tal, pero realmente eran protocolos teóricos, ¿no? Eran protocolos de qué hacemos, sí, pero realmente nunca nunca pensaron que se los tenían que llevar a cabo. De hecho, o sea, es que en Barcelona en ese momento muchísima gente estaba de vacaciones, estaba en su periodo vacacional, o tuvieron que volver, quiero decirte, se tuvieron que enfrentar de pronto a esta situación, ¿no? A esta situación además en muy pocas horas, y una situación de desconcierto tremendo, porque en los primeros minutos

0: Entonces, que apenas se sabía nada, no sabía si eran uno o dos, no sabían hacia dónde habían ido, no sabían si había más o dónde estaban. Y claro, esa sensación provocó un desconcierto tremendo en esas primeras horas de la tarde del 17.
1: De hecho, interpretan, hay diferentes personajes que tienen un personaje en la vida real, ¿verdad?
0: Sí, bueno, en realidad toda la película, no solo estos personajes, sino la película al completo, tiene un carácter profundamente periodístico en tanto en cuanto nace de un trabajo de investigación de Nacho Carretero y Arturo Lezcano, que son dos periodistas que expertos en estos temas y que ya habían abordado otros temas, como por ejemplo Fariña, ¿no? Que habían hecho toda la investigación para Fariña, para Marbella, para La Unidad. Y en este caso, ellos habían trabajado durante muchísimo tiempo en un documental que se llama 800 metros, que ya abordaba los atentados de Barcelona y Cambrils, y de alguna manera nos parecía muy interesante abordarlo ahora desde la perspectiva desde la policía, desde la investigación, ¿no? Entonces todo se basa, o sea, todo lo que se ve o todo lo que sucede en la película se basa en lo que está comprobado de alguna manera, y los personajes principales, los cuatro personajes o cinco personajes principales, tienen su homónimo en la vida real. Hemos cambiado los nombres de todos y hemos variado algunas cosas en pos del arco narrativo de la película, pero sí que tienen homónimos, en tanto en cuanto hemos trabajado con ellos mano a mano, hemos estado con ellos, los actores se han sentado con estas personas, ¿no?, para que les contaran un poco su vivencia y ayudarnos a trasladarla, ¿no?, a la pantalla.
1: A ti, de ese trabajo de Nacho Carretero y de Arturo Lezcano, ¿qué es lo que más te interesó en la forma de tratar de describir cómo trabajaron las fuerzas y cuerpos de seguridad en esas horas posteriores?
0: A mí me gustaba mucho de su propuesta, de la propuesta de Nacho y Arturo y de Alberto Marini, que es el guionista, el carácter como poliédrico de la peli, ¿no? La peli no cuenta solo lo que sucede en esta denominada zona cero, es decir, Rambla y alrededores, que es donde primero la primera zona que se bloqueó para tratar de encontrar al terrorista huido, sino que también abordaban la crisis política y de comunicación que se estableció a raíz del atentado entre el gobierno central, el gobierno autonómico, los propios Mossos, de cara a ver quién controlaba la información, el flujo de información para la opinión pública, y también lo que sucedía en Ripoll, ¿no?, que estaba muy al norte en este pueblo desde del que eran los chicos que habían atentado, ¿no?, los terroristas. Entonces, este carácter poliédrico de la historia contada minuto a minuto y siguiendo por un lado lo que sucedía en este pueblo y cómo llegaban a la conclusión de que eran de allí estos chicos, por otro lado, toda la crisis de comunicación, toda la crisis política, y de otro, la zona cero me parecía como que era apasionante, ¿sabes?
1: Era
0: para hacer una película.
1: Más ingredientes.
0: Un poco kamikaze como director, porque es una película muy compleja y llega al paroxismo informativo, ¿no? De querer saberlo todo el tiempo, sobre todo, ¿no? Tenía mucho miedo de no ser perfectamente fiel a la realidad, ¿no? Y al final, yo he hecho muchas películas, pero realmente en esta mi compromiso con la realidad era muy profundo, y entonces esa era para mí la gran dificultad y también el gran aliciente cuando empezamos este trabajo, ¿no?
1: Has mencionado antes que poniendo el foco en lo que ocurría en las horas posteriores en el trabajo policial se evitaba de alguna manera lo morboso, pero ¿tienes, no sé, miedo o reparo de que el espectador lo entienda afuera? Decir, hay tantos argumentos para hacer que recrearse en un atentado, que siempre parece que estas cuestiones como de que dividen, ¿no?, a la opinión pública, cuando no debería ser así.
0: Claro, yo creo que cuando vean la película entenderán muy bien, pero realmente la película no retrata el atentado. La película empieza minutos después del atentado, y lo que sigue y lo apasionante de la película es esta carrera contrarreloj para encontrar a los responsables y para evitar que hagan algo mayor, porque hemos de recordar que el objetivo original de los terroristas no era la Rambla, sino era la Sagrada Familia. Entonces hay un momento en el que aparece una segunda furgoneta, no saben qué puede pasar, y esta contrarreloj, este intento de buscar al terrorista antes de que suceda otra vez, es donde está centrada la peli, con profundo respeto hacia las víctimas, pero sin ningún afán de retratar un dolor de por sí morboso, ¿no?, intentando ser muy respetuoso con esto.
1: El equipo de documentación, claro, además de haber contado con, lógicamente, trabajo detrás de los Mossos, ¿no?, que sí, son ellos los principales protagonistas de operación policial, ¿hablasteis con víctimas, con testigos de lo sucedido?
0: O sea, Nacho y Arturo, que ya venían, como te decía, veados de hacer el documental de 800 metros, habían hablado con todo el mundo, testigos, familiares de las víctimas. Entonces tenían una documentación amplísima de cara a trabajar en el guión. Durante el proceso de construcción de la película estuvimos en contacto permanente con la Asociación de Víctimas del Terrorismo, también con la familia de Pau Pérez, que fue el chico asesinado al que le robaron el coche, con el que, a través del cual el terrorista huyó de Barcelona, también para explicarles que íbamos a contar la peli, cómo la íbamos a contar. Ellos nos autorizaron autorizaron a usar el nombre de Pauper, de su hijo, uh-huh. y sin embargo nos pidieron que no mostráramos su imagen, es decir, siempre con máximo respeto por este tema, intentando, como, a pesar de que la película no se centra en eso, sino que, te repito, es un thriller dramático de personas que se enfrentan a esta búsqueda contra el reloj.
1: Que tienen pocas horas para tratar de localizarlos.
0: Entonces, siempre que, aunque esto fuera así, ser muy escrupuloso con el tratamiento sobre las víctimas, ¿no?, de la película.
1: ¿En qué momento, hay un momento en el que dices que uno de los viajes personales más bellos que tiene la película es el de Olga, la mozo de Ripoll? ¿Por qué?
0: Bueno, bello y duro también, ¿no? Pues porque al final Olga, que es realmente el único personaje que no tiene un espejo real
1: en la realidad, sino
0: que está construido en base a los testimonios de varios Mossos de Ripoll y también de una dinamizadora social que estuvo durante muchos años trabajando en la integración de estos chavales en el pueblo, pues digamos que este personaje nos cuenta mucho las consecuencias personales, dramáticas, emocionales en una comunidad como Ripoll de estos atentados, ¿no? Y me parece que este viaje del personaje, siendo muy duro, es también muy revelador, ¿no? Y también, a pesar de lo duro que es lo que cuenta, también nos ayuda de alguna manera y abre un poquito la ventana de la esperanza en el final de la peli. Por eso es la parte, digamos, más humana de la peli. A pesar de que toda la peli al final para mí no es un thriller de acción en absoluto, sino que es un thriller de personajes, es una película dramática sobre estas horas, yo creo que el personaje de Ana sí nos ayuda a contar las consecuencias tremendas que un atentado trae en una comunidad, ¿no?, y los pasos atrás que se pueden dar en ella.
1: Estamos hablando con Fernando González Molina de su última película, que se estrenará el próximo 4 de septiembre, que es Cronos y que relata todas esas horas posteriores, esa investigación policial, esa carrera contrarreloj de los Mossos para hacerse con los responsables de ese atentado de Barcelona que dejó nada más y nada menos que 16 víctimas mortales. Hablamos del atentado de las Ramblas y vaya reto el de rodar en las Ramblas, porque me imagino que nada fácil, ¿no?
0: Bueno,
1: con la cantidad de gente.
0: Lo contrario a fácil. Pero curiosamente, con muchísimo respeto por parte de la gente, ¿sabes? O sea, esto es una de las cosas que a mí me pareció más sorprendente cuando vi la peli, porque, bueno, yo he rodado en muchos sitios, en muchos centros de ciudades y, bueno, siempre, pues a veces nos increpan, molestamos razonablemente, nos increpan porque a veces somos molestos, y en el caso de las Ramblas sentíamos mucho el respeto de la gente, pero bueno, no dejaron de ser, pues no sé si fueron 16 días cortando partes del centro de Barcelona, todo Plaza Cataluña, todo el centro de la ciudad, y fue un desafío gigante, ¿no?, con la colaboración de la Guardia Urbana, de los Mossos, nunca se había hecho, y desde luego no en esa cantidad de personas y de vehículos. Entonces, pues, ese fue el gran desafío de la peli, sobre todo porque no queríamos, queríamos rodar allí. Era fundamental rodar
1: es
0: en el
1: que
0: lugar.
1: Era el escenario.
0: Por ser el escenario y por un respeto casi a lo que había sucedido, a las víctimas, también a los Mossos, creíamos que era importante que fuera de verdad la Rambla, que fuera de verdad Plaza de Cataluña, y esto, siendo para nosotros el gran desafío, también fuera aliciente de la peli, ¿no? Que en realidad todo está rodado allí durante varios días, de hecho varias semanas.

0: hablamos de algunos espacios o de lugares emblemáticos como es el de las Ramblas, pero también habéis recreado la Casa de Alcanar, que explotó fortuitamente antes del atentado, el Hard Rock Café, próximo al lugar del atropello. ¿Por qué era importante que todos estos lugares estuvieran también recreados y presentes en la película?
1: Bueno, para tratar de explicarle al espectador de la manera más fiel posible la sensación que habían tenido estas personas, estos policías, estos Mossos, estos sanitarios, estos bomberos en esas 124 horas. Cómo se sintieron. La película va sobre sus hombros todo el tiempo y viaja a los lugares donde ellos viajan. Y en ese viaje que queríamos hacer con los personajes eran fundamental los lugares, ¿no? Que no son solo contextos, sino que a veces son protagonistas. También Cambrils, ¿no? O sea, fue muy impresionante, ¿no? rodar esa secuencia, también los viñedos de Subirats, donde abaten al último terrorista. Intentábamos que la película respirara estos lugares, y aunque la Rambla es la principal protagonista de la película porque en ella comienzan los primeros casi 20 minutos a tiempo real de la peli, es verdad que queríamos trasladarnos a todos esos lugares, ¿no? Y que eso también era el desafío. Y cuando los hemos recreado, porque no hemos podido rodar los de verdad, o bien porque no existen, o bien porque era absolutamente imposible, hemos sido casi, con Mark Powell, director de arte, casi estábamos obsesionados con que fuera perfectamente igual, real, y que tú sintieras que estabas allí.
0: Sé que habéis contado, lo decía, con la ayuda, con la participación de servicios de seguridad, de emergencias. ¿Qué os decían a lo largo de la película también de cómo se sentían en esas horas? Porque una cosa es vivirlo, estar con la adrenalina, ¿no? Y otra cosa es verlo con la perspectiva del tiempo. Hay veces que se pueden producir ciertas distorsiones, ¿no?
1: Claro, pues con ellos hacíamos un ejercicio que a mí, como director, me parecía fundamental para poder explicarle a los actores qué tenían que hacer en cada momento, que era que me contaran minuto a minuto cómo se sintieron desde las 4:37 hasta las 6 de la mañana. Entonces, pues me senté con ellos y nos iban explicando pues lo que sintieron primero, el desconcierto, cómo llamaron a sus familias para tranquilizarles, diciéndoles, oigáis lo que oigáis, yo estoy bien, no pasa nada, estamos bien. Cómo fueron como atando cabos, cómo empezaron a oír, aunque no soy yo, llevar la redundancia, a oír el silencio. Me arrepentía todo el tiempo el silencio, ¿no? Porque las Ramblas estaba allí, es un sitio absolutamente caótico,
0: lleno de gente, con un ruido tremendo, entonces, nunca, claro, está en silencio.
1: Entonces, claro, recordaban el silencio, ¿no? Los teléfonos sonando de las víctimas, ¿no? Que eran sus familias llamándoles. Me pone como los pelos de punta, porque toda esta sensación de estar como viviendo algo como una especie de guerra, que no sabían muy bien contra quién era o contra qué era, porque estaban absolutamente perdidos, ¿no? El cansancio de después, pero la necesidad de no irse a su casa, de quedarse en la comisaría. Bueno, todo ese viaje lo fuimos intentando retratar en la película, pero primero necesitábamos entenderlo a través de las conversaciones con ellos, que han sido muy generosos con nosotros, contándonos algo que les traumatizó mucho, pero que de alguna manera yo creo que contarlo y contarlo para la película les ayudaba a exorcizarlo un poco, ¿no?
0: ¿Y a ti ha cambiado en algo tu percepción acerca de tanto el trabajo de los Mossos, de las fuerzas y cuerpos de seguridad, como del propio atentado, una vez te has sumergido, has buceado en esto? Bueno, esta historia.
1: Respecto a la policía o a los Mossos, muchísimo, porque siempre tienes la mirada desde fuera. Yo he hecho bastantes thrillers, he trabajado muchísimas pelis que hablan de policías, de un lugar, de otro, pero claro, no desde este lugar de entender muy bien cuál fue su compromiso, cuál fue su trabajo, cuáles fueron sus miedos, cómo se pusieron por delante de esos miedos para poder intentar que las cosas no fueran más allá. Entonces, sí, de alguna manera empatizas, ¿no? Y al final, para mí lo bonito de este trabajo de dirigir es empatizar con alguien que ni tiene tu trabajo, quizás no tiene tu ideología, quizás no tiene tu mirada sobre el mundo, pero es muy interesante, ¿no? Y respecto al atentado, bueno, es que voy a decir una cosa que no va a sonar nada bien, pero es que a pesar de que es algo tan conocido por todo el mundo, en realidad no sabía casi nada del atentado más allá de los cuatro titulares de lo que había sucedido. Entonces es muy fuerte ahora que estamos enseñando la película, porque mucha gente ve la peli y descubre una trama y un relato de lo que sucedió, de los acontecimientos de esas 124 horas que no conocía, y a pesar de que sabes que hay cosas que no pasaron, vives el minuto a minuto como si de verdad fueran a pasar, y eso es lo que yo intenté plasmar en la peli, ¿no? Intentar explicarle a la gente cómo habían sido esas horas y cómo había sido de duro ese trabajo, y huir un poco del relato del policía pistolero para explicar a gente que tiene miedo, que sufre, que se quiere despedir de sus hijos y que está en una situación muy complicada.
0: Fernando González Molina es el director de Cronos. Se estrena en cine el próximo 4 de septiembre y es un viaje a lo que sucedió tal día como hoy de hace 9 años en esa Rambla de Barcelona y posteriormente en Cambrils. Te agradecemos, Fernando, enormemente que hayas estado con nosotros hoy en Herrera en COPE.
1: Muchas gracias y a ti.
0: Y enseguida viene Ana Velasco y después hablamos del primer gran concierto que hubo en España. Fueron los Rolling Stone, fueron 1976 y aquello fue un fiasco. Enseguida a la vuelta lo contamos. 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
0: ¿Cuántas vidas puede tener un lugar? La historia nos ha enseñado que hay lugares icónicos de la historia que pueden tener muchas. Ana Velasco, buenos días.
3: Buenos días, Sofía, aunque no sé si de icónicos vamos a hablar.
0: Bueno, en cualquier caso han trascendido por la historia. Hay una polémica en Alemania sobre si se debe permitir construir viviendas sobre el viejo búnker de la Cancillería de Hitler. ¿Qué ocurre en Alemania con este búnker nazi?
3: Bueno, lo primero que tenemos que matizar es que no es donde Hitler se suicidó, ¿eh? Esto no se está planteando nadie vivir donde Hitler se suicidó. Sabes que esa zona es hoy un aparcamiento, no hay ninguna placa, ninguna cosa que lo recuerde, para evitar sobre todo pues que vayan neonazis o que haya pues un poco de este...
0: De exaltación.
3: Sí. Y claro, ha vuelto a surgir la polémica porque este realmente búnker que ha aparecido y que ya se sabía que estaba porque apareció en los años 90, claro... No es el de Hitler, pero es que iba a ser el búnker de Hitler y en todo caso formaba parte de la gran cancillería que se levantó precisamente para hacer pues una cosa así gigantesca, ¿no?, de la Alemania nazi. La gente sabía que esto estaba ahí, en los años 90 se encontró hundido, pero con agua dentro, pudieron ir periodistas, verlo y demás, y lo que hay hoy es una zona de viviendas, ya te digo, realmente... Es un sitio emblemático de la Alemania nazi, pero al mismo tiempo allí no ha pasado nada de gran trascendencia ni muy dramático y tal. Entonces vuelve a surgir la duda. ¿Viviría usted donde Hitler estuvo en su búnker? Pues claro, así dicho suena raro, pero claro, tú tienes que pensar que Berlín es una gran ciudad, que obviamente todo está lleno del pasado nazi y que, por otra parte, pues nosotros tenemos que vivir para adelante, ¿no? Lo cierto es que entre 1939 y 1945, sobre todo por el pánico a la aviación aliada, pues las zonas de Berlín quedaron muy desprotegidas ante estos bombardeos y el búnker este, que tiene 1.200 metros cuadrados y que está protegido por diferentes metros de tierra por arriba y por capas de hormigón, pues fue una solución para enfrentarse a estas situaciones. Pero ya te digo, no es el del final de Hitler. Y entonces hay un debate en Alemania sobre qué hacer con ello. ¿Musealizarlo? ¿Decir que esto sea también parte del memorial del Holocausto? ¿Hacer viviendas como si nada?
0: El debate está servido.
3: El debate está servido.
0: Vamos a otro escenario, este sí, icónico a nivel de historia, pero también fue cuna del sufrimiento, ¿no? Que es el Coliseo.
3: Claro, fíjate, esto es una de las cosas que pasan. Claro, la Segunda Guerra Mundial la tenemos aquí cerquísima, pero cuando el dolor es del siglo I, ¿nos importa? Porque tú sabes que el Coliseo realmente estaba en un enorme palacio que había construido Nerón. Lo que pasa es que luego la siguiente dinastía, los Flavios, deciden hacer un anfiteatro para borrar un poco la memoria de todo lo que había ocurrido con Nerón. Y Tito, el emperador, lo inaugura en el año 80. A partir de ahí se hacen diferentes obras para ampliarlo hasta, bueno, pues la imagen que tenemos hoy todos en la mente. Y se va a convertir en una ciudad de los gladiadores, un anfiteatro lleno de almacenes, escuelas de gladiadores, dependencias para los animales. También es un sitio donde obviamente va a haber martirios a los cristianos. Pero lo cierto es que en su época fue una especie de pequeña ciudad del entretenimiento. Y en la Edad Media no cayó en desuso, sino que adquirió otros usos. Primero se usó como fortaleza, luego también empezó a usarse como cantera, aunque a nosotros nos parezca un atraco y una cosa delictiva de un monumento, pero se entendía, bueno, pues que allí había un depósito de piedras, no se usaba para nada y se iba a emplear para otros edificios. También es verdad que había habido algunos terremotos que hicieron que hoy tenga el aspecto que tiene hoy, ¿no? Pero fíjate, es muy curioso que en el siglo XVII se intentó dar otra vida. Por ejemplo, se pensó que se iba a construir, y hubo un proyecto de Bernini, una capilla monumental dentro del anfiteatro. Y luego el Papa Benedicto XIV decidió que, como había habido martirios a cristianos, pues iban a poner 14 estaciones del Vía Crucis alrededor de la arena. Y hasta ahí pues se ha seguido investigando y hoy lo vemos como, obviamente, una muestra del dolor, pero también de la magnificencia del Imperio Romano.
0: Pero hay monumentos, por ejemplo, que siempre han sido un icono del dolor y del sufrimiento. Por ejemplo, el pueblo de Belchite, en la provincia de Zaragoza, el pueblo viejo, porque luego se reconstruyó tras la Guerra Civil.
3: Pues sí, y es curioso porque fíjate, esto que a nosotros también nos parece muy claro, ¿no? La Guerra Civil es antigua pero reciente. La pregunta es un testimonio del dolor, es obvio, ¿no? De los grandes muertos, batallas, problemas que ha habido en la Guerra Civil y en España, pero claro, al mismo tiempo, lo que en la dictadura franquista no era un tema conflictivo y se dejó abandonado precisamente como testimonio de todas las catástrofes y la barbarie que había habido en la guerra, claro, en este caso con connotaciones de la violencia republicana. Hoy sí que es un tema controvertido. ¿Es qué hacemos con una ruina que fue utilizada como propaganda franquista? Porque por un lado tiene la memoria de los que murieron allí y por otra parte la utilización política de las ruinas en la dictadura.
0: a nivel turístico se visita. Claro. Y luego ya tiene el debate de si se oyen o no se oyen cosas y personas. Yo he estado allí, no he visto nada, pero bueno, hay también lo suyo documentado. Uh-huh. Quiero hablar también, Ana, de los inválidos en París. ¿Cuál es su historia?
3: Bueno, pues fíjate que es un sitio con que hoy es el escenario de las glorias militares de Francia, además de la tumba de Napoleón, pero como sugiere su nombre, pues los inválidos no pinta un sitio muy glorioso, sino todo lo contrario. De hecho, fue un espacio del dolor. Fíjate, Luis XIV, que era un rey que es el gran rey de la Francia del siglo XVII, el gran siglo francés, decidió que, como había habido muchas guerras en Francia, lo que iba a hacer era construir una especie de hospital para que se recogieran allí los veteranos, los heridos, los mutilados, los soldados ancianos que ya no podían combatir y que estaban muy mal y tampoco podían dedicarse a otras cosas. Entonces no solamente se creó un hospital, sino que también tenía pues talleres, era una casa de alojamiento, de comida, de asistencia médica, con servicios religiosos. El nombre de los inválidos, Sofía, que lo dice todo, vamos.
0: Sí.
3: Hoy, claro, tenemos la imagen de la gran cúpula en la que debajo de ella está Napoleón, pero esto no era así. Lo que pasa es que la Revolución Francesa no destruyó los inválidos, sino que el edificio adquirió una nueva dimensión política. Los revolucionarios en 1789 entraron a esta zona y la usaron como arsenal de armas. Piensa, había soldados, era una zona en la que había también cuerpos militares de la monarquía, era un espacio emblemático con esa cúpula dorada impresionante, ¿no? Y luego Napoleón quiso honrar a los grandes militares franceses y trasladó allí los corazones de algunos de los héroes del antiguo régimen. Pero hasta mucho tiempo después de su muerte, porque no decide él exactamente enterrarse en los inválidos, no va a haber una gran ceremonia para enterrarle allí como un gran héroe y un soldado. Y eso ahí cuando el hospital este de los inválidos se va a convertir en la apología de las glorias francesas. Pero fíjate, aunque el nombre lo dice, se disimula por toda esa dialéctica del siglo XIX y de principios del siglo XX de vamos a honrar toda la guerra y la historia militar francesa.
0: Oye, hablando de París, creo que hay una plaza, la Plaza de la Concordia, que tuvo de todo menos concordia.
3: Pues sí, es que los franceses tienen estas cosas con los nombres, ¿no?
0: No, lo de los inválidos fue real, mira, pero lo de la Concordia sí. No.
3: Bueno, también para ellos hubo concordia porque dejó de haber una guillotina, Sofía, que es que te pones muy exigente con los franceses, nuestros vecinos. Claro, antes del nombre que nosotros conocemos hoy, incluso antes de la guillotina esta que te digo, se llamó la Plaza de Luis XV, porque es que Luis XV decidió, junto a los Campos Elíseos, en una zona que estaba en el extremo occidental de París, pues levantar una gran estatua ecuestre de sí mismo para pues que se recuperase de una enfermedad que había tenido y para conmemorarlo. Entonces, nació la Plaza de Luis XV con la estatua allí en el medio y claro, ¿qué pasa? Pues que llega la Revolución y en 1789 la estatua de Luis XV, que había sido tan celebrada y tan amada en este nuevo emplazamiento, pues se convirtió en un símbolo de lo que debía caer y efectivamente cayó la estatua y entonces se pasó a llamar la plaza Plaza de la Revolución. ¿Qué pasó en la Revolución? Que gustaba de guillotinarse gente, mucha gente, y entonces efectivamente fue el escenario de una de las principales escenarios y dramas de la Revolución, que fue el terror. De hecho, donde hoy está el obelisco se puso la guillotina. Uh-huh. Y allí murieron el propio Luis XVI, María Antonieta, Danton, muchos personajes que habían sido famosos muy poquitos años antes. Cuando la guillotina se acabó en 1795, decidieron ponerle el nombre de Plaza de la Concordia, que es el nombre con el que nosotros lo conocemos. Y con Napoleón también se usó para las grandes ceremonias del nuevo régimen. Luego, unos años después, se puso el obelisco este de Luxor, que fue trasladado allí por el rey francés Luis Felipe. Y la verdad es que de las ejecuciones no queda nada y con el nombre todo pinta muy bonito. Hay una pequeña plaquita, pero si tú vas, los gente que se fotografía y los turistas pues están atentos del obelisco y de lo bonito que es el entorno, pero nada del pasado revolucionario del terror.
0: Bueno, pues ya nos quedamos más tranquilos de que no haya guillotinas al alcance de cualquier francés. Ana Velasco, nos escuchamos el jueves, ¿vale?
3: Un besito.
0: Cuídate.

0: de macro conciertos hoy en día son de todos de sobra y por todos conocido, ¿verdad? Están a la orden del día. Tan solo este año tenemos el ejemplo ahí de Bad Bunny haciendo 12 conciertos, 12 fechas, reuniendo más de 600.000 asistentes en la casita. Ahora, a finales de septiembre y octubre, vuelve Shakira con 12 actuaciones en nuestro país. Pero esto no siempre ha sido lo normal. Quiero viajar en el tiempo unos cuantos años, hasta 1976, hasta el 11 de junio, cuando en la Plaza de Toros de la Monumental en Barcelona se daba el primer gran concierto de nuestra historia y lo protagonizaban nada más y nada menos que los Rolling Stones. Este es el ambientazo que se escuchaba cuando la banda salía al escenario, pero este evento no ha pasado a los anales de la historia por su magnitud, sino por haber abierto la puerta a todos los que vendrían después. Esta visita fue bastante accidentada y la cuenta en un libro el experto musical Jordi Nobel. Hola Jordi, ¿qué tal? Muy buenos días, ¿cómo estás?
1: Buenos días, muy bien, gracias.
0: ¿Por qué este año, 1976, y por qué los Rolling eran la combinación perfecta para abrir a España, un año después de la muerte de Franco, a los grandes conciertos que sucedían, por ejemplo, en otros lugares europeos?
1: Sí, precisamente por el contexto. En ese momento hacía poco que había muerto el dictador y digamos, el ambiente que había en las calles, al menos en Barcelona, era bastante convulso. Había los primeros destellos de libertad, había las primeras jornadas de la mujer, por ejemplo, pero había constantes manifestaciones, vagas, persecuciones de los grises, y en ese contexto, pues al promotor Guy Mercadé se le ocurre traer a los Rolling Stones. Mercadé, que ya había traído en el 73, por ejemplo, grupos como King Crimson, 74 a Genesis, Emerson, Lake and Palmer, ya había hecho los primeros intentos afortunados de traer estrellas de la música rock, pero los Rolling Stones eran la pieza de caza mayor, porque era el grupo de rock más importante, a pesar que en ese momento ya se decía de que seguramente era el último disco y la última gira. ¿Mm? Ya hace 50 años.
0: Nada más y nada menos. Sí, sí. Nada más y nada menos que 50 años después sigues en los escenarios. Sí, hablas sí. De Guy Mercader, del gran promotor musical en nuestro país. Es que ha traído a nuestro país, a España, artistas como los Guns N' Roses, a Patti Smith, a AC/DC. Tuvo esta idea desde siempre y consiguió traerlos a España, pero creo que el camino fue bastante tortuoso, ¿no? Porque, no, para empezar, no, ¿nadie quería que el escenario se ubicase en su pueblo, en Cambrils?
1: Sí, de hecho la primera idea que tuvo, porque se anunció la gira en el mes de abril, la gira europea, y aparecía Barcelona como una plaza de la gira, pero no se anunciaba el sitio. En la revista Vibraciones, y a partir de aquí las agencias publicaron que se haría en Cambrils, y era porque Mercadé quería construir un auditorio para hacer cada semana conciertos para 25.000 personas, 20.000 personas, porque le costaba muy caro el alquiler de pabellones, como por ejemplo el Palacio de Deportes de Badalona, donde hacía otros conciertos, ¿no? Y de hecho empezó las obras, pero tuvo, digamos, parte del pueblo de Cambrils quiso parar las obras, se organizaron con la oposición en el consistorio.
0: No querían a los Rollins.
1: No querían a los peludos, es que a los Rollins, ¿no? Creían que el hecho de traer conciertos de rock de manera periódica a Cambrils, pues era poco menos que una plaga bíblica, ¿no? Y de hecho fueron a hablar con la gente de Canet de Mar, un pueblo que está en el Maresme, cerca de Barcelona, donde el año anterior se había hecho el Canet Rock, el primer gran festival que se hizo en el Estado español, y bueno, llegaron a la conclusión que eso era como una plaga de lagostas, ¿no? Y de hecho hay un informe que encargaron al síndico de Canet, donde se aconsejaba por todos el hecho de hacer de albergar un festival, un concierto de rock, con lo cual el ayuntamiento recibió mucha presión y se tuvo, digamos que Guy Mercadé tuvo que marchar. Probó en probó también en otro pueblo, pero tampoco fue bien, en la Roca del Vallés, donde los vecinos pensaron de que... Veo unos planos firmados por Guy y pensaron que era otro tipo de festival que se iba a dar a cabo en la Roca, con lo cual se quedó sin escenario, pero la familia Balañá, que es la que en Barcelona gestionaba varios fines y también las dos plazas de toros que hay había en la ciudad, le cedió en primer momento la plaza de toros de las Arenas, ¿no? Con lo cual Gai Mercadé, un mes y medio antes del concierto, pudo imprimir las entradas, hacer los anuncios, colgar los carteles. Pero poco después se dio cuenta de que por la producción del concierto, la Plaza de las Arenas no iba a ser, digamos, el escenario final, porque no estaba en condiciones, y la Feña Balañá le abrió las puertas de la Monumental, donde sí, finalmente, se...
0: Pudo hacerse. Pero cabían menos personas de las que se esperaban en un primer momento cuando se les contrata. Hay que subir entonces los precios. Sí. ¿Cuánta gente pudo ir y cuánto llegaron a pagar por esas entradas?
1: Claro, la primera idea era hacer un escenario para 25.000 personas y el precio rondaba las 600 pesetas, 500, 600 pesetas. Digo aproximado porque como no se llegó a anunciar, pero al ir a la Monumental con un aforo de 18.000 personas, las
0: entradas
1: subieron a 900 pesetas. Eso era una fortuna. Ahora creo que son 5 euros y poco. Para los Stones es un precio razonable, pero en ese momento era una pequeña fortuna para la gente que el poder adquisitivo de ese momento en España no era precisamente muy bollante, ¿no? Y recibió bastantes críticas por ello, ¿no? Porque se ha visto en posterioridad cuando los Stones han hecho otros conciertos en Madrid, en Barcelona, siempre han marcado de algún modo el precio.
0: El precio, sí.
1: Tope de las entradas, ¿no? Es decir, el máximo siempre lo marcan los Stones, ¿no? Pero en su momento sí que tuvo mucha crítica. También los Stones, desde el punto de vista de la prensa musical y la prensa generalista, era un grupo relativamente decadente, es decir, ya llevaba muchos años en directo.
0: Qué ojo tenían, ¿eh?
1: Sí, totalmente. Sí que es verdad que habían tenido un periodo convulso, había marchado el guitarrista Mick Taylor, había entrado Ron Wood, que era el chico joven de la banda, que tampoco formaba parte de la formación, pero se había apuntado a la gira. Era un momento donde experimentaban en el disco Black and Blue, experimentaron con ritmos como el reggae, como el funk, que no habían tenido cabida en discos anteriores. Es decir, estaban intentando cambiar su lenguaje, ¿no? De hecho, los grandes discos de los Rolling Stones de los 60 y principios de los 70 ya habían quedado atrás, ¿no? Su gran opus magna ya había sido publicada, y estaba en Mick Jagger, sobre todo, estaba capitaneando un grupo que estaba un poco en aguas turbulentas desde el punto de vista musical y también interno.
0: Estamos hablando con Jordi Novell, que es experto musical y ha escrito un libro, Black and Cat, de Rolling Stone Barcelona 1976, donde nos cuenta los entresijos de este concierto. Y claro, con ese precio de las entradas, hubo gente que al final decidió no comprarlas, pero también hubo mucha gente que, sin comprarlas, decidió acercarse desde allí, que al final hubo cierto caos, y que no sé si los Rolling llegaron a enterarse o no de este cierto lío que hubo en las afueras.
1: Sí que se enteraron. Es decir, fuera, bueno, lo que has dicho, coincidieron la gente que quería escuchar el concierto desde fuera porque no había tenido entradas, la gente que quería aprovechar algún movimiento para intentar entrar sin papel, y de hecho había un despliegue de la Policía Nacional bastante importante, con caballos llegando, brindando el acceso a la Monumental. Hubo muchas cargas y también la policía llegó a lanzar botes de humo dentro de la plaza, desde fuera hacia adentro, que por suerte dieron a una grada semivacía, con lo cual no hubo ninguna desgracia personal. Pero sí, como dices tú, se estima que se vendieron entre 10 y 11 mil tickets, a pesar de que parece ser que había más gente, es decir, gente sin ticket o ticket, digamos, falsificado. Es muy probable que la hubiera, ¿no? Porque el aspecto no era de una plaza semivacía, no llena, pero tampoco semivacía. Y sí que sí que estuvieron al caso de los incidentes, porque el promotor Gai Mercader, al final del bolo, quiso poner a la Santa Espina, que en ese momento era una canción prohibida, y le pidió permiso a Jagger para ponerla, y le dijo que adelante. Era su manera, digamos, de protesta por las cargas que había habido anteriormente.
0: ¡Qué bueno! Oye, Jordi, ¿el concierto al menos fue bueno?
1: No estuve.
0: Pero sí, sé que te has documentado.
1: Sí, sí, se conserva alguna grabación. Como espectáculo, la verdad es que había dos teloneros que alargaron mucho el tiempo de espera. Es decir, hasta que los Stones salieron del escenario, había gente que llevaba 3 horas en una plaza en mes de junio en pleno sol, con lo cual el público estaba bastante cansado. Y el concierto es un concierto típico que hicieron durante la gira del 76 europea. Hay una grabación que se conserva, creo que en YouTube está colgada, se puede escuchar, es de bastante mala calidad, pero es un concierto realmente aceptable dentro de los que hicieron en la gira. Parte de esta gira se documentó posteriormente en el disco Love You Life del 77, con lo cual se puede ver un poco el matiz musical del concierto. Había Billy Preston en los teclados, que siempre añadió un toque funky negro a la música de los Stones. Billy Preston puede presumir de haber tocado con los Beatles y con los Stones, por ejemplo. Es uno de los grandes músicos de los 60 y los 70. Y sí que hicieron alguna intervención concreta al hecho de estar en Barcelona. Una canción como Enchi, que ahora veo que está sonando de fondo, Jagger estaba muy al tanto de que Enchi había sido un gran éxito en España. No había sido una canción especialmente exitosa en otros países, porque era realmente una balada fuera del canon de los Stones, pero aquí había funcionado muy bien, sobre todo a través de la radio, y quiso incluirla en el concierto de Barcelona.
0: Los Beatles habían venido en 1965, pero este concierto supuso las puertas abiertas a una gran multitud de grupos estadounidenses, británicos, extranjeros que nunca habían llegado a nuestro país. ¿Qué otros vinieron después?
1: El más importante, por ejemplo, fue Patti Smith, que vino en septiembre del 76, ¿no? Vino un Queen, por ejemplo, posterioridad, Elton John. Es decir, sí, lo importante del concierto de Stones en Barcelona, más allá de todo lo que pasó y que Gai Mercader con la distancia lo recuerda, es el hecho de haberse hecho y que no hubiera ningún incidente destacado. Con lo cual, digamos, el resto de promotores europeos vieron que Barcelona, que España era un
0: escenario apropiado,
1: un punto más en las giras europeas e internacionales.
0: Y ahí están, 50 años después de esto, siguiendo viniendo a actuar a nuestro país. Jordi Nobel, experto musical, muchísimas gracias por habernos contado esta historia fascinante del primer concierto de los Rolling Stones en España, que no salió del todo como se esperaba, pero que, oye, pues fue una puerta abierta, claro que sí, a que luego lo que hemos visto, que grandes estrellas de todo el mundo vengan a nuestro país a hacernos disfrutar. Y la verdad que, por más de lo que cobraban entonces. Cuídate, Jordi.
1: Gracias, un placer.

si Shakira o Bad Bunny tuvieron que pasar por lo que tuvieron que pasar sus satánicas majestades, ¿eh?, en 1976, pues no ha cambiado ni nada España. En fin, que vamos camino de las 12 del mediodía, una hora menos en Canarias. Enseguida noticias y después nos ocupamos de los retos que tiene el coche eléctrico en nuestro país. No hablamos de ventas, sino de reparaciones. ¿Qué pasa cuando nos estropea el coche? ¿Están todos los talleres de España preparados? ¿Por qué se cobra más por las piezas? ¿Por qué hay más tiempo de espera para una revisión? Hay talleres que no encuentran directamente ni profesionales que quieran encargarse de su reparación y tienen que recurrir a institutos para poder coger a chavales que sepan de ello. Enseguida hablamos de todos estos retos y mucho más, porque todavía nos queda programa por delante.

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13: El ángel del Señor anunció a María
14: y concibió por obra y gracia del Espíritu Santo.
13: Aquí está la sierva del Señor,
14: hágase en mí según tu palabra.
13: Y el Verbo se hizo carne
14: y habitó entre nosotros.
13: Dios te salve María, llena eres de gracia. El Señor es contigo, bendita tú eres entre todas las mujeres y bendito es el fruto de tu vientre, Jesús.
14: Santa María, Madre de Dios, ruega por nosotros pecadores, ahora y en la hora de nuestra muerte. Amén.
13: Derrama, Señor, tu gracia en nuestros corazones, para que los que hemos conocido por el anuncio del ángel la encarnación de tu Hijo Jesucristo, alcancemos por los méritos de su pasión y su cruz la gloria de la resurrección.
15: Son las 12, las 11 en Canarias.
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15: El gobierno de Ceuta y el ejecutivo de Pedro Sánchez se señalan mutuamente y elevan el tono 18 días después de la entrada masiva de migrantes que desató la crisis migratoria. El presidente ceutí, Juan Jesús Vivas, que a esta hora se reúne con la ministra Alma Saiz, acusa al gobierno central de maquillar la realidad y avisa de que va a acudir a la justicia si no se resuelve la situación, Victoria Ballesteros.
16: Y pone plazo, le da 30 días para resolver la crisis migratoria, insiste en que no se ha recuperado ni mucho menos la normalidad y vuelve a señalar la falta de respuesta del gobierno. Por eso Vivas tirará por la vía de la justicia.
17: Tengo la intención de transmitir la situación, simplemente para que la conozcan, a la presidenta del Tribunal Supremo, si me quiere recibir, y al presidente del Tribunal Constitucional, si me quiere recibir. Simplemente para decir, oiga, Ceuta está en peligro.
16: Mientras, hasta ahora sigue la Comisión de Asuntos Exteriores en el Senado, a la que no ha acudido el ministro Álvarez, muy criticado por dejar esa silla vacía y no dar explicaciones, que ya ha dicho que sí dará en el Congreso. Desde el PP le han exigido al gobierno que aclare si España está negociando alguna contrapartida con Marruecos, si hay conversaciones sobre el Sáhara, sobre Ceuta y Melilla, o las Islas Canarias, o sobre la delimitación de las aguas.
15: Este lunes finaliza el plazo de 60 días establecido en el memorando firmado entre Estados Unidos e Irán para negociar la paz permanente. Pero el régimen iraní dice que es irrelevante. Su portavoz del Ministerio de Exteriores dice que el acuerdo está paralizado porque durante estos dos meses no han cesado los ataques de Estados Unidos. Aseguran además que las negociaciones nunca llegaron a iniciarse por este motivo. Las consecuencias siguen reflejándose, cómo no, en el precio del barril de petróleo, el Brent, de referencia en Europa, que supera ya los 88 dólares. De vuelta a nuestro país, en Granada se ha solicitado la evacuación de cerca de 1 millar de edificios tras el terremoto de este pasado fin de semana. Cientos de réplicas se han sucedido desde el sábado. Los temblores no han parado, aunque en las últimas horas han perdido intensidad y frecuencia. Granada es una de las zonas más activas sísmicamente de toda la península. Sobre ello hemos hablado en Herrera en COPE con Pablo Gabriel Silva, catedrático de Geomorfología y Riesgos Geológicos de la Universidad de Salamanca.
18: Pero en cualquier caso son terremotos muy superficiales que, bueno, pues generan este cierto grado de inquietud. Cuando tenemos una intensidad 5, lo único que quiere decir que hay un fuerte balanceo de los objetos, lo siente ya todo el mundo y comienza a haber, pues, desprendimientos de cornisas o alguna balustrada, que son elementos que, estando en una zona sísmicamente activa, no deberían de existir.
15: Y 4 personas han perdido la vida en un accidente de tráfico en la Nacional 122. Ha sucedido entre las localidades zaragozanas de Bulbuente y Malecón. Todos los fallecidos iban en el mismo coche, un turismo que ha chocado de frente contra un camión. Te cuento además que la operación especial de tráfico de este fin de semana, la más importante del año, la que tenía mayor número de desplazamientos, ha dejado un total de 8 fallecidos en las carreteras españolas.
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15: En marcha continúa la primera jornada de Liga, Juanjo Morote.
19: Sí, hoy 17 de agosto vuelve a Primera División el Deportivo de A Coruña. Lo hará contra el Elche a las 9 de la noche, en el día en el que sabemos que el Manchester City y el Barça han alcanzado un acuerdo por Rodri. Serán alrededor de 60 millones más variables y firmará por 4 años. Y en polideportivo, en tenis, hay lista de España para la eliminatoria de la Copa Davis contra Chile. El equipo lo conforma Dani Mérida, Jaume Munar, Martín Landaluce, Pedro Martínez y el nuevo capitán Rafa Jodar. Escuchamos al técnico David Ferrer sobre el crecimiento del tenista madrileño.
20: Ha sido sorpresiva para todo el mundo la eclosión de Rafa, sin duda. Es un jugador que ya apuntaba a maneras. Está jugando a un grandísimo nivel, ganando a los mejores jugadores del mundo, con opciones de acabar top 10, y es algo muy bueno para el tenis español.
19: Y te cuento una última en ciclismo. El danés Jonas Vingegaard ha dado por finalizada su temporada a raíz de la lesión de clavícula sufrida tras caerse en el Tour de Francia. Recordar que empieza la Vuelta a España este sábado 22 de agosto.
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0: Las 12:05 de la tarde, una hora menos en Canarias, nos lo dicen desde Europa y es a lo que aspiramos en un futuro no tan lejano. Hablamos del coche eléctrico que ha llegado para quedarse, pero también ocurre esto mismo en los talleres. Por ejemplo, ¿en que las citas para las reparaciones se nota que tardan más de la cuenta?
1: En mi caso lo que ha sucedido hace un mes es que se nos han averiado los mandos ajustables de los asientos. Estoy a expensas de que ese concesionario me dé cita. Esto ha supuesto que he tenido que estar con el coche casi 15 días parado.
2: Tardaron más de un mes, creo que llegó a ser 40 días. Ni siquiera te lo aceptaban. Si ibas a Tesla, directamente te decían que no, tienes que hacer una cita a través de una aplicación y no tenían sitio. Entonces mi coche estuvo parado 40 días porque estaba estropeado y no hay nadie que lo puede reparar.
0: También se notan mecánicos que no se adaptan a tiempo a esta transición.
3: Tengo un coche eléctrico desde hace 5 años. Las únicas reparaciones que he tenido que hacer fueron por un problema en el cargador y las hice en un concesionario oficial. Lo que sí noté en aquel momento es que los mecánicos no estaban muy habituados al coche y tenían que pedir las instrucciones a la central todo el rato.
0: Y claro, esto empieza a suponer un problema para los usuarios. Los más desconfiados acuden a esos talleres oficiales. Eso sí, asumiendo que van a pagar más dinero por ello.
4: Hace 2 años tuve una avería con el motor eléctrico y al llevarlo al taller de la marca oficial, pues comprobaron que la marca se encargaba de una parte de la cuantía total y eso obviamente te da una fiabilidad como usuario que no te arriesgas a meterte directamente con un taller que no es de la marca oficial. Obviamente las revisiones son más caras porque el vehículo tiene unas características que no tiene un motor normal. Y es cierto, cuando tú pides una cita es mucho más complicado.
0: Lo que está claro es que a los talleres y a los mecánicos no les ha quedado otra que reciclarse para superar el gran reto de la electrificación de nuestro parque móvil. ¿Cómo lo están haciendo? Pues se lo voy a preguntar a María Ángeles Martínez, que es presidenta de la Asociación de Concesionarios y Talleres de la provincia de Toledo y de Castilla-La Mancha. Hola, María Ángeles, ¿qué tal? Buenas tardes.
5: Hola, buenas tardes a todos.
0: ¿Estamos haciendo la transición al coche eléctrico demasiado deprisa para la capacidad real que tienen los talleres de adaptarse a esta nueva realidad?
5: Bueno, el coche eléctrico ha venido lógicamente para quedarse y los talleres hay inquietud, como es lógico y es legítima, pero se están adaptando. Aquí partimos de una parte pues, de formación. Entonces, esa es la base fundamental que necesitamos ahora mismo para el coche eléctrico.
0: O sea, tienen que formarse para poder asumir esos coches. ¿Notan que hay, bueno, talleres que rechazan este tipo de automóviles por precisamente desconocer cómo hay que trabajarse?
5: Ahora mismo los coches eléctricos, la mayoría, lógicamente, se dirigen a las marcas, servicios oficiales de dicha marca del vehículo, porque lógicamente el taller no es que tenga miedo, es que hay que dar un tiempo, como comentábamos, de transición, y no todos los coches, es de no tener miedo, es tener respeto, que llega un coche con 400 voltios, y eso el mecánico que no se atreve a tocarlo en un taller a lo mejor independiente, que aún no ha llegado el momento de poderse formar, pues lógicamente es de agradecer. Lo que sería un riesgo sería hacer lo contrario. Entonces, tenemos ahí una parte pues muy importante y luego tenemos una falta de mano de obra, que es lo que más complicado nos lo hace a todos.
0: Claro, me imagino que conseguir profesionales que estén adaptados a este pues nueva forma no es tan fácil. Es verdad que tienen que recurrir muchas veces a escuelas, a institutos especializados de FP porque no consiguen mecánicos.
5: Mira, ahora mismo el taller lógico

0: un sector que hablamos muy de hombres, pero para los nuevos mecánicos de hoy en día vale igual el hombre que la mujer.
1: Claro, porque hablamos de tocar ordenadores, ¿no? No tanto motores. ¿Qué tienen que aprender, por ejemplo, hoy un mecánico que sale que no tenían que hacer hace 10 años?
0: Pues un mecánico, bueno, los mecánicos de lo que cuando hablamos de un mecánico, por ejemplo, de 50 años en adelante, pues lógicamente esa persona sabe diagnosticar, que es lo muy difícil de enseñar, y lógicamente, si ya tiene ganas, aún tiene muchas posibilidades de adaptarse. ¿Por qué? Porque además lo de los coches eléctricos no son cursos de años. La formación del sector en conjunto sí, pero el coche eléctrico no. Son, digamos, cursos por parte. Primero, riesgos laborales, herramientas aisladas, intervención sobre el vehículo concreto, sobre baterías. Entonces, es muy fácil. Cuando se tiene ganas y quieres adaptarte, el mecánico, aunque sea, pensemos, hasta en el de 50 años, se va a poder adaptar. Pero sí que es cierto que los que salen de la formación profesional, igual para el eléctrico que para lo que tenemos de tecnología en los coches, llevamos ya X años, que lógicamente cuando salió, por ejemplo, la inyección electrónica en los coches, pues parecía como ahora que iba a desaparecer el trabajo y no es así. Lógicamente se adaptaron y hay que tener en este sector, que además es muy, llevamos unos años, pero muchos, yo llevo muchísimos años en el sector, muy avanzado y de mucha tecnología, hay que tener formación continua. No puedes pretender otra cosa, terminar de la formación profesional o de donde vengas, o un mecánico que lleva 30 años en un sitio
1: y no volver a...
0: Es formación continua, claro, pero no. Continua total.
1: Hablamos de la inversión que supone. ¿Cuánto le cuesta a un taller normal adaptarse al coche eléctrico? Has hablado antes, por ejemplo, del alto voltaje, de un coche que te llega con 400 voltios. Me imagino que esto requiere de una cierta seguridad, ¿no?
0: Efectivamente. No depende, vamos, depende mucho del tamaño. No es una herramienta suelta, hay que tener equipos de protección, hay que tener sitios aislados, aparatos de diagnósticos y adecuación de las instalaciones. No hay una cantidad, ahora mismo se viene pidiendo desde el sector que igual que hay ayuda para la compra del vehículo, que es razonable, y para los puntos de carga, hubiese también una ayuda para que los talleres que tenemos que dar respuesta a los coches que se están poniendo en el mercado, que se pudiesen adaptar, porque es cierto que es una inversión importante, primero lo que comentábamos de formación y después la de adaptación. Entonces, pues para muchos talleres pequeños, que es lo que comentamos, en los de servicios oficiales y marca, pues sí o sí hay que hacerlo por obligación. Entonces, si te cuesta dos, como si te cuesta cuatro, te tienes que tirar a ello. Pero los independientes, lógicamente, necesitaríamos pues que hubiese. A nivel nacional sé que desde el sector se está pidiendo y bueno, pues no sé si se conseguirá.
1: Estamos hablando de cómo afecta a los talleres con María Ángeles Martínez, que entre otras cosas es presidenta de la Asociación de Concesionarios y Talleres de la provincia de Toledo y de Castilla-La Mancha, pero también esto afecta a los concesionarios. Raúl Morales es director de comunicación de Faconauto.
2: Los concesionarios llevan años haciendo esa transición hacia el vehículo eléctrico, invirtiendo en formación, en nuevos equipos y en adaptar sus talleres a la llegada de ese vehículo eléctrico. Cada vez hay más electrónica, más software, diagnosis y sistemas de alta tensión. El reto ahora para nosotros es seguir avanzando en esa transformación y sobre todo contar con suficientes profesionales cualificados para atender un parque que va a ser cada vez más electrificado.
1: Hablábamos de cómo se estaban adaptando los talleres, pero los concesionarios también, por ejemplo, hay ahora comerciales que no solo se dedican a hablar de pues dónde está esta nueva tecnología en el salpicadero, ¿no? Sino de recomendar ayudas, planes MOVES de movilidad. Esto también hay que resolver, ¿no? Cuestiones como esta.
0: Efectivamente, los comerciales y los que están en exposición en venta, ahora no puede ser un puro vendedor como antes que vendían hasta en un bar si se terciaba. Ahora hay que ser agentes de movilidad, ver lo que ese cliente necesita, cuál va a ser su uso de un coche eléctrico, luego ayudarle también, pues como comentabas, a las ayudas de los planes MOVE, ahora se llama Auto Plus, me parece, o tal. Entonces, lógicamente, hay que ser igual. Es que partimos todo y seguimos hablando de formación y formación. No puede ser un típico vendedor. También ha habido un cambio importante en esto, pero lógicamente en las marcas pues se cuenta con la formación desde el primer momento para poder dar a los clientes la ayuda que ellos necesitan.
1: Pues hay que adaptarse. María Ángeles Martínez, presidenta de la Asociación de Concesionarios y Talleres de la provincia de Toledo y Castilla-La Mancha, gracias por habernos atendido y nos quedamos con eso que has dicho, ¿no? De el coche eléctrico no nos va a matar a los talleres, lo que lo va a hacer es la falta de mano de obra, que falta nos hace, nunca mejor dicho.

0: mucho. Cuídate, María Ángeles, gracias.
1: Gracias a todos. Un saludo.
0: Y de Castilla-La Mancha y los talleres de electrificación vamos a marcharnos hasta Aragón, donde continúa activo el incendio de Peñas de Risglo, en Huesca. El Ejecutivo Autonómico ha lanzado un mensaje de cierto optimismo tras más de, bueno, pues ya unos cuantos días, más de 1.000 afectados, 19 poblaciones que continúan evacuadas. Vamos a ver cómo está la situación a esta hora. Pablo Barrantes, COPE Jaca, ¿qué tal? Buenas tardes.
2: Hola, Sofía, muy buenas. ¿Qué tal? Buenas tardes.
0: ¿Cómo está la situación? Parece que en las últimas horas se ha avanzado favorablemente, ¿es así?
2: Sí, evolución favorable porque llovió ayer en muchas partes del incendio. Hay que recordar que son casi ya 18.000 hectáreas calcinadas. Es el incendio más grave de toda la historia de Aragón. Y como bien decías, con 1.000 efectivos desplazados. Tenemos desde todas las comunidades autónomas prácticamente de España, Navarra, Rioja, Valencia, Madrid, Cataluña, las dos Castillas, Murcia, Asturias, y también bomberos franceses que han empezado esta mañana a tratar de paliar lo que está siendo un incendio devastador para Aragón, pero optimismo, como hablábamos, por esas lluvias de ayer y porque nos decían esta mañana desde el gobierno de Aragón se han conseguido anclar los puntos más graves. Hablábamos del flanco derecho del incendio y de la cabeza del incendio cercano a donde me encuentro, a Jaca, a la Peña Oroel. Hay dos puntos que siguen en prealerta, como es Santa Cilia y Santa Cruz de las Heros, pero insisto, evoluciona favorablemente y si el trabajo es bueno, hay unas ventanas de oportunidad antes de que suban las temperaturas porque vuelve a haber dos días de altas temperaturas, de baja humedad y pueden rebrotar, nos decían, varios puntos conflictivos.
0: La noticia más trágica la conocíamos ayer, cuando un militar de la Unidad Militar de Emergencias fallecía. Sé que se ha guardado un minuto de silencio en Jaca. ¿Qué sabemos de los heridos?
2: Pues los heridos evolucionan favorablemente, sobre todo el más grave, que fue directamente al Hospital Miguel Servet de Aragón, está fuera de peligro, y los otros dos fueron heridas leves, fueron directamente al Hospital de Jaca, por lo tanto en ningún momento su vida corría peligro. Pero evidentemente hay que lamentar el fallecimiento de ese cabo aragonés de la Unidad Militar de Montaña. Minuto de silencio, vengo precisamente de allí, de ese minuto de silencio en el consistorio jaqués, pero también se ha guardado en el Pignatelli en Zaragoza.
0: Oye, Pablo, no sé si has podido hablar con alguno de los afectados. ¿Cuándo se espera que puedan volver a casa esas más de 1.000 personas desalojadas?
2: Pues prudencia. Ha habido momentos de angustia. Veo en sus declaraciones, en sus rostros, que va remitiendo, pero como nos decían, ojo, porque todavía el fuego no está ni mucho menos sofocado y nos hablan de crear ya poco a poco una desescalada para que puedan volver a sus municipios, pero primero hay que garantizar que tengan, desde luego, que no haya ningún peligro. Eso es lo primero que nos dicen. Y segundo, en cuanto a suministros, porque muchas de esas poblaciones se han quedado sin electricidad, se han quedado sin telecomunicaciones, y eso es lo primero también que quieren garantizar desde el gobierno de Aragón. Pero son optimistas, no hablan de plazos, de fechas. Se habla de que a lo largo de la semana, si sigue evolucionando el incendio de forma favorable, podrán volver a sus casas.
0: Bueno, no se habla de plazos, pero ojalá que sea lo más pronto posible y que, como dices, ese parte meteorológico de altas temperaturas que se espera tanto para hoy como para mañana no entorpezca esas labores de extinción de los equipos desplegados, tanto aéreos como terrestre, en sofocar de este incendio que ya lleva unos cuantos días y que deja, pues, su peor cara. 18.000 hectáreas arrasadas, más de 1.000 vecinos evacuados y 19 municipios afectados. Pablo Barrantes, COPE Jaca, gracias, cuídate.
2: Un abrazo fuerte, gracias.
0: Enseguida llega tu COPE cercana y después estamos de vuelta en Herrera en COPE. ¿Hablando de qué? De los jóvenes. No tienen un panorama muy alentador. Hasta el 30% de ellos se encuentra en una situación de pobreza. No se pueden independizar. Es la vivienda el principal problema. Es el trabajo y los sueldos. Lo analizamos enseguida aquí de vuelta en Herrera en COPE.

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9: Esta misma tarde tenemos de nuevo el nivel amarillo activado, en este caso en el interior norte de Castellón, por lluvias, tormentas que pueden dejar hasta 20 litros por metro cuadrado en tan solo una hora. Muchísimo granizo la pasada tarde en Castellfort, en la comarca del Sport, 71 litros registró AEMET en tan solo una hora, más todavía 186 litros fueron los que cayeron también en la provincia de Castellón, en Begís, en poco más de 2 horas y provocando inundaciones en varias viviendas este mismo sábado. Se vieron desprendimientos de paredes también en los caminos rurales, el colapso tanto en los desagües como en el alcantarillado. Toca hacer balance y para ello nos vamos a ir, por supuesto, hasta allí. Max es uno de los vecinos a los que le pilló la granizada y además miembro de la Comisión de Fiestas del Pueblo. ¿Qué tal, Max? Buenas tardes.
10: Hola, buenas tardes.
9: Teníamos avisos activados ese sábado por la tarde. Hemos visto las imágenes de la tromba que cayó. No sé si os esperabais algo así.
10: No, algo así no nos esperábamos. Esperábamos, pues, bueno, no sé, una tormenta normal de verano. Una tormenta normal de verano. Que, pues eso, que llueve media hora, tres cuartos de hora, con algo de granizo, pero ya está. No esperábamos una tormenta de 3 horas, lo menos. ¿Qué fue?
9: ¿Y con qué imagen te quedas de las que nos han llegado? ¿Con cómo ha estado el pueblo en esas horas posteriores a la precipitación?
10: Pues el pueblo estaba patas arriba. Toda la gente en la calle a ver qué había pasado. La gente que tenía adosados otra vez, pues los garajes inundados. Y luego ya los caminos hacia los campos y tal, pues derrumbamientos de tierra.
9: Y vosotros que estáis ahí sobre el terreno, un poco el día después, también este fin de semana, no sé si supongo que os habéis pateado el pueblo, lo conocéis a la perfección, no sé si más allá de lo que describes, algún daño o qué zona especialmente ha sido más afectada.
10: Bueno, el camino hacia los clúdicos sí que ha sufrido daños, pues por lo que te he dicho, el desprendimiento de tierras y piedras y tal. Ese camino sí que ha tocado, pero bueno, dentro de lo que cabe, lo bueno es que mi pueblo siempre está en cuesta y el agua se evacuaba más fácil. Otra cosa hubiera sido si el pueblo hubiera estado en llano.
9: O sea que la fotografía hoy, digamos que ya es más habitual, ¿no?
10: Sí, hoy ya la fotografía es bastante más normal. Ahí en el pueblo ya ayer a última hora ya estábamos volviendo a la normalidad.
9: Qué bueno, nos alegramos de eso, Max. Además, vosotros estáis en la comisión de fiestas. ¿Cuándo arrancáis en Begís? ¿Días fuertes?
10: Pues mira, arrancamos el día 4, viernes 4 de septiembre, hasta el día 12, el sábado 12. ¿Y ese fin de semana y la siguiente semana entera de fiestas?
9: Y entiendo que este pedrisco no va a alterar ni las ganas ni los planes.
10: Por supuesto que no. Con unas ganas tremendas de hacer fiestas para el pueblo.
9: Max, aprovechando,
10: para el pueblo y para quien sea.
9: Aprovechando que precisamente estamos charlando contigo, ¿qué van a tener estas fiestas de especial que estáis preparando y cómo animarías un poco a la gente a acercarse a Begís?
10: A ver, pues acercarse es fácil. Realmente Begís no está lejos, está una hora de Valencia en coche. Y yo les animo a todo el mundo a que vengan y disfruten de nuestras fiestas. Empezamos el primer día pues ya con orquesta y disco móvil, más el tradicional pregón y todo. Y acabaremos el último fin de semana con festejos taurinos y vas a unas fiestas.
9: Pues tomamos nota, y el que pueda acercarse a Vejiz siempre es garantía de pasarlo bien. Una última cuestión, Max, porque estos días justo estábamos mirando mucho a Vejiz porque se cumplen también 4 años de ese terrible incendio que seguro que recordáis. Y un poco te preguntaba por la recuperación tras este pedrisco, que afortunadamente es rápida y seguro que se harán trabajos en esos caminos más afectados, pero seguro que tenéis eso del incendio en la retina. ¿De aquello podríais decir tú como vecino que os habéis recuperado?
10: No, la verdad, no quiero mentirte, la verdad es que no. Quiero decir, antes ahí había un verde que si no te puedo describir con palabras. Ahora, bueno, se están empezando a dar 4 años después a ver motes verdes, pero motes de pinos que hemos replantado y demás, pero claro, para que vuelva a ser lo de antes tiene que pasar muchísimo tiempo.
9: Pues bueno, queda eso también dicho, Max, que no nos olvidamos y siempre miramos con cariño a Vejiz. Gracias por pasarte unos minutos por los micrófonos de Herrera en COPE para la Comunidad Valenciana. Seguimos hablando y aceptamos seguro esa invitación para pasarnos por Vejiz en fiestas.
10: Por supuesto, estáis todo el mundo invitadísimos.
9: Más voces en esa zona. En COPE hemos charlado también con María José Iborra, es la responsable de la cooperativa Nuestra Señora del Loreto. Trabajan fundamentalmente con olivos y allí las pérdidas ya las están calculando.
11: La cooperativa somos a día de hoy 150 socios, el 80% ya podemos dar perdido el año. Y ahora estábamos tratando de ver cómo, de qué tratamiento tenemos que hacer al olivo para que el fruto que haya quedado se mantenga en el árbol.
9: Y al igual que nos contaba Max, el incendio de hace 4 años, 19.000 hectáreas se arrasaron, supuso un antes y un después, especialmente para esas plantaciones. El destino ha querido que ese mismo día, pero en 2026, también se les dibujase la tristeza en el rostro, un varapalo.
11: El 15 de agosto del 2022 se generó el incendio y el 15 de agosto del 2026 ha pasado esta tormenta. Nosotros estábamos intentando recuperarnos. Uno no se recupera de un incendio que arrasa un 98% en término en un día, ni en un año, ni en dos. Los montes sin limpiar, olivos quemados y ahora pues esto pues es un volver a empezar.
9: Mucho ánimo para la gente de Vejiz. ¿Qué tal? Muy buenas tardes, saludos. Es lunes, es 17 de agosto. Nuestro peor incendio de este verano es el de la Sierra de Espadán. Coincidió, mientras estaba activo, con la noticia de que su aceite, precisamente hablamos de ello, pasa a ser reconocido como denominación de origen protegida. También buena noticia, por lo tanto, para los de la Sierra Calderona. Juan García está al frente de Pilar Restaurante en Artana.
12: Y la verdad pues que venme disculpe que es un oli espectacular, de la forma que el traten, de la forma que el prensen a baixa temperatura, en engelat, i ara haurà que separar un poc d'este producte perquè la veritat és, val la pena provar-lo.
9: Un valor seguro en este caso para la restauración de la zona. Del incendio originado en la Vall d'Uixó, un reconocimiento por el trabajo realizado con los desalojados, en total, te recuerdo, fueron 19.000, Alfondeguilla, fue una de esas localidades evacuadas por completo, y desde la localidad se ha querido reconocer el apoyo recibido en este caso por Moncofa. ¿Cómo? Pues dedicándoles una calle, aprobado ya en pleno, el alcalde Salvador Ventura.
13: La veritat és que vam ser molt ben rebuts i, per tant, pues, és d'agrair, no?, la gent contenta, que era de lo que és lo important, que se sentiren lo més arropats possible. Ho van tindre per part de tots els veïns i veïnes de Moncofa, en especial, no?, per l'alcalde i el tinent alcalde. I des d'ací, pues, que menys que mostrar-hi sa gratitud que ells van tindre amb nosaltres.
9: Y hablamos y analizamos esa marcha atrás del gobierno de España, una mirada que en clave valenciana, hablamos de las centrales nucleares, nos sitúa en cofrentes.
14: Todos los países que han apostado por el cierre nuclear, y hay algunos casos muy clamorosos, como el caso de Bélgica, el caso de Suiza, el caso de Corea del Sur, han revertido ese plan de cierre. De hecho, van a construir y están construyendo más centrales nucleares. Alemania se arrepiente de haber cerrado las centrales nucleares. Al final, lo que se marca por ideología, al final se encuentra con la cruda realidad, ¿no? Y es que esa potencia constante que proporcionan las centrales nucleares no la pueden proporcionar las energías renovables, porque dependen de un recurso que es variable.
9: Es Alfredo García, consultor, ingeniero y uno de los principales divulgadores sobre nucleares en nuestro país. En declaraciones a COPE, como te venimos contando, el ejecutivo de Pedro Sánchez ha confirmado que esa central extremeña de Almaraz seguirá abierta hasta 2030. Hasta ese mismo año tiene garantizada su vida útil Cofrentes, pero se busca que se amplíe todavía más. La pregunta, ¿estamos preparados para prescindir de ello? La respuesta es negativa. Siguen siendo muy necesarias, sobre todo viendo la tendencia actual hacia la electrificación.
14: Estamos electrificando la industria, estamos electrificando los hogares, el transporte por carretera lo estamos electrificando y para eso hace falta mucha más energía. Entonces necesitamos esa potencia estable que proporcionan las centrales nucleares. Y eso es lo que están haciendo la mayoría de los países avanzados del mundo y España, pues espero y deseo que también lo hagamos junto con las renovables en todo momento.
9: Sin descuidarlas, por supuesto, pero teniendo en cuenta que Cofrentes produce casi la mitad de la electricidad de toda la comunidad en estos momentos. Pues con todo ello, nos vamos acercando a las 12:30. Te recuerdo con ese aviso amarillo en el interior norte de Castellón hoy por tormentas, también con elevadas temperaturas que durante las horas centrales del día pueden alcanzar los 35-36 grados de máxima. Y ojo, porque en esta semana en la que entramos hoy también se esperan valores, ya en la segunda mitad, miércoles, jueves, que superen los 40 grados. ¿Te quedas en la mejor compañía? Como siempre, la de la radio, Herrera en COPE.
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0: Se suele decir que los jóvenes son el futuro, pero el presente de ellos precisamente no augura un futuro prometedor. El 27% de los jóvenes entre los 16 y los 29 años se encuentra en riesgo de pobreza, según un estudio publicado por la Red Europea de Lucha contra la Pobreza. La verdad es que si este dato impacta, todavía resulta más llamativo saber que casi el 21% de los jóvenes vive por debajo de ese umbral. Pero ¿cuáles son las causas tras estos datos alarmantes? Guillermo Castillo, ¿qué tal? Buenas tardes.
1: Muy buenas tardes, Sofía. Como te puedes imaginar, el acceso a la vivienda es el principal escollo, impidiendo la emancipación de los jóvenes, un paso necesario para poder alcanzar la independencia económica. Para que te hagas una idea, el año pasado tan solo el 14,6% de la población joven se emancipó. Esas son prácticamente la mitad de emancipaciones que las que se produjeron en el año 2008.
0: Claro, y el precio de la vivienda y el precio del alquiler están detrás de que precisamente nuestros jóvenes no puedan independizarse.
1: Tanto comprar como alquilar son misiones imposibles para la juventud, hasta el punto de desplazar la edad de emancipación más allá de los 30 años. Sin embargo, hay valientes que lo intentan antes. Es el caso de David Palacios. Tiene 28 años y por problemas familiares se emancipó muy joven.
2: Bueno, yo me fui de casa muy joven, me fui de casa con 19 años. Tuve problemas familiares, entonces claro, nunca he tenido ayuda de mi familia. Siempre, si alguien me ha ayudado, ha sido mis amigos.
1: Él depende económicamente de sus amigos, pero es que la dependencia económica afecta a muchísimos jóvenes. Comisiones Obreras apunta que 7 de cada 10 jóvenes independizados entre los 18 y los 34 años dependen económicamente de sus familias. Y quien no puede contar con el apoyo familiar depende de sus amigos.
2: Estos dos últimos meses he tenido que pedir dinero a mis amigos para llegar a fin de mes, que no ha sido mucho, igual 50 euros, 20 euros para la última semana para comer, pero no me llega.
0: Y eso que cuando uno recurre, por ejemplo, a los datos laborales, la situación ha mejorado.
1: Afortunadamente, la tasa de desempleo entre los menores de 30 años ha pasado del 40% que había en 2013 al 16% actual, mientras que la temporalidad también se ha reducido del 56% de 2018 al 32% durante el primer semestre de este año. Pero con el coste de la vida disparado, los salarios no dan más de sí y eso provoca consecuencias muy serias.
2: Trabajaba de teleoperador. Tampoco ganaba mal y había estabilidad, pero me dejé mucho dinero en los carnés, en la academia, en la alimentación y al final acabé pidiendo un crédito de 9.000 euros. Luego me pedí otro crédito de 6.000 para pagar el anterior de 9.000 y así estuve pagando crédito 300 euros mensuales, creo que serían.
0: Esto es una rueda complicada de la que luego cuesta salir. Y esto que dice David es para tenerlo en cuenta, porque es que tener un empleo estable ya no garantiza la posibilidad de que puedas emanciparte y vivir de manera independiente. No te da esa independencia económica.
1: Así es, y estas circunstancias tan precarias obligan a los jóvenes a practicar malabares financieros para poder llegar a fin de mes.
2: Yo ahora, para no tener que pedir dinero este mes, no puedo gastar más de 8 euros diarios. En todo, comida, tal y todo. Y ya desde hace mucho tiempo. Y yo qué sé, ahí no me lo he planteado nunca, porque no soy mala gente, pero si otra vez no tienes para comer, pues hubiera tenido que buscar la vida de otra manera.
0: Según la perspectiva de esta generación, ¿qué hay detrás de este escenario complicado?
1: Pues los jóvenes achacan la situación principalmente a la incertidumbre laboral. Según un informe elaborado por la ONG Ayuda en Acción, esa incertidumbre es la principal preocupación para el 16,8% de los encuestados, mientras le siguen la falta de oportunidades con un 16,1%, la inestabilidad económica con un 14,9% y por último la precariedad laboral.
0: Margarita Guerreros, directora general del Instituto de la Juventud. Margarita, buenas tardes.
3: Buenas tardes.
0: Hemos querido invitarte para que nos cuentes qué hay detrás de que los jóvenes se encuentren en una situación así, en una situación en la que 3 de cada 10, bueno, pues podemos considerarlos que se encuentran en un umbral de precariedad y pobreza.
3: Bueno, creo que apuntabais a varias causas estructurales y creo que eso es lo más importante para entender que primero esto es un problema colectivo, es un problema de país, es un problema social, no es un problema de esfuerzo individual. La persona que daba su testimonio no es que se esté esforzando poco, de hecho nos hablaba de incluso un endeudamiento con créditos para mejorar su formación, ¿no? Por un lado tenemos un mercado laboral que presenta una dualidad en la que existe sobrecualificación en los sectores con mayor formación, es decir, el mercado laboral español no es capaz de absorber toda la formación que existe entre las personas jóvenes. Seguro que han escuchado decir mucho esta cuestión de tenemos las generaciones más formadas de nuestra historia. Y esto es verdad. Lo que ocurre es que nuestro mercado laboral no necesariamente está absorbiendo ese talento. Y bueno, también ahí hay un proceso de sobreocupación. Hay personas que están trabajando en puestos para los que están sobrecualificados. Y por otro lado, existe una sobrerepresentación en el paro, si bien el paro ha reducido, el paro juvenil, de los sectores con menor cualificación. Por tanto, aquí se produce uno de los problemas. Y por otro lado, lo que decían, la calidad del empleo.
0: Claro.
3: Es verdad que la reforma laboral ha mejorado mucho la calidad del empleo, pero ahora estamos presenciando una realidad que es compleja, en la que trabajar ya no es sinónimo de no estar en riesgo de pobreza. Y aquí viene el otro factor estructural, que tiene que ver la vivienda. O sea, esta radiografía que acaban de presentar no se podría entender sin el problema del acceso a la vivienda que existe en este país.
0: Claro. El acceso a la vivienda sin duda es fundamental. Lo mismo ocurre con el empleo, porque vemos que hay empleo, pero no, los salarios no cubren el ritmo que deberían, ¿no? Como para poder afrontar esta situación. Margarita, claro, si a un joven está teniendo trabajo, pero con ello es insuficiente para emanciparse, para poner una vida, ¿qué soluciones hay sobre la mesa para empezar a hablar de, bueno, pues de que esto pueda recuperarse de algún modo?
3: Claro, bueno, como situaba al principio, esta tiene que ser una conversación de país, y el problema es que vivimos en un momento con mucha polarización política, en la que es muy difícil llegar a grandes pactos, acuerdos y consensos, pero en realidad el tema de la vivienda debería ser uno de los acuerdos de país. Existen un montón de países de todos los signos políticos, o sea, gobernados por partidos de diferentes colores políticos, que están poniendo en marcha medidas que protegen la vivienda como un derecho frente a la especulación. O sea, lo que no puede ser es que a las generaciones más jóvenes se les esté negando la posibilidad de construir sus proyectos vitales, mientras que los fondos buitres entran y compran edificios enteros y expulsan a las vecinas de nuestros barrios. También el modelo de turismo que tenemos un modelo de muy turistificado, no significa que haya que cambiarlo 100%, significa que hay que repensar qué queremos ser como país, porque lo que estamos viendo es que las cifras macroeconómicas no dejan de crecer, pero este informe, uno de los datos que arroja preocupantes, es precisamente que la desigualdad y las causas estructurales permanecen, y esto también genera una distancia social y una desafección entre las políticas macroeconómicas y lo que la gente sufre en el día a día, pues salir a comprar y ver que los productos no paran de crecer. Hay bienes de primera necesidad que no deberían estar sujetos a la especulación. Los alimentos, la vivienda, la energía, son elementos que necesitan las personas no para ser negocios, sino para tener una vida digna. Y en el caso de las personas jóvenes, evidentemente, esto también tiene que ver con la posibilidad no solo de emanciparse, sino también de pensar en construir un proyecto de vida autónomo,
0: de
3: o
0: futuro,
3: tener hijos,
0: exacto,
3: descendencia, ¿no? Y al final esto es, y por tanto es un problema de país. No es que los jóvenes de ahora sean más flojitos o se esfuercen menos, ¿no? O que sean más conscientes de la salud mental y por eso no aguanten en trabajos que los machacan emocionalmente. Es que ya no les da tampoco para cubrir la materialidad que necesitan para desenvolverse en una vida digna.
0: Cubrir proyectos de familia que tan necesarios también son. Margarita Guerrero, directora general del Instituto de la Juventud, te agradecemos enormemente que hayas estado con nosotros hoy en Herrera en COPE para analizar estos datos.
3: Muchísimas gracias a vosotras.
0: Son datos que hacen que pensar y sobre todo que bueno, pues eso, tienen que llamarnos a actuar. Olaya Pérez, ¿qué tal? ¿Cómo estás?
4: ¿Qué tal, Sofía? Buenas tardes.
0: Como cada lunes te invitamos para conocer, bueno, pues ciertas profesiones un tanto desconocidas que pueden cambiar la vida de una persona. Trabajos que además están cambiando con la tecnología. Creo que hoy de eso vamos a hablar, ¿no?
4: Sí,
0: en este espacio de Mentes en Acción.
4: Efectivamente, hoy ya sabes que la tecnología está en punto y hoy quiero presentarte a Olaya Saiz Vázquez.
0: ¿Una tocaya?
4: Efectivamente, pocas veces me ocurre. Es terapeuta. Efectivamente. Ocupacional, docente, investigadora y coordinadora del máster de terapia de mano de la Universidad de Burgos. Investiga sobre el deterioro cognitivo y la rehabilitación tecnológica. Aunque ha pasado por varios puntos profesionales en su vida, la tecnología siempre le ha acompañado y ahora pues tiene entre sus manos grandes proyectos. Aunque su trabajo siempre consiste en acompañar pues a esas personas que después de una lesión, una enfermedad o una intervención pues han perdido esa movilidad o funcionalidad en una mano, un brazo o incluso pues un hombro, un poco ayudarles a recuperar poco a poco esos movimientos. Aunque ahora Además, Olaya está incorporando una herramienta muy particular a este trabajo, Mateo. Pero Mateo no es un niño,
0: no es una persona.
4: No, es un robot humanoide que está diseñado para ayudar en los procesos de rehabilitación. Un robot que puede repetir ejercicios, registrar los movimientos del paciente y aportar información que ayuda al terapeuta pues, a conocer mejor su evolución. Aunque también tiene otro proyecto ahora mismo, que es para el deterioro cognitivo, que trata y consiste en una realidad virtual.
0: Bueno, vamos a hablar de todos estos proyectos. Olaya Said, buenas tardes.
5: Hola, buenas tardes, ¿qué tal?
0: Oye, ¿en qué momento aparece en tu vida Mateo?
5: Bueno, pues Mateo, al final, nosotros que nos movemos mucho, yo pertenezco a un grupo de investigación que es TECTO, Tecnología y Terapia Ocupacional, y nos invitan a realizar un póster en Madrid, en unas jornadas de la Universidad Rey Juan Carlos, y bueno, pues nos acercamos allí, y allí en uno de los stands pues está una compañera de la empresa Inrobic, que está allí en Madrid, y nos presentan a Robic, que es el robot humanoide del que hablaba antes Olaya, y a partir de ahí pues nos parece una herramienta importante, una herramienta muy útil para incorporar al máster profesionalizante que tenemos de terapia de la mano en la Universidad de Burgos, y nos interesamos por el producto y decidimos adquirirlo.
0: Estoy viendo a Mateo, ¿de qué manera puede ayudar un robot a rehabilitar a una persona? ¿Estamos hablando de rehabilitaciones de brazos, o sea, de traumatológicas?
5: Bueno, estamos hablando de todo un poco. Al final, los terapeutas ocupacionales trabajamos a nivel de herramientas no farmacológicas, porque no tenemos ninguna herramienta o ningún fármaco que pueda de repente quitar el Alzheimer, por ejemplo, ¿no? Entonces siempre trabajamos en pro de la salud de nuestros pacientes y lo hacemos mediante herramientas no farmacológicas.
4: Y ahora
5: Mateo, en este caso. Mateo en este caso, pues es una herramienta no farmacológica y entonces nos puede ayudar para conseguir los objetivos que nosotros nos planteamos.
4: Y en este caso, Mateo, ¿qué hace? ¿Repite ejercicios? ¿Mide movimientos?
5: Bueno, pues Mateo puede hacer muchas cosas, pero siempre, eso, como decía, como una herramienta al servicio del terapeuta, ¿no? Mateo es un robot humanoide, entonces puede guiar determinados ejercicios, puede darnos instrucciones, puede incluso mostrar movimientos que tenemos que hacer porque tenemos una patología concreta y le hemos orientado para realizar esos movimientos, interactúa mucho con la persona al ser un robot humanoide o incluso nos plantea actividades de una manera muchísimo más atractiva, ¿no? Lo interesante es que genera una interacción diferente. Hablábamos de herramientas o de diferentes herramientas no farmacológicas. Mateo precisamente es eso, es otra cosa diferente. Para algunas personas, especialmente cuando trabajamos con rehabilitación física o rehabilitación cognitiva, el hecho de que sea un robot quien le proponga esa actividad diferente despierta curiosidad y mejora muchísimo la motivación. Por supuesto que el robot no hace la terapia por sí sola.
0: Claro.
5: Tiene que contar siempre con un terapeuta que esté detrás y que sea el que guíe la sesión, el que sepa qué objetivos hay que trabajar, el que adapte la actividad a cada persona, a cada objetivo, a cada patología que tenga esa persona y que, por supuesto, que interprete lo que está pasando y lo que está ocurriendo en esa sesión.
0: Oye, Olaya, ¿tenéis una respuesta positiva por parte de los pacientes que lo han probado? ¿Están animados, como dices tú, que mejora la capacidad de adhesión así al tratamiento porque como que se lo toman con mayor interés? ¿Les llama la atención? ¿Qué os dicen?
5: Bueno, pues de momento nosotros no hemos tenido la oportunidad de poder probarlo en ese aspecto clínico. Sí que es verdad que lo adquirimos para el máster y lo adquirimos con ese objetivo. Pero claro, todo esto, pues dentro de la universidad funciona con que nosotros hacemos un proyecto de investigación, lo presentamos a una convocatoria y cuando nos lo conceden tenemos la capacidad para poder investigar sobre ello. Nosotros nos hemos basado en investigaciones previas que ha habido sobre todo con niños y en diferentes colectivos como por ejemplo el autismo y sí que observamos que la adherencia al tratamiento es muchísimo mayor. Y es una de los motivos por los que lo adquirimos. Pero bueno, para llegar nosotros a poder experimentar y a poder realizar una investigación específica en un colectivo que esperamos que pueda ser personas mayores. Todavía nos falta, pues eso, que nos concedan un proyecto, que nos den un poco de dinero y que con eso podamos investigar y podamos responder a todas estas preguntas que nos hacéis vosotros y que nos hacemos nosotros también.
0: Qué bueno.
4: Bueno, pues Olaya, yo espero que deis respuesta a todas esas preguntas, pero sobre todo también quería preguntarte porque ahora estás trabajando en un proyecto, la verdad, innovador, que sirve de la recreación de espacios urbanos e históricos de la ciudad de Burgos para ayudar a esas personas, ¿no?, que tienen pues ese deterioro cognitivo, a lo mejor como el Alzheimer.
0: Esto es la realidad virtual,
4: claro,
0: que nos comentabas.
4: Que se usa a través de la realidad virtual, que por lo que ya me ha contado previamente, se usa con gafas, que a ver qué nos puedes contar tú.
5: Sí, bueno, pues aquí agradecer también la colaboración de nuestros compañeros de Ítaca, también de la Universidad de Burgos, que algunos de ellos son historiadores y entonces decidieron juntarse a nosotros un poco para tener esa parte clínica y para saber cómo podían mejorar a través de la realidad virtual los procesos cognitivos de personas mayores que tenían alguna patología. Nos centramos específicamente en personas con Alzheimer, que tenían deterioro cognitivo leve, y bueno, pues hemos empezado a hacer cositas. Tenemos un proyecto piloto en el que a unos pocos pacientes, 32 pacientes tenemos de muestra nada más de momento, y bueno, estos compañeros metieron el programa en las gafas de realidad virtual. Lo que metieron fueron dos escenarios concretos de Burgos. Metieron un escenario donde en los años 70 se quedaba para ligar, e identificaron unos focus group ese escenario como algo relevante en su época.
0: Qué bueno.
5: Y luego también la Plaza Mayor de Burgos en los años 70 también. Entonces han recreado mediante un montón de información y de investigación en la época, han recreado con imágenes y en 3D ese entorno virtual que cuando te pones las gafas lo ves. Entonces nosotros hemos decidido investigar qué pasaba si realmente las gafas de realidad virtual funcionan mejor como herramienta no farmacológica que las típicas fotografías o herramientas más tradicionales que se utilizan como reminiscencia, ¿no? Que es lo que nos han mostrado siempre. Que ya sabemos que funciona, porque hay un montón de estudios que cuando
0: que así lo
5: utilizamos
0: avalan,
5: la
0: sí.
5: reminiscencia, eso es, que cuando utilizamos la reminiscencia, pues prueba que hay un montón de mejoras a nivel cognitivo, mejoras de memoria, mejoras de atención. Entonces, nosotros hemos intentado probar que la realidad virtual mejora un poquito más que los procesos, que esos procesos básicos o que esas terapias básicas, ¿no? Y bueno, de momento, pues sí que tenemos resultados previos del proyecto en el que tenemos alguna mejora a nivel de memoria a corto plazo, que para nosotros es muy importante, sobre todo en deterioro cognitivo leve. Y seguimos investigando sobre ello, gracias también un poco a la financiación, porque la Junta de Castilla y León ha confiado en nuestro proyecto, se ha presentado y, bueno, nos han dado una
0: Qué
5: pequeña
0: buena.
5: Financiación que nos va a ayudar también
0: a
5: poder demostrar todo esto y a seguir avanzando y a incluso poder crear o recrear más escenarios.
0: Qué bueno.
5: Para los compañeros de Ítaca es un proceso largo, es un proceso complejo y que implica una inversión económica importante.
0: Pues a seguir investigando, te animamos desde luego desde aquí. Olaya Saiz Vázquez, terapeuta ocupacional, docente, investigadora y coordinadora del Máster de Terapia de Mano de la Universidad de Burgos, porque falta nos hace y falta también esta serie de terapias, por ejemplo, para todos aquellos personas afectadas por Alzheimer. Cuídate mucho, Olaya, un besazo.
5: Un beso, muchísimas gracias, un abrazo para todos.
0: Y a ti, Olaya Pérez, también.
4: Hasta luego.
0: Ahora tu COPE cercana y después Mediodía COPE con Ángela Sánchez. Mañana de vuelta aquí en Herrera en COPE a las 6.
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0: La 1 a las 12 en Canarias.
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0: ¿Qué tal? Muy buenas tardes. Bienvenidos a Mediodía COPE en este lunes 17 de agosto. Ya nos hemos merendado más de la mitad del mes grande de las vacaciones de verano por excelencia. Mucha gente todavía está disfrutando de unos días de descanso, pero otra mucha, y lo estamos viendo hoy en la radio, no ha quedado más remedio que volver al trabajo. En fin, un día en el que además la crisis en Ceuta abre un frente más, hasta ahora contenido, pero ya evidente, el del choque entre administraciones. El presidente de Ceuta empieza a desesperarse, cosa lógica, teniendo en cuenta la que tiene encima, y amenaza al gobierno con acudir al Poder Judicial si en 30 días no ha resuelto la difícil situación que atraviesa la ciudad autónoma. Dice Juan Jesús Vivas que no pueden más.
3: Simplemente para decir, oiga, Ceuta está en peligro. Falta de respuesta por parte del gobierno de la nación. Y también insisto, me duele muchísimo decirlo, pero creo que es evidente. En los primeros días de agosto el gobierno de la nación pretendió maquillar la realidad.
0: Esto que dice Vivas es obvio, ¿no? Lo de maquillar la realidad es algo que demuestran las propias declaraciones de los ministros que han abordado esta crisis. Te recuerdo que Grande Marlaska el 4 de agosto confirmó que solo, entre comillas lo de solo, quedaban 2.000 migrantes en Ceuta. Hace 4 días él mismo hablaba de 5.000. O te recuerdo también que pocos días después de la crisis hablaba de que se avanzaba hacia la normalidad, y ante la obviedad de que esto no es así, tuvo que rectificar. Bueno, pues a pesar de todo, el gobierno ha empezado la estrategia que sigue cada vez que afronta una crisis y que es incapaz de asumir su responsabilidad. Aquello de, hay muchas cosas que ocurren y no necesariamente hay una responsabilidad, y si la hay puede que sea de otro, como dijo el ministro Grande Marlaska, ¿no? Lo mismo que vimos en La Dana, en los incendios en Adamuz. En fin, hoy la ministra de Sanidad ha dado un paso más en Televisión Española. Prácticamente acusa al gobierno de Ceuta de dejación de funciones.
4: A mí también me duele llegar 17 días después y que no haya espacios habilitados. También me duele que el gobierno de Ceuta no haya estado lo suficientemente ágil como para que estas imágenes se hubieran podido minimizar, ¿no? Como sí se hizo en el 2021. En el 2021 sí hubo una respuesta ágil de la ciudad de Ceuta, cediendo espacios para albergar más o menos al mismo número de migrantes que puede haber ahora mismo en Ceuta, ¿no?
0: Ojo a esto, insinúa Mónica García que Ceuta no actúa a propósito buscando su propio beneficio, porque es una acusación muy grave, ¿eh? Sobre todo viniendo de una ministra cuya parcelita, que es la de sanidad, la competencia exclusiva en Ceuta la tiene ella, ¿eh? Y es incapaz de sentarse a hablar con los sanitarios de la ciudad, porque Mónica García pisó ayer Ceuta y no solo no dio ninguna solución, es que ni siquiera recibió a los sanitarios que le pedían hablar. No se dedicó a recitar eufemismos para no reconocer que llevan 20 días prácticamente contando aquello que llevan contando los médicos ceutíes todos estos días. No, es más, lo pudo escuchar ella misma el poquito tiempo que pisó la calle.
5: Los médicos de urgencia queremos hablar con usted.
0: De hecho, es que si no hay colapso sanitario en Ceuta es gracias al sobreesfuerzo que están haciendo todos los profesionales que están en la ciudad, y eso incluye también a policías, a militares, a guardias civiles, y que reconocen incluso aquellos que han dejado las siglas a un lado para reconocer, pues, que las cosas no se podían haber hecho peor, ¿no? Y en estos tiempos pues tiene mucho mérito. Melchor León es diputado del PSOE en Ceuta, vicepresidente segundo de la Asamblea. Ha estado este fin de semana en COPE.
6: El gobierno actuó mal y tarde. Y el presidente Viva, que no sea de mi partido, ha estado dando la cara desde el primer momento. Hay miles de ceutíes que tienen miedo, que no pueden salir a la calle ni hacer vida normal. Tenemos un problema de salubridad que están denunciando los propios médicos. No nos vale de nada que vengan 5 ministros como han venido para decir que sí, que todos van a volver a Marruecos, que todos, pero ¿cuándo? ¿Cómo? Y necesitamos fecha.
0: Es tan obvio, tan sensato y tan real lo que dice este diputado ceutí, que además es su obligación, porque su función es representar al pueblo de Ceuta. Es tan real que esto no debería ser algo excepcional, no es simplemente poner voz a lo que sienten los vecinos. Pero como pasó con Margarita Robles cuando reivindicó la españolidad de Ceuta y Melilla y se paró a escuchar a los ceutíes, es tan difícil salirse de la línea oficial que veremos si, para empezar, a este diputado no le acaban expedientando, ¿no? Hemos llegado al punto en que decir la verdad, explicar las cosas como son, te convierten, por desgracia, casi en un revolucionario.
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0: Más noticias que te cuento con Eva Revenga. Eva, buenas tardes.
7: Buenas tardes, Ángela.
0: Tiroteo
7: en Isla Cristina, en Huelva, que ha dejado 3 muertos. Entre ellos un menor y una mujer embarazada y además 2 heridos, uno en estado grave. 2 encapuchados en motocicleta abrieron fuego y se dieron a la fuga. La principal hipótesis es un ajuste de cuentas.
0: Nos pasaremos en mediodía por Isla Cristina, pero hoy hablamos también de homenaje
7: a las víctimas de los atentados yihadistas de las Ramblas de Barcelona y Cambrils en 2017. Unos hechos que acabaron con la vida de 16 personas y de los que hoy se cumplen 9 años. La sentencia reconoce un total de 350 víctimas que se vieron afectadas física y psicológicamente.
0: León 14.
7: El Papa ha enviado un mensaje de solidaridad espiritual y cercanía a todos los afectados por el terremoto de Indonesia. Allí han fallecido 500 de personas, 137 han resultado heridas y unas 5.000 han sido evacuadas.
0: Argentina.
7: Los obispos han manifestado su preocupación por los proyectos en marcha para la legalización de la eutanasia. Advierten del riesgo que implica considerar la eliminación de la vida humana como una solución al dolor y al sufrimiento.
0: Y en el deporte, Santi Duque, buenas tardes.
8: ¿Qué tal, Ángela? Muy buenas tardes.
0: El Atlético está presentando uno de sus fichajes más importantes, ¿no?
8: Sí, a 2 días de su debut en la Liga, el próximo miércoles en el Metropolitano ante el Málaga, Kang In-Lee está viviendo su puesta de largo como jugador rojiblanco. El medio centro coreano de 25 años que llega procedente del Paris Saint-Germain ha explicado así por qué decidió fichar por el conjunto colchonero.
9: Yo desde pequeño estuve viviendo y creciendo en España, sabía lo gran club que era y cuando comunicaron junto con mis agentes, yo solo tenía en la cabeza de unirme al Atlético de Madrid, de poder ayudar a este club para ganar mucho más títulos y yo creo que en ese camino podremos dar muchas alegrías a todos los.
8: Hoy continúa la disputa de la primera jornada con el quinto partido. Juegan el Deportivo de A Coruña y el Elche a partir de las 9 de la noche. Una jornada discontinua que parará el martes, se retomará el miércoles con el Atlético Málaga y finalizará los días 25, 26 y 27 después de la celebración de la segunda jornada. Un auténtico galimatías lo de esta primera jornada. Y en tenis, estamos pendientes del equipo español de la Copa Davis que ya tiene protagonistas. Rafa Jodar, Dani Mérida, Martín Landaluce, Jaume Munar y Pedro Martínez Portero conformarán, Ángela, ese equipo que viajará a Chile para competir los días 19 y 20 de septiembre.
0: Gracias, Santi. Sigues en Mediodía COPE.

0: pendientes también en Mediodía Cope, por desgracia, de los incendios, no del daño que están haciendo a todo el territorio español. Hablamos de que se han quemado ya 265.000 hectáreas en lo que llevamos de año. Son datos del Sistema de Información de Incendios Forestales de la Comisión Europea, el sistema Copernicus. La buena noticia la encontramos en Huelva, por fin, donde el incendio de niebla ha sido ya estabilizado después de afectar a unas 38.000 hectáreas. Y en La Tejera, en Zamora, también la evolución es positiva. Lo peor, pues sigue en Huesca, ¿no?, en el incendio de Peñas de Riglos, que sigue sin estar controlado y donde además el fuego nos ha dejado la peor de las tragedias, la muerte de una persona, un militar de la UME, de la Unidad Militar de Emergencias, que murió ayer al despeñarse el avión autobomba en el que viajaba. Hay otros tres militares heridos, dos de ellos están ingresados, pero el pronóstico, por suerte, es favorable. ¿Y sobre el terreno qué? Pues bueno, ya han tenido que ser desalojados 19 municipios. Este incendio afecta ya a 17.000 hectáreas y a más de 1.000 personas. Una de las localidades desalojadas es la de Santa Cruz de las Heros. Marifé Binacua es su alcaldesa, muy aplaudida, por cierto, por el discurso con el que comunicó a sus vecinos el desalojo del municipio.
1: Si las políticas y las leyes se hicieran en vez de desde una oficina de Zaragoza, Madrid o Bruselas, nos pidieran permiso y nos pidieran opinión a la gente que vivimos en los territorios, seguramente todo esto estaría pasando, ¿vale? No estaría pasando, perdón. Porque la vergüenza es esa. La vergüenza es que nos tienen que decir cómo vivir en nuestros territorios gente que no sabe ni tan siquiera dónde están estos territorios. Porque esto era de prever.
0: Cuánta razón y qué falta hace escuchar a aquellos que están sobre el terreno. Alcaldesa, ¿cómo está? Buenas tardes.
2: Hola, buenas tardes. Pues bueno.

0: Venga, al final el fuego por la noche baja y tal, pero la intensidad ahora pues vuelve a subir. La verdad es que ahora mismo hay 4 helicópteros aquí en Santa Cruz, o 3, y parece ser que están refrescando bien la zona, esas fumarolas que salen para ver si pueden un poco evitar que cuando suban estas horas de calor pues se vuelvan a encender las llamas.
1: Pues esperemos que sí, sobre todo porque la previsión del tiempo va a ser crucial. No sé qué esperanzas les dan desde los equipos que están trabajando sobre el terreno.
0: Pues es que, pobrecillos, hacen lo que pueden, ¿sabes? Al final te dan una previsión, cambia el viento, hay una tormenta. Bueno, ahora hay una previsión de tormentas, pero es que al final ellos no pueden. De verdad que se está haciendo logísticamente, humanamente, se está haciendo algo increíble. Igual que en algún momento pues los pueblos nos pudimos sentir desprotegidos en algún momento dado por este tema de los monasterios y tal, ahora, o sea, es increíble todo lo que se está haciendo, no se puede hacer más, de verdad. O sea, tengo que dar las gracias porque no se puede hacer más.
1: Sus palabras, ya lo sabe, están circulando por redes sociales porque es un discurso que refleja muy bien el sentir de muchísima gente, ¿no? De esa España a la que prestamos tan poco caso, demasiado poco caso, ¿no? Y que seguramente lo que vivimos después en el tema de los incendios es consecuencia de eso, ¿no? De no escucharles más. ¿Qué pediría a las autoridades, las más altas desde Bruselas, lo decía usted, en gobierno central, incluso autonómicos, ¿no? ¿Qué les pediría cuando los fuegos de ahora se apaguen? ¿Qué tienen que hacer para evitar que otro verano más contemos una película tan terrible como esta?
0: Hay que tener en cuenta que si el Pirineo está pasando esto, no me quiero imaginar cómo está el resto de España, ¿eh? Que es que ya, o sea, que es que aquí ya está, pero es que o empiezan a escuchar o empiezan a hacer políticas de verdad de pueblo. Claro, hay que tener en cuenta que somos poblaciones pequeñas, pocos votos, como quien dice, y bueno, pues estamos ahí. Entonces, por favor, que escuchen que como la gente del territorio no quiere nadie a su territorio, por favor, que es que esto lo tienen que entender, que nadie quiere cortar un pino de más si tiene que dejarlo. De verdad, que nadie quiere tener matar fauna, flora, que no, que yo llevo toda la vida en Santa Cruz, mi padre es de aquí, mi abuelo era de aquí, y ellos sabían lo que tenían que hacer y cuándo tenían que hacerlo. Ellos viven aquí y no van a, ellos mismos quieren que eso siga subsistiendo porque es su modo de vida. Entonces pediría por favor que se nos escuche de verdad, que no solo sea ahora que está el incendio y tal, sí, y luego nos va a pasar como con La Palma, como con en Murcia, luego todo esto se va a olvidar y ya está, y de aquí a un año de aquí a 3 meses nadie se va a acordar de nosotros, nadie. Entonces, por favor, que se nos escuche, que no se nos olvide. Y quiero pedir también a todos los vecinos del territorio, desde Santa María de la Peña, desde Peña de Riglos hasta el último pueblo de la comarca, que nos dejemos de siglas, que nos dejemos de colores, que no vivimos de eso, que tenemos que estar unidos, que nos dejemos de manifestaciones, que nos unamos, que nosotros no vivimos de la política, que tenemos que estar unidos. Cuando estemos unidos, trasladar eso a las instituciones y a la administración, y que tenemos que ir de la mano con ellos porque son los que nos van a ayudar a poder salir después de todo esto.
1: Efectivamente, es usted alcaldesa por el PSOE, pero es verdad que en pueblos tan pequeñitos al final son un vecino más. Y luego otra cosa que es evidente, que este no es un problema nuevo y que involucra a todas las administraciones, ¿no? Gobierne quien gobierne.
0: Efectivamente.
1: ¿Cree que hemos optado durante demasiado tiempo en España y también en la Unión Europea por políticas que intentando proteger lo que han dejado es desprotegido al campo español?
0: Hombre, esto es evidente. Yo ya hace mucho tiempo que estoy gritando que el paisaje protegido, los parques culturales, todo lo que se ha protegido, que lo estaban desprotegiendo, llevamos años gritando, que es que esto no es de esta administración de ahora, que les ha tocado como me ha tocado a mí, por desgracia, pero que no es de ahora, que es que llevamos 20, 25 años gritando. Además hay que tener en cuenta que el modus operandi en los pueblos, hay menos ganadería, hay menos agricultura, pues si a los pocos que hay no se les facilita y no se les deja cuidar su entorno, es que tenemos que hacer un cambio de mentalidad.
1: Bueno, y que la
0: vida
1: gente
0: cambia,
1: también se va.
0: Todo evoluciona. Sí, no, claro.
1: Si tú no haces porque la gente se quede, incentivas que se pueda trabajar la tierra, el que quiere que

0: quedarse al final se acaba yendo también porque no tiene futuro.
1: Es que esto es así, es que mi padre, en San Lázaro de Aceros, mi padre, este ayuntamiento ganaba dinero sacando leña de los montes, porque había que mantener esos montes limpios para que el pasto saliera y los animales comieran. Y en este ayuntamiento se ha subsistido algunos años sacando leña de los montes, con un control, con una medida, obviamente, no arrasar, pero sí limpiar. Llegaron estas políticas, no sé por qué ni por quién, y de repente ya no se puede sacar madera, ya no. Yo una vez hablé con un técnico, ya hace unos años atrás, de paisaje protegido, y le dije, los montes son un polvorín, está sucio, y me dijo que eso era una invención de los medios de comunicación que se había puesto de moda, que cada cosa ocupaba su lugar, ¿vale? Y esto lo llevo avisando hace tiempo, que sabíamos que si esto pasaba, esto iba a quemarse todo, desde la peña, que les doy un fuerte saludo a todos los mayores de Arreglos también, a toda la comarca de la Jacetania, si ya lo estábamos avisando. Ahora ya está, da igual lo que avisáramos.
0: Alcaldesa, ¿cómo están los vecinos?
1: Pues preocupados por esto, que además no pueden ver su pueblo, saben que pues es eso, se ha quemado. Los alrededores, las casas están bien, y luego me ven a mí preocupada, y entonces pues están preocupados. La verdad es que tengo un apoyo de la leche, pero de todos los pueblos de alrededor, les doy las gracias porque nos estamos apoyando como nunca, la verdad. Algo bueno teníamos que sacar.
0: Escuché, alcaldesa. Desde luego, es lo mejor, lo decimos siempre. Si algo bueno dejan catástrofes como esta es ver a la gente unida y dando lo poco, lo mucho que tiene a los que están esperando, ¿no? Volver a su casa y están fuera de ella. Le decía, alcaldesa, que teniendo en cuenta el recorrido que han tenido sus palabras, no sé si hay alguna autoridad por encima que se haya puesto en contacto con usted.
1: Sí, me han llamado muchas, pero no sé, se lo agradezco, pero ya está. Sí que es de reconocer que la gente de aquí, de DGA y por ahí, se ha preocupado, los técnicos y demás, se han preocupado, la comarca de la Jacetania, todos, o sea, es que en realidad los de aquí sí que se han preocupado, pero ya está. Es que no sé, es que yo no vivo de esto, entonces entiendo que ellos vivan y tengan que estar ahí.
0: Sí, pero lo decía no. Sobre todo por decir, bueno, vamos a escuchar realmente como piden los pueblos, vamos a llamarles a ver qué necesitan y cuando todo esto pase, sí, poner una fecha, escucha, para sentarnos en la mesa.
1: Todavía no, esperamos que se apague esto, que la gente pueda volver a sus casas y ahora está el volver a empezar otra vez. Y si pido por favor esa unión de todos los pueblos, por favor, independientemente de todo, pido esa unión porque hay que volver a empezar, tenemos que volver a empezar.
0: Pues sí, ese es el mensaje paso a paso. Alcaldesa Marife Vinacqua, alcaldesa de Santa Cruz de la Serós, mucho ánimo a usted, a los vecinos y muchas gracias por estar en Mediodía COPE.
1: Muchas gracias a vosotros. Un saludo.
0: Y mira, justamente está compareciendo la ministra Elma Saiz, que es el octavo miembro del gobierno que acude a Ceuta desde que se produjo la avalancha del día 30 de julio. Ministra de Migraciones, que está hablando, por cierto, del famoso discurso del miedo. La escuchamos.
2: De euros para que fuera esta Cruz Roja, de manera prioritaria, la entidad encargada de ofrecer soporte a cualquier persona en situación de vulnerabilidad. Déjenme que comparta con ustedes algunos datos. Desde el principio, Cruz Roja ha repartido aproximadamente 4.000 kits de alimentación diarios, así como un total acumulado de kits de higiene femenina, también en la parte que les digo de los kits, y ha prestado, les decía, un total acumulado de más de 4.000 asistencias sociosanitarias en la ciudad. Por supuesto, quiero también reconocer y agradecer el gran trabajo de otras entidades sociales, de asociaciones vecinales que se encuentran atendiendo la situación humanitaria en Ceuta. Además, seguimos trabajando para la mejora y ampliación de los espacios
0: bueno,
2: de acogida.
0: Bueno, pues la ministra defiende que el gobierno ha estado y va a estar con la población ceutí, a pesar de que, como ya viene siendo habitual, cada vez que acude un ministro a la ciudad, ha sido recibida entre abucheos.
2: Varios dispositivos de atención humanitaria de carácter temporal y extraordinario.
0: Bueno, te contaremos en Mediodía COPE todo lo que de sí esa comparecencia de la ministra Elma Saiz, en un día en el que también hablamos de vivienda, sobre todo ahora que tantos estudiantes universitarios están buscando piso, ¿no? Piso o un alojamiento todo lo asequible que se pueda, teniendo en cuenta cómo están los precios. Y es en este terreno donde cada vez ganan más adeptos los colegios mayores, que han aparecido como una oportunidad muy atractiva para aquellos jóvenes que se mudan de ciudad para estudiar. De hecho, uno de ellos es Arturo Martínez, que vive en Albacete y que va a llegar al Colegio Mayor de San Agustín en Madrid. Arturo, buenas tardes.
3: Hola, buenas.
0: Oye, ¿qué empiezas a estudiar tú el año que viene?
3: Derecho y Economía en la Carlos III.
0: Oye, qué bien. Oye, Arturo, ¿por qué has tomado esta decisión de empezar en un colegio mayor?
3: Pues resulta que es que, pues eso, mis padres, bueno, mi padre vivió la experiencia del colegio mayor y mi tío igual. Y en parte también por eso me he guiado para escoger un colegio mayor. Y también que la vivienda en Madrid está muy complicada, el tema precio, y también porque es que al final ni tanto mis tíos como mi padre han vivido la experiencia del colegio mayor, como no solo para buscar un alojamiento, sino un sitio en el que convivir con otros estudiantes, formar grupo y crear vínculos con nuevas personas y tal.
0: Claro, al final también por tradición, ¿no? Oye, ¿y qué más te ofrece el colegio mayor para que resulte atractivo por encima de la independencia, por ejemplo, de un piso?
3: Sí, el tema comida, el tema, ¿qué más? Lavandería, sobre todo, y todos los servicios que ofrece, porque yo qué sé, al final, que sí, un gimnasio y todo.
0: ¿Y cuánto tiempo prevés estar en un colegio mayor? ¿Cuánto tiempo? ¿Unos 2 años?
3: Sí, sería mi idea, o si el primer año salen muy bien las cosas, tema la gente que conozco y tal, y los amigos que encuentro están por la labor, pues la idea sería buscar un piso y compartirlo entre el grupo de amigos de personas que me encuentre.
0: Oye, ¿y entre tus amigos actuales, entre tu círculo, también han optado por esta opción, por alojarse en un colegio mayor?
3: Sí. Sobre todo porque yo cuando estaba pensando lo de irme fuera y tal, pues lo primero que hice fue preguntar primero a las personas que estaban en mi situación, que queríamos irnos a otras ciudades y tal a estudiar, y luego a las personas que ya están viviendo la experiencia de estudiar fuera de su ciudad, y la mayoría de personas me dijeron que colegio mayor 100%, y más los primeros años de cara a que te acomodes en la ciudad y y puedas disfrutar al final de la experiencia de conocer a nuevas personas, hacer planes con ellos y tal.
0: Eso es, las ventajas al final de optar por la opción del colegio mayor, que ha ganado adeptos, como decimos, sobre todo por cómo está el precio de la vivienda en España. Arturo Martínez, muchísimas gracias.
3: Un abrazo, hasta luego.
0: Y vamos también a Granada porque la tierra no ha dejado de temblar. Es verdad que con réplicas más pequeñitas desde el terremoto que se produjo la madrugada del sábado de magnitud 5 que despertó a la ciudad sacudiendo viviendas y edificios. Madre mía, como te digo, es verdad que las réplicas han seguido, pero esta noche ha sido la primera en la que los granadinos han podido descansar un poquito más, ¿no? Para entender algo mejor los cientos de temblores que se han sentido en la ciudad de Granada en los últimos días y también en los alrededores, hemos hablado aquí en COPE con Pablo Gabriel Silva, catedrático de Geomorfología y Riesgos Geológicos de la Universidad de Salamanca.
4: Pues Granada se encuentra en una de las zonas sísmicamente más activas de la península ibérica. Y claro, hay una serie, un conjunto de fallas, dirección noroeste-sureste, que atraviesan la vega de Granada y que son las responsables de los enjambres sísmicos de estas características y de los terremotos más grandes que ha habido en la zona desde 1431, que tenemos constancia. O sea que es una zona que experimenta terremotos, es lo normal, es una zona sísmicamente más activa de la península ibérica.
0: Vale, o sea que entendemos que esto entra dentro dentro de la normalidad por la zona de la que estamos hablando, pero ¿se podría calcular cada cuándo se van a producir estos temblores? Bueno, pues parece complicado.
4: Nosotros sabemos ya qué estructuras tectónicas fallas son las que generan los terremotos, cuál puede ser la magnitud máxima. Lo que no sabemos son los periodos de recurrencia exactos, si esto ocurre cada 100 años, cada 120, cada 200. Terremotos o enjambres sísmicos de estas características son bastante normales y por lo general no son nada peligrosos. El último informe que tenemos del Instituto Geográfico Nacional, de la Red Sísmica Nacional, ha rebajado ya la magnitud a 4,8.
0: Por suerte es verdad que no hay que lamentar víctimas, pero sí daños en estructuras, grietas, algunos desprendimientos. Quizá habría que darle una vuelta a la infraestructura, como nos decía el experto Silva.
4: Pero en cualquier caso son terremotos muy superficiales que, bueno, pues generan este cierto grado de inquietud. Cuando tenemos una intensidad 5, lo único que quiere decir que hay un fuerte balanceo de los objetos, lo siente ya todo el mundo y comienza a ver pues desprendimientos de cornisas o alguna balustrada, que son elementos que, estando en una zona sísmicamente activa, no deberían de existir.
0: De hecho, lo que marca la ley, la normativa española, no está, digamos, al día, no está actualizado para una situación de continuos terremotos, está muy lejos de un sistema de prevención moderno, digamos que a más de 20 años de distancia con otros países.
4: Pues mira, la normativa, la que tenemos, es del 2002. Se tenía que haber actualizado, pero por diferentes problemas científicos y técnicos dentro del Ministerio, la comisión de la norma ha desaparecido. En España, las normas sismorresistentes más modernas que tenemos son del año 1994. Todo eso, pues claro, eso está fuera de normativa. Son edificios que no están preparados.
0: Claro, todos tenemos en la cabeza el terremoto de Lorca, ¿no? Que es el más fuerte y el que dejó víctimas mortales más recientemente en España en 2011. Esto ha explicado Silva cuando le hemos preguntado por el paralelismo entre ambos.
4: En Lorca, en concreto, el terremoto lo produjo la falla de Lorca a Lama de Murcia. Y justamente Lorca es que está justo encima de la falla que se movió. Fue muy, muy superficial el terremoto. ¿Qué es lo que ocurre? Claro, en Lorca se vivió un efecto de directividad muy importante porque es que se encontraba justo encima de la falla. El de Lorca fue 5,1, este ha sido un 4,8. En este caso, los decimales importan muchísimo. Y la intensidad, el de Lorca llegó a 8 y este se ha quedado en intensidad 5.
0: Bueno, pues todo apunta a que la actividad sísmica en esa zona de Granada irá perdiendo intensidad hasta desaparecer, aunque bueno, los expertos dicen que hay que estar alerta. En Granada, como te digo, esta noche ha sido más tranquila después de todas las réplicas que se han sucedido desde el terremoto de 5 grados que se registró la madrugada del sábado. Y aquí seguimos, en Mediodía COPE.

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7: Una y media, 12:30 en Canarias.
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7: Aquí seguimos contándote todo lo que pasa dentro y fuera de España, empezando, como no, un día más por Ceuta. Y el presidente, Juan Jesús Vivas, ha amenazado al gobierno con acudir a la justicia. Sandra Sejo, buenas tardes.
8: Buenas tardes, Ángela. Si no resuelve la crisis migratoria en un plazo de 30 días, Vivas eleva el tono y acusa al ejecutivo de Sánchez de maquillar la realidad.
9: Tengo la intención de transmitir la situación simplemente para que la conozcan a la presidenta del Tribunal Supremo, si me quiere recibir, y al presidente del Tribunal Constitucional, si me quiere recibir. Simplemente para decir, oiga, Ceuta está en peligro.
8: Hoy es la ministra de Migraciones, Elma Saiz, la que visita la ciudad autónoma después de hacerlo este fin de semana, la titular de Sanidad, Mónica García, que ha acusado a Vivas de no tratar de minimizar la crisis en Ceuta. Este lunes se ha celebrado además una reunión telemática presidida por Pedro Sánchez con varios ministros.
7: Entre tanto, los socialistas en Ceuta se rebelan y denuncian que la situación en la ciudad autónoma es evidentemente insostenible.
8: Ya no es solo la oposición, también se escuchan voces críticas en el PSOE. Melchor León es diputado socialista y vicepresidente segundo de la Asamblea de Ceuta. Este fin de semana ha pasado por los micrófonos de COPE.
10: El gobierno actuó mal y tal. Y el presidente Viva, que no sea de mi partido, ha estado dando la cara desde el primer momento. Hay miles de sutil que tienen miedo, que no pueden salir a la calle ni hacer vida normal. Tenemos un problema de salubridad que están denunciando los propios médicos. No nos vale de nada que vengan cinco ministros como han venido para decir que sí, que todos van a volver a Marruecos, que todos, pero ¿cuándo? ¿Cómo? Y necesitamos fecha.
8: León ha denunciado además las amenazas de expulsión que ha recibido por parte de su partido.
7: Por lo demás, hay más cosas de las que estar pendientes en mediodía. En Huelva, en concreto, un ajuste de cuentas es la principal hipótesis del tiroteo que ha sucedido en Isla Cristina.
8: Unos hechos que dejan tres fallecidos, entre ellos un menor de edad y una mujer embarazada. Dos encapuchados en motocicleta abrieron fuego y se dieron a la fuga. La Guardia Civil continúa buscándolos y ha decretado el secreto de sumario.
7: Y el gobierno de Aragón decreta un día de luto por la muerte del cabo de la UME en el incendio de Huesca.
8: Mientras, el fuego de las Peñas de Riglos presenta una evolución favorable, aunque mantiene a 19 poblaciones evacuadas. Allí el número de hectáreas afectadas es de 17.500. En Huelva, el fuego de niebla ya ha quedado estabilizado tras quemar 38.000 hectáreas.
7: Y ojo a esto también, hoy finaliza el plazo de 60 días firmado entre Estados Unidos e Irán para negociar una paz permanente.
8: Sin embargo, el Ministerio de Exteriores de Irán asegura que el acuerdo está paralizado porque durante estos dos meses no han cesado los ataques por parte de Estados Unidos. Dice además que las negociaciones nunca llegaron a comenzar. Las consecuencias siguen reflejándose en el precio del barril de Brent, que supera los $88.
7: Gracias, Sandra.
8: A ti.

0: es día también para hablar de energía, ¿eh? Ya sabes que el gobierno finalmente ha cedido a la evidencia y ha aplazado el cierre de la central nuclear de Almaraz, que era el primero de la agenda de cierres previsto, ¿no? Y digo que se ha rendido a la evidencia porque lo estamos contando, ¿no? Desde que el viernes se anunció, no se puede empezar la casa por el tejado, no se puede construir un sistema energético basado en renovables cuando el sistema todavía no es capaz de almacenar con garantías la energía eólica o solar que se genera en España, ¿no? De hecho, te lo hemos contado en COPE, nuestro país va camino de batir su propio récord de energía renovable tirada a la basura precisamente por eso, ¿no? Porque no somos capaces de almacenarla. Por Herrera en COPE ha pasado esta mañana a Manuel Fernández Ordóñez, doctor en física nuclear. Ha dejado claro que el próximo gobierno no tendrá más remedio que revisar todo el calendario que fija el cierre del parque nuclear español.
1: Yo creo que hay que aterrizar a la realidad. Ese plan nos decía que en el 2030 vamos a tener 22,5 gigavatios de almacenamiento y tenemos del entorno de 4. Nos decía que íbamos a tener 12 gigavatios de electrolizadores de hidrógeno, no vamos a tener ni 2, con mucho 3. Íbamos a tener muchas más interconexiones con Francia, no las vamos a tener. Es decir, no era un plan realista y es un plan que está obsoleto desde el mismo día en que se publicó.
0: Y esa evidencia es la que ha llevado a rectificar al gobierno prácticamente de tapadillo, ¿no? Ya sabes, publicándolo en el BOE un viernes de agosto previo al puente de la Asunción y a pesar de las quejas, además, del socio del PSOE en el gobierno, que es Sumar. Pero no había otra opción, como demuestra que la mayoría de la Unión Europea ha reforzado la energía nuclear en 2025.
1: Prescindir de ellas es una locura. Lo sabe todo el mundo, lo sabía también el gobierno desde el principio, pero como gobiernan a golpe de relato y no a golpe de realidad, al final la realidad acaba imponiéndose y tienen que esperar pues a un viernes del puente de la Asunción por la tarde para que parezca que nadie se entere. Pero lo importante es que va a seguir operando y esa es una buena noticia para toda España.
0: Bueno, y de cómo funciona el sistema energético español, evidentemente dependen muchas cosas. Por ejemplo, la construcción tan necesaria de vivienda nueva en nuestro país. Te cuento, mira, cuando circulan muchos coches por una carretera, se produce tráfico, ¿no? Es evidente. Bueno, pues con la energía pasa exactamente lo mismo. Cada vez es más frecuente escuchar que en determinadas zonas de España ya no se puede conectar pues nuevas industrias, centros de datos o incluso no se puede construir más viviendas porque no da la capacidad eléctrica, no hay suficiente energía. Cuando las redes se saturan, no hay suministro para todo, ¿no? Nos lo ha explicado Mediodía COPE Roberto Cabero, que es experto en energía.
2: El parque de viviendas necesita electrificación, el vehículo eléctrico que se quede hacer, el hidrógeno verde, el almacenamiento. Ahora en verano, lo que son todas las zonas de playa, tengan algún momento que se queden sin luz. ¿Por qué? Porque no hay mantenimiento, hay sobrecalentamiento de líneas, hay un exceso de demanda y al haber exceso de demanda no te da más la red, puede haber que haya apagones.
0: Claro, el problema no está en la red en sí, ¿no? En España la mayoría de redes eléctricas de transporte y distribución las construyen empresas privadas, que son las que invierten en la infraestructura y cobran de lo que recauda el gobierno a través de nuestras facturas eléctricas, ¿no? Si las empresas invierten en las redes eléctricas, en mejorarlas, es porque consiguen algo a cambio, no lo van a hacer evidentemente gratis. El problema es que en España esa cuantía está limitada por ley. El Ministerio para la Transición Ecológica limita la inversión con derecho a retribución en 1.000 millones de euros para las empresas de transporte y en 2.200 millones para las de distribución. Eso quiere decir que las empresas a partir de ese límite pueden invertir lo que quieran, pero no se van a llevar nada a cambio.
2: Si yo invierto los 2.200 millones, me van a retribuir esos 2.200. Ahora, si invierto 2.500 millones, esos 300 millones de diferencia no los voy a tener o no me los van a volver a devolver en retribuciones que están en la factura. Por lo tanto, estas empresas grandes, que son empresas privadas, lo que van a hacer es no invertir.
0: Claro, el problema no es que falte inversión, es que la regulación no permite que las empresas privadas desarrollen las redes eléctricas. ¿Cuál sería la solución? Pues que el gobierno amplíe o directamente elimine ese límite.
2: Lo que se tiene que hacer o debería de hacer el gobierno es dejar que se invierta más en redes y después se retribuya. Sí que es verdad que se ha visto que al haber saturación, el Ministerio de Transición Ecológica inició un nuevo Real Decreto para regularizar esas inversiones porque ya ve que hay saturaciones. ¿Qué problema hay? Que sí que lo inició, pero está todo como lo tiene este gobierno, en stand-by.
0: Y como todo lo que está en stand-by, pues tiene consecuencias en cascada, ¿no? Porque esto provoca que no se invierta en construir viviendas. Si no se construye vivienda, los precios siguen subiendo. Si los precios siguen subiendo, pues la gente no se puede ir de casa. Es una ley aparentemente menor que puede repercutir en otras grandes cosas, como está pasando en la vivienda. Bueno, y te lo estamos contando. La crisis migratoria que azota a Ceuta más de dos semanas después de la entrada masiva del 30 de julio es de tal magnitud que el presidente ceutí amenaza ya con acudir a la justicia para pedir que se tomen medidas. No más allá del enfrentamiento político o del análisis geopolítico también de nuestra relación con Marruecos, lo cierto es que en Ceuta se vive un estado de excepción, diríamos, sin precedentes. Acaba de estar por allí la ministra de Migraciones del Masáez, que acaba de anunciar la instalación de 4 dispositivos de atención humanitaria en Ceuta para habilitar 1.500 plazas de atención más para todas las personas que siguen deambulando por Ceuta, ¿no? Hambrientos en algunos casos, también no solo en el centro de la ciudad, en sus alrededores, mientras los ceutíes sienten que su casa se ha convertido en un territorio hostil. La Iglesia también tiene un importante papel en esta crisis y para hablar de ello está con nosotros en Mediodía Cope el vicario de Ceuta, Francisco Fernández Alcebo. ¿Qué tal? Muy buenas tardes.
3: Hola, buenas tardes, Ángelas.
0: Pues lo primero que le pregunto es cómo está la situación ahora mismo allí.
3: Pues como bien podéis ver a través de los medios de comunicación y de las imágenes que os están llegando, pues la situación y el escenario no ha variado mucho desde el pasado 30-31 de julio. Es verdad que hay una actuación ya concreta y una orientación hacia la situación de manera humanitaria, pero el planteamiento sigue siendo el mismo. Es decir, cómo poder atender la realidad de todas estas personas que han llegado hasta nuestra tierra y cómo alentar la esperanza y la vida y recuperar esa cierta normalidad de todos los habitantes de Ceuta. En ese plano, pues nos estamos moviendo desde el inicio en una labor humanitaria para nosotros caritativa y por otra parte también por una labor asistencial a todos los ciudadanos de Ceuta.
0: Claro, porque a medida que pasen los días entiendo que la situación de esas personas va a peor porque las necesidades son cada vez mayores. No sé en qué situación se encuentran la mayoría de los que están allí deambulando por Ceuta en estos momentos.
3: Pues hay varios escenarios. El escenario del chaval que ha pasado de manera aventurera, hay un escenario de los pobres que van viniendo propiciado por la situación que en su tierra y en su país viven. Y otra realidad muy pobre es que todos los que estaban en Marruecos esperando para un paso hacia la península y hacia Europa, pues evidentemente han aprovechado también para poder dar un paso adelante. Y esta situación pues verdaderamente puede ser una crisis, lo que se está llamando una crisis migratoria en cuanto a todos esos subsaharianos que han podido pasar. Entonces el escenario es muy variado, pero es un escenario que verdaderamente conmueve desde el ámbito migratorio y conmueve desde el ámbito especialmente de la vida de los ceutíes que han visto alterado pues su vida, su futuro, su estabilidad,
0: eso es,
3: su paciencia, su calma, su vida. Y este escenario pues nos remite a otro escenario que ya vivimos en el año 21, en 17-18 de mayo del año 21, donde la respuesta de la Iglesia y de la sociedad, incluso de las mismas instituciones, fue de manera diferente, porque evidentemente lo que entró en ese instante, en ese momento, fue lo que ahora ha quedado en esta segunda entrada, y evidentemente nos vemos desbordados a la hora de poder asumir esta situación.
0: Ahora le pregunto.
3: Lo que sí.
0: No, le iba a decir, ahora le pregunto en concreto por el papel que está haciendo la Iglesia ceutí, que es mucho, pero me hablaba de los ceutíes, de cómo lo están viviendo ellos. También necesitan ayuda, ¿no? Y atención, porque es verdad que les estamos viendo ayudar, ejemplo de solidaridad de todos los tipos, pero también reconocer que tienen miedo, ¿no? Y que es una situación que les sobrepasa.
3: Pues mira, Ángela, esto es para vivirlo. Es verdad que hemos vivido varios escenarios a lo largo de todos estos años. Hemos vivido una pandemia, hemos vivido una primera entrada invasión y hemos vivido lo que estamos viviendo ahora en estos momentos históricos, algo que ya en el subconsciente de todo ceutí estaba, pero que esto se ha hecho realidad. Y mira, la Iglesia lo primero que ha hecho es pues mostrar su preocupación. Uh-huh. Lo segundo que ha hecho es mostrar y ofrecer una serenidad para que la crispación y la polarización no se asiente en el corazón de todos los ceutíes.
0: Eso es, serenidad que hace mucha falta.
3: Un espíritu de servicio, porque evidentemente nosotros lo que podemos ofrecer es nuestra pobre ayuda, que muchas veces es más la sobrenatural que la de abastecimiento, dado que el ceutí se ha visto pues sobrepasado. Ya el mismo hecho de que el pan sea que haya convertido en un artículo de lujo, ya eso dice mucho, ¿no? Porque, bueno, la racionalización de los alimentos en un primer momento, ahora ya está llegando pues toda la ayuda, pero en un primer momento el abastecimiento era por una población de 83.000 habitantes. En estos momentos la población se ha duplicado y en ese momento, el 30-31 de julio, pues no le quiero ni contar. Pero yo creo que aquí tendríamos que hacer una reflexión muy profunda. Primero, yo diría que entender lo que verdaderamente muchos nos preguntáis qué está haciendo la Iglesia y por qué la Iglesia puede decir algo y qué está haciendo la Iglesia. Primero, la misión de la Iglesia en estos momentos no está siendo como en el año 21, porque las condiciones no se dan. No podemos con esa muchedumbre inmensa que deambula por nuestras calles, que se sientan en nuestras playas o que piden una ayuda o que simplemente, pues también tenemos que reconocer pues que ha venido lo mejor de lo mejor de cada casa aprovechando esta ocasión. Pero bueno, nosotros ahora mismo lo que primero podemos hacer es alentar al pueblo de Ceuta a que tenga una mirada sobrenatural sobre los acontecimientos. Así lo vivimos desde que esto comenzó y, bueno, dada que las fiestas de la Virgen, especialmente la intercesión de la Virgen de África, nuestra madre patrona, pues siempre nos han parado, pues nos amparamos en ella y le pedimos su protección. Desde el primer momento rezamos para que la Virgen pues nos diera esas palabras, nos diera esa astucia con la que poder solventar esta situación y ayudar y no entorpecer, que ya es bastante importante.
0: Estamos hablando
3: de una situación extraordinaria.
0: Decía que estamos hablando
3: de una situación.
0: Es mediodía, COPE, con el vicario de Ceuta, Francisco Fernández Alcebo. Le pregunto, el Papa acaba de publicar su mensaje de cara a la jornada de los migrantes y los refugiados que se va a celebrar en septiembre y hace énfasis, especial énfasis en los menores, ¿no? ¿Cómo es la situación, sobre todo, de los miles de niños y adolescentes que siguen en la ciudad de Ceuta?
3: Pues mira, la realidad es muy, muy pobre, porque Ceuta ahora mismo no puede abastecer la demanda para dar una dignidad y una ayuda a todo este tipo de niños.
0: ¿Qué historias les están...?
3: Es imposible abastecer con una dignidad propia de la que merecen que podamos ayudar en todos los sentidos.
0: La verdad es que pone los pelos de punta, sobre todo, escuchar lo que nos cuenta. No sé si tiene alguna historia que haya podido escuchar en los últimos días que realmente le haya conmocionado más.
3: Pues mira, yo estuve ayer en el centro de San Antonio, que es el centro donde la Iglesia de Cesana ahora mismo está pudiendo hacer una pequeña labor, gracias allí a la presencia de los hermanos escarabinianos. Y bueno, pues allí ves de todo, especialmente un niño con parálisis cerebral, con muchísimas dificultades, la madre embarazada de 8 meses, y como así hay muchísimas desgracias. Y bueno, pues esto es para estar aquí, para vivirlo, y precisamente porque esta situación nos conmovía, se convocó una vigilia de oración el pasado 14 de agosto, así lo propuso a toda la diócesis nuestro administrador apostólico don Ramón, y toda la diócesis se unió especialmente en oración, que es lo que ahora mismo necesitamos, mirar todos estos hechos y acontecimientos con una mirada sobrenatural, para poder poner la caridad, no la caridad del victimismo ni del sentimiento, sino la caridad cristiana, que es la que verdaderamente conmueve, te toca el corazón, te convierte y te hace ofrecerte, que es lo que nosotros como Iglesia ahora mismo queremos hacer. Tenemos que tocar el corazón de este pueblo porque está muy herido, está sufriendo muchísimo, y nosotros como Iglesia pues tenemos que alentar a esa mirada sobrenatural y a entender que la intercesión de la Virgen Santa María de África nos va a amparar siempre. Ese fue con las palabras del Papa, que tanto se ha dirigido a esta situación desde el 2 de agosto, que en el Ángelus ya mencionaba y se hacía eco de esta realidad, y yo creo que nos ha tocado mucho el corazón el que hayamos pedido por la paz, por la estabilidad, por la justicia y por la esperanza de Ceuta.
0: Pues Francisco Fernández Alcebo, vicario de Ceuta, muchísimas gracias y mucho ánimo. Le mandamos un abrazo enorme.
3: Pues muchísimas gracias, y no dejéis de encomendaros en vuestras oraciones, especialmente para que demos un testimonio de fe, de vida cristiana. Y aquí estamos porque la Iglesia siempre ha estado y porque creemos que donde está la Iglesia, la caridad no tiene medida.
0: Un abrazo.
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16: La panderola regresa a Onda, por lo menos una réplica que se va a instalar ya desde hoy en la nueva Plaza de España que se inaugura esta tarde. Nos lo presenta la alcaldesa de Onda, Carmina Ballester, y vamos a recordar cómo en aquel momento, hace 60 años, había mejor sistema de transporte que hoy en el área metropolitana de La Plana. En un día con aviso amarillo activado en el interior por lluvias y tormentas, atención a las temperaturas que van a subir de cara al miércoles. Aviso amarillo en el interior sur por más de 38 grados. El jueves en la costa podemos llegar a los 42. 1:50, soy Quique Rodríguez.
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6: Las dos, la una en Canàries.
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6: ¿Qué tal? Aquí seguimos en Mediodía COPE desde la una, contándote todo lo que pasa dentro y fuera de nuestro país. Y mira, viendo lo que pasa, sobre todo dentro de España, una llega a la conclusión de que corren buenos tiempos para el relato. Aquello de no dejes que la realidad te estropee una buena historia, y sobre todo si esa realidad juega en tu contra. Es la estrategia habitual de Moncloa, ya lo sabes, que en cada crisis que afronta, y la que ha activado ya también en Ceuta.
9: A mí también me duele llegar 17 días después y que no haya espacios habilitados. También me duele que el gobierno de Ceuta no haya estado lo suficientemente ágil como para que estas imágenes se hubieran podido minimizar, ¿no? Como sí se hizo en el 2021. En el 2021 sí hubo una respuesta ágil de la ciudad de Ceuta, cediendo espacios para albergar más o menos al mismo número de migrantes que puede haber ahora mismo en Ceuta, ¿no?
6: Es bastante grave lo que insinúa la ministra de Sanidad, que es básicamente la acusación de que el gobierno de Ceuta no ha hecho todo lo que podía o tenía que hacer en la crisis humanitaria que atraviesa la ciudad. Y siendo esto muy grave, sobre todo viniendo de una ministra que tiene las competencias exclusivas de la sanidad en Ceuta y que se ha vuelto de allí sin ofrecer ni una sola solución a los sanitarios que están desbordados, siendo esto muy grave, la verdad es que no es nuevo.
10: No, hay muchas cosas, vuelvo a decir, que ocurren y no necesariamente tiene que haber una responsabilidad. Esto también podía haberlo previsto cualquier otro departamento de seguridad, es decir, o de otro país de la Unión Europea.
6: O de donde sea, o Rapel, o el Mago Pop, en fin, cualquiera menos aquellos que tienen el control de la frontera de España y que llevaban días recibiendo avisos, incluso de la propia delegación de su gobierno en Ceuta. Responsabilidad, mira, no, gracias. Explicaciones, pues tampoco.
11: Nos encontramos una nueva silla vacía, que no es solo una ausencia física, que representa una ausencia de explicaciones, de responsabilidad y de respeto al Parlamento y a los españoles que en él están representados.
6: Así ponía de manifiesto el Partido Popular que Álvarez ha sido el ministro que hoy ha dado plantón al Senado, como hizo la semana pasada Grande Marlaska y como hará mañana finalmente Margarita Robles. Y esa incapacidad para asumir responsabilidades y para dar explicaciones es lo que te lleva a dibujar una realidad pues que no existe y que provoca que la gente se harte. Y ojo que eso es muy peligroso, porque el hartazgo de los que están en Ceuta se suma al de los que cogen un tren asumiendo que van a llegar tarde. A los de aquellos valencianos que viven en zonas arrasadas por la Dana, viendo cómo se acerca la temporada de lluvias y no tienen terminadas obras fundamentales para evitar tragedias como la de hace 2 años. O al hartazgo de aquellas zonas de España que se han quemado y que escuchan las mismas promesas que nunca se cumplieron en pueblos que pasaron por lo mismo el año pasado y el anterior, sin que nadie tenga en cuenta a la gente de la España rural, como ha denunciado la alcaldesa socialista de Santa Cruz de la Serós, Marifé Vinacua, municipio desalojado por el incendio de Huesca.
12: Por favor, que escuchen que como la gente del territorio no quiere nadie a su territorio, por favor, que es que esto lo tienen que entender, que nadie quiere cortar un pino de más si tiene que dejarlo, de verdad, que nadie quiere tener, matar fauna, flora, que no, que yo llevo toda la vida en Santa Cruz, mi padre es de aquí, mi abuelo era de aquí, y ellos sabían lo que tenían que hacer y cuándo tenían que hacerlo.
6: Si es que al final esto no va de partido, sobre todo en temas tan importantes las siglas se olvidan, ¿no? Y Ceuta es un buen ejemplo de eso, porque la dejadez, la falta de gestión, pasar la pelota al que está por debajo, intentar que el tiempo pase y a poder ser que el otro se desgaste, pues puede tener beneficios para unos pocos y durante un periodo corto de tiempo, pero es la herencia que estás dejando y que hipoteca el futuro, no de los que están gobernando, de todo un país que no se puede permitir seguir viviendo de los cuentos que nos cuentan.
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6: Están pasando más cosas que te cuento con Sandra Senjo. Sandra, buenas tardes.
13: Buenas tardes, Ángela.
6: La última hora, el anuncio del gobierno central va a habilitar dispositivos de acogida ahí en Ceuta.
13: Aunque el anuncio que acaba de hacer el MASAIZ en la ciudad autónoma deja muchos interrogantes. No ha aclarado si se trata de carpas habilitadas para acoger a las miles de personas que siguen en la calle y sobre todo la cifra de acogidos, unos 1.500, sería insuficiente para dar cobijo a las 10.000 personas que según estima el gobierno de Ceuta siguen en sus calles.
14: Que en el día de hoy se van a desplegar varios dispositivos de atención humanitaria de carácter temporal y extraordinario. Esto supondrá la habilitación inmediata de 1.500 nuevas plazas.
6: Enseguida ampliamos lo último en Ceuta, donde la actualidad está marcada también por el ultimátum del gobierno autonómico al ejecutivo de Pedro Sánchez, pero además tremendo el accidente que deja 4 muertos en Zaragoza.
13: En el choque frontal entre un coche y un camión en la N-122 entre las localidades de Bulbuente y Malejan. Todos los fallecidos iban en el mismo coche.
6: En Ponferrada esta mañana minuto de silencio.
13: Para recordar a las 2 víctimas mortales de la riada que afectó el sábado por la tarde a varias localidades de la comarca leonesa de El Bierzo. Esta tarde se celebra también en Ponferrada el funeral por las 2 mujeres de 62 años fallecidas al inundarse una bodega.
6: Pues precisamente ojo porque esta tarde van a seguir las tormentas.
13: Hay alerta amarilla en Extremadura, Andalucía, oeste de Castilla-La Mancha, norte de la Comunidad Valenciana, sur de Aragón e interior de Cataluña. Siguen al mismo tiempo subiendo los termómetros, destacan los 40 grados previstos en Orense y los 39 de Badajoz, Cáceres y Córdoba.
6: Y el Barcelona pendiente de la llegada de sus 2 nuevos fichajes. Santi Duque, buenas tardes.
15: ¿Qué tal, Ángela? Buenas tardes. Hoy puede ser día grande en la ciudad condal para el equipo azulgrana porque espera incorporar a Rodri y a Cancelo. Barcelona, Víctor Navarro.
17: Hola.
15: A ver si tenemos esa comunicación con Víctor Navarro. Víctor, adelante. Bueno, pues tenemos algunos problemas con la comunicación con Víctor Navarro. Efectivamente, en el día de hoy está prevista la llegada de Cancelo y de Rodri para convertirse en los nuevos fichajes del conjunto azulgrana, que solo tendría que esperar ya la llegada de un 9 para completar la plantilla. Hoy además continúa la disputa de la primera jornada con el Deportivo de A Coruña Elche a partir de las 9 y en segunda división. 2 partidos ponen el broche al primer capítulo de la Liga Hypermotion. A las 7 Sporting de Gijón Sabadell y a las 9:30 Almería Eldense. Y en baloncesto, el Real Madrid y Eli John Ndiaye han alcanzado un acuerdo por lo que el ala pívot será jugador del equipo blanco las próximas 2 temporadas.
6: Gracias, Santi. Seguimos en Mediodía COPE.

0: Bueno, y en mediodía COPE vamos a pasarnos también por la ciudad de Isla Cristina en Huelva, donde ahora mismo continúa bajo un fuerte despliegue policial. La Guardia Civil continúa investigando el tiroteo en el que esta noche han muerto 3 personas, una mujer de 62 años, un menor de 16 y una mujer de 39 años que estaba embarazada de 8 meses, y la última hora es que acabamos de conocer que tampoco han podido salvar la vida del bebé que esperaba. Una auténtica tragedia que deja además un hombre ingresado en estado grave.
1: ¡Ay, María, tu niña!
0: Terrible, la ciudad está conmocionada porque el tiroteo se produjo en plena calle, en la barriada del Rocío, zona conocida como El Matadero, a una hora en la que todavía había gente en la calle, eran las 10 de la noche. 2 encapuchados, esto es lo que sabemos, iban en una moto a abrir un fuego, dejando a las víctimas tiradas en el suelo. Todo apunta a un ajuste de cuentas. El alcalde de Isla Cristina es Genaro Horta. Genaro, buenas tardes.
2: Hola, buenas tardes.
0: ¿Cómo están? Lo primero, en el municipio.
2: Pues te puedes imaginar, ¿no? Es una situación que no estamos acostumbrados a vivir en esta población y bueno, pues intentando volver a la normalidad, sobre todo porque, bueno, estamos en una fecha muy, muy complicada, turísticamente estamos al 100%, y sobre todo por dar seguridad y porque la gente se sienta, en este caso la gente de la barriada, pues que bueno, que está todo ahora mismo con el dispositivo de seguridad en marcha y esperando localizar a estas personas para que se pongan a disposición judicial.
0: Porque siguen desaparecidos, ¿no?, los 2 presuntos asesinos.
2: Sí, lo que pasa es que hay mucha información que no nos llega a nosotros, evidentemente, porque estamos bajo secreto de sumario y sé que hay pesquisas que están abiertas y están buscando e intentando que, bueno, porque todo se solvente lo antes posible, pero claro, a nosotros nos llega un poco de información siempre aquella que podemos dar y que podemos transmitir, ¿no? En este caso sé que hay un amplio dispositivo, no solamente en la ciudad, sino en toda la provincia. Y espero que bueno, que al final, en definitiva, al final se consiga el objetivo, que no es más que detener a estos delincuentes, ¿no?
0: Alcalde, se habla de un posible ajuste de cuentas. ¿Se teme que puedan producirse nuevos altercados?
2: Yo particularmente pienso que no, y te explico. No son familias que sean de Isla Cristina, es algo muy puntual, parece ser que puede venir de un hecho que ocurrió hace 2 años en una barriada de Huelva, y que, bueno, ya el año pasado hubo también un intento de violentar a estas personas de esta familia, y en este caso pues han conseguido que esas familias que tuvieron ese problema, 2 de ellas, la mujer

0: 3 años después de poner fin a su etapa como futbolista culé.
1: Eso en el Barça, que además tendrá que afrontar antes del debut liguero ese partido del miércoles en el Gamper. ¿Y cómo va a ser la semana de trabajo del Real Madrid, ya enfocada, Melchor, en el debut en la Liga frente al Español?
2: Tras cerrar ayer la pretemporada del Real Madrid de forma invicto, hoy la plantilla tiene jornada de descanso y será a partir de mañana cuando empiecen a preparar el debut de Liga el sábado en Barcelona ante el Español a las 9:30 de la noche. A partir de mañana también se esperan las presentaciones de las caras nuevas de jugadores y de técnico. Eso sí, van a ser presentaciones sin ruedas de prensa, actos privados con el presidente, el jugador y el técnico y los familiares. Por cierto, el viernes Mou dará su primera rueda de prensa en esta segunda etapa del Real Madrid.
1: El Atlético de Madrid debuta en Liga este próximo miércoles y hoy ha sido presentado una de sus grandes estrellas, Fermín Molano.
3: Eso es, Santi. El atacante coreano, tras debutar en Seúl contra el Manchester City y tener minutos contra el Olympique de Marsella en pretemporada, esta mañana ha sido presentado como nuevo jugador rojiblanco. Kang In-Lee tiene muchas ganas y ambición de jugar con el equipo colchonero y esto ha dicho sobre heredar el dorsal 7 de Griezmann.
4: El número 7 en el Atlético de Madrid es un número muy especial que se ha llevado grandísimos futbolistas, pero bueno, yo creo que intento no pensar en el número. Yo creo que lo importante es en aportar, en ayudar equipo, mejorar día a día para poder ayudar equipo, más que pensar en otras cosas, y eso es lo que haré hasta el último día que vista esta camiseta.
1: Las 3:13, vamos con los partidos de Liga de este fin de semana.
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1: El sábado empezó la Liga en Primera División. Solo se han disputado 4 partidos de esta primera jornada y ya tenemos un colíder. Es el Español.
9: ¡Gol del Español!
10: No es posible. No es posible.
9: ¡Gol, gol, gol, gol, gol, gol, gol de Roberto!
1: Victoria contundente para empezar del equipo perico, Juan Arias.
11: Una victoria más cómoda de lo esperado y liderato provisional, destacó Roberto con 2 goles y los canteranos Hinojo y Javi Hernández, este último debutante en primera. El técnico Manolo González, satisfecho pero a la vez prudente por lo que pasó el año pasado, una primera vuelta de Champions y una segunda que casi da con el equipo en segunda división.
12: Si hubiéramos perdido 0-1, ¿qué estaríamos diciendo? Que me voy a mi casa ya, ¿no? Que me echen y fuera Manolo y ya está, ¿no? Queda mucha liga. Lo he dicho en todas las categorías que he entrenado. Lo que te da luchar por un objetivo u otro es cuando tú la jornada 30, es verte en la jornada 30 los puntos que tienes. Vamos a ver qué pasa la jornada 30, cuando queden 8 partidos. Vamos a ver, me haces la pregunta y te respondo. Pero lo que pienso es que queda mucha liga y lo que quiero es llegar a 44, 43 lo más pronto posible.
1: Coherente, como siempre, Manolo. Y la cara amarga, la del Levante, que fue goleado en esta primera jornada, Adrián Torres.
13: Muy mala imagen la que ofreció el conjunto gran nota, blandos en defensa, donde Ryan fue el mejor a pesar de encajar 3 goles y sin ideas en ataque. Los de Luis Castro no tiraron ni una sola vez a puerta. Y todo esto con el hándicap de las inscripciones. El técnico levantinista solo pudo contar con 16 jugadores del primer equipo. 4 de los nuevos fichajes, Hugo Sotelo, Dani Requena, Musuayi y Thiago Fernández, se quedaron fuera de la convocatoria por no estar inscritos. La única buena noticia, el debut de Marc Santos, que con tan solo 15 años se convirtió en el jugador más joven de la historia del Levante en debutar en Liga.
1: Y en el regreso de la Primera División a los campos de Sport del Sardinero,
9: preparado para golpear el penalti que puede adelantar al Racing. Andrés, gol, gol, gol, gol, gol, gol, gol, gol.
1: Empate a 2 en un bonito espectáculo entre el Racing y el Villarreal. Quedó contento el conjunto cántabro, Jaime del Olmo.
14: Si alguien tenía dudas de que el Racing iba a trasladar el mismo libreto de estilo ofensivo de segunda a primera división, en la primera parte de ayer se le disiparon por completo con la puesta en escena de los de José Alberto, que tutearon a todo un equipo Champions como el Villarreal, marcando 2 goles, el segundo un golazo del canterano Sergio Martínez, que hizo ilusionarse a los más de 22.400 racinguistas que abarrotaron el Sardinero. Pero claro, los de Íñigo Pérez les despertaron poco después con sendos zarpazos, haciendo ver que la permanencia habrá que sudarla bastante. Pero la primera impresión ha sido muy positiva.
1: ¿Y qué lectura Extremadura se hace en Villarreal de ese empate a dos para empezar, Juan Igual.
15: Sensación agridulce, Duque, del Villarreal ayer en Santander. Le penalizaron los dos errores en defensa que provocaron el 2-0 inicial y lo más positivo, sin duda, fue que el equipo tuvo capacidad de reacción antes del descanso y con

0: Dos golazos empató el partido. En la segunda parte, a pesar de tener mucho dominio del balón, los amarillos no estuvieron finos y firmaron un empate que la verdad sabe a poco.
1: Hoy se va a disputar el quinto partido de esta primera jornada. Mañana no habrá partidos y luego el miércoles sí habrá otro para culminar estos tres encuentros que restan de la primera jornada después de la disputa de la segunda jornada. Un galimatías difícil de entender. Pero el encuentro de esta noche nos centramos en eso. 9 de la noche vuelve el fútbol de primera división a Riazor. Última hora de los deportivistas, Pepe Torrente.
2: 8 años después vuelve a la máxima categoría el Depor, con Jeremay apuntando a baja por sus problemas de pubis y la ausencia de Noé Carrillo por lesión. La felicidad no es completa, Santi, porque las peñas han anunciado huelga de animación y vestirán de naranja por el conflicto entre el club y la grada de maratón inferior, que es uno de los fondos del estadio.
1: Y conocemos también la última hora de su rival del Elche, Cristian Egea.
3: El Elche Club de Fútbol de Martín Anselmi afronta esta noche a partir de las 9 su estreno liguero frente al Deportivo de La Coruña en Riazor. El técnico argentino cuenta con dos bajas aseguradas, la de Grady Diangana y Yago de Santiago, ambos por lesión. El resto de la plantilla está disponible para buscar los primeros 3 puntos de la temporada fuera de casa.
1: Y la que también se puso en marcha este fin de semana es la conocida como Hipertensiones, la segunda división que destacamos de esa primera jornada en la Hypermotion. Rubén Vasco.
4: A falta de disputarse los 2 partidos de esta tarde, Sporting Sabadell y Almería Aldense, de momento el primer líder de segunda es el Andorra, que ganó al Ceuta por 5-1. Los equipos que han bajado de primera, el Oviedo empató con el Granada y el Girona con el Leganés, mientras que el Mallorca sí que consiguió ganar al Valladolid. Además, victorias del Castellón, Tenerife, Burgos y Las Palmas.
1: Todavía no ha empezado la liga ni en Inglaterra, ni en Alemania, ni en Francia, así que lo que se disputaron fueron los primeros torneos, los primeros títulos en juego de la campaña. En Inglaterra, el Arsenal arrasó en la Community Shield al Manchester City. Corresponsal en Londres, Manu Sánchez.
5: La victoria del Arsenal en la Community Shield ha abierto muchas dudas en el City sobre la marcha de Guardiola. El 3-0 encajado en Cardiff encumbra al equipo de Arteta como el favorito a todo en Inglaterra y ensombrece el arranque de Maresca, que tratará de agitar el mercado con Enzo Fernández y Buadi para arreglar los problemas en el centro del campo. La derrota es doblemente dolorosa porque además viene acompañada de la salida de Rodri. Sin el español, el City ha sufrido mucho en los últimos 2 años y que se vaya a ir preocupa mucho a un club acostumbrado a ganar siempre en la última década.
1: Incertidumbre para los Citizen y gran arranque de los Gunners. En Inglaterra y en Francia se disputó la Supercopa. Con sorpresa cayó el PSG para empezar la temporada, Dani Gil.
6: Sí, sorpresa destacada porque el Paris Saint-Germain perdió anoche la Supercopa de Francia contra el Lens 1-0 en un partido en el que jugó con superioridad numérica durante una hora, pero a pesar de eso no fue capaz de darle la vuelta al marcador. Los nuevos fichajes no aportaron demasiado, los Dembélé, Kvaratskhelia, Doué y compañía tampoco marcaron las diferencias y el PSG se queda sin el que hubiera sido el 14º título de Luis Enrique en París. Eso sí, el asturiano dijo estar contento con su equipo y no se le vio excesivamente preocupado por la derrota contra el Lens.
1: Hasta aquí el fútbol, vamos ahora con todas las emociones que nos ha dejado este fin de semana el Polideportivo para España.
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1: Ha sido una semana verdaderamente intensa para el deporte español. Ayer, por ejemplo, cerramos, pusimos el broche a los europeos de Birmingham. ¿Cuál es el balance de la actuación de la delegación española, José Luis Gil?
13: Punto final a un europeo en el que volvemos a casa con 8 medallas, las mismas que en Roma hace 2 años gracias a los bronces del 4x100 mixto y el equipo femenino de maratón. Esta vez queda la sensación de que lo bueno ha sido buenísimo y lo malo malísimo y que gracias a la marcha no volvemos con la cabeza gacha. Vale la pena afinar la maquinaria porque en el próximo evento somos anfitriones en el Euro Indoor de Valencia en la primavera del 27.
1: Sensaciones agridulces en los europeos de Birmingham de atletismo. ¿Y qué pasa con la natación? Que ayer cerramos también la participación de la selección española con 2 medallas en esos europeos de París. Jesús Martín.
14: Pues los nadadores Hugo González y Laura Cabanés han dado a España 2 medallas en el europeo de natación. Hugo González se colgó la plata en la final de los 200 metros estilos y es la 6ª mejor marca de todos los tiempos. Y Laura Cabanés se llevó el bronce en los 200 metros mariposa. En apenas 5 minutos de la última jornada de esta cita continental, España estrenó su medallero en la piscina después de los 8 metales que había conseguido la natación artística que lideró y distió la semana pasada.
1: Y donde nos fueron muy bien las cosas fueron los mundiales de gimnasia rítmica, porque regresamos con metales, Fermín Molano.
15: Eso es, Santi. El sábado el equipo español se proclamó campeón del mundo de conjuntos en gimnasia rítmica y han conseguido el billete para disputar los Juegos Olímpicos de Los Ángeles 2028. Por su parte, el equipo senior ha conseguido la medalla de plata en el ejercicio mixto de mazas y aros.
1: Y fantástica también la actuación de una pareja joven, de una pareja española en los europeos de vóley playa, Andrés Sánchez.
16: Sí, Santi, no pudo ser, pero Sofía Izuzquiza y Tania Morena se han proclamado subcampeonas de Europa de vóley playa tras colgarse la medalla de plata en Ester Jablonki en Polonia. La pareja madrileña cedió en la gran final ante la dupla neerlandesa formada por Katja Stam y Raisa Shun por un marcador de 0-2. A pesar de la derrota ante las número 2 del ranking mundial, las españolas completaron un torneo brillante en su primer europeo compitiendo juntas. Con este triunfo, la pareja de Países Bajos aseguró la medalla de oro continental y el billete directo para los Juegos Olímpicos de Los Ángeles de 2028.
1: Y donde estamos verdaderamente entretenidos y muy ilusionados es en el tenis, porque marchan muy bien las cosas en el torneo de Cincinnati, Ángel García.
17: Y volvió a ganar, además arrasando tu amigo Dani Mérida, arrasando al belga Zizoubers. Derrotas en cambio de Pablo Carreño y Jessica Bouzas hoy en torno a las 9 de la noche, Rafa Jodar ante Alejandro Tavilo, el chileno, previa de la Copa Davis, de la que ahora hablaremos, y va a jugar también Martín Landaluce ante el argentino Tirante.
1: Los tenistas madrileños, Ángel, que estabas mencionando, Jodar y Mérida capitanean a esa España en la primera eliminatoria de la Davis ante Chile.
17: Sí, serán Rafa Jodar y Dani Mérida los dos líderes del equipo, debutando, mientras que jugará también Martín Landaluce, el otro madrileño, y también el joven, y los veteranos ya que han conseguido buenas victorias, Jaume Munar y Pedro Martínez, que formarán la pareja de dobles. ¿Quieres saber lo que piensa el capitán, o capitán, mi capitán, David Ferrer, de nuestro líder, de Rafa Jodar? Ahí lo tienes.
18: Ha sido sorpresiva para todo el mundo la eclosión de Rafa, sin duda. Es un jugador que ya apuntaba a maneras. Está jugando a un grandísimo nivel, ganando a los mejores jugadores del mundo, con opciones de acabar top 10, y es algo muy bueno para el tenis español.
1: Y tenemos que hablar también de motor, porque la IndyCar se queda, Palou, a un paso de ser campeón, Carlos Miquel.
19: No fue el mejor fin de semana del año en la IndyCar para Alex Palou. Salía un décimo después de estrellarse en la calificación, pero supo remontar hasta la cuarta posición, un resultado que es muy valioso después de que su gran rival por el título, Kyle Kirkwood, se estrellara en la carrera en el trazado urbano de Markham en Canadá. Así las cosas, Alex puede proclamarse campeón por quinta vez de la IndyCar este próximo fin de semana. Sería virtual, no del todo, con 147 de ventaja sobre Kirkwood, y 162 le valdrían para recibir el trofeo en Washington del mismísimo Donald Trump.
1: Y estamos muy pendientes del inicio de la Vuelta a España este próximo sábado, día 22, pero la noticia es Vingegaard, que da por finalizada su temporada, Juanjo Morote.
20: El ciclista danés anuncia que da por finalizada su temporada por la lesión de clavícula sufrida tras caerse en el Tour de Francia justo cuando ocupaba el segundo puesto en la clasificación general tras el esloveno Tadej Pogačar. Vingegaard se pierde la Vuelta a España, que comienza este sábado 22 de agosto, y pone el foco de su reaparición para el comienzo de la temporada que viene, en 2027.
1: Pues todo eso, fíjate la de cosas que hemos contado hoy en esta portada del Deporte Irra del lunes 17 de agosto en España.
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0: 3:25 de la tarde, llega la información local. Estás en COPE Castellón y COPE Vinaroz. Te habla Juan Igual y encantado de hacerlo. Te saluda en este lunes 17 de agosto del año 2026. Momento para hablar del Villarreal, del Castellón y de todo el polideportivo en este espacio local de información deportiva. Hablamos del Villarreal, hablamos del comienzo de Liga en Primera División. Ayer el Villarreal empató a 2 en Santander ante el Racing. Se puso el partido muy mal para el Villarreal. 2-0 se puso el Racing en la primera parte, con dos errores defensivos del Villarreal, un penalti y luego un fallo de Foyth en la salida de balón. Pero después reaccionó el Villarreal, y en el último minuto de la primera parte, pues dos golazos, uno de Gueye, otro de Pepe, significaron el empate del Villarreal. Después ya no se movió el marcador en la segunda parte. Sí es verdad que el Villarreal tuvo el balón, pero le faltó finura, le faltó acierto, le faltó lo que ha tenido en los partidos de pretemporada. Esto reconocía el técnico del Villarreal ayer después del partido. Así hablaba Íñigo Pérez de que no había estado su equipo tan bien como en los partidos de pretemporada.
1: Sí, hemos estas dos fases creo que las hemos completado de mejor manera en los partidos de preparación anteriores, ante otros equipos que también o presionaban muy fuerte o hacían una salida de balón también muy buena, como el Racing. Hoy no hemos estado tan finos ni en una faceta ni en la otra. Bueno, tenemos que ver el partido otra vez para ver por qué ha sido o por qué no hemos podido mantener esta línea que veníamos teniendo.
0: Es que cuando fallas en las áreas, mal, claro. Si en salida de balón cometes errores y arriba no está fino para meterla dentro de la portería contraria, pues vas a tener muy poquitas opciones de ganar el partido. Reconocía también Íñigo Pérez que le costó al Villarreal, bueno, pues superar el ambientazo que había en el campo del Racing de Santander, un Racing que volvía después de muchos años a la Primera División. Así que un Villarreal que ahora, le toca rectificar los errores del partido de ayer y pensar ya en el siguiente partido, que vaya partido, en el campo del Atlético de Madrid. En el Metropolitano va a jugar el Villarreal el próximo domingo a las 5 de la tarde. Esperemos que pueda vencer el Villarreal. Ya sabéis que esta primera fase de Liga el Villarreal, los primeros tres partidos son fuera de casa. El siguiente será en el campo del Alavés, en Mendizorroza, ante el Alavés, un equipo que el otro día ganó y que es uno de los líderes de la Liga y que mejor ha empezado en esta Primera División. 3:28, hablamos del Castellón. Sí que tuvo buen debut el Club Deportivo Castellón. Venció el pasado viernes en las instalaciones de Zubieta ante el filial de la Real Sociedad, el Sanse, la Real Sociedad B. Venció con un solitario gol de Usman Camará. No estuvo bien el Castellón, la verdad. Jugó muy bien en los primeros 15 minutos. Entró muy bien al partido, pero la segunda parte estuvo desdibujado el Club Deportivo Castellón. Y hubiera podido caer el partido, mejor dicho, para cualquiera de los dos. Menos mal que al final no marcó la Real. Y el 0-1, bueno, pues es un gran resultado, sobre todo en lo anímico para el Club Deportivo Castellón. Así hablaba Pablo Hernández.
2: Sí, pero bueno, es verdad, ¿no? Al final lo que cuenta es en la jornada 42 donde estás, ¿no? Pero bueno, yo creo que más allá de los tres puntos, significa pues un respaldo, ¿no? La confianza del grupo. Como he dicho, es una pretemporada muy corta para nosotros porque acabamos tarde el playoff. Obviamente nos hubiera gustado tener más tiempo, pero bueno, son los tiempos que hemos tenido. Y el empezar ganando, pues te da esa tranquilidad, ¿no? De seguir trabajando, seguir sobre todo con todos los jugadores nuevos que hemos incorporado.
0: Pues le va a dar confianza, es lo que resaltaba Pablo Hernández, un chute importante de confianza este comienzo de liga después de tantos cambios en la plantilla del Club Deportivo Castellón. Por cierto, noticia en Primera Federación, el Villarreal ha anunciado esta mañana la llegada de Chukwuma Eze, que es un central, un defensa nigeriano, que llega cedido procedente del Real Oviedo. 3:30 de la tarde, ahora ampliamos todo esto a partir de ya en COPE Más Castellón.
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5: ¿Qué tal? ¿Cómo estás? Buenas, esta es la tarde de COPE, la tarde de Pilar García Muñiz. Son las 3:30, las 2:30 en Canarias. Y sigues en este programa que vamos a acompañarte hasta las 7. Soy Israel Remuñán y estoy encantado de estar contigo esta tarde.

0: Pues ocurría en torno a las 10 de la noche de ayer. Dos encapuchados montados en una moto abrieron fuego en plena calle en la barriada del Rocío, en Isla Cristina, en Huelva. En ese tiroteo hirieron a dos personas y murieron otras cuatro. Un menor de 16 años, una mujer de 62, su hija de 39, y que además estaba embarazada, de 8 meses, y el bebé tampoco ha sobrevivido, por eso hablamos de cuatro vidas. Todo apunta a que podría tratarse de un ajuste de cuentas. ¿Pero qué tipo de venganza se puede tener contra un chaval o contra una mujer embarazada? Es una burrada, hagas con quien lo hagas, ¿eh? Dispara a quien dispares. ¿Pero con qué frialdad han tenido que mirar a los ojos y apretar el gatillo? Siguiendo la información de este tiroteo en Isla Cristina está nuestro compañero Manuel de Burgos. Manuel, ¿qué tal? Buenas tardes.
1: Israel, buenas tardes.
0: La investigación está bajo secreto de sumario, pero ¿qué se sabe de lo que ha podido pasar? ¿Qué información tenéis?
1: Si quieres te monto un poco el escenario de lo que ha podido suceder. Israel, imagina las miles de personas que puede haber un domingo en el mes de agosto en un lugar vacacional como es Isla Cristina. El alcalde ha confirmado que el menor de edad asesinado no tenía ninguna vinculación con las otras dos personas. Ya esto te hace sospechar que pudo ser una lotería que falleciera este joven. Si quieres te hablo de antecedentes. La investigación trata de esclarecer ahora si ese tiroteo está relacionado con el conflicto entre dos clanes que se inició en Huelva capital hace casi 2 años. Por entonces un hombre fue asesinado con un arma de fuego y otras dos resultaron heridas en un tiroteo en la barriada del Torrejón. Quédate con esto. En mayo de 2025, la Guardia Civil detuvo en Isla Cristina a 3 personas, entre ellas un menor, todas vinculadas familiarmente con el hombre acusado de aquel asesinato. Un mes después, en junio, otro tiroteo en Isla Cristina dejó un muerto y un herido. ¿Se puede vincular todos estos episodios con los 4 asesinatos? La subdelegación del gobierno en Huelva tiene varias hipótesis sobre la mesa. Por el momento lo que dicen es que estamos ante un suceso puntual y pide cautela porque la causa permanece bajo secreto de sumario, como comentas.
0: Los heridos son 4 muertes, si hay 2 heridos, son 2 hombres, uno de ellos entró en el hospital en estado grave, ¿no, Manuel?
1: Concretamente en el hospital Juan Ramón Jiménez de Huelva capital. Las autoridades no han especificado cuál es el estado de salud de ellos. Sí sabemos que uno de estos que te comento es hijo de la mujer embarazada. Tendría 18 años, está en estado muy grave. El otro es un menor de 16 años que recibió el roce de una bala. Y si quieres, por ponerte en contexto, es cierto que este es un barrio peculiar, el del Rocío. Humilde, allí viven personas que presentan una situación de vulnerabilidad social. No te puedes imaginar, Israel, el caos que se levantó, no minutos, segundos después de los disparos. Allí aparecieron un sinfín de agentes de la Policía Nacional con armas largas en las manos, además de agentes de la Guardia Civil y de la Policía Local.
0: ¿Los asesinos se dieron a la fuga? ¿Se sabe algo de dónde pueden estar?
1: No los han encontrado por el momento. Es cierto que la Guardia Civil habla de ocupantes de una motocicleta, en plural, por lo que intuimos que al menos son 2. Huyeron, nadie vio sus caras, y al cabo del tiempo se originó un incendio en un pinar a las afueras del pueblo. Lo que estaba ardiendo era la moto con la que ellos dispararon, la que utilizaron para desplazarse a este lugar. Eso sí, el fuego quedó apagado pronto. Ahora, esto que te voy a contar nos puede dar alguna pista del escenario tan amplio y de este tema tan delicado. Se ha reforzado la vigilancia en el Torrejón y en Pérez Cubillas. El Torrejón, el que te comentaba anteriormente. 2 barrios de Huelva capital. ¿Por qué crees? Bueno, pues existe la posibilidad de que haya conexiones familiares y el objetivo es ahora prevenir que haya un nuevo tiroteo ahora en Huelva capital.
0: ¡Qué barbaridad! En Isla Cristina, ese pueblo, a ese municipio, porque la verdad es que son más de 20.000 habitantes, cercano a la frontera con Portugal, bañado por el Atlántico, es un sitio muy turístico al que va mucha gente allá a pasar las vacaciones de verano. La gente allí, los vecinos, sobre todo los hosteleros, los que tienen que ver con el turismo, están preocupados porque esto puede afectar negativamente. ¿Qué se dice? ¿Cuál es el ambiente allí, Manuel, en Isla Cristina?
1: Te diría que esto ha sentado como un mazazo. Esta misma mañana estaba hablando con fuentes vecinales. Ellos entienden que, imagínate cuánta publicidad positiva habría que hacer sobre Isla Cristina para limpiar una imagen como esta. De ahí a que la subdelegación del gobierno ahora esté intentando compartir la idea de que es algo puntual, de que esto no suele suceder en el día a día, y es cierto, no sucede en el día a día. Igual que no sucede en el día a día casos vinculados al narcotráfico en la provincia de Huelva, pero suceden. Ahora la gente está, pues, muy afectada porque ya no es solo el hecho de que Isla Cristina salga en las noticias a nivel nacional, sino también la tragedia que viven allí. Ponte en el caso, en el momento en el que estas cuatro personas fueron asesinadas, habría una treintena de personas en la calle. Con sus teléfonos móviles, compartiendo mensajes de WhatsApp, con gritos.
0: Y las imágenes que llegan desde allí, que yo decía, es impropio. O sea, no es habitual esto en un país como España y en una provincia como Huelva.
1: De película.
0: Es brutal, porque es de película, y lo peor de todo son estas cuatro muertes de las que hablamos. La madre embarazada de 8 meses, el niño que tampoco ha podido salvarse, la madre de esta, es decir, la abuela
1: de menor Israel, el menor afectado es hijo de la mujer embarazada.
0: Vaya.
1: Es decir, aquí hay una conexión familiar de por medio. Listo, es un tema tan delicado que no únicamente centra la atención en Isla Cristina, sino también en Huelva capital. Y de ahí a que se haya, ojo, no incluido, no se haya desplazado un equipo de operativos, de efectivos de la Guardia Civil o de la Policía Nacional a un barrio concreto de Huelva. Ya de por sí están allí.
0: Yeah.
1: Ahora es que se ha reforzado ese equipo.
0: Decías que el menor de 16 años es hijo de la mujer que estaba embarazada, pero me decías que no tenía relación, que ha sido fortuito, ¿no?
1: No, porque ahí diferenciamos. En este caso son cuatro los fallecidos. La mujer de 61 años, la mujer de 39 años con el
0: ¿embarazada?
1: Niño,
0: uh-huh.
1: Eso es, que estaba embarazada con un niño de 8 meses. Hablamos de cuatro fallecimientos, cuatro asesinatos y luego dos jóvenes que sufrieron heridas. El primero,
0: vale,
1: de 18 años, este es el que está en estado muy grave en el hospital, y el otro, que hemos conocido la edad hace cuestión de minutos,
0: que no tiene nada que ver.
1: 16 años,
0: sí. Vale.
1: Y es el que recibió...
0: Son dos distintos. Vale, muy
1: eso
0: bien.
1: Es.
0: Entendido. Manuel de Burgos, compañero de COPE Huelva, cualquier novedad nos la cuentas, este suceso tremendo, este tiroteo en Isla Cristina a las 10 de la noche del día domingo, día de ayer, cuatro fallecidos, dos personas que iban encapuchadas en una moto que se han dado a la fuga, esa moto apareció quemada en un lugar cercano y bueno, se habla de un posible ajuste de cuentas y es lo que se está investigando ahora mismo bajo secreto de sumario. Gracias, compañero Manuel, cualquier novedad nos la cuentas aquí en la tarde. Un abrazo.
1: Abrazo.

0: El volcán Etna, en Sicilia, sigue expulsando lava 10 días después de entrar en erupción. Aunque ahora no expulsa tanto humo o cenizas como los primeros días, las imágenes que nos siguen llegando desde Sicilia son espectaculares. Marta López es geóloga del CSIC. Nos ha contado que esto no es algo extraño en el Etna. De hecho, es el volcán más activo del mundo.
1: El Etna ha tenido cientos de episodios eruptivos documentados a lo largo de la historia y es uno de los volcanes, de hecho, más activos del mundo. No hablamos de un volcán que entra en erupción una vez cada cientos de años, sino que es un volcán que presenta actividad con mucha frecuencia. Además, una misma erupción puede durar semanas o meses y puede tener entonces numerosas fases, ya sean explosivas, con más gas, con más emisión de cenizas, además de también de coladas de lava, o más de tipo efusivo, que no tienen tanto gas, no emiten tantas cenizas y que son más de tipo coladas de lava que fluyen a lo largo de los flancos.
0: Habla Marta de que puede estar varias semanas, incluso meses activo ese volcán Etna, es decir, que esto puede ir para largo, la situación que se está viviendo en Sicilia, que enseguida te voy a contar. ¿Pero por qué? ¿Por qué el Etna es tan activo?
1: El Etna es tan activo porque se sitúa en una zona muy compleja tectónicamente hablando. Entonces la región de Sicilia y alrededores se sitúa precisamente donde confluyen o convergen dos placas tectónicas, que son la africana, que se mete en esta región por debajo de la placa euroasiática.
0: Y claro, esto nos lleva a pensar en España, porque también tenemos volcanes. Nos viene a la cabeza el último que entró en erupción, ese volcán de Cumbre Vieja, en La Palma. Pero pensamos también en el Teide, que es el gran gigante, el que nos pone a todos los pelos de punta solo con pensar que algún día podría entrar en erupción de nuevo. ¿Podría suceder algo similar aquí?
1: En España tenemos volcanes activos, pero ninguno es exactamente comparable al Etna en cuanto a frecuencia e intensidad. De hecho, aquí podríamos pensar, por ejemplo, en el contexto volcánico activo de Canarias y se nos podría venir a la mente el Teide, pero el Teide, pese a que también es un estratovolcán, es cierto que su frecuencia de erupción es muy inferior a la que tiene el Etna.
0: Pero lo cierto es que aunque Sicilia esté acostumbrada a estas erupciones del Etna, el destrozo que ha hecho en la isla, teniendo en cuenta sobre todo que es la semana en la que más italianos se van de vacaciones y que a esto hay que sumar a muchos turistas que llegan desde fuera, pues el destrozo ha sido tremendo. 10 días después, el aeropuerto de Catania sigue limitando vuelos que despegan y también los que aterrizan en su pista. No ha vuelto aún a la normalidad porque está muy cerca del volcán y aunque ahora permite ese tránsito de aviones a cuentagotas, la presencia de ceniza ha obligado a la cancelación y desviación de unos 1.300 vuelos en total. Estos son 100.000 personas afectadas. Algunos han quedado tirados directamente en el aeropuerto.
2: Todos los vuelos han sido cancelados por el volcán Etna, porque está humando en este momento. No sé qué está pasando, pero obviamente no quieren que este humo, no sé cómo se llama, entre en los vuelos, en los aviones, porque causa problemas. Es mi cumpleaños hoy y vamos a pasarlo con mi familia. El plan inicial era llegar a Grecia para pasarlo con amigos.
0: Bueno, y ahí se quedaron tirados en el aeropuerto. Ahora mismo el volcán sigue activo, aunque con menor intensidad, como te digo, y el aeropuerto de Catania ha limitado la llegada de vuelos a solamente 5 cada hora. Una de esas personas a las que la erupción del Etna le ha fastidiado las vacaciones es Moisés Ruiz. Tenía todo preparado en Sicilia, el hotel, visto todo lo que iba a hacer, pero el Etna ha hecho que le cancelen el vuelo desde Madrid. Moisés, ¿qué tal? Buenas tardes.
3: ¿Qué tal? Buenas tardes.
0: ¿Cómo te enteraste de que te cancelaban ese vuelo a Sicilia?
3: Pues mira, venía de otro viaje del norte y en el móvil le saltó a mi mujer una noticia que había el Etna, pues había enfadado y estaba echando ceniza al cielo. Yo en un principio no me asusté porque había ocurrido ya hace un mes, en julio, y parece que la cosa no había pasado de 48 horas y era el tiempo que yo tenía para que saliera mi vuelo. Pero a medida que pasaba el fin de semana y yo iba adentrándome en las noticias de lo que estaba ocurriendo en Catania, pues todo era mucho más preocupante. Decidí, por tanto, unas horas antes llamar a Iberia, que es con quien yo volaba, y ya me dijeron que el vuelo mío estaba afectado.
0: Claro. ¿Qué te ofrecieron? ¿Te ofrecieron alguna compensación? ¿Te ofrecieron reubicarte en otro momento del año? ¿Qué es lo que te ofrecieron desde la aerolínea?
3: Me dieron alternativas, pero eran muy descabelladas, me desviaban el vuelo a Palermo, claro. Pero no salía el mismo día, sino que salía 2 días después. Luego me ofrecían un vuelo hacia Nápoles, pero claro, irme a Nápoles, de Nápoles tengo que tomar otro vuelo hacia Palermo, de Palermo en tren hacia Catania, pues también era, en fin, para unos días, pues me resultaba descabellado. Entonces esas dos opciones las rechacé, y una tercera opción, la que estoy peleando ahora, que creo que a la que tengo derecho, es que me dan un bono con la totalidad del viaje, y me ha dicho Iberia que ese bono lo tengo para gastarlo durante un año. No me devuelven el dinero, o al menos es lo que me han comunicado. No lo sé, porque cada vez que llamo me abre una incidencia nueva. Esto es tremendo. Pero bueno, la última, que fue la del viernes, me dijeron que la iban a elevar. Supongo que en esta semana decidirán. Y parece ser que, eso sí, me aseguraron que durante un año, todo, la totalidad del viaje, entiendo que Iberia en esa totalidad incluirá el vuelo de ida y el vuelo de vuelta, claro.
0: Pues esa es la situación que nos relata Moisés Ruiz, afectado por el volcán Etna, con ese vuelo pues suspendido por motivos de seguridad. En este caso no es culpa de la aerolínea, ¿no?, sino por motivos de seguridad, que se queda sin poder viajar a Sicilia. Y claro, las alternativas que le daban por culpa del volcán eran muy rocambolescas, entonces le han ofrecido pues eso de poder gastarlo a lo largo de un año. Moisés, tenías hoteles allí también reservados, entiendo, allí en Sicilia, ¿no?
3: Sí, tenía un hotel reservado en Sicilia. A través de la plataforma con la que reservé el hotel, la verdad es que fueron muy diligentes. Me ofrecieron la cancelación, pero claro, con un coste.
0: Claro.
3: Según la plataforma, se pusieron en contacto con el hotel y el hotel les denegó devolverme el importe completo. Entonces, bueno, pues un día antes hay un coste, y ese fue el coste de cancelación con el que me castigaron. Pero bueno, eso sí, ese dinero ya, salvo este coste de cancelación, ya lo ingresaron hace un par de días en mi cuenta.
0: Bueno, muy bien. Pues Moisés Ruiz, que vaya bien y que te puedas ir de vacaciones. Se te han chafado las de este verano ahí en Sicilia, pero bueno, a ver si tienes un año para poder gastarlo ese bono, pues ojalá puedas irte y disfrutarlo. Gracias, amigo.
3: Venga, un abrazo a todos.
0: Claro, muchas personas se preguntan qué deben hacer si les pasa lo mismo que a Moisés. Es decir, si se les cancela el vuelo a última hora, o si se lo aplazan, o por motivos que se escapen del control de la aerolínea, como es este caso claro, ¿no?, de Etna, o por otros motivos. Pablo Rabanal es fundador de la Asociación de Defensa de los Pasajeros. Pablo, ¿qué tal? Buenas tardes.
4: ¿Qué tal? Buenas tardes.
0: Si nos pasa lo mismo que a Moisés, esto de que te cancelan el vuelo una hora después de su supuesta salida, o que te enteras antes de que te lo han cancelado, o al momento, o con poco margen de maniobra, ¿qué hay? ¿Qué hay que hacer? Aunque no sea culpa de la aerolínea, como es este caso, aunque sea un volcán.
4: Bueno, yo creo que hay que diferenciar justamente el caso que comentabais, ¿no? Si es culpa o no de la aerolínea. Si no es culpa de la aerolínea, como es este caso, realmente lo que te tienen que ofrecer es siempre a elección del pasajero o un transporte alternativo, o bien el reembolso del billete. Vale. O sea, lo que comentaba Moisés, realmente le han ofrecido un vale, pero le tenían que dar el dinero, si él quisiera, es a lo que tiene derecho.
0: Vale.
4: Y luego, si la cancelación es por razones, yo qué sé, por ejemplo, de revisión del avión o lo que sea, además, si el vuelo llega luego 3 horas tarde, además del reembolso o transporte alternativo, lo que te tienen que ofrecer es una compensación de 250, 400 o 600 euros según la distancia del vuelo.
0: Vaya, o sea que si es culpa de la aerolínea y no te avisan con, creo que son 15 días de margen, ¿no?, los que hay para avisarte de cuando reprograman un vuelo por lo que sea, ¿no?
4: Sí.
0: Si no te avisan.
4: Sí. Si te avisan con menos de 15 días es cuando surge el derecho a compensación.
0: Y esto que dices que son 200, 400 o 600 euros de compensación, además de lo que es el coste del vuelo, ¿no?
4: Claro, además de lo que es el coste del vuelo, y además cuando te cancelan un vuelo, lo que surge inmediatamente es lo que se llama el derecho de asistencia, que es el derecho, y aquí sí que no hay diferencia entre que sea culpa de la aerolínea o no. O sea, la responsabilidad de la aerolínea es proveerte de comidas, cenas y desayunos, y además de alojamiento.
0: Eso sí te pilla, por ejemplo, Pablo, si te pilla allí en Sicilia y te deja tirado el volcán este, ¿no? Tendría la aerolínea que ocuparse de ti y darte un hotel allí en Catania, donde sea.
4: Sí, totalmente, así es.
0: Vale, y te tienen que dar un hotel y te tienen que dar, ¿qué suelen dar? ¿Bonos para comida o qué es lo que suelen darte? ¿O la pagas tú y luego pasas los tickets?
4: Depende un poco de la aerolínea. Normalmente suelen dar bonos. Luego hay otra, como por ejemplo Ryanair, que no da nada y se lo tienes que acabar pidiendo. Pero sí, normalmente funciona con bonos.
0: Vale, te voy a poner un ejemplo, a ver cómo tendríamos que actuar. Son las 8 de la tarde, vuelas a Dubrovnik, por ejemplo, en Croacia. El aterrizaje sí. No puede completarse por motivos meteorológicos y regresas sí. Al punto de partida o a otro lugar sobre las 11 de la noche. No te ponen un hotel uh-huh. Para que pases la noche y te dicen que el vuelo se pospone a las 7 de la mañana y que tienes que estar en el aeropuerto. ¿Qué te parece esto? ¿Esto que sí. Se podría reclamar?
4: Bueno, lo que yo haría en ese caso es buscarme un hotel, trasladarme al hotel en, como ya es tarde, asumo que no habrá transporte público, me iría en un taxi, pagaría el hotel y luego reclamaría el gasto correspondiente a esa noche. Eso por ley sería lo justo.
0: Y eso es lo que harías en el caso de que algo por motivos meteorológicos, pero esto la compañía no tendría que responderte en este caso porque tampoco es culpa de ellos, ¿no? Es como el caso este del volcán.
4: Claro, lo que no surge es el derecho adicional a compensación, lo que comentábamos antes entre los 250 y 600 euros. Mm. Pero el derecho de asistencia, que es el derecho a alojamiento y comida, surge a partir de las 2 horas de retraso, independientemente sí. De que sea por fuerza mayor o por causa de la aerolínea.
0: ¿Y qué pasa, por ejemplo, si yo tengo todas mis vacaciones planificadas, con que uh-huh. he reservado una serie de hoteles que ya no puedo cancelar, una serie de actividades sí. Que también algunas sí, otras no, mi familia toda preparada para ir, y a última hora pues se nos chafa el vuelo? ¿Tenemos que conformarnos solo con esos 600 euros como máximo o 200 euros como máximo, o se puede pelear un poco más?
4: Volvemos un poco a la misma disyuntiva. Si es fuerza mayor, no se puede pelear más porque son circunstancias ajenas a la aerolínea. Si es, por ejemplo, por causa de la aerolínea, sí que podríamos reclamar todos aquellos costes que podamos demostrar que no eran efectivamente responsables. Esto pasa mucho, por ejemplo, cuando la gente va a una convención profesional de lo que sea y justo le cancelan el vuelo y pues resulta que es que solo iba 3 días a la ciudad y la convención era el día siguiente y bueno, no, ya no le cuadran las alternativas, no llega a tiempo y demás, ¿no? Pues la aerolínea, además de la compensación, tiene que reembolsar con todos los gastos que haya acarreado el viaje.
0: ¿Y una huelga? Si hay una huelga, por ejemplo, yo qué sé, de controladores o una huelga de los de seguridad que revisan las maletas.
4: Sí,
0: eso es ajeno a la aerolínea sí. También.
4: Claro, eso es ajeno a la aerolínea. Lo que no sería ajeno a la aerolínea es si hubiera una huelga de personal de la propia aerolínea,
0: por ejemplo,
4: de pilotos. Pero en caso de controladores, que en Francia, por ejemplo, sucede mucho y colapsa el tráfico europeo, se considera fuerza mayor.
0: ¿Y si por un vuelo que se cancela o que se retrasa tú pierdes una conexión con otro vuelo? Imagínate que tú vas a ir de Madrid a Barcelona para coger luego otro vuelo a donde sea, a China, y tú te pierdes sí. El vuelo de China porque no ha llegado tarde el de Barcelona. ¿Qué pasa en ese caso?
4: A ver, normalmente lo que hay que dejar ahí es, hay que diferenciar entre si es un único billete o has comprado los trayectos por separado.
0: Claro, si lo has comprado con la misma aerolínea todo en un billete, imagínate Madrid-Shanghái pasando por Barcelona, o si has cogido en Ryanair en Madrid-Barcelona y en Iberia el Barcelona-Shanghái, ¿no?
4: Eso es.
0: ¿Qué diferencia hay? Si lo has cogido junto te lo cubre y si no, no.
4: Es justo, exactamente. Si lo has cogido junto, la aerolínea se hace cargo, incluso aunque sean dos aerolíneas diferentes, porque a veces según el trayecto, pues un trayecto lo opera Iberia y a lo mejor el otro lo opera American Airlines, ¿no? Por decir algo. Allí la aerolínea se hace cargo. Y si lo has cogido por separado, pues lamentablemente no se hace cargo.
0: Pues esto es lo que nos ha contado Pablo Rabanal, que es fundador de la Asociación de Defensa de los Pasajeros, hablando sobre estas cancelaciones que pueden sufrir en verano muchos aviones, algunos pues por culpa de la aerolínea y otros pues por condiciones meteorológicas o por cosas extraordinarias como este volcán Etna, que ha entrado en erupción en Sicilia, que ha dejado tirados a cientos de pasajeros en el aeropuerto de Catania y a otros como Moisés, que hablábamos antes con él, pues le ha chafado las vacaciones. En este caso no es culpa de la aerolínea, es culpa del volcán. Pero nos ha contado Pablo cómo pueden compensarnos estas aerolíneas y darnos una solución. Gracias, Pablo.
4: Muchas gracias a vosotros.
0: En el caso de Moisés hay que dejar claro que Iberia por lo menos le ha ofrecido pues eso, poder volar en otro momento en lo que queda desde aquí a un año. Al menos le ha dado una solución para poder irse de vacaciones cuando sea posible o cuando el volcán Etna se tranquilice. ¿Sabes qué? Oye, ganas de hablar de jamón hoy, Rosa Rosado.
5: Qué rico.
0: Que están repartiendo bocadillos gratis por ahí, por España adelante, un camión, por una campaña que viene a decir que el jamón es buenísimo para nuestro cuerpo.
5: Exactamente, que el bocata de jamón es bueno, que hay que comerlo, y ahí están entregando bocata gratis en Tarragona, hablando de precisamente de eso, de que es una alimentación equilibrada. Y aparte, pues te lo comes gratis. ¿Hasta dónde llega tu pasión por el jamón? Pues hoy precisamente pasamos de las dietas raras de verano a nuestro producto estrella, porque con un buen chorro de aceite y un poquito de tomate ahí restregado, es que se te quitan las penas de golpe, como dicen por aquí.
6: Buenas tardes, gente. Ande va una buena tostada con ajo refregado, un tomate estrujado y dos o tres lonchas de jamón que suda ahí todo cuando la pone. Eso está para quitar las penas del sentido. Venga, un saludito.
0: He visto a gente marearse después de tomar eso, el del gusto que le dio ahí.
5: Oye, qué rico.
0: Estamos preguntando a los oyentes en general, no solamente por el bocadillo de jamón, sino si se le da bien cortar jamón, pues otra pregunta. Bueno, que hay también, mucha gente que hace unos destrozos que, vamos, poca gente encarcelan después de cortar jamón.
5: Es que no es fácil. Tienes que
0: gente que corta los tronchos ahí.
5: Pero yo el troncho me lo como también, ¿eh? Es decir, hombre, yo cortar bien no corto, tira, pero del jamón se come menos el hueso.
0: Me parece que lo corta con hacha el jamón, mucha gente, ¿no? Y sobre eso también estaría bien algún mensaje.
5: Bueno, pues sí, lo que pasa que está claro, y lo sabemos todos, que nos quita las penas y nos devuelve la alegría en tres bocados, y por eso nunca nos cansamos de comer jamón.
7: Hola, buenas tardes. Yo de lo que no me canso de comer, y creo que batiría récord, es del jamón. Bueno, y si es de pata negra más. Buah. Un jamón de esos buenos que empiezas a partir así a trozos pequeños, finitos. Me encantan.
5: Claro, claro que sí.
0: Además,
5: qué rico.
0: Pasa un poco como con las pipas, ¿no? Que si está bien cortado y finito, como que puedes empezar tum, tum, tum, a comer.
5: Sí.
0: Como las pipas, que sabes cuando empiezas, pero no cuando terminas.
5: Y en las bodas,
0: el jamón
5: vuela.
0: En las bodas vuela. Yo a mi boda, yo contraté dos jamoneros.
5: Es que eso.
0: Dos jamoneros con dos pata negra.
5: Eso es.
0: Y llegué yo al cóctel de novio y no pude probar un puñetero plato de jamón.
5: Porque ya se lo habían mentirado.
0: Ya se lo habían mentirado Mónica Villalaín y esta gente que me mira ahora
5: que
0: al
5: no
0: otro
5: paran
0: lado.
5: De comer jamón.
0: Madre mía.
5: De verdad que sí, como sois, ¿eh?
0: Esperamos mensajes.
5: En el 607-15-0602.
0: Sigues en la tarde, enseguida te contamos la última hora de la situación en Ceuta.

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0: Son las 4, son las 3 en Canarias.
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0: ¿Qué tal? ¿Cómo estás? Bienvenido a la tarde de COPE, la tarde de Pilar García Muñiz. Yo soy Israel Remuñán y vamos a estar contigo hasta que llegue la linterna, hasta que se encienda a las 7 de la tarde. 30 días. Es lo que el presidente de Ceuta, Juan Jesús Vivas, ha dado al gobierno de España, casi a modo de ultimátum, para solucionar la crisis de Ceuta. Una crisis que sigue y te diría que va deteriorando la situación poco a poco, cada vez más, con el paso de los días. El presidente de la ciudad autónoma amenaza con acudir al Poder Judicial si el gobierno sigue sin dar respuesta, si el Ejecutivo permanece pasivo mientras Ceuta está al límite. Vivas habla de acudir al Tribunal Supremo si le reciben y al Constitucional si le hacen caso en las próximas semanas.
3: Simplemente para decir, oiga, Ceuta está en peligro. Falta de respuesta por parte del Gobierno de la Nación. Y también insisto, me duele muchísimo decirlo, pero creo que es evidente. En los primeros días de agosto el Gobierno de la Nación pretendió maquillar la realidad.
0: Eleva el tono el presidente Vivas y es lógico porque la situación es tremenda. Más de 10.000 migrantes continúan en la ciudad autónoma, durmiendo en los montes, en las barriadas o en chabolas improvisadas en la playa del Trampolín, por ejemplo. Ya se ve casi como un poblado. El ejército sigue blindando las puertas de los supermercados mientras los sanitarios denuncian que están al límite y que atienden enfermedades a las que no están acostumbrados, como por ejemplo tuberculosis. En el desfile de ministros por la ciudad de Ceuta, ayer le tocó el turno a Mónica García, ministra de Sanidad, que como sabes, es la máxima responsable de lo que ocurre en Ceuta, porque en este caso no pueden resguardarse en que es competencia de una comunidad autónoma, que es el argumento habitual de este gobierno para las crisis. La sanidad de Ceuta y de Melilla depende del Estado. Es el gobierno quien debe gestionarla. Según Mónica García, la situación pues no está tan mal.
4: Una capacidad de 175 camas en condiciones normales, pero que hemos ampliado a 212 camas. Con lo cual podemos decir que está la mitad del hospital ocupado. Esto no es una situación de colapso de los sistemas, del sistema sanitario.
0: Esto lo decía Mónica García justo antes de meterse rápido y protegida por los escoltas en una furgoneta que la sacó de allí, ¿eh? Mientras un grupo de sanitarios le pedía explicaciones tras la reunión de Mónica García con el presidente Vivas. Bueno, es que los ánimos estaban calientes porque la ministra no solo negó el colapso que los médicos denuncian, sino que dejó un recado. No sabemos para quién, ¿eh? Pero que los ceutíes se tomaron con razón como si fuera para ellos.
4: Asociar inmigración con enfermedad, lo siento, pero es injusto y es xenófobo. Asociar inmigración con delincuencia y con peligros es injusto y es xenófobo. Los migrantes no traen enfermedades. Los migrantes pueden enfermar ahora por condiciones de insalubridad.
0: Evidentemente. Evidentemente, claro. ¿Pero qué, quién está diciendo eso? Los hospitales y los centros de salud lo que denuncian es que están al límite. Desde el principio, ¿eh? No ahora que ha llegado Mónica García a ver cómo estaban los hospitales. Desde el principio, cuando empezó todo, hace casi 20 días. Ahora llegan enfermedades, pero los primeros días fueron heridos los que llegaban. Que a muchos les tuvieron que atender en las farmacias de la barriada del Príncipe, por ejemplo. Si nos lo contaron a nosotros cuando estuvimos allí. Les atendimos nosotros, nos decía Mario, que es propietario de una farmacia. Porque los centros de salud no daban abasto. Y tú ahora vas a Ceuta a dar lecciones de humanidad, de lo correcto y lo incorrecto, después de casi 3 semanas de ausencia, con tus médicos diciendo que no daban abasto. Vas allí a llamar xenófobos a los ceutíes, esos mismos que abrieron sus casas y sus barriadas cuando el Estado, el gobierno, vuestro gobierno, no fue capaz de dar una respuesta a nadie. Nosotros en este programa, te lo digo, hemos estado con ceutíes que tenían a niñas marroquíes acogidas en su casa para que no durmieran en la calle. Va a darle Mónica García lecciones a ellos, ¿eh? Hombre, acertado, lo que se dice acertado no ha sido. Ni el momento ni el lugar. Evidentemente no se relaciona, no se puede relacionar migración con delincuencia porque no todos son delincuentes. Es más, la inmensísima mayoría son buena gente a la que un gobierno ha utilizado como presión política, como arma, para que se jugasen la vida hasta el punto de perderla. Y muchos de ellos son niños que ahora mismo, desde el PP, al PSOE, al gobierno, el socio de gobierno de Mónica García, plantea pues ahora mismo devolver al mismo país que permitió que se lanzasen al mar. Eso es otro tema. Enseguida vamos a ir con ello, ¿eh? Tampoco se puede relacionar migración con enfermedades, pero es que el 3 de agosto, solo 4 días después, cuando nosotros estábamos en esa playa del trampolín, ya nos decían las voluntarias de Médicos del Mundo que tenían enfermedades raras, que no suelen verse en España, y que estaban sin atención, y que era peligroso sobre todo para ellos, para esos que estaban en la playa, los migrantes, porque no estaban recibiendo atención. En los entornos del CETI llevaban, la mayoría de ellos subsaharianos, más de 4 días sin comer. ¿Cómo no iban a enfermar? Y eso lo ha permitido el gobierno, la inacción del gobierno, no los ceutíes, ¿eh? Que mientras llevaban comida a los chicos y les abrían las puertas de su casa, tenían que leer el tuit de Óscar Puente. Otra crisis que soluciona Pedro Sánchez, decía el ministro solo un día después. Hoy la ministra de Migraciones, Elma Saiz, ha anunciado la instalación de 4 nuevas carpas para albergar a 1.500 personas. Hay más de 10.000. Esta es la situación de colapso en Ceuta, que ya son los propios socialistas los que alzan la voz. Ayer pudimos escuchar aquí en COPE a Melchor León, es vicepresidente de la Asamblea de Ceuta, y ha denunciado el abandono de su partido. Y dice Melchor León que les piden defender algo que no es real, una situación que no es verdad, que no hay normalidad. Y ha llegado a recibir amenazas.
5: He recibido amenaza con que se me va a abrir un expediente disciplinario por parte del partido aquí en Ceuta y que se me va a expulsar del partido. Pero sinceramente no me voy a callar, porque lo que tenemos que luchar es por la verdad. Esto no se trata de partido ni de modo electoralista como están algunos miembros del partido. Aquí se trata de sacar Ceuta adelante.
0: Tela, ¿eh? Amenazas por decir la verdad, por defender a los tuyos, ¿eh? Por contar que la situación es de colapso. ¿Qué pasa con los ceutíes? Pues que el que puede se marcha. Se marcha a la península. Ya nos lo decía Hugo, que es propietario de un restaurante allí en Ceuta.
6: Yo empecé con 24 años, llevo 16 años con mi negocio. He hecho muchas cosas aquí y, como podéis ver, pues me duele. Me duele mi casa, me duele mi familia y me duele ver a la gente de Ceuta que esté pasando lo que estamos pasando.
0: Hugo ha mandado a su hija y a su mujer a Málaga porque tiene miedo, porque no pueden pasar un verano normal. Y esto que dice Hugo de forma temporal se observa también de forma permanente. Un estudio del Centro de Estudios Ceucefas, firmado por el profesor Alejandro Macarrón, pone el foco en el éxodo silencioso que se vive en Ceuta y en Melilla, donde desde el año 2015, hace más de 10, se está experimentando una reducción progresiva de la población nacida en España, que va mucho más rápido que en el resto del país y que es mucho más acentuada que lo que era normal en esta zona fronteriza, que siempre ha sido una zona de migración, de mezcla. Pero mira, ahora mismo los nacidos en Marruecos son un 12% en la ciudad de Ceuta y un 21% en la ciudad de Melilla. Y esto va a más. Recoge el informe que este dato no solo responde a la entrada de migrantes, al margen de esta última llegada masiva, ¿eh? Esto no lo recoge, que también ha aumentado en los últimos 10 años esa llegada de migrantes, pero se debe a que los ceutíes están abandonando Ceuta. Los que pueden, se van, vuelven a la península. Hugo, de forma temporal, su mujer y su hija, pero otros de forma permanente. ¿Por qué? Por la falta de oportunidades, la sensación de abandono por parte del Estado, la falta de inversiones reales, decían algunos cuando estuvimos allí, con lo que podría ser Ceuta a nivel turístico, si nos ayudasen un poco. Pero también la abandonan por la percepción de que el país vecino tiene la capacidad, Marruecos, de colapsar tu ciudad con solo levantar la mano en la frontera. La capacidad de poner patas arriba tu vida, si es preciso, jugando, y esto es lo más grave, con la de miles de personas, nacionales, marroquíes, como arma de presión. Y están pasando más cosas. Conmoción en el municipio nubense de Isla Cristina tras el tiroteo en el que 3 personas han fallecido. A ellas hay que sumar una 4ª víctima porque una estaba embarazada de 8 meses. No ha sido posible salvar al bebé. Las autoridades siguen buscando a los 2 sujetos que abrieron fuego y se dieron a la fuga. Última hora, Manuel de Burgos.
7: Son 2 mujeres, una de 61 años y la otra de 39. Estaba embarazada de 8 meses y la muerte del pequeño fue casi inmediata. A estos 2 fallecimientos hay que sumar a un menor de edad de 16 años que no tenía ningún tipo de vinculación familiar con las fallecidas. De hecho, su cuerpo sin vida fue encontrado a unos 10 metros de distancia. Lo ha confirmado el alcalde de Isla Cristina, Genaro Horta.
8: Se pero sí os puedo decir que no es familiar de la familia. El CD ha fallecido, al igual que la madre. Y...
7: La motocicleta que utilizaron los individuos que dispararon apareció incendiada a las afueras del pueblo. No se sabe nada de ellos, hasta el punto de que la Guardia Civil ha hecho un llamamiento a que cualquier vecino aporte información de manera confidencial a través del teléfono 061. La principal hipótesis de la investigación es un posible ajuste de cuentas entre clanes, aunque no se descartan otros escenarios. Por el momento se ha reforzado la vigilancia en el Torrejón y Pérez Cubillas, barrios de Huelva capital, ante posibles conexiones familiares y para prevenir un nuevo tiroteo.
0: Es que la imagen que llega desde Isla Cristina, esos cuerpos tirados en el suelo, es brutal, ¿eh? Por los micrófonos de Mediodía COPE ha pasado el alcalde de Isla Cristina, Genaro Horta. Describe esta escena como dantesca e insiste en que las personas implicadas no pertenecen al municipio, una localidad muy turística que se está viendo superada por esta situación.
9: Ya el año pasado hubo también un intento de violentar a estas personas de esta familia y en este caso pues han conseguido que esas familias que tuvieron ese problema, dos de ellas, la mujer con el niño y su madre, pues fallecieran. El otro crío, el otro chaval de 16 años no tiene absolutamente nada que ver con esta familia, ha sido, según nos dice la Guardia Civil, algo que ha sido colateral.
0: Y en Estepa, Sevilla, una mujer de 33 años ha sido detenida como presunta autora de la muerte de su pareja. Un hombre de 36 años utilizó un arma blanca. La detenida permanece arrestada en dependencias de la Guardia Civil y previsiblemente pasará a disposición judicial mañana. Y en Zaragoza se ha celebrado un minuto de silencio por el militar de la UME fallecido en el incendio de las Peñas de Riglos, en Huesca. Se trata de Javier García Sancho, tenía 39 años.
10: Comienza el minuto de silencio.
0: Allí se ha decretado un día de luto oficial en la localidad de la víctima, la Almunia de Doña Godina. Serán 3 días de luto. En cuanto al incendio, comienza a mejorar la situación, pero 19 localidades permanecen desalojadas. Pablo.

0: Este puede ser otro hito. El problema es que nosotros estamos inermes, no respondemos diplomáticamente. E incluso políticos españoles, expolíticos españoles del PP y del PSOE y otros partidos, forman parte del lobby que Marruecos tiene financiado para defender sus intereses del Sáhara o sus intereses en las provincias de Canarias. O sea, es algo que no es algo oculto, no estoy hablando de un contubernio, es algo que publican y publicitaron en su página web, y se han hecho muchos congresos desde el año 2006-2007 en adelante, sistemáticamente para reivindicar esas capacidades que Marruecos tiene, y no hemos hecho absolutamente nada.
1: Fernando, enseguida vamos a hablar de estos ceutíes que se marchan a la península por un informe que ha sacado el Centro de Estudios Ceucefas, precisamente sobre esto, sobre ceutíes que salen de Ceuta, claro, y que al final va cambiando un poco ese equilibrio poblacional que hay en esas ciudades autónomas. Fernando, claro, estamos hablando de que Marruecos utiliza la migración como arma de presión, ¿no?, con España, que ellos abren o cierran el grifo dependiendo de lo que quieran conseguir con nosotros. Pero nosotros podemos controlarlo de alguna forma. Nosotros podemos hacer, entiéndeme, daño a Marruecos o también asestar algún golpe de vez en cuando para equilibrar un poco la balanza, ¿o lo tenemos muy difícil?
0: Lo tenemos difícil porque tenemos políticos mentalmente débiles y diplomáticamente más débiles todavía. Técnicos hay muchos y muy buenos, capaces de haber previsto, y esto no es ningún tipo de secreto, hay documentación pública de estudios, de centros de estudios de la defensa, el de CSDEN, y muchos informes que declaran estrategias posibles para implantar. Pero no olvidemos algo que estamos dejando de lado, y es que el rey de Marruecos es comendador de los creyentes, por tanto descendiente directo de Alá, y es un factor religioso que la gente está menospreciando. Es decir, independientemente de la cuestión política, económica, estamos despreciando la mentalidad. Estamos pensando como en europeos en lugar de pensar como marroquíes. Y Marruecos evidentemente tiene una estrategia muy clara. ¿Qué puede hacer España? Lo que siempre han hecho otros países que se han demostrado potencias diplomáticas potentes, como éramos nosotros en su momento. Es decir, firmeza, diplomacia, tender la mano, pero el 82,6% del crecimiento de Marruecos depende de la Unión Europea, que se la ha financiado, de España, que se la ha financiado, de Estados Unidos, que se la ha financiado, de Israel, de Reino Unido, etcétera, etcétera. No olvidemos que Marruecos es lo que es gracias a lo que Europa, desde el año, creo que el tratado es del año 98 o 99, no me hagáis mucho caso, podría consultarlo, en el que le declara socio preferente, y eso perjudica fundamentalmente a España, a Canarias. Veamos lo que ha pasado con el Tangermet. La cocinataria de buques Merckx, la naviera, se ha ido de Algeciras y se ha ido al Tangermet. Es un palo fortísimo. Luego con Nador, le ocurrió lo mismo con Alicante y Valencia. Y lo siguiente es el Canarias. El bunkering que llevaba a Canarias ahora se va al Tangermet. ¿Puede España hacer otra cosa? Sí, plantarse. Sí, no digo militarizar la frontera, que también sería una opción, como hacen otros países, pero sí generar una fuerza diplomática de disuasión con aliados, si es que los tenemos. Cada vez tenemos menos.
1: Si es que los tenemos. Hay algo en la clave, Fernando.
0: Sí los tenemos. Sí los tenemos porque Europa, hipócrita como tal, y desde el punto de vista geopolítico, solo piensa en sus intereses. Entonces, si le pones en una balanza las ventajas e inconvenientes de lo que significaría poder España, que tiene tres salidas, la salida a África, la salida a Europa y la salida a Hispanoamérica, a lo mejor la Unión Europea empieza a cambiar su política de apoyo a Marruecos y pasa al apoyo a España, pero para eso hay que tener diplomáticos no vendidos, que lo dicen en su nómina, no que lo diga yo, y tiene que tener políticos fuertes, ya, de derechas o izquierdas, me da igual.
1: Julio Llorente.
2: Sí, buenas tardes, Fernando. Decías que Marruecos tiene una estrategia a largo plazo y que precisamente por eso no tiene ninguna prisa. Y la pregunta que se estarán haciendo todos los oyentes es si España tiene una estrategia a largo plazo, si España tiene una estrategia para oponerse a Marruecos. Y la segunda pregunta tiene que ver con esto. Constatamos que Marruecos tiene ambiciones que son incompatibles con los intereses o con el bien de España. ¿Por qué parece que muchos partidos políticos se resisten a reconocer a Marruecos como enemigo geopolítico de España? Esto no quiere decir que Marruecos sea malo, que los marroquíes sean villanos, nada de eso, pero reconocer, efectivamente, urge reconocer que Marruecos tiene ambiciones incompatibles con nuestros intereses, y en tanto que las tiene, es, por así decirlo, un enemigo geopolítico.
0: Claro, como lo es el Reino Unido, en tanto que la ONU ha declarado que el Peñón de Gibraltar es una colonia que debería de ser devuelta a España como territorio nacional. Obvio, obvio. El problema es quién tiene más fuerza diplomática. ¿Que si hay estrategias? Claro que sí. Hay centenares de estrategias. Hay decenas de maneras de hacer las cosas. los técnicos, los expertos, tanto civiles como militares, tienen estrategias perfectamente definidas desde hace mucho tiempo. Otra cosa es

0: que en un Estado de Derecho democrático los militares y los civiles funcionarios se deben a instrucciones de sus superiores, que en este caso son cargos políticos elegidos democráticamente. Claro que hay estrategias, hay muchas estrategias, no solo para proteger las Islas Canarias desde el punto de vista financiero y económico, sino, por ejemplo, la ley que prohíbe la prospección de nuevos yacimientos de tierras raras, de petróleo y de gas en el monte Tropic, que está dentro de lo que es la plataforma continental de Canarias, está más cerca de Canarias que del Sáhara, y sin embargo no hacemos absolutamente nada, y Marruecos lo va a explotar. ¿Y qué hacemos? Nada. Y en el momento en el que solo quede en Ceuta y Melilla militares y funcionarios, por decirlo de alguna manera, o poca población, digámoslo, entenderme la frase, autóctona, evidentemente la reivindicación de Marruecos semanal, mensual, constante, en la ONU, es decir, es un territorio militar, no es un territorio civil, por tanto cambien el estatuto de ciudad a colonia, con la presión, con el Morocco Gate, con el Qatar Gate, que se ha demostrado.
1: Y con los lobbies.
0: Lobbies con españoles pagados a sueldo de Marruecos. Que no olvidemos, lo han declarado ellos mismos.
1: Fernando Cocho, analista de inteligencia y seguridad, gracias por atendernos y por hablar con esta claridad aquí en la tarde de COPE. Gracias, un abrazo, Fernando.
0: Un placer, muchas gracias.
1: Bueno, los ceutíes llevan repitiendo todas estas semanas esa sensación de abandono en esta crisis humanitaria y de seguridad también que vive la ciudad autónoma. Hugo, por ejemplo, decidió mandar a su hija y a su mujer a Málaga cuando se produjo esa entrada masiva del 30 de julio.
2: Yo empecé con 24 años, llevo 16 años con mi negocio, he hecho muchas cosas aquí y, como podéis ver, pues me duele. Me duele mi casa, me duele mi familia y me duele ver a la gente de Ceuta que esté pasando lo que estamos pasando.
1: No, que nos contaba Hugo, que mandó a su hija y a su mujer a Málaga para poder pasar allí el verano de forma más tranquila, pues es algo que se repite, y no solo de forma temporal, sino de gente, ceutíes, que deciden abandonar la ciudad autónoma para volver a la península. ¿Qué pasa si cada vez más gente decide que su futuro está fuera de Ceuta y de Melilla? Es lo que dejaba caer ya Fernando Cocho, si en algún momento eso se convierte simplemente en un lugar militar y con funcionarios, ¿no? Mira, un informe del Observatorio Demográfico CEU-CEFAS analiza precisamente cómo está cambiando la población de estas dos ciudades autónomas, Ceuta y Melilla. Bueno, también analiza Canarias, porque dice demografía de Canarias, Ceuta y Melilla, la porosa frontera sur de España. Este estudio detecta que desde 2015 hay una salida de la población nacida en España. Esa salida salen de Ceuta y Melilla, especialmente entre adultos jóvenes, mientras aumenta el peso de la población nacida en Marruecos. Hay un dato interesante, que es que los nacidos en Marruecos representan ya casi el 12% de la población de Ceuta y más del 21% de la nacida de la población de Melilla, perdón. Uno de los que firma este estudio es Alejandro Macarrón, que es coordinador de este observatorio demográfico CEU-CEFAS. Alejandro, profesor, ¿qué tal? Buenas tardes.
3: Buenas tardes.
1: Sorprende, ¿no? El dato, 12% de la población de Ceuta ya es nacida en Marruecos, más del 21% de la que está en Melilla.
3: En realidad es mucha más. Si se ve, hace el análisis de los nombres y de los apellidos, en Marruecos, en casi toda España solamente hay primera generación de inmigrantes y empieza a haber segunda generación, los hijos de inmigrantes, porque hasta hace 30 años no había prácticamente inmigrantes, excepto en Ceuta y Melilla. En Ceuta y Melilla, sobre los análisis, lo que han dicho los anteriores intervinientes, a mí no me preocupa, vamos, me preocupa que Marruecos haga de Marruecos, pero Marruecos tiene que hacer de Marruecos. El problema es que nosotros no hagamos de España, pero desde hace 50 años, ¿eh? Esto no es de ahora. O sea, lo que ponemos en el informe con toda claridad es que hace 50 años, cuando cambió el régimen en España, el régimen político, la población de sustrato marroquí en Ceuta y Melilla podía ser el 10%, por decir algo. Ahora es en torno a la mitad y muy mayoritaria entre la gente joven. O sea, todos los gobiernos españoles, todos han favorecido, han amparado, han tolerado la inmigración de un país que, como decía don Julio, pues de facto es un enemigo. Hace lo que, yo insisto, yo no critico a la gente por hacer lo que cree que tiene que hacer.
1: No, tendría que ser un socio, tendría que ser un socio.
3: Y luego, que nosotros tenemos muchísima más fuerza potencial que Marruecos, tenemos mucho más PIB, estamos en la Unión Europea, tenemos todas las conexiones posibles si queremos hacerlo. Y luego el tema de Estados Unidos e Israel, vamos a ver, ¿qué hemos hecho, qué ha hecho nuestro gobierno los últimos tres años sino tocarle las narices a dos manos a Estados Unidos e Israel? O sea, el que se queje, yo no me creo la teoría conspiratoria que despenaliza, le quita culpa a Marruecos de lo que ha pasado y le quita culpa sobre todo a Pedro Sánchez y a su gobierno de no haberlo impedido, porque lo podía haber impedido perfectamente. O sea, con esto, para que no se produzca esta invasión, basta con que uno de los dos lo impida, o Marruecos o España. Entonces, Esto de echarle la culpa a Israel a Estados Unidos, que está, es una especie que está circulando por todas partes, y aparte sería peligrosísimo estratégicamente para ellos ser verdaderamente enemigos nuestros, porque somos un país con todo, con más enjundia que Marruecos. Pero bueno, volviendo a la pregunta que me hacía, ¿se está yendo gente? Sí, hay un goteo de personas españolas, no es un éxodo, digamos, aceleradísimo, pero es lógico. Están viendo una España que ya no parece España, en la cual hay una población que tiene cada vez más asertividad, porque pasa con todas las inmigraciones, y cuanto más distintas sean, más. Si son muy poquitos, pues no les queda otra que adaptarse al sitio. Cuando son muy muchitos, pues imponen sus reglas. La comida halal. Y hay colegios en Ceuta donde no, los menús tienen que ser halal por narices. Colegios públicos. Estamos en España. En España, como mínimo, tendría que haber libertad de comida. Y si acaso se puede admitir que haya comida halal, pero lo que no puede ser es una persona que no es musulmana obligarle a comer comida halal en un país que no es musulmán. Entonces, lógicamente, es lógico que haya gente que se esté yendo.
1: Entre los motivos por los que la gente abandona Ceuta. Luego voy con.
3: Perdón que me pille un poco calentito, pero es que es.
1: No, bueno, es el tema de
3: lo que estamos viviendo. Es el tema. Yo creo que al que no le hierva la sangre con lo que están viviendo nuestros compatriotas allí y con la vergüenza como país que estamos viviendo, que no tiene sangre en las venas.
1: Entre los motivos por los que la gente se va, escuchábamos a Hugo, ¿no?, decir que le dolía Ceuta, le dolía el abandono. Nos contaba que él, en su caso, pues su mujer y su hija decidieron pues que van a pasar el verano en la península. Pero es el primer paso para luego, al final, cerrar tu negocio allí e irte tú también, ¿no? Porque cuando tu país vecino tiene capacidad, hablemos de Marruecos, capacidad para bloquear una ciudad entera, para que tú no puedas abrir tu negocio, para que tú empieces a sufrir pérdidas día tras día, pues dices que igual me vale la pena ahorrar, comprarme una casa en Málaga e irme. ¿Cuáles son los motivos que alegan? Porque muchos también decían, cuando fuimos allá a Ceuta, decían, es que España no ha sabido ver que Ceuta tiene un potencial descomunal, también a nivel turístico. Es decir, que Ceuta podría ser un gran lugar turístico. Y eso, ¿qué es lo que dice la gente?
3: A ver, eso que usted ha descrito se llamó Berlín Occidental. Berlín Occidental se negó a ser, en el año 49, asimilado al comunismo del resto de Alemania, y resistió y prosperó. Es decir, a uno no le apetece vivir aislado. Pero, insisto, España tiene mucha más fuerza que Marruecos. A malas, todavía somos mucho más fuertes. No sé dentro de 30 años, pero todavía, tanto en lo económico como en lo... O sea, que a malas no le va a interesar a Marruecos si vamos a malas. Ahora, si no queda otra, ¿cuál es la alternativa? ¿Rendirnos? ¿Regalar una parte de territorio?
1: Sí, pero volver un poco al estudio, sí, y al tema de los...
3: Perdón, porque...
1: No, ya sé que Alejandro Macarrón, profesor del Observatorio CUC Demográfico...
3: Es que me pilla calentito.
1: Es normal, ¿eh? Pero claro, es un observatorio demográfico, eso, y sobre es. Eso lo estábamos preguntando.
3: Sobre demografía, ¿cuáles son los datos duros de Ceuta y Melilla? Hay tres tipos de datos duros. Uno es el porcentaje, los nombres más comunes de recién nacidos, que hay datos por década, de línea de datos por década, entonces se ve en el estudio que la gente que nació en los años 40 en Ceuta y Melilla no llegó al 5% así de nombres árabes entre los más comunes. Los más comunes no son necesariamente exactamente representativos, porque imagínense que en un determinado pueblo solamente hay siete nombres.
1: Sí, sí, sí.
3: Pero más o menos te hago una idea. Bueno, pues hemos pasado del 5-10% al 90%, 80-90%. En los apellidos más comunes, que son los 50 apellidos más comunes, estamos ya como en el 52-53% de la gente que lleva uno de los 50 apellidos más comunes en Ceuta que sea de tipo árabe. Y en Melilla como el 55%. Hemos pasado la barrera del 50%. Entonces, eso... y luego hay otro indicador más que miré con apellidos, que es qué dicen los apellidos más comunes españoles como García, López, Sánchez y tal. En España representan un porcentaje de la población, no recuerdo cuál es, imagínense que es el 15%. Uh-huh. Pues a lo mejor en Ceuta y Melilla son todavía el 8 o el 9, son todavía más de la mitad. O sea, todavía se parecería más en población a España, al conjunto de España, Ceuta y Melilla, que a Marruecos. Lo que pasa es que, conjugando las dos estadísticas, sobre todo la de nombres, lo que yo creo es que son una amplísima mayoría ya entre los niños y jóvenes. Sí. O sea, en el futuro, todavía en la población no son la mayoría, no son la población en nacionalizados, porque todavía muchos tienen nacionalidad marroquí, o sea, en elecciones todavía no son mayoría, pero claramente eso está en un proceso de marroquinización casi irreversible.
1: Claro, la pregunta que yo me hago, ¿no? Porque cuando estuvimos allí en Ceuta, hablábamos con nuestro taxista, se llamaba Mohamed. El otro que veíamos en el restaurante era Ahmed, otra persona que ya era español de nacimiento, porque nació aquí, llegaron sus padres y nació él aquí. ellos, ¿no significa que la marroquinización, o como lo ha dicho, o que cada vez haya más nombres árabes, no significa siempre que haya un sentimiento de pertenencia a Marruecos? Porque en muchos casos Mohamed se siente mucho más español, igual que yo.
3: Eso es muy interesante. Eso es interesante. Ese punto aquí, para España, lo ideal es que las personas de origen marroquí sean mucho más Sancho Panza que Don Quijote. Es decir, si lo que les puede es la llamada de la sangre, si en un momento dado hay la llamada de la sangre de la tribu, de la irían, entre comillas, con Marruecos, si piensan, digamos, con sus propios intereses, dicen, vamos a ver, si el chollo del siglo es efectivamente ser una persona que puede ser musulmán en Marruecos, en Ceuta y Melilla, vives en un país de la Unión Europea, tienes servicios de la Unión Europea, tienes toda la cobertura de eso y tienes plena libertad, porque es verdad que España es un país tolerante, lo es. Yo me niego a que no pueda haber comida no halal, pero que haya comida halal, dice, y si hay una...
1: Sí, con tolerancia y con libertad religiosa, que es lo primero.
3: Exactamente,
1: vamos.
3: Entonces, en realidad, desde el punto de vista racional, lo lógico es que no fuesen pro-anexión marroquí. Pero el ser humano es muy emotivo también, está la tribu, está la familia, está la juventud, porque la juventud muchas veces es la que mueve las revoluciones, y los jóvenes es mucho más fácil que sean convencidos en una situación, digamos, de ese tipo. A lo mejor el marroquí, el ceutí mayor que se llama Mohamed y tal, con sensatez, dice, oye, yo prefiero el estatus actual, que el estatus actual es un chollo.
1: Hay que tener que la frontera de Ceuta es la frontera del mundo con mayor diferencia de renta per cápita de un lugar y el otro, entre más o menos.
3: Después de la de las Coreas...
1: Sí, pero es casi 8 veces más, ¿no? La diferencia... Sí, Julio, sí.
4: Perdón. Sí, vamos, yo creo que esta cuestión es decisiva porque Marruecos recurrirá a la demografía para legitimar sus reivindicaciones. Cuanto más población de origen marroquí haya en Ceuta y en Melilla, más legitimidad tendrán las reivindicaciones marroquíes. Esto es de sentido común, de cajón de madera de pino. ¿Qué puede hacer el gobierno de España ante esta realidad? Primero, seducir, atraer a la población de origen marroquí que actualmente vive en Ceuta y Melilla. Hacerles de algún modo sentirse orgullosos de ser españoles.
1: Muchos lo sienten, Julio, muchos lo sienten. ¿Eh?
4: Efectivamente, pero los esfuerzos deberían orientarse en ese sentido. Es fundamental, porque, de nuevo, Marruecos recurrirá a la cuestión demográfica para legitimar sus reivindicaciones. Y lo segundo es invertir en Ceuta y en Melilla.
1: Sí,
4: que Ceuta y Melilla
1: importante.
4: Sean ciudades atractivas en las que otros españoles de otras ciudades puedan considerar la posibilidad de vivir. ¿Hoy Ceuta y Melilla son ciudades atractivas? Nos lo preguntamos.
1: ¿Quién se va a montar un negocio a Ceuta ahora mismo?
4: ¿O las considerábamos antes incluso de la invasión, de la agresión de Marruecos, como ciudades abandonadas por el Estado? Es que esto es importantísimo.
1: Y además parte de la culpa la tenemos los medios, que solamente hablamos de Ceuta y Melilla cuando hay una crisis migratoria, ¿eh? Y eso es verdad. O no, esto ya no sé si llamarlo crisis migratoria, que al final lo acaba siendo. Es una instrumentalización de la frontera y de sus propios nacionales.
3: De migratorio no tiene nada.
1: Claro, pero no hay mafias detrás. Bueno, depende, porque los subsaharianos que llegan cubriendo esa última etapa sí que vienen de un camino largo migratorio.
4: Es una crisis migratoria derivada de una
1: agresión, de una vulneración del territorio.
3: A ver, una medida más. Otra cosa que sale en el informe que ha citado del CEU Cefas es que tienen los marroquíes en Ceuta y Melilla tienen una tasa de paro astronómica. Mire, un inmigrante en paro es un oxímoron. Un inmigrante de un país que no tiene derecho, digamos, permanente residencia como sea de la Unión Europea, o sea, un español cuando está en Alemania en paro, o sea, un español inmigrado a Alemania con trabajo. O sea, tú no puedes tener inmigrantes en paro indefinido. O sea, eso es algo de política migratoria. Patético. Mira, yo fui una vez a Andorra hace años y me dice, aquí no hay paro. Dice, porque de los extranjeros, el que usted tiene permiso de residencia, tienes trabajo.
1: Claro, es que te podrán decir también que qué complicado es también conseguir un empleo cuando llegas de determinados países, por mucho que lo quieras, ¿no? Qué complicado es conseguir un visado, que nos lo estaba contando nuestra compañera Beatriz Mesa.
3: La política racional de inmigración es que usted, si no es del país, tiene derecho a estar aquí, si nosotros... Es como una empresa. Yo no me meto en las oficinas de la COPE porque quiero trabajo y me planto aquí por la cara. Sois vosotros los que a lo mejor estáis buscando a alguien que resulta que coincide con mi perfil, me entrevistéis o no. O sea, el modelo inmigratorio que tenemos en las últimas décadas en Occidente y en concreto en España, eso es un absoluto despropósito. O sea, el modelo migratorio normal es que usted necesita trabajadores, no los encuentra en su país, abre un proceso y los trae. Dice, no, yo vengo aquí porque quiero, me quedo aquí y cobro. Vamos a ver, si lo admitimos, bien, oye, admitamos lo que sea, así estamos como estamos, que está la vivienda en España, etcétera. ¿Cómo está la vivienda en España? Tenemos unas masas enormes de personas que en parte trabajan, en parte no, y hay más, vienen más personas que casas se construyen. No sé, vamos, quiere decir que...
1: Alejandro Macarrón, coordinador del Observatorio Demográfico CEU-CEFAS, coautor del informe Demografía en Canarias, Ceuta y Melilla, la porosa frontera sur de España, que desvela esto, como muchos ceutíes nacidos allí en Ceuta, españoles, pues abandonan ese lugar por motivos pues laborales, de inseguridad, de problemas también, de falta de oportunidades, y es lo que nos ha contado aquí Alejandro Macarrón, el profesor. Gracias, Alejandro.
3: Muchas gracias.
1: Julio Llorente, que te quería preguntar, estamos hablando hoy de que hay una caravana que se ha puesto a repartir bocadillos de jamón gratis.
4: ¡Qué maravilla! Pues eso se agradece.
1: Por eso. Que eres muy de jamón, tú.
4: Absolutamente.
5: Qué rico.
4: Soy,
5: ¿verdad?,
4: un fanático del jamón.
1: ¿Bocata de jamón? ¿Eres de los que le quita la grasilla o se lo toma tal cual?
4: La grasa es lo que más me gusta, pero tampoco se la quito al chuletón, ¿eh?
1: Bien, es que algo le pasa a esa gente que quita la grasilla.
4: Algo muy severo.
1: Sí, sí, yo desconfiaría de esa gente. Mínimo son espías, ¿eh? Fíjate. Rosa, le estamos preguntando a los oyentes.
5: Pues sí, ¿hasta dónde llega tu pasión por el jamón? Y si realmente es tu bocata favorito, con tomate, con aceite, sin nada, ¿no? ¿Qué lugar ocupa el jamón en tu vida? Y estamos viendo que despierta pasiones de verdad. Si no, fijaos en la excusa del amigo vegetariano.
6: Buenas tardes a la gente. Pues yo tengo un amigo que es vegetariano y me quiere convencer de que el jamón serrano no es carne. Digo, a ver, ¿cómo no va a ser carne? Pero si sale de la pata del cerdo. No. La carne es cuando no está curado. Si está curado ya no deja de ser carne. Vamos, yo lo que creo es que se intenta autoconvencer para poder comer el jamón serrano porque le gustaba antes de ser vegetariano y le sigue gustando ahora. Venga, hasta luego, buenas
5: tardes. Yo también lo creo, ¿no?
1: Yo me parece que esto de ser exigente con lo de ser vegetariano es como elegir no ser tan feliz.
4: Es totalmente. Pero yo voy a rescatar este argumento de que el jamón no es carne para los viernes de cuaresma.
1: Ah, para.
4: Porque esto no es carne, ¿no? Claro, efectivamente. Que pues chuletón no, pero jamón y
5: jamón,
4: sí.
5: El jamón pues puede entrar bien, ¿no?
1: Esperamos un mensaje, Rosa.
5: Pues sí, te decimos dónde, en el 607-15-06-02.
1: Enseguida vamos a irnos a Isla Cristina, esa situación complicadísima en esa zona de Huelva, con ese tiroteo que ha dejado 4 muertos. Un ajuste de cuentas, dicen. Increíble.
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3: Pues ocurrió a las 10 de la noche de ayer, domingo. Dos encapuchados montados en una moto abrieron fuego en la barriada del Rocío en Isla Cristina, Huelva. En ese tiroteo hirieron a dos personas y mataron a otras cuatro. Un menor de 16 años, una mujer de 62, su hija de 39, que estaba además embarazada 8 meses y el bebé tampoco ha sobrevivido. Hablamos de 4 vidas, las imágenes que llegan desde Isla Cristina son tremendas, los cuerpos tirados en el suelo, los vecinos grabando con el teléfono móvil, vamos, de película. Julio Llorente, buenas tardes.
4: Buenas tardes.
3: Sigues aquí conmigo en esta tarde de COPE, todo apunta que podría tratarse de un ajuste de cuentas, pero vaya imagen, ¿qué tipo de venganza? Yo pienso, ¿se puede tener contra una mujer embarazada? Todas no tienen justificación, ¿eh? Pero encima, mujer embarazada, un niño de 16 años, tremendo.
4: Sí, este tipo de crímenes nos dejan a menudo esta sensación de extrañeza, de desconcierto, cómo el ser humano puede ser capaz de tanta maldad como para disparar, como para asesinar a una mujer embarazada, a una mujer de 62 años, a un menor de edad. La maldad, la crueldad tienen este punto inconcebible, este punto inexplicable y también este punto inextirpable. En el mundo, en este mundo, habremos de convivir con la maldad. No podemos abolirla porque somos seres heridos por el pecado. Deberíamos reflexionar, eso sí, sobre la situación en Huelva y en Cádiz con el narcotráfico. Una situación que es peliaguda porque el Estado es incapaz de imponer la ley en determinadas zonas de España.
3: Sí, pero hablamos de esa zona de Isla Cristina, que es una zona también muy turística, municipio, más de 20.000 habitantes, un municipio en el que en verano pues llega mucha gente allí a disfrutar de la zona de playa también, y que ahora está golpeado por esto y tienen miedo los hosteleros, tienen miedo los que se dedican al turismo de que esto no sea un golpe aquí en pleno agosto. Pero bueno, sin duda lo más llamativo y lo peor y la tragedia son esas 4 muertes. Siguiendo la información de este tiroteo en Isla Cristina está nuestro compañero Manuel de Burgos. Manuel, ¿qué tal? Buenas tardes.
5: Israel, buenas tardes.
3: La investigación está bajo secreto de sumario, pero ¿qué se sabe de lo que ha podido pasar? ¿Qué información tenéis?
5: Si quieres te monto un poco el escenario de lo que ha podido suceder. Israel, imagina las miles de personas que puede haber un domingo en el mes de agosto en un lugar vacacional como es Isla Cristina. El alcalde ha confirmado que el menor de edad asesinado no tenía ninguna vinculación con las otras 2 personas. Ya esto te hace sospechar que pudo ser una lotería que falleciera este joven. Si quieres te hablo de antecedentes. La investigación trata de esclarecer ahora si ese tiroteo está relacionado con el conflicto entre 2 clanes que se inició en Huelva capital hace casi 2 años. Por entonces un hombre fue asesinado con un arma de fuego y otras 2 resultaron heridas en un tiroteo en la barriada del Torrejón. Quédate con esta. En mayo de 2025, la Guardia Civil detuvo en Isla Cristina a 3 personas, entre ellas un menor. Todas vinculadas familiarmente con el hombre acusado de aquel asesinato. Un mes después, en junio, otro tiroteo en Isla Cristina dejó un muerto y un herido. ¿Se puede vincular todos estos episodios con los 4 asesinatos? La subdelegación del gobierno en Huelva tiene varias hipótesis sobre la mesa. Por el momento lo que dicen es que estamos ante un suceso puntual y pide cautela porque la causa permanece bajo secreto de sumario, como comentas.
3: Los heridos son 4 muertes y hay 2 heridos, son 2 hombres. Uno de ellos entró en el hospital en estado grave, ¿no, Manuel?
5: Concretamente en el Hospital Juan Ramón Jiménez de Huelva Capital. Las autoridades no han especificado cuál es el estado de salud de ellos. Sí sabemos que uno de estos que te comento es hijo de la mujer embarazada. Tendría 18 años, está en estado muy grave. El otro es un menor de 16 años que recibió el roce de una bala. Y si quieres, por ponerte en contexto, es cierto que este es un barrio peculiar, el del Rocío. Humilde, allí viven personas que presentan una situación de vulnerabilidad social. No te puedes imaginar, Israel, el caos que se levantó, no minutos, segundos después de los disparos. Allí aparecieron un sinfín de agentes de la Policía Nacional con armas largas en las manos, además de agentes de la Guardia Civil y de la Policía Local.
3: ¿Los asesinos se dieron a la fuga? ¿Se sabe algo de dónde pueden estar?
5: No los han encontrado por el momento. Es cierto que la Guardia Civil habla de ocupantes de una motocicleta, en plural, por lo que intuimos que al menos son 2. Huyeron, nadie vio sus caras, y al cabo del tiempo se originó un incendio en un pinar a las afueras del pueblo. Lo que estaba ardiendo era la moto con la que ellos dispararon, la que utilizaron para desplazarse a este lugar. Eso sí, el fuego quedó apagado pronto. Ahora, esto que te voy a contar nos puede dar alguna pista del escenario tan amplio y de este tema tan delicado. Se ha reforzado la vigilancia en el Torrejón y en Pérez Cubillas. El Torrejón, el que te comentaba anteriormente. Dos barrios de Huelva capital. ¿Por qué crees? Bueno, pues existe la posibilidad de que haya conexiones familiares y el objetivo es ahora prevenir que haya un nuevo tiroteo ahora en Huelva capital.
3: ¡Qué barbaridad! En Isla Cristina, ese pueblo, a ese municipio, porque la verdad es que son más de 20.000 habitantes, cercano a la frontera con Portugal, bañado por el Atlántico, es un sitio muy turístico al que va mucha gente allá a pasar las vacaciones de verano. La gente allí, los vecinos, o sobre todo los hosteleros, los que tienen que ver con el turismo, están preocupados porque esto puede afectar negativamente. ¿Qué se dice? ¿Cuál es el ambiente allí, Manuel, en Isla Cristina?
5: Te diría que está sentado como un mazazo. Esta misma mañana estaba hablando con fuentes vecinales. Ellos entienden que, imagínate cuánta publicidad positiva habría que hacer sobre Isla Cristina para limpiar una imagen como esta. De ahí a que la subdelegación del gobierno ahora esté intentando compartir la idea de que es algo puntual, de que esto no suele suceder en el día a día, y es cierto, no sucede en el día a día. Igual que no sucede en el día a día casos vinculados al narcotráfico en la provincia de Huelva, pero suceden. Ahora la gente está, pues, muy afectada porque ya no es solo el hecho de que Isla Cristina salga en las noticias a nivel nacional, sino también la tragedia que viven allí. Ponte en el caso, en el momento en el que estas cuatro personas fueron asesinadas, habría una treintena de personas en la calle, con sus teléfonos móviles, compartiendo mensajes de WhatsApp.
3: Y las imágenes que llegan desde allí, que yo decía, es impropio, o sea, no es habitual esto en un país como España y en una provincia como Huelva.
5: De película.
3: Es brutal, porque es de película, y lo peor de todo son estas cuatro muertes de las que hablamos. La madre embarazada de 8 meses, el niño que tampoco ha podido salvarse, la madre de esta, es decir, la abuela
5: del niño. El menor Israel, el menor afectado, es hijo de la mujer embarazada.
3: Vaya.
5: Es decir, aquí hay una conexión familiar de por medio. Listo, es un tema tan delicado que no únicamente centra la atención en Isla Cristina, sino también en Huelva capital. Y de ahí a que se haya, ojo, no incluido, no se haya desplazado un equipo de operativos, de efectivos de la Guardia Civil o de la Policía Nacional a un barrio concreto de Huelva. Ya de por sí están allí.
3: Yeah.
5: Ahora es que se ha reforzado ese equipo.
3: Decías que el menor de 16 años es hijo de la mujer que estaba embarazada, pero me decías que no tenía relación, que ha sido fortuito, ¿no?
5: No, porque ahí diferenciamos. En este caso son cuatro los fallecidos. La mujer de 61 años, la mujer de 39 años con el
3: ¿embarazada?
5: Niño,
3: uh-huh.
5: Eso es, que estaba embarazada con un niño de 8 meses. Hablamos de cuatro fallecimientos, cuatro asesinatos y luego dos jóvenes que sufrieron heridas. El primero,
3: vale,
5: de 18 años, este es el que está en estado muy grave en el hospital, y el otro, que hemos conocido la edad hace cuestión de minutos,
3: que no tiene nada que ver.
5: 16 años,
3: vale,
5: y es el que recibió.
3: Son dos distintos. Vale, muy
5: eso
3: bien.
5: Es.
3: Entendido. Manuel de Burgos, compañero de COPE Huelva, cualquier novedad nos la cuentas, este suceso tremendo, este tiroteo en Isla Cristina a las 10 de la noche del día domingo, día de ayer, cuatro fallecidos, dos personas que iban encapuchadas en una moto que se han dado a la fuga, esa moto apareció quemada en un lugar cercano y bueno, se habla de un posible ajuste de cuentas y es lo que se está investigando ahora mismo bajo secreto de sumario. Gracias, compañero Manuel, cualquier novedad nos la cuentas aquí en la tarde. Un abrazo.
5: Abrazo.

0: a punto de llegar a las 6 menos 10 de la tarde, 5 menos 10 en las Islas Canarias. Sigue aquí conmigo Julio Llorente. Y es que hay jóvenes, fíjate qué historia, Julio. Hay jóvenes que cuando llegan las vacaciones hacen las maletas para irse a la playa. Esto es lo normal, ¿no? Y hay otros que hacen las maletas para coger una furgoneta, viajar a Cabrales, en Asturias, y ponerse a restaurar una iglesia. Toma ya, Julio.
1: ¡Qué maravilla!
0: Es lo que propone Patrimonio que da Vida, que es una iniciativa que cumple 4 años y que reúne a jóvenes voluntarios para recuperar templos, para convivir con los vecinos y acompañar también a personas mayores. Durante unos días cambian el descanso por el trabajo, ¿no? Así aprenden albañilería, pintura, restauración y también descubren la vida de esos pueblos. Tú, Julio, que de campo y de pueblo sabes un rato, esto te tiene que emocionar seguro, ¿no?
1: Es emocionante. Es conmovedor que haya jóvenes que pudiendo disfrutar de sus vacaciones de otra manera, en la playa, en la montaña, en países extranjeros, en parajes idílicos, decidan, en cambio, comprometerse con un pueblo, con las personas que lo habitan y también con sus monumentos.
0: Hugo Pache es uno de estos chicos, uno de estos voluntarios que se ha ido para allá, para Asturias, a ayudar a restaurar esa iglesia. Hugo, ¿qué tal? ¿Cómo estás? Buenas tardes.
2: Buenas tardes, Israel. Hola, Julio, ¿qué tal?
0: ¿Cómo está la aventura? ¿Cómo está yendo?
2: Pues nada, hasta ahora es el primer año en el que he participado en este evento, ¿no? Este voluntariado, y de hecho pienso repetirlo bastantes más. La verdad que, como decís, bastante conmovedor que algunos jóvenes hayamos renunciado a un tiempo en nuestras vacaciones para este voluntariado, pero estoy seguro que todos los que lo hemos hecho estamos encantados de ello y muy, muy conmovidos por la iniciativa, claro.
0: ¿Qué iglesia es la que estáis restaurando vosotros exactamente?
2: Pues no hablamos de una iglesia, sino que hablamos de varias. Uh-huh. Este año, por ejemplo, hemos tenido obras en los pueblos de Puertas, Pandiello, Ortiguero y Podecabrales. Uh-huh. Yo personalmente he participado en la de Santo Tomás de Villanueva, que sería la iglesia de Pandiello.
0: Qué bueno, toma ya, Julio, restaurando iglesias en verano.
1: Qué maravilla. Yo te quería preguntar a propósito de esto, y haciendo de abogado del diablo, porque sé que muchos os criticarán por este motivo. ¿Qué sentido tiene que dediquéis vuestros esfuerzos a restaurar iglesias? Muchos os afearán que no dediquéis todo ese tiempo a ayudar a las personas del pueblo, a alimentar a los que pasan hambre, etcétera, etcétera. ¿Qué sentido tiene que os dediquéis a la reconstrucción de esos templos? ¿Por qué no podéis dejar de hacerlo?
2: Pues mire, Julio, le puedo responder la pregunta de dos formas. En primer lugar, como has dicho, esto es patrimonio que da vida. Pensamos que es así, porque una iglesia no es solo un monumento, ¿no?, con una belleza artística y física. Tras de ella, pues, pensamos que es la casa del Señor, ¿no? Entonces, este sentido espiritual que le damos a la palabra iglesia es lo que de verdad nos llena a continuar con esa tarea. Estamos ayudando a no solo reconstruir una iglesia física, sino la iglesia espiritual del Señor y a poder llegar a los varios corazones de creyentes. Por otra parte, comentaba por qué no ayudar directamente a las personas, y es que el voluntariado que hacemos en Picos de Europa junto al padre Daniel Rojo no solo tiene como objetivo lo que es renovar las iglesias, sino que también otra parte de nuestro grupo se dedica a acudir a residencias de ancianos, ¿no?, y así darles qué compañía, bueno, y que pasen un buen rato, sí.
0: Hugo, ¿cuántos años tienes tú?
2: Yo tengo 18, pero los grupos que tenemos, tanto de voluntariado con mayores y de restauración, van pues desde los 18 hasta, digamos, 27, 26 años.
0: ¿Y qué te dicen tus amigos cuando les dices, oye, que yo en verano no me puedo ir con vosotros a Valencia o al norte, a La Coruña, a la playa o a Cádiz, porque me voy a ir a Podecabrales allá en Asturias a restaurar una iglesia? ¿Qué te dicen?
2: Hombre, tampoco es que haya renunciado a una gran parte de mi verano. Una semana creo que ni siquiera lo llamamos sacrificio, la gente que estamos involucrados en el proyecto, y de hecho son unas felicísimas vacaciones para todos. Entonces, realmente, más que yo regañarme a mí, les he regañado yo por no venirse y no apuntarse a esta bonita iniciativa. Sí.
0: Oye, pero tienes que saber un poquito de albañilería y estas cosas, o de pintura, ¿no? Porque restaurar una iglesia, a ver, no lo puede hacer cualquiera, que si no pasa como la de El Eche Homo de Borja. Bueno, esa señora sí que tenía conocimientos y luego le salió mal. La vecina de Borja, pobrecilla, que falleció este año además. Pero tenéis que tener algún conocimiento mínimo, ¿no?
2: Pues veréis, he llegado a la obra y solo sabía utilizar un nivel.
0: ¿En serio?
2: Entonces, realmente es así. Por supuesto, estamos acompañados de albañiles expertos con muchos años a sus espaldas y que son ellos los que nos guían, ¿no? Pero al final creo que cada uno se ha ido adaptando y ha hecho lo que sabía hacer mejor. Hay trabajos mucho más simples, como puede ser el de lijar puertas o bancos, claro, que hemos hecho con obras eléctricas, desde también hacer hormigón, a, por ejemplo, ya ladrillar, ¿no? E intentar aparejar los ladrillos, ¿no? Para crear las hiladas.
0: Hombre, cada uno... Sí, Hugo, que te perdemos ahí un poquillo la conexión, casi un poco sobre la marcha, ya has echado una mano, pues como has podido. Hugo Pache, este chaval de 18 años, que se ha ido a Asturias con un grupo de voluntarios a restaurar varias iglesias de pueblos de allí, del norte de España, que necesitaban que una mano de restauración. Gracias, Hugo, un abrazo.
2: Un abrazo, gracias por tu tiempo. Adiós.
0: Adiós, Julio. Vaya imagen, chavales de 18, 19 años acompañando a señores mayores en las residencias y restaurando iglesias. ¡Qué pasada!
1: A menudo nos recreamos en todo lo malo que ocurre, en lo sórdido, en lo escabroso, y hay que conceder un tiempo y un espacio a este tipo de noticias porque son las que nos permiten mantener la esperanza.
0: Claro que sí. Oye, ¿sabes qué me permite también mantener la esperanza? Saber lo que nos ha dicho la nutricionista esta. Ha entrado una nutricionista hace una hora más o menos en la tarde a decir que el jamón como si no hubiera mañana. Es decir, que tú puedes comer jamón todo lo que quieras.
3: En bocata, además.
0: En bocata, sin quitarle la grasilla, que esto es bueno para el cuerpo, vamos.
3: Yo muchas noches.
0: Mejor que la chía.
3: Por supuesto, la
1: bueno,
3: que
1: Dios,
3: la chía.
1: Es que vamos. En el jamón lo que no es excesivo es insuficiente.
3: Yo reconozco que ceno bocata de jamón muchas noches, ¿eh? También te digo.
0: Pero que ni que fuese un delito. Yo reconozco.
3: No, porque realmente, hombre, piensas bocata con jamón, mala combinación, tampoco hay que abusar, ¿no? Pero bueno, nos ha dicho la nutricionista que no está mal.
0: Estamos hablando de esto porque hay una furgoneta o un camión, bueno, cada
3: un
0: vez lo llamo de una forma.
3: No, es un camión, una cosa grande,
0: repartiendo bocatas de jamón gratis por España para decir que el jamón es buenísimo.
3: De momento está en Tarragona, pero fíjate, esto es que no tiene rival, combina con todo.
4: Mira, yo el roscón de reyes lo compro sin rellenar, pero lo relleno yo y no compro uno, compro dos. Pero lo relleno con jamón ibérico. Y te voy a decir una cosa, no queda absolutamente nada.
3: Que la nata y la trufa está muy bien, pero que el jamón serrano metido dentro del roscón...
0: Es que hay gente que no le gusta, dice, ¿relleno o no relleno? Que es el debate de siempre del roscón de reyes. Jamón.
3: Claro, pero es que eso no lo he visto nunca, también te digo, ¿eh?
0: Esperamos mensajes.
3: Sobre el jamón en el 607-15-0602.
0: Sigues en la tarde, enseguida saludamos al vicepresidente primero del gobierno de Ceuta. Nos va a contar cómo está allí la situación, Alejandro Ramírez.

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0: Son las 6, son las 5 en Canarias.
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0: Las entradas de migrantes irregulares se triplicaron en Ceuta y Melilla en lo que va de año. Las ciudades autónomas sustituyen, así como principal tendencia migratoria, a Canarias, cuyas llegadas se reducen casi un tercio. Son datos del Ministerio del Interior en los que no se cuenta la última crisis migratoria del pasado 30 de julio en Ceuta. En la ciudad aún permanecen aproximadamente 5.000 niños y adolescentes. Sobre su futuro aún no se ha puesto de acuerdo España y Marruecos. Los expertos avisan, devolver a un menor no es posible con la ley en la mano. Lo ha dicho en la tarde de COPE Paloma Torres, que es experta en derechos humanos y menores de la Asociación Coordinadora de Barrios.
3: No se puede. Cuando estamos hablando de niños, niñas y adolescentes, hay una protección reforzada, ¿no? Y estos niños y niñas, en caso de retorno, se tiene que incoar un procedimiento de repatriación que es quizá más complejo que los procedimientos de devolución o de expulsión que puedan darse en personas mayores de edad, y que requiere, por supuesto, la escucha del menor, que requiere la indagación y la investigación por parte de las autoridades españolas de la situación en origen, de la situación familiar, social.
0: Más de 1.260 personas han muerto en Gaza por ataques israelíes desde el alto al fuego del pasado mes de octubre. Desde el alto al fuego, Es la cifra de fallecidos que ha aportado el Ministerio de Sanidad gazatí, controlado por Hamás. Además, aseguran que casi 4.200 personas han resultado heridas desde entonces. Estos datos llegan después de las polémicas declaraciones del ministro de Seguridad Nacional israelí, Itamar Ben-Gvir, en las que asegura que habría que asesinar a 30 o 40 gazatíes cada día.
4: Creo que deberían llevarse a cabo ataques selectivos en Gaza, eliminando a entre 30 y 40 personas cada noche. No solo a quienes representan una amenaza inmediata. Hay personas allí que no merecen vivir, no deberían vivir, ni siquiera son personas.
0: Sin palabras, el ministro de Seguridad Nacional israelí, Itamar Ben-Gvir. Personas que ni siquiera son personas, que no merecen vivir. Bueno, y el gobierno francés está barajando la posibilidad de congelar las pensiones más altas el año que viene, o al menos no revalorizarlas al nivel de la inflación. Lo ha confirmado el ministro de Economía, Roland Lescure, en redes sociales. Era una de las medidas que el ejecutivo de Macron contemplaba para contener su alto déficit. Francia es el segundo país de la zona euro con el déficit más elevado, solo por detrás de Bélgica. Y en los deportes, Rodri ya ha puesto rumbo a Barcelona. Miguel Martínez.
5: Sí, el centrocampista español llegará esta tarde tras el acuerdo del pasado domingo entre el Manchester City y el Fútbol Club Barcelona, Víctor Navarro.
6: Y tras la llegada de Joao Cancelo, que firma por 3 temporadas con el Fútbol Club Barcelona, la de Rodri, que aterrizará esta tarde noche a partir de las 7, un balón de oro que firma por 4 temporadas después de pagar el Barça 60 millones de euros fijos. El Barça, que lo presenta este martes ante los medios de comunicación y que el miércoles estará en el césped de su nuevo estadio y de su nueva afición en el Camp Nou.
5: En fútbol, a las 9 de la noche se estrena el Deportivo de A Coruña en Riazor frente al Elche en su vuelta a Primera División. Te contamos este partido en tiempo de juego. Hoy se cierra la jornada número 1 en Segunda División con el Real Sporting Sabadell en el Molinón a las 7 de la tarde y el Almería Eldense en el Unión Deportiva Almería Stadium a las 9 y media de la noche. Y en juego desde las 5 de la tarde, ronda de 32 entre Martín Landaluce con resultado de 5-5 en el primer set, empate entre el español y el argentino. Un poco más tarde de las 7 y media será turno para Rafa Jodar contra el chileno Alejandro Tabillo.
0: Gracias, Miguel. Sigues en la tarde de COPE.

0: 6:04 de la tarde, 5:04, y nos escuchas desde Canarias, sigues en esta tarde de COPE. Soy Israel Remuñán y vamos a estar contigo hasta las 7 de la tarde. Sigue conmigo también Julio Llorente, aquí a mi lado. Julio.
1: Buenas tardes.
0: Otra vez, de nuevo. Aquí sigues conmigo porque vamos a saludar a alguien que nos va a hacer una fotografía perfecta de cómo está Ceuta ahora mismo, pero quiero que escuches a Juan Jesús Vivas, que es presidente de esa ciudad autónoma. Le hemos escuchado esta mañana, ha elevado un poco el tono con el gobierno central.
2: Simplemente para decir, oiga, Ceuta está en peligro. Falta de respuesta por parte del gobierno de la nación. Y también insisto, me duele muchísimo decirlo, pero creo que es evidente. En los primeros días de agosto el gobierno de la nación pretendió maquillar la realidad.
0: Esto de maquillar la realidad está diciendo directamente el presidente Juan Jesús Vivas que el gobierno vendía una normalidad que no existe ahora mismo en Ceuta. Recordemos que hay más de 11.000 migrantes que aún continúan en esas calles. Solo hay que ver las chabolas improvisadas en ese poblado que se ha convertido ya la playa del trampolín, las barriadas que siguen llenas de migrantes. Ya desde que estábamos nosotros por esas calles hace unos días después de la crisis, pues la cosa sigue más o menos igual. Nos cuentan los vecinos también en los montes, en los bosques, y dice el presidente Vivas que está dispuesto a acudir a la justicia, al Tribunal Supremo, al Tribunal Constitucional, si el gobierno central, Julio Llorente, sigue sin aparecer y sigue con esta dejación de funciones.
1: Hay una gran diferencia entre Juan Jesús Vivas, entre el presidente de la Ciudad Autónoma de Ceuta y el gobierno de España. El presidente de la Ciudad Autónoma de Ceuta está preocupado por el bien de su pueblo, lógicamente preocupado por el bien de su pueblo. El gobierno de España está preocupado por el relato. Por eso maquilló las cifras al inicio de la crisis, por eso se ha afanado tanto en almibaral, en edulcorar la realidad. Al gobierno de España le conviene edulcorar la realidad para no tener que rendir cuentas ante los españoles por su dejadez, por su dejación de funciones y por la fragilidad con la que se ha conducido durante toda esta crisis. Para resolver un problema, lo primero y fundamental es reconocer su alcance. Si uno no reconoce el alcance del problema, es imposible, literalmente imposible, que lo solucione.
0: Alejandro Ramírez es vicepresidente primero del gobierno de Ceuta. Alejandro, ¿qué tal? Buenas tardes.
3: Hola, buenas tardes.
0: ¿Cuál es la situación ahora mismo en las calles de Ceuta?
3: Bueno, la situación pues sigue siendo muy complicada, ¿no? Yo diría que insostenible. Es decir, como bien habéis relatado todos estos días, en su momento, el 30-31 de julio, entraron aproximadamente pues más de 80.000 personas. Eso es la población de Ceuta. A día de hoy siguen quedando en torno a unos 10.000, 11.000, 12.000. Es decir, no sabemos, que es algo que nos sorprende aún, la cifra, ¿no?, de personas que invadieron la ciudad a finales de julio. No sabemos aún la cifra, con lo cual es muy difícil también, entiendo, ¿no?, que se puedan aplicar medidas para poder solventar esta situación cuando a priori ni siquiera tienen la cifra exacta, ¿no?, de cuántas personas quedan aún deambulando por nuestra ciudad. Esto corresponde en torno al 10-12% de la población de Ceuta, y esto genera no solamente esa inseguridad, esa sensación de miedo de muchos de los vecinos de Ceuta, sino también que los recursos de un ayuntamiento, como digo, de 84.000 habitantes, pues también se encuentran en una situación ya límite.
0: Es lo que está relatando Alejandro Ramírez, que es vicepresidente primero del gobierno de Ceuta. Quiero que escuches a Mónica García, ministra de Sanidad. Ayer visitó esa ciudad autónoma y negó pues lo que están denunciando los médicos de Ceuta y los sanitarios, el colapso.
4: A día de hoy no hay un colapso sanitario. Ahora mismo hay un riesgo epidemiológico moderado para los migrantes y bajo para los ceutíes. No hay un colapso sanitario.
0: La ministra Mónica García también dijo que no se puede vincular migración con delincuencia ni migración con enfermedades, insinuando xenofobia y racismo. No sé para quién iba dirigido esto. Es evidente que no se puede vincular, pero no sé si iba dirigido para ustedes los ceutíes, Alejandro Ramírez, vicepresidente.
3: Sí, yo pude estar incluso en la reunión previa que hubo, ¿no?, con la ministra y con gente de su equipo, junto con el presidente de la ciudad. Y consideramos que la ministra, yo creo que tuvo una actitud incorrecta, ¿no? Es decir, una actitud deplorable, ¿no?, en cuanto a cómo se dirigió a la ciudadanía de Ceuta, sobre todo con estas palabras últimas que acabáis de poner, e incluso también de no atender o no escuchar realmente a quien debe escuchar, ¿no?, siendo ministra de Sanidad, que son a los sanitarios, a los enfermeros y a todo el colectivo sanitario de Ceuta. Nosotros le trasladamos únicamente en base a sus competencias, esos dos objetivos, ¿no? Le pedimos, por un lado, que, bueno, que ellos que tienen la competencia en materia de sanidad en Ceuta, que escuchar todas esas reivindicaciones del colectivo. Y segundo, que también las decisiones que fuera a adoptar a partir de ahora, pues que fuesen teniendo en cuenta el contexto, la situación de grave crisis, ¿no?, que vive la ciudad al día de hoy. Después se les marcó buscando esa culpabilidad, a lo mejor, ¿no?, hacia o trasladando la responsabilidad el Estado a un ayuntamiento de 84.000 habitantes ante una invasión que invadió, ¿no?, o vulneró la integridad territorial de España. Con lo cual yo creo que es muy desafortunada su visita y muy desafortunada sus declaraciones.
0: ¿Hasta cuándo puede aguantar Ceuta sin que haya un estallido social, que es lo que nos han dicho algunos vecinos en este programa?
3: Pues eso es lo que estamos trasladando, que estamos en una situación límite. Límite porque en cualquier momento, cualquier actuación o cualquier hecho puede generar, como bien dices, un estallido, una situación muy difícil de controlar. Nosotros no paramos de reivindicar al gobierno que debe actuar, ya muy tarde, puesto que llevamos ya casi 20 días desde que se produjo la invasión el pasado 30-31 de julio. Aún no tienen un plan concreto para cómo poder retornar a todas estas personas al territorio marroquí, y creemos que eso es lo que es lo fundamental, es la única forma que existe a día de hoy de manera inmediata para volver a esa tranquilidad, a esa normalidad, es decir, volver a la Ceuta que teníamos hace 20 días.
0: Sobre el retorno de todas estas personas ha hablado el presidente Juan Jesús Vivas hace unos días, ha hablado de rechazar las solicitudes de asilo también.
2: Consideramos que es la única salida, retorno a Marruecos, ninguna regularización, ningún asilo, ningún traslado a la península.
0: Claro, esto también se ha ampliado también ese mensaje, incluso Jaime de los Santos, miembro del Congreso de los Diputados, del Partido Popular, también ha ampliado un poquillo más esto y ha hablado también los menores estarían incluidos en esta devolución. Le hemos preguntado a Paloma Torres, abogada experta en menores y derechos humanos, que si estas devoluciones se pueden hacer en bloque, con menores.
5: La respuesta es claramente no, no se puede hacer en bloque y de hecho el Tribunal Supremo ya lo dijo en 2024.
0: Claro, Alejandro Ramírez, vicepresidente primero del gobierno de Ceuta, ¿cómo se va a hacer esa devolución si a los menores en bloque, según nuestro ordenamiento jurídico, no se les puede devolver así?
3: Sí, es que en ningún momento hemos dicho que se fuera a hacer en bloque, puesto que entendemos que de manera masiva, efectivamente, hay tratados internacionales que no lo permiten.
0: Claro.
3: Siempre hemos dicho que se hiciera de manera individual, pero tanto adultos como menores. Los menores en una regrupación familiar, en su país de origen, en este caso Marruecos, y los adultos con una devolución o expulsión, puesto que vulneraron el territorio nacional, y siempre de manera individualizada. No hemos dicho en un momento que sea de manera masiva. El presidente, pues esta mañana, trasladaba ese plazo de 30 días, pero ese plazo de 30 días estaba hecho en base a unos cálculos a través de informes técnicos y asesoramiento también que nos dan desde diferentes ámbitos, de extranjería sobre todo, donde nos trasladan que con 50 funcionarios de extranjería se podían tramitar 15.000 expedientes en un mes, y esos expedientes son de devolución directa a todos los marroquíes que entraron de manera irregular en su territorio, ¿no? De ahí que diera ese plazo, para así ser el presidente estimado, de 30 días, ¿no? Siempre y cuando con una media de 50 funcionarios dedicados a este trabajo. Pues los expedientes individualizados se podrían hacer, obviamente, y después, bueno, pues su devolución al país de origen.
0: ¿Qué pasa con los subsaharianos? Hablaban de 15.000

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2: Y en Deporte, Charlie Sáez, buenas tardes.
3: Buenas tardes, Rubén.
2: Estamos pendientes de un avión.
3: Sí.
2: Un avión que ha salido de Manchester y que va a aterrizar en Barcelona.
3: Un avión que ha salido de Manchester hace una hora, que va a aterrizar en Barcelona a las 8:10, que está sobrevolando espacio aéreo francés cerca de Limoges y que, Rubén, está siendo seguido por más de 5.500 personas. ¿Por qué? Porque ese avión lleva a Rodri a Barcelona para, en teoría, mañana ya ser presentado como nuevo jugador del conjunto culé.
2: Como tú nos lo cuentas, sí. Es 1.005.000 personas.
3: Sí, señor. Correcto.
2: La audiencia, pues fíjate, La Linterna.
3: Claro.
2: Pero ese millón de oyentes y esos 5.000.
3: Me alucina que haya ahora mismo más de 5.000 personas mirando la pantalla. ¿Por dónde va el avión de Rodri? En una semana en la que, en teoría, dice el Barça que va a ser semana clave para lo de Julián, pero todo apunta a que incluso mañana va a entrar en la convocatoria del encuentro que va a jugar el conjunto rojiblanco el miércoles frente al Málaga en el Metropolitano. Faltan 3 días, Rubén, y no sabemos dónde se va a jugar el Rayo a la vez del próximo jueves. El Rayo sigue apretando, sigue insistiendo para que se juegue en Vallecas. En principio, el campo alternativo sigue siendo el estadio de Butarque.
2: Claro, porque el Virgen de la Torre que está ahí en el pueblo Vallecas no...
3: En ese no se lo han planteado. A las 9 tenemos el quinto partido de la primera jornada de liga entre el Depor y el Elche. Desde las 7 en segunda división está jugándose el Sporting 0 Sabadell 0, casi minuto 16 de la primera parte. A las 9:30, Almería Aldense, y te cuento, fuera del fútbol, que ha dado Ferrer el equipo para la Copa Davis para la eliminatoria frente a Chile, que se juega allí en Sudamérica, con Jodar y con Mérida como cabezas de cartel y como números 1 del equipo español.
2: ¿Cómo va el avión? Bien, ¿no?
3: Pues mira, ahora mismo está casi llegando a Limoges, y yo creo que según esto, que suele equivocarse poco, a las 8:10 aterrizará, así que con un poco de suerte, ahí media nos pilla en directo la salida de Rodri por la terminal.
2: Gracias, Charlie.
3: Hasta ahora.
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0: Gonzalo Zavalla, buenas tardes.
1: ¿Qué tal, Rubén? Buenas tardes.
0: No esperaba yo escuchar a ABBA.
1: Yo es que soy...
0: Una tarde de estas.
1: Soy melómano, totalmente.
0: Eres entonces, ecléctico.
1: Totalmente. Entonces,
0: coges un poquito de aquí, un poquito de allá, algo de acullá.
1: Yo me quedo con lo bueno de todos los géneros musicales.
0: Haces bien. Si hay una palabra que hemos escuchado este año, esa ha sido arancel. Donald Trump los ha convertido prácticamente en una forma de hacer política. Aranceles al acero, al aluminio, a los coches, a productos europeos, amenazas a China, a la aceituna negra, que es una cosa que nos afecta mucho. Da la sensación de que el comercio internacional se ha convertido en una partida de Monopoly en la que todo el mundo cobra peaje.
2: Durante años nuestro país ha sido expoliado y robado por países que se consideran amigos. La Unión Europea son muy duros negociadores. ¿Creéis que son amigables? Nos están humillando. ¿Es tan patético decirlo?
0: Pero claro, Gonzalo, Trump no ha inventado esto de las guerras comerciales, ¿no?
1: Qué va. De hecho, algunas de las más famosas son muchísimo más antiguas y bastante más disparatadas, porque cuando dos países se enfadan, muchas veces no empiezan con tanques, empiezan grabando, por ejemplo, pollos.
0: ¿Cómo que pollos?
1: Pollos. Pollos, pollos. Existe una guerra comercial real que se conoce como la Guerra del Pollo. Ocurrió en los años 60. Estados Unidos empezó a exportar pollo barato a Europa y aquello hundió a muchos productores europeos.
3: ¿Ah, sí?
1: Es algo que hemos hablado mucho a lo largo de este año. La entonces Comunidad Económica Europea respondió imponiendo fuertes aranceles, en este caso al pollo americano, y Washington contestó inmediatamente. ¿Sabes a qué?
0: Sorpréndeme.
1: Pues mira, no grabó ni el vino, ni el queso. No, no, no. Grabó los camiones ligeros, el almidón y el brandy. Pero quedémonos con los camiones ligeros, ¿vale? Hay una consecuencia que llega hasta hoy. Es que ese arancel del 25% a los camiones ligeros sigue existiendo en Estados Unidos más de 60 años después.
4: Joder.
0: O sea que hay fabricantes que todavía diseñan furgonetas pensando en una pelea por unos pollos.
1: A mí me parece maravilloso pensar que alguien se compra una furgoneta en vez de un camión por culpa de unas gallinas de los años 60, la verdad.
0: Es que las guerras comerciales tienen mucho de efecto mariposa. Empiezas discutiendo por un producto, te vas calentando y al final acaba esto afectando a otro completamente distinto.
1: Eso pasó también con el whisky.
0: La famosa guerra del whisky
1: ocurrió durante el conflicto entre Boeing y Airbus. Estados Unidos y la Unión Europea empezaron a imponerse aranceles mutuamente. La discusión era por las ayudas públicas a los fabricantes de aviones, pero el consumidor no notaba el conflicto cuando compraba un Airbus. Lo notaba cuando iba al supermercado, porque Estados Unidos decidió grabar productos europeos como el vino, el aceite de oliva, los quesos y el whisky escocés.
0: Es decir, dos gigantes discutían por aviones y quien termina pagando el pato es alguien que yo solo quería tomarse un gin tonic.
5: ¡Señor, por favor, te lo pido!
0: Al final es que siempre paga lo mismo, Gonzalo.
1: Y eso explica otra guerra comercial muy curiosa, la del plátano.
0: Hombre, explícate, a ver.
1: Mira, durante años la Unión Europea favorecía la entrada de plátanos procedentes de antiguas colonias europeas que estaban situadas en el África y el Caribe frente a los plátanos latinoamericanos vendidos por grandes multinacionales estadounidenses. Y aquello terminó en la Organización Mundial del Comercio.
0: Hubo demandas, contrademandas, décadas de litigios y todo por una fruta.
1: Imagínate explicar dentro de 200 años que una de las mayores disputas comerciales del planeta empezó en la sección de la frutería. Pero es que también hemos tenido guerras por el acero, por los microchips, de la que hemos hablado mucho en este programa, pero la del tomate también tiene tela.
0: Bueno, es que eso aparece de manera periódica.
1: Es que esto le suena a más de uno seguro. Productores franceses protestando por la entrada del tomate español. Camiones volcados, mercancía tirada sobre la carretera, agricultores enfrentados. Esto ha ocurrido muchas, muchas veces. Y lo curioso es que a menudo los consumidores ni siquiera saben que detrás de una subida de precio hay una auténtica batalla comercial.
0: De todas formas, de todas estas guerras, yo creo que la más absurda es la del pepino.
1: Mira, en 2011, Alemania señaló inicialmente a los pepinos españoles como responsables del brote E. coli. Esto es una bacteria común que vive en el intestino de todos nosotros y también de los animales que están sanos. La mayoría de las cepas son inofensivas, pero algunas pueden causar enfermedades graves por alimentos contaminados.
0: Y luego se comprobó que aquello no era verdad, ¿no?
1: Exacto, el origen estaba en unos brotes germinados, es decir, semillas vivas que han empezado a crecer gracias al agua y al aire. Nosotros no habíamos hecho nada, nuestros pepinos estaban perfectamente, pero el daño ya nos lo habían hecho y las exportaciones españolas se desplomaron. De hecho, se destruyeron toneladas de producto, hubo pérdidas multimillonarias, todo por una acusación que resultó ser equivocada.
0: A veces una guerra comercial ni siquiera necesita aranceles. Le basta una simple rueda de prensa.
1: Claro, y luego están los boicots, que muchas veces salen exactamente al revés de lo que pretendían. Esta historia, por ejemplo, me encanta. Cuando Francia decidió dejar de apoyar la invasión de Irak en 2003, en Estados Unidos hubo restaurantes que dejaron de llamar French fries a las patatas fritas. Las rebautizaron como Freedom Fries. Es decir, patatas de la libertad.
0: Luego volvió todo a la normalidad, porque aunque el gesto era bonito, es complicado mantener una guerra diplomática cada vez que te pides una hamburguesa. Así que cuando escuchemos otra vez a Donald Trump anunciar nuevos aranceles, conviene recordar que las guerras comerciales llevan siglos acompañándonos, solo cambian los protagonistas. Un día es el acero, otro los microchips, otro el whisky, el pollo, pero el mecanismo siempre es el mismo. Dos gobiernos empiezan una partida de ajedrez y quienes acaban moviendo ficha en la caja del supermercado somos los ciudadanos. 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
0: Siete y media, 6:30 en Canarias.
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0: A esta hora, la actualidad del día se resume en varias claves que tienes que conocer. Primera, Sanidad asegura que los ceutíes cuentan con los recursos necesarios para atender el aumento de la demanda asistencial tras la entrada masiva de migrantes. Dicen que la crisis migratoria sigue sin afectar la atención sanitaria de los locales. En paralelo, el gobierno de Ceuta le ha dado 30 días al gobierno para solucionar la situación de la ciudad autónoma. En caso de que no se normalice, acudirán al Poder Judicial. El vicepresidente primero del gobierno ceutí, Alejandro Ramírez, explica el porqué de ese ultimátum. Lo hemos escuchado aquí, en la tarde de COPE.
12: Estaba hecho en base a unos cálculos, a través de informes técnicos y asesoramiento también, que nos dan desde diferentes ámbitos, de extranjería sobre todo, donde nos trasladan que con 50 funcionarios de extranjería se podían tramitar 15.000 expedientes en un mes, y esos expedientes son de devolución directa a todos los marroquíes que entraron de manera irregular en su territorio, ¿no? De ahí que diera ese plazo, para ser el presidente estimado, de 30 días, ¿no?
0: Segunda clave. El primer ministro de Israel, Benjamin Netanyahu, se ha reunido con el asesor y yerno de Trump, Jared Kushner, y el director de la Junta de Paz, Nikolai Mladenov, para discutir el plan de paz para Gaza. El encuentro llega después de que los mediadores, entre ellos Egipto, Turquía y Qatar, acusasen a los israelíes de estar obstaculizando ese plan. En paralelo, el ejército israelí sigue ocupando viviendas en Cisjordania y el ministro ultraconservador Itamar Ben-Gvir ha pedido tener la autoridad para practicar detenciones sin juicio en ese territorio. Además, horas antes, también hacía este comentario.
15: Creo que deberían llevarse a cabo ataques selectivos en Gaza, eliminando a entre 30 y 40 personas cada noche. No solo a quienes representan una amenaza inmediata. Hay personas allí que no merecen vivir, no deberían vivir, ni siquiera son personas.
0: No es inteligencia artificial, ¿eh? Lo ha dicho de verdad. Y tercera clave. Acabamos de conocer que los fallecidos en un accidente en Zaragoza son 4 jóvenes de entre 18 y 21 años. Todos residían en la capital aragonesa. Otra persona ha resultado herida de gravedad. El accidente entre un coche y un camión tuvo lugar en la N-122 entre Valbuente y Malecán. Los 4 fallecidos eran todos ocupantes del turismo que ha impactado contra el camión. Ha habido un tercer coche involucrado, pero ninguno de los ocupantes ha resultado herido.
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0: Ha pasado una semana desde que empezara el incendio de las Peñas de Riglos en Huesca. Las lluvias de las dos últimas noches han permitido avanzar en algunos puntos del incendio, pero la estabilización definitiva de las llamas sigue siendo complicada. Lo que sabemos es que el fuego ha arrasado más de 17.500 hectáreas, hay 19 poblaciones evacuadas y más de 1 millar de personas desalojadas, que por cierto podrán ir volviendo a casa paulatinamente a partir de mañana. Por si fuera poco, ha habido que lamentar la muerte de un militar de la UME que murió ayer en un accidente cuando volcó su vehículo autobomba. Quiero acercarme hasta el lugar del incendio para charlar con Roberto Bermúdez de Castro, consejero de Interior del Gobierno de Aragón. Roberto, ¿qué tal? Buenas tardes.
23: Hola, buenas tardes, ¿cómo estás?
0: En primer lugar, gracias por atendernos, porque sé que no son horas fáciles y además, si no estoy mal informado, en media hora tenéis la reunión del CECOPI, ¿no?
23: Sí, a las 8 tenemos el CECOPI. Yo ya aquí estoy en la zona del incendio y a las 8 nos juntamos pues para ver cómo ha ido el día.
0: ¿Cuál es la situación? ¿Qué me puedes contar desde allí?
23: Bueno, pues la verdad que el incendio se ha comportado de una manera muy extraña. Seguro que muchísima gente de tus oyentes de toda España han estado seguro por la zona de San Juan de la Peña, que es uno de los grandes, digamos, tesoros de Aragón y sobre todo de la provincia de Huesca, del norte de la provincia de Huesca, que está prácticamente a menos de 20 kilómetros de Jaca, ¿no? Es una zona con unos montes de repoblación, casi todos ellos muy tupidos, muy, muy tupidos, con una zona preciosa. Bueno, y la verdad que el incendio durante 3, 4 o 5 días y sobre todo en las horas centrales del día, entre las 12 y 1 de la tarde y las 8 de la tarde, pues todos los días cogía una gran virulencia, lo que provocó que lo pasásemos muy mal los 3 últimos días. Gracias a Dios, aunque las previsiones meteorológicas daban bajada de temperatura y lluvia durante 2 días, el día que menos lluvia nos daba o el día que menos tormenta nos daba, que fue ayer, pues nos cayó 2 o 3 pequeñas tormentas en puntos claves del incendio. Y la verdad que el día de hoy ha sido un día mucho más tranquilo, dentro de lo que cabe, donde se ha podido trabajar muy bien, donde tenemos la colaboración de muchísima gente. Porque si en algo, Rubén, nos caracterizamos en Aragón es que las emergencias de Aragón, la colaboración institucional entre el Gobierno de España, el Gobierno de Aragón y todas las administraciones, diputaciones provinciales, ayuntamientos, es perfecta, y la verdad que tenemos muchísimos medios, está trabajando muchísima gente, han venido también bomberos franceses. Ahora vas a escuchar algún helicóptero, ahora me cambio de sitio, si me escuchas mal.
0: Te escucho perfectamente, Roberto.
23: Ha evolucionado el incendio, siendo súper prudente, siendo todavía, digamos, muy, muy prudente lo que pueda pasar en las próximas horas. La verdad que hoy ha sido un día que, a pesar de que las temperaturas han vuelto a subir y hace un poco de cierzo ahora, el incendio ha mejorado considerablemente.
0: ¿Y la previsión para las próximas horas? Porque no sé cuántas veces has mirado estos días el parte meteorológico.
23: Bueno, pues mira, la verdad que toda la gente que te conoce la provincia de Huesca y también Teruel, ¿no?, por decirlo de alguna manera, tenemos un verano, absolutamente excepcional. Digamos desde prácticamente el 15 de junio, donde han sido contados los días que hemos estado por debajo de 30 grados en cualquier parte de Aragón. Y te puedo decir que aquí en Bailo, que digamos o San Juan de la Peña, hemos estado estas semanas pasadas a 35 grados constantemente. Hoy la temperatura ha subido, mañana martes va a subir, y nos cuentan desde AMET que a partir del miércoles jueves sí te pueden bajar más las temperaturas, y sobre todo que se desestabilice un poco la atmósfera para que entren las tormentas, que siempre a partir del 15 de agosto son muy habituales en el Pirineo Aragonés, y en este caso serían claves para poder terminar de una vez por todas con este incendio forestal.
0: Hay una cuestión que te he oído en varias entrevistas, en varias ruedas de prensa, que hablabas del extraño comportamiento de este fuego. Hablabas que incluso que había saltado los cortafuegos. Esto unido a otros fuegos que ha habido en la península, que se habla ya claramente de inextinguibles, esto hace ya la lucha contra el fuego no una cuestión de recursos, sino de suerte y de condiciones.
23: Mira, nosotros, para empezar, también te diría que los recursos son, claro, fundamentales, tener recursos los mejores, ¿no? Pero sí que es verdad que en años como este, donde hoy ahora venimos de dos pequeñas, locales muy pequeñas, una centenero, donde apenas viven gente aquí en Aragón somos una comunidad que hemos evacuado 18 municipios en este incendio, pero apenas hemos evacuado 1.000 personas porque estamos en verano y hay gente de veraneo, que si no sería muchas menos. Pues ahora que este año, al no llover, al ser tan caluroso, y es que el monte está seco y cualquier rayo que cae se produce una deflagración y prende. Es que aquí las pavesas nos saltaban distancias larguísimas y prendían cualquier punto de tenemos vídeos de San Juan de la Peña, de la pradera que mucha gente conoce, pues esos pinares inmensos donde las pavesas se lanzaban, siempre se lanzan muchos metros, muchos más metros. Aquí nunca se nos había creado un pirocúmulo de estos famosos y el primer día nos ardía 900 hectáreas a la hora. Antes de ayer por la tarde, cerca de la Peña Oroel, tuvimos una carrera que en apenas 3/4 de hora nos corrió 3 kilómetros. Quiero decirte que ahí seguro la gente, tus oyentes, han visto en los medios de comunicación, en las webs, vídeos del incendio, y hay imágenes pavorosas de unas llamas de una altura increíble. Hay zonas del incendio, el incendio corre tanto que muchas partes interiores, aunque digas tú hay 17.000 hectáreas quemadas, bueno, pero hay muchas partes interiores no quemadas por la propia velocidad del fuego, te deja zonas atrás sin quemar, ¿no? Uh-huh. Pero te puedo decir que donde el fuego ha estado un poco más, ha sido un poco más estable en una zona, no te dan ni el tronco del pino quemado. Hay una montañita de cenizas blancas y no te dan nada.
0: Sobre los evacuados, ¿se sabe más o menos cuándo van a poder ir volviendo a casa, Roberto?
23: Bueno, nosotros siempre decimos que lo más importante, nosotros somos plenamente conscientes de que una persona que la sacamos de su casa y la mandamos, en este caso, y hay que agradecer al ejército lo que ha hecho, a la Escuela Militar de Montaña, a la famosa Escuela Militar de Montaña de Jaca, donde sus mandos militares nos han habilitado muchos sitios, pues claro, es una, si me permite la expresión, de comillas, una putada tenerlos allí, ¿no? Bueno, por otro, a partir de mañana, hoy hemos analizado el agua de todos estos municipios, hay mucha ceniza y la calidad del agua. Estamos recuperando, la telefonía está recuperada gracias a las operadoras del Gobierno de Aragón. La luz, falta algún municipio por recuperar, alguna línea quemada. Y en cuanto tengamos claro que hay un abastecimiento al menos para poder vivir, y cuando tenga luz en los municipios, yo creo que a partir de mañana ya poco a poco empezaremos a relojar.
0: comentabas antes la labor de la UME. Desgraciadamente ha habido que lamentar una víctima mortal. Imagino que eso también afecta a los equipos de extinción, ¿no?
23: Bueno, mira, nosotros en Aragón somos unos afortunados que tenemos UME batallón en la propia Zaragoza, ¿no? Nosotros queremos agradecer eternamente a todo el mundo que ha colaborado en el incendio y que trabaja, los propios trabajos del Gobierno de Aragón, pero queremos agradecer sinceramente el trabajo que ha hecho la UME durante todo este verano y siempre colaborando con la comunidad autónoma, ¿no? Pues el teniente general Marcos, en este caso el teniente con el que está aquí en Zaragoza, que es Joaquín Núñez. Estos días les hemos mandado un abrazo muy fuerte porque ayer había quedado los como estaban, pero son gente muy profesional, muy humana, y te da gusto que haya gente dispuesta a dejarse el alma y la vida, en este caso, pues por ayudarnos y por ayudar al conjunto de la ciudadanía.
0: ¿De los heridos se sabe algo? Siguen evolucionando bien, ¿no?
23: Los heridos están bien. Los heridos, había dos leves, que ayer mismo ellos en el hospital de Jaca fueron atendidos, y el que en primer lugar estábamos más preocupados y lo vacunamos en el helicóptero de emergencia del gobierno de Aragón, enseguida estuvo bien. Enseguida ha evolucionado muy bien, debe tener alguna fracturilla, pero el hombre está bien.
0: El otro día hablamos con un experto y nos decía que desgraciadamente, por lo que comentabas antes, por las condiciones climáticas, por que llueve mucho en primavera y luego no llueve en verano, que nos tenemos que acostumbrar a esos incendios. ¿Es el verano más complicado que tú recuerdas en Aragón?
23: Bueno, mira, este invierno en Aragón hemos sido unos de los inviernos más con más nieve, ¿verdad? Este año ha sido una temporada de nieve fantástica. Y desde que, y bueno, teníamos los pantanos a tope. Bueno, pues ha sido el año que más rápido se han vaciado los pantanos. A veces tenemos aquí muchas piezas de regulación. Y la verdad que ha sido un verano. Fíjate, el año pasado no tuvimos prácticamente ningún incendio. El año pasado tuvimos los incendios pavorosos en Castilla y León, Galicia, Extremadura. En Aragón no tuvimos ninguno. Ni un mísero incendio el año pasado. Bueno, pues este año, con los mismos medios que el año pasado, otro año pasado ya antes de los incendios hicimos a las brigadas nuestras los 12 meses del año. Nosotros hemos contratado a nuestras brigadas 12 meses al año. Bueno, pues con los mismos medios, la misma prevención, la misma actuación, hemos pasado de prácticamente 1.000 hectáreas quemadas a no sé cuántas llevamos este verano. Es increíble. Este verano lo poco que ha llovido, el viento sur constante que hemos tenido todo el verano, ha sido un viento sur constante. Prácticamente no ha entrado ningún día el famoso cierzo. Ya te digo, temperaturas, humedad bajísima, pocas tormentas. Y ahora que vengo yo de dar una vuelta por los pueblos, la verdad que te das cuenta que íbamos con técnicos de medio ambiente y el boj está seco, está marrón, sin haberse quemado.
0: Te dejo ya, que sé que tienes que entrar a esa reunión con el CECOPI, pero resumiendo, en las próximas horas esperamos buenas noticias, ¿no?
23: A ver, yo que siempre suelo ser estos temas bastante prudente y entre comillas pesimista, yo creo que ahora sí te podemos pensar que esta desgracia se puede estar llegando a su fin.
0: Y además, como dices, a partir del miércoles llueve, así que sí. Un clima mucho más favorable.
23: Yo espero que sea un agosto como siempre son los agostos en Aragón, en la provincia de Huesca, claro que soy yo. A partir de la Virgen del 15 de agosto se terminó el verano, yo solo espero que pase eso.
0: Pues Roberto Bermúdez de Castro, consejero de Interior del Gobierno de Aragón, muchísimas gracias por atender la llamada de La Linterna. Sé que es un momento complicado porque estás ahora todavía ahí pendiente de la reunión que vais a tener en un cuarto de hora, pero te agradezco en nombre de los oyentes de COPE que hayas podido tener ese ratito para contarnos cuál es la situación.
23: A mí me gustaría, si me permites 10 segundos,
0: sí, los que quieras.
23: Agradecer a todas las comunidades autónomas que, como siempre, pedimos ayuda y han respondido todas las que han podido, de 10. A todos los presidentes autonómicos y consejeros de Interior que nos han ayudado, yo estamos eternamente agradecidos, y también al Gobierno de España. Estamos muy agradecidos al Miteco, muy agradecidos al Ministerio de Interior, y realmente contentos de que cuando hemos estado todos juntos esto ha funcionado muy bien.
0: Ya que has hecho el agradecimiento, Roberto, ¿cuántas comunidades autónomas han trabajado con vosotros aquí codo a codo?
23: 10.
0: 10 comunidades autónomas.
23: Y nosotros 11.
0: Uh-huh. ¿Y todo esto?
23: Y luego también, bueno, esta mañana, porque un pequeño aeródromo que está en Santa Cilia, que la gente conoce, cerca de Jaca, lo hemos convertido en un pequeño aeropuerto. Y ahí había pilotos croatas, pilotos sudafricanos, había helicópteros de otras comunidades, había un Super Puma francés, estaba el Cougar de la UME. O sea, aquello, bueno, ha sido un montaje.
0: Claro, es que muchas veces los ciudadanos no nos damos cuenta de lo que implica la extinción de un incendio de estos. Es una zona complicada.
23: El chef José Andrés. Claro, sí, el chef José Andrés nos ha dado comida, hemos tenido que alojar bueno, es que han venido mil bomberos o mil gente para trabajar, hay que dar alojamiento a todo el mundo, es tremendo. Pues, y luego la suerte también que la persona que provocó el incendio, que fue provocado, pues el juez lo mandó a la cárcel antes de ayer, y también estamos muy satisfechos de eso.
0: Mira, ese apunte es importante y nos había pasado por alto. La verdad es que en la lucha contra los incendios, en todos los frentes hay que actuar. No solo sobre el terreno, no solo en la prevención, sino también cuando hay un incendio provocado en estos casos, que rápidamente la justicia actúe para lanzar un mensaje.
23: Agradecer al SEPRONA y al general de aquí de Aragón, lo rápido que actuaron, cómo enseguida lo han metido en la cárcel, y yo solo espero que se peguen a cárcel al mismo tiempo que tarde en regenerarse toda esta fantástica zona de Aragón.
0: Pues lo dicho, Roberto Bermúdez de Castro, consejero, entre otras cosas, de Interior del Gobierno de Aragón, muchísimas gracias por atender la llamada de la Linterna. Un abrazo, Roberto.
23: Gracias, un abrazo muy fuerte. Venga, hasta luego.

0: La operación que te vamos a contar ahora no es solo un duro golpe a la trata de seres humanos desde Argelia, sino también a una organización que aprovechaba esa actividad criminal para operaciones de narcotráfico. Dos por uno. La sofisticación de la red atacada y sus enormes beneficios económicos hacen que los investigadores de la Policía y la Guardia Civil consideren que se ha desmantelado una de las tramas criminales internacionales más potentes de las que operan en el Mediterráneo Occidental. Cifras, para que te hagas una idea. 78 detenidos, uno de ellos en Argelia, y unos beneficios económicos de más de 24 millones de euros. La complejidad y alcance de las pesquisas, que comenzaron hace casi 3 años, ha hecho que también Europol se haya implicado en el asunto, lo mismo que Francia, Portugal y Polonia. Pero insisto, el liderazgo, una vez más, de los nuestros. Pablo Muñoz, buenas tardes.
1: Hola, muy buenas tardes, Rubén.
0: Pablo, antes de entrar en detalles, hazme un pequeño resumen de esta operación.
1: Bueno, te diré que la organización, pues lo que tenía era consolidada un sistema de doble flujo, es decir, a bordo de embarcaciones de alta velocidad se llevaban hasta Argelia importantes cantidades de drogas sintéticas, porque allí el MDMA, sobre todo, es un estupefaciente muy consumido, no solo allí, sino también en otros países de su entorno, pero también, además, armas y explosivos. Y en el viaje de regreso a España, en cambio, lo que se utilizaba eran las mismas lanchas para desembarcar migrantes irregulares en las costas de Almería, Murcia, Cartagena, Alicante e Ibiza. Como te puedes imaginar, los beneficios para esta mafia eran enormes porque procedían tanto de la venta de drogas y armas como de la trata de seres humanos. Pero es que había una tercera pata de este negocio, el llamado petaqueo, que no es otra cosa que el suministro de combustible a embarcaciones de alta velocidad utilizadas por otras organizaciones y que es, por supuesto, una actividad absolutamente imprescindible para sostener las rutas del narcotráfico y trata de personas en el Mediterráneo. En definitiva, esta trama, esta organización, como cualquier multinacional del crimen, optimizaba al máximo sus posibilidades de negocio.
0: Por lo que cuentas, Pablo, la verdad es que desde el punto de vista multinacional esto funcionaba perfectamente, tocaba todos los palos posibles. Una red de este tipo tiene que tener una estructura que esté perfectamente diseñada. ¿Cómo era esa organización interna de esta mafia?
1: Pues como dices, muy sofisticada. Fíjate, de la parte de trata de seres humanos, te diré que era la mayor que de las que actuaban desde Argelia, pero es que para ser un poco más concretos, la estructura, en la cúspide había un líder absoluto que es el encargado de la planificación, coordinación, supervisión y financiación de toda la actividad criminal, y este era el que aportaba los recursos económicos necesarios, suministraba el armamento y las drogas y dirigía la distribución hacia países del norte de África, donde, como te he comentado antes, pues el consumo de drogas sintéticas tipo MDMA pues tiene mucho tirón, ¿no?
0: Y por debajo del capo, ¿qué es lo que había?
1: Pues una red, fíjate, formada por casi 80 individuos, estaban distribuidos en 3 niveles funcionales muy bien diferenciados. El primero, bueno, pues era el que asumía la dirección estratégica y el control de las operaciones, con el, por supuesto, con el sujeto del que hemos hablado antes en la cúspide. Un segundo nivel compuesto por pilotos, transportistas y responsables de medios operativos, que son los encargados de concretar los traslados de drogas y de los migrantes. Y había un tercer nivel, también importante, que estaba integrado por colaboradores, captadores, suministradores, vigilante, personal logístico, abastecedores de combustible, gestores financieros, y esto era muy importante, testaferros y general todo tipo de especialistas necesarios para garantizar pues que la actividad criminal pudiera seguir con esa potencia, ¿no? Hay un trabajo pendiente ahora, que es la investigación económica para detectar inversiones y operaciones de blanqueo, pero de momento sí que podemos decir que esta mafia ha sido desmantelada.
0: ¿Podemos dar una idea de la capacidad operativa y de la infraestructura que tenía esta gente, Pablo?
1: Sí, lo primero que hay que decir es que tenían pues importantes recursos económicos, como ya hemos hablado, procedían de varios países europeos y son los que, bueno, pues, que pagaban toda la actividad, ¿no? Pero entre los medios detectados a lo largo de la investigación, yo destacaría embarcaciones de alta velocidad, motores de gran potencia, vehículos de transporte y vigilancia, pisos de seguridad, sistemas de comunicación cifrada, teléfonos satelitales, dispositivos GPS, antenas y una extensa red logística que estaba distribuida pues por varios países, ¿no? Como ejemplo te diré que se han intervenido 18 embarcaciones de 3-4 motores con esloras superiores a los 8 metros. Estas alcanzaron en el mercado más o menos un precio de 14 metros de longitud. Pero vamos, el precio en el mercado más o menos 5 millones de euros. ¿Esto qué es lo que suponía? Que los transportistas lo que hacían era que se empleaban a fondo y con enorme violencia para protegerlas. Y de hecho, pues la mafia había leccionado a los pilotos para que en caso necesario se enfrentaran a las fuerzas de seguridad.
0: Has dicho 5 millones de euros la embarcación.
1: Sí.
0: Vale,
1: sí.
0: Y luego la Guardia Civil con la Zodiac. La comparación creo que es clara. Del funcionamiento interno, ¿qué se sabe?
1: Bueno, pues que mantenía un férreo sistema interno de control, claro, de disciplina, es pues que basado en intimidación, amenazas, coacciones y también hay que decir violencia física extrema. Era un régimen disciplinario que afectaba tanto a los miembros de la organización como a los migrantes y a lo largo de la investigación han salido pues constantes referencias a represalias, ajustes de cuentas, secuestros, agresiones y amenazas de muertes. Y de hecho es que esta gente llegaba a mantener contactos con gente tan poco recomendable como los de la Mocromafia o la Milieu Marseillaise, que donde se impartían directrices de control.
0: ¿Cuánto cobraban por travesía?
1: Pues mira, son cifras muy altas, hasta 12.000 euros por cada persona trasladada en operaciones, que en algunos casos implicaba hasta 50 inmigrantes por trayecto. Eso supone un volumen de negocio por embarcación de 600.000 euros cada viaje. Pero eso es solo la parte de trata de seres humanos, porque a esa cifra, como hay que insistir, se suman los beneficios adicionales que proceden del tráfico de drogas en distintos países africanos y el negocio ese del petaqueo del que ya hemos hablado. O sea que es un negocio muy importante y que llevaba, insisto, más de 3 años funcionando, con lo cual los beneficios han sido enormes.
0: Con el dineral que cobraban a los migrantes, imagino que la travesía sería segura.
1: Pues fíjate, es que ni siquiera eso, ¿eh? Porque las travesías en las embarcaciones rápidas eran muy, muy peligrosas para estas víctimas de la trata de seres humanos. Viajaban hacinados a gran velocidad, con fuerte oleaje, sin iluminación, con sistemas de navegación tecnológicamente avanzados y en la mayoría de los casos sin chalecos salvavidas. En ocasiones, pues los ocupantes, fíjate, eran incluso atados para evitar que se cayeran al agua durante la travesía por los golpes de mar. Y hay que insistir en que este tipo de trayectos no solo implicaba el cruce marítimo, sino también un recorrido previo muy largo a través de diferentes países del continente africano hasta alcanzar la costa de salida de Argelia. Una vez que llegan a la zona costera de embarque, pues muchos de estos inmigrantes eran alojados en infraviviendas, en condiciones absolutamente de pueblo agradables, de hacinamiento y salubridad, que funcionaban pues esos puntos en las zonas de espera antes de comenzar las travesías.
0: Y para acabar, los resultados concretos de la operación, Pablo.
1: Pues mira, estos sí que son números. Mira, pues son 17 registros en inmuebles de Almería, Murcia, Cartagena y Alicante. Allí se intervienen 26.675 euros en efectivo, 15.000 pastillas de MDMA, 61 kilos de hachís, 500 gramos de cocaína, 40 de metanfetamina, un revólver del 38, un subfusil simulado, munición, 4 vehículos, 725 litros de gasolina, antenas, dispositivos de geolocalización, en fin, prácticamente de todo. También se bloquean bienes a la organización, incluyendo cuentas corrientes, viviendas y vehículos. Y hay, como decías al principio, 78 detenidos, 36 de ellos en Almería, 13 en Murcia, 11 en Alicante, 6 en Ibiza y el resto Cartagena, Palma, Valencia, Huelva, Córdoba, La Coruña, Sevilla, Lugo y uno solo en Argelia.
0: Hay una cosa interesante, Pablo. Cuando hemos estado viendo estos días cifras de movimientos y migratorios y de llegadas, es curioso porque es cierto todo lo que se decía desde el gobierno, que la ruta más activa era precisamente la argelina, que era en el último año a donde estaba llegando más gente, porque la canaria estaba más o menos parada y que la argelina estaba cobrando mucha fuerza. Y la verdad es que esta operación demuestra pues que así era, que la ruta argelina ahora es una de las rutas más calientes.
1: Sí, había crecido más de un 20%, que es una cifra ya muy respetable. Se había convertido, vamos, sigue siendo un verdadero problema y ha habido temporadas de llegadas muy, muy fuertes. Argelia, bueno, pues ya se sabe, o colabora o no, depende. Y este tipo de operaciones son complicadísimas porque hay que contar con ellos. También hay que contar con Argelia porque una de las detenciones, como te digo, se ha hecho allí.
0: Pues Pablo Muñoz, como siempre, muchísimas gracias.
1: Gracias.

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0: Las 8, las 7 en Canarias.
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0: Pues el problema no es que la situación no mejore. El problema es no saber cuándo se va a solucionar. Eso es lo más complicado de asumir en una situación de emergencia, en una situación de crisis. Que la emergencia se cronifique y lo extraordinario y normal se convierta en algo casi permanente. Y eso creo que es lo que empiezan a pensar los habitantes de Ceuta. Todas las personas con las que hemos ido hablando nos han ido contando que no ven una solución inmediata. Y eso a la larga lo que hace es amplificar la crisis aún más. Pero de todos los ceutíes que hemos escuchado, quizás el testimonio más revelador es el del presidente, Juan Jesús Vivas. Él lleva desde antes del asalto del 30 de julio pidiendo ayuda. Él mismo confirmó aquí en COPE que desde el lunes 27 de julio estaba llamando al gobierno, estaba llamando a los ministerios, estaba contando lo que estaba pasando al otro lado de la frontera. Les advirtió de que se estaba congregando gente. Les contó que en el caso de que intentaran entrar, la situación en Ceuta iba a ser muy complicada. Nadie le hizo caso. Al producirse el asalto, volvió a pedir que el gobierno central asumiera el mando único de la situación. ¿Por qué insistía en esta cuestión? Porque al no haber un mando único dirigido por el Ejecutivo, la gestión diaria de los servicios colapsados, especialmente en lo que se refiere a la tutela de menores extranjeros no acompañados, recaía de forma directa sobre las instituciones locales de Ceuta. Y Vivas sabía que no había recursos para aguantar tanto. Es más, 18 días después, muchos de esos recursos que tenían se están acabando, se están quedando sin ellos. La semana pasada, Vivas volvió a pedir que se habilitara un espacio que actuara como una especie de centro de internamiento de extranjeros para poder ingresar allí a los inmigrantes que deambulaban por las calles de Ceuta o que acampaban en las playas de la ciudad. El CETI, desde una semana antes del asalto, se encontraba lleno. Las 512 plazas estaban ocupadas. Y de hecho, hoy me he preocupado y he estado buscando cuál era la situación del CETI en esa semana del 27 de julio, y ya entonces estábamos contando que había 200 personas acampadas esperando entrar a las afueras del centro. Claro, ¿por qué pedía Vivas estos centros? Pues por un lado, para atender a los migrantes, y por otro, para garantizar la situación de los ceutíes. Hasta la fecha, pues lo que tenemos son algunos colegios que están albergando sobre todo a las menores, a las niñas, que están siendo objeto de agresiones sexuales. Pero esos colegios, dentro de poco, pues van a tener que recuperar la actividad normal. El 8 de septiembre empieza el curso en Ceuta. Y claro, antes hay que preparar las aulas. No se van a poder seguir utilizando esos centros. Ayer mismo, sin ir más lejos, Vivas le pedía a la ministra de Sanidad que atendiera las demandas de los profesionales sanitarios de Ceuta. Los médicos, las enfermeras, dicen que se están viendo desbordados, porque la situación es complicada. Y es que, ya de por sí, atender a una población de 80.000 habitantes, como son los que tiene Ceuta, pues tenían que hacer frente a una llegada de migrantes excepcional. Y había que atender desde heridas hasta traumatismos, hasta fiebres. Y en el hospital de Ceuta hay el personal que hay. El caso es que desde el pasado 27 de julio hemos escuchado al presidente ceutí en un tono de responsabilidad institucional. Vivas lo que ha hecho ha sido pedir en todo momento dos cosas. Primero, que se atendiera a los inmigrantes, reconociéndoles su dignidad como personas. Que se tuviera especial atención en los menores. Y en segundo lugar, lo que ha pedido es que la población de Ceuta que los ceutíes pudieran recuperar su vida normal, porque estaban en una situación de colapso. Estaban viviendo con los recursos saturados. Muchos tuvieron que cerrar sus negocios. Muchos denunciaban inseguridad. Durante 18 días, Vivas ha visto pasar por Ceuta a 7 ministros, a los que ha expresado sus demandas y les ha tratado de hacer ver la dimensión del problema. Compartió también apenas 100 minutos con el presidente del gobierno, cuando Sánchez fue a la ciudad autónoma. El caso es que en todo momento el presidente ceutí ha mantenido un tono institucional, muy necesario en estos casos. Bueno, pues hoy, 18 días después, Vivas ha ido más allá. Ha advertido de que va a acudir al Poder Judicial para trasladar a sus máximos responsables la situación que atraviesa la ciudad, porque dice que el gobierno está ejerciendo una pasividad. Esas reuniones, la verdad es que van a servir de poco, simplemente pues para meter presión al Ejecutivo y para que el Ejecutivo intente reaccionar de alguna manera y tramite esas devoluciones migratorias. Poco más, no se va a sacar nada concreto de esa reunión. Pero es que además Vivas ha denunciado una falta de respuesta adecuada del gobierno de España hacia una parte del país que se ha visto atacada en su integridad territorial. Por último, lo que ha hecho ha sido denunciar al gobierno de maquillar la realidad. Claro, ¿por qué ha dado hoy Juan Jesús Vivas ese paso? ¿Qué ha cambiado? Pues lo ha hecho por dos motivos. En primer lugar, por la falta de soluciones a una situación que se cronifica y que no se ve el fin. 18 días después, a Ceuta han ido 7 ministros. ¿Y qué soluciones han puesto sobre la mesa? Bueno, pues la instalación de boyas para marcar la frontera física en el mar, el envío de 270 agentes de policía y 20 funcionarios de la Brigada Central de Extranjería y Fronteras para acelerar las expulsiones, el envío de 200 agentes de la Guardia Civil, que son más de lo habitual, 60 sanitarios de refuerzo para las más de 7.000 asistencias de emergencia que han tenido lugar en los últimos 15 días. ¿Y qué más? Al margen de todo esto, ¿se le están proporcionando recursos a Ceuta para atender a los migrantes que siguen en las calles? ¿Se les está dando recursos para atender a los menores? ¿Qué se está haciendo? Claro, esto es lo que preocupa a Vivas. El segundo motivo por el que Vivas ha subido el tono, pues es por las declaraciones de la ministra de Sanidad, de Mónica García. La ministra sigue negando que el Hospital de Ceuta, que gestiona directamente el ministerio, aquí no se puede echar la culpa a nadie más, la gestión es del Ministerio de Sanidad. Bueno, pues la ministra dice que no está en una situación de colapso, que está bien, no está colapsado, está tensionado, pero no colapsado. Pero sobre todo, lo que ha hecho hoy la ministra es decir esto en Televisión Española.
3: A mí también me duele llegar 17 días después y que no haya espacios habilitados. También me duele que el gobierno de Ceuta no haya estado lo suficientemente ágil como para que estas imágenes se hubieran podido minimizar, ¿no? Como sí se hizo en el 2021. En el 2021 sí hubo una respuesta ágil de la ciudad de Ceuta, cediendo espacios para albergar más o menos al mismo número de migrantes que puede haber ahora mismo en Ceuta, ¿no?
0: Vamos a ver. Agilizar. El gobierno de Ceuta lleva pidiendo ayuda desde el 27 de julio, que es antes de que se produjera el asalto. Sabía lo que se venía encima. ¿Alguien mandó ayuda? No. En 2021 entraron hasta 13.000 personas y muchos regresaron inmediatamente. Nada que ver con lo que ha ocurrido ahora. Más de 80.000. ¿Qué agilidad se puede tener para gestionar eso? Bueno, pues para completar el panorama, resulta que hoy, curiosamente, el gobierno de la nación, después del enfado de Vivas y de su comparecencia ante la prensa, ha ofrecido una nueva solución. Cierto es que no definitiva, pero puede servir para aliviar y rebajar esa presión. La ministra Elma Saiz ha anunciado que va a habilitar de forma inmediata 4 nuevos espacios en Ceuta para acoger a 1.500 inmigrantes. Esto no se podía haber hecho antes. Han tardado 18 días en tomar esta decisión, ¿eh? Una decisión que además ya estaba prevista antes del asalto, porque el ministro Marlaska ya dijo que estaban buscando naves en Ceuta para esto. ¿Por qué se ha tardado tanto en hacer esto? No me creo que hayan esperado a hoy para que la ministra hiciera el anuncio desde Ceuta. ¿Estaban esperando el enfado de Vivas? Tampoco me lo creo. En definitiva, desde el gobierno, algunos ministros deberían tener muy claro que si no aportan, deberían apartarse. Y no deberían empeorar la situación tratando de sacar rédito político. Y es que hemos pasado del si necesitan ayuda que la pidan, al si pides ayuda, es que no lo estás haciendo bien.
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0: Repasamos con Nekane Fernández el resto de noticias de este lunes 17 de agosto. Hola Nekane, buenas tardes.
4: ¿Qué tal? Buenas tardes Rubén. El ministro de Exteriores, José Manuel Álvarez, tampoco acude al Senado.
0: Era lo esperado. Tal como ocurrió con Marlaska la semana pasada, Álvarez no ha ido a la Comisión de Exteriores convocada por el Partido Popular para hablar de Ceuta. Desde el PP dicen que van a tomar las medidas judiciales oportunas. El gobierno ya anunció que los ministros citados solo van a acudir al Congreso a final de mes, cuando haya pasado un mes desde lo ocurrido.
4: La subida de las temperaturas y el viento complican los trabajos en el incendio de Riglos en Huesca.
0: De hecho, nos lo acaba de contar hace un instante aquí Roberto Bermúdez de Castro, el consejero de Interior del gobierno de Aragón. La evolución es favorable, aunque sigue sin control. Se han quemado ya 17.500 hectáreas. El incendio de niebla en Huelva ha quedado estabilizado y los vecinos han podido volver a sus casas. Las llamas han afectado a 38.000 hectáreas.
4: Colombia sigue buscando cuerpos de entre los escombros una semana después del terremoto.
0: Las últimas cifras apuntan a 287 fallecidos, más de 4.000 heridos y unos 200 desaparecidos. La oposición colombiana ha criticado que el gobierno haya aceptado ayuda internacional de manera selectiva.
4: Netanyahu acepta crear un grupo de trabajo para el desarme de Hamas a través de la Junta de Paz.
0: Se ha reunido con el enviado especial de Trump, Jared Kushner, que es su yerno, que ayer mantuvo un encuentro con el líder de Hamas. Lo hizo en Egipto. La hoja de ruta incluye el desarme del grupo islamista y la retirada militar israelí del territorio.
4: Buscan a los autores de un tiroteo en Isla Cristina, en Huelva, que ha matado a una mujer embarazada de 8 meses, su madre y un menor de 16 años.
0: Otras dos personas están heridas. Todo apunta a un ajuste de cuentas entre clanes familiares vinculados al narcotráfico. Los encapuchados huyeron en una moto que quemaron poco después a las afueras del municipio.
4: Desarticulados dos grupos especializados en robos en viviendas.
0: Tenían su sede en Madrid y desde allí planificaban sus desplazamientos por todo el país. 7 personas han sido detenidas y 5 de ellas ya están en prisión. Robaban en viviendas, joyas y dinero en efectivo, fundamentalmente.
4: Interceptan una patera con 27 migrantes a bordo en las costas de Formentera.
0: Todos son de origen subsahariano y están en buen estado de salud. En lo que va de año, casi 4.600 migrantes han llegado a Baleares en 244 pateras. Es un 2,5 más que hace un año. Y precisamente esta ruta, la ruta de Baleares, desde las costas de Argelia, es la que mayor incremento ha registrado en los últimos tiempos. Y nos queda, Nekane, algo en los deportes.
4: A las 9 de la noche debuta el Depor en su vuelta a Primera División frente al Elche y el avión de Rodi ya está en Barcelona.
0: ¡Hombre!
4: Había más de 5.000 personas, nos ha contado Charlie, siguiendo ese viaje desde Inglaterra hasta Barcelona. Bueno, pues ya ha llegado. Mañana está previsto que se convierta en nuevo jugador del Barça. Y en tenis, Rafa Jodar y Dani Mérida liderarán a España en la eliminatoria de Copa Davis contra Chile por una plaza en las semifinales. Se disputarán en septiembre en Santiago de Chile. También van a estar convocados Landaluce, Munar y Pedro Martínez.
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5: Temperaturas muy elevadas en buena parte de la mitad sur, el noreste, Baleares, Galicia y Madrid. Ahora mismo tenemos 9 comunidades en alerta por altas temperaturas, 3 de ellas con aviso naranja. Eso sí, los altos valores en el mercurio no impiden fuertes chubascos e incluso granizo en zonas como, por ejemplo, Extremadura, Castilla-La Mancha o Cádiz. De cara a mañana, se esperan cielos despejados en la mayor parte del país y una ligera bajada de temperaturas que será más acusada a partir del miércoles.
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0: obstante, 9 años después, sigue pendiente la reparación económica de parte de los afectados. La Audiencia Nacional reconoció a 368 personas como víctimas del terrorismo, pero solo 232 han sido indemnizadas, por lo que quedan 136 pendientes. Javier Martínez, padre de Xavi, el niño fallecido en el atentado, ha señalado que los familiares están solos.
1: Me gustaría transmitir que estamos solos. He hablado hoy con víctimas de otros atentados y también se han sentido toda la vida solos. Mientras sigan habiendo papeles clasificados en Madrid, papeles secretos clasificados del CNI, nunca sabremos la verdad.
0: En total se han abonado casi 9 millones de euros, mientras que la Generalitat busca fórmulas para localizar a las víctimas que todavía no han contactado con la administración.
2: Es lunes y los lunes toca poner el foco en el mapa mundi.
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2: Y con el mapa mundial en la mano, desde el mundo mundial, se encuentra Enrique Cerveto. Enrique, ¿qué tal? Buenas tardes.
5: Muy, muy buenas tardes desde el mundo mundial.
2: Oye, hoy nos quieres hablar de situaciones en el mundo comparables a la de Ceuta. ¿Por dónde empezamos?
5: Bueno, pues empezamos, fíjate, por un territorio europeo en África. Anda, como Ceuta. Bueno, pero no es español, es francés. Está en África porque Comores pertenece a la Unión Africana, pero es una isla, es la isla de Mayotte. Estoy hablando de un archipiélago que está en el Océano Índico, una de cuyas islas es francesa. Francesa, tan francesa como española es Ceuta, porque hace no muchos años que París resolvió el tema con un referéndum, porque Comores insiste en reclamar la soberanía sobre esa isla. Francia hizo un referéndum, salió claramente, pero vamos, con más de un 80% a favor de ser franceses y no comorianos, y el problema que tienen es que la frontera, que es marítima, es verdad, pero están próximas las islas, la frontera entre Mayotte y el resto de las islas del archipiélago de las Comores, pues no es tan larga y se produce, pues efectivamente, un fenómeno muy similar. A lo mejor se parecería más al de Canarias, pero vamos, en Mayotte están ya en una presión demográfica tremenda. En los últimos 20 años se ha duplicado la población, ahora ya son 323.000 personas. 3 de cada 4 niños que nacen en Mayotte son hijos de una mujer extranjera, es decir, que de Comores vienen, que por cierto es un país musulmán también como Marruecos, y de Comores vienen a dar a luz a Mayotte para tener el pasaporte francés. Es decir, que las situaciones legales son muy parecidas, las reglas de inmigración del continente francés se aplica también en Mayotte, pero claro, está mucho más lejos que Ceuta. Pero vamos, es una cosa parecida, para que, en fin, no nos acostumbremos a decir que eso es una cosa extraordinaria. Ceuta es una situación relativamente normal.
2: ¿En Asia hay algún territorio comparable a Ceuta?
5: Bueno, en Asia hay muchas fronteras con una diferencia de renta tan alta o más que la que hay entre Marruecos y España. Pero, claro, son casos pues de una dimensión mayor. Por ejemplo, si quieres hacer un juego, ¿no?, a escala, pues claro, a escala enorme, Bangladesh respecto a la India, pues tiene esa situación más o menos. Bangladesh es muy pequeñito, pero no sé cuántos habitantes tiene Bangladesh, pero tiene más de 100, desde luego. Y la India, pues ya es el país más poblado del mundo. Hay otro caso, que es el de Hong Kong, que Hong Kong sí es un enclave pequeñito, fue durante mucho tiempo un enclave británico, pero claro, en la actualidad ya, aunque existe, sigue existiendo la frontera y hay inmigración desde la China continental a Hong Kong, pero claro, ahora Hong Kong y el resto de China pertenecen al mismo gobierno y las cuestiones migratorias se resuelven por otro lado. Hay muy pocos casos en Asia, sí es verdad que hay pocos casos.
2: ¿Y en América?
5: En América hay uno muy, muy, muy, muy parecido. Bueno, a lo mejor más equilibrado, si se quiere, que es la frontera entre Haití y la República Dominicana. Eso es un lugar, digamos, donde hay una diferencia de renta muy elevada entre la República Dominicana, que es la parte rica de la isla La Española,

0: y la parte de Haití, que como sabes, pues está ahora mismo en una situación absolutamente descontrolada. Y lo que pasa es que, claro, los dominicanos gestionan esa frontera de una forma mucho más, expeditiva. Es decir, las cifras de las expulsiones en lo que llevamos de año, pues son miles y miles. O sea, ahí sencillamente los llevan a la frontera y les hacen cruzar el paso fronterizo y se acabó, no vuelves aquí. Pero las tensiones son iguales. Están intentando hacer, fíjate, experimentos. Me estaba leyendo ahora, porque a pesar de todo, o sea, a pesar de todo, de todos los controles migratorios y todo eso, pues la única circulación que prevalece, incluyendo, claro, a las bandas, ¿sabes? Que hay últimamente ya los crímenes de las bandas haitianas han llegado ya a la zona fronteriza de la República Dominicana. Recientemente se han encontrado unos cadáveres decapitados, en fin, una cosa bastante desagradable. Pero ahí están experimentando con mercados binacionales, es decir, para tratar encauzar el comercio, en vez de con el contrabando, pues ponen mercados en la misma línea de frontera para que, bueno, ahí mismo pues se puedan comprar, vender, que eso también contrasta con lo que ha hecho Marruecos en Ceuta. Pero en fin, ahí en la República Dominicana hay una situación también muy parecida en este sentido.
1: Es curioso esa frontera, Enrique, porque si uno ve un mapa y ve la vegetación en la zona dominicana, hay mucho árbol, hay mucha zona forestal, y sin embargo, en la zona de Haití no hay nada, no porque hay nada. Talaron muchos árboles precisamente por la dependencia que tenían de ese carbón vegetal y esa necesidad que tenían de recursos, y es muy curioso, es una de las fronteras las más curiosas. Pues desde el mundo mundial, Enrique Cerveto, como siempre, muchísimas gracias y buenas tardes.
0: Un abrazo.

0: Hemos contado las noticias y ahora escucha las voces del día. Alejandro Ramírez, vicepresidente primero del gobierno de Ceuta, Necane.
1: Ha pasado por la tarde de COPE, donde ha reiterado el ultimátum de 30 días al gobierno central. Si no normaliza la situación, acudirán al Poder Judicial en caso de que no atiendan esa demanda. Y Alejandro Ramírez también ha denunciado una situación que está al límite.
2: Estamos en una situación límite. Límite porque en cualquier momento, cualquier actuación o cualquier hecho puede generar, como bien dices, un estallido, una situación muy difícil de controlar. Nosotros no paramos de reivindicar al gobierno que debe actuar. Aún no tienen un plan concreto para cómo poder retornar a todas estas personas al territorio marroquí, y creemos que eso es lo fundamental.
0: Roberto Bermúdez de Castro, consejero de Hacienda, Interior y Administración Pública del Gobierno de Aragón, aquí en La Linterna.
1: Hemos hablado con él hace unos minutos de la situación del incendio de Riglos en Aragón. Son optimistas, esperan que las temperaturas y el viento les den una tregua, pero aún así nos ha contado que este año se han enfrentado a un incendio que pocas veces habían visto.
3: Este año, al no llover, al ser tan caluroso, es que el monte está seco y cualquier rayo que cae se produce una deflagración y prende. Aquí nunca se nos había creado un pirocúmulo de estos famosos, y el primer día nos ardía 900 hectáreas a la hora. Cerca de la Peña Oroel tuvimos una carrera que en apenas 3/4 de hora nos corrió 3 kilómetros.
0: Pablo Gabriel Silva, catedrático de Geomorfología de la Universidad de Salamanca.
1: En las últimas horas, la tierra ha seguido temblando en Granada. Se han producido varias réplicas, todas por debajo de los 2 grados, y se ha solicitado además la evacuación de unos 1.000 edificios.
4: Son terremotos muy superficiales que, bueno, pues generan este cierto grado de inquietud. Cuando tenemos una intensidad 5, lo único que quiere decir que hay un fuerte balanceo de los objetos, lo siente ya todo el mundo y comienza a haber, pues, desprendimientos de cornisas, que son elementos que, estando en una zona sísmicamente activa, no deberían de existir.
0: Y el sonido musical, Dolly Parton. Ahora me cuentas por qué suena Dolly Parton. Venga. Pero para este momento en La Linterna necesito a Carlos Sáez, uno de nuestros críticos musicales más incisivos.
5: Es que lo que tú no sabes es que yo empecé en esta empresa en el extinto Rock and Roll.
0: Claro.
5: O sea que...
0: Y entonces ya...
5: Hace 24 años. Solo.
0: Dolly Parton era ya un clásico.
5: Sí, Dolly Parton ya tenía más años que el bosque. O sea, pues imagínate.
1: Ahora tiene 80 y ha tenido que cancelar un acto por problemas de mareos y de deshidratación. Tenía previsto acudir a la inauguración de una atracción de Dollywood, que es su parque temático. No sabía que tenía un parque temático. Además, he mirado fotos. Está bastante bien las atracciones. Ella misma ha explicado que los médicos le han cortado las alas y, así con gracia, modo chiste, ha dicho que entonces no puede volar. Dolly Parton ya tuvo que aplazar su residencia en Las Vegas por problemas de salud.
0: ¿Te imaginas, Charlie, tener un Charlie Boot?
5: Te digo yo una cosa, no me importa nada pasar un fin de semana en el parque temático de Dolly Parton, ¿eh? No me importa nada, y seguro que algún voluntario de los de aquí que tengo yo por aquí, alguno se apuntaría conmigo.
0: Ha llegado ya Rodri, ¿no?
5: Ha llegado ya Rodri, ha posado en la terminal del aeropuerto de Barcelona y ha dicho sus primeras palabras. Nada, tienes que aguantar 4 minutos para escuchar que Rodri ha dicho que es un sueño para él jugar en el Fútbol Club Barcelona.
0: 4 minutos...
5: Bueno, algo menos ya.
0: Algo menos, sí, 3 y medio.
5: Hasta ahora.
0: Hasta ahora, Charlie.

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0: 8:30, 7:30 en Canarias.
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0: Charlie, todo tuyo.
4: ¿Qué tal, Rubén? Buenas tardes. Pues era la imagen más buscada del verano, la de Rodri en Barcelona. Y Víctor Navarro se acaba de producir esa imagen en Aeropuerto Barcelona. El capitán de España ya posa como jugador del FC Barcelona.
5: Hace solo 22 minutos que aterrizaba en el Prat en un vuelo privado desde Manchester y que seguían más de 10.000 personas en una aplicación de aviación. Había unas 50 esperando la terminal privada del Prat con banderas y camisetas. Alguno incluso con el nombre de Rodrigo y el dorsal 16 que libera Fermín López y la camiseta azulgrana. Rodri ha llegado sonriente, ha posado ante una veintena de medios de comunicación, incluida la COPE, y cerca de su mujer con pantalón tejano largo y una camiseta básica, decía sonriente y con los brazos en jarra, esto que vais a escuchar.
6: Contento de llegar. Han sido unos días intensos, pero ya feliz de que se haya resuelto todo encantado de conoceros a todos y muy feliz de estar aquí. Jugar en Barcelona para mí es un sueño, tengo muchas ganas de estar con mis compañeros, que la gran mayoría les conozco, así que nada, ahora toca trabajar y dar lo mejor.
7: Por la Champions, ¿no, Rodríguez?
6: A por todo, por la Champions, por todo lo que se pueda por delante.
4: En teoría, mañana Bayoli va a ser la presentación oficial y cuanto antes a ponerse la camiseta del Barça para jugar a las órdenes de Hansi Flick.
8: Sí, de momento mañana pasará a pruebas médicas complementarias a las que ya pasó en Manchester. Si todo el papeleo está listo, la idea del club es presentarlo ya mañana mismo a la 1:00. El miércoles el Barça juega el Gamper frente al Al-Ahly. Rodri participaría en la presentación del equipo, pero en principio no en el partido. Y después ya dependerá de cómo le vaya viendo Flick de ritmo. Tiene muy pocos entrenos. El viernes pasado se incorporó a la disciplina del Manchester City. El Barça, recordemos, visita el domingo al Elche y al siguiente jueves recibirá al Athletic Club en el Camp Nou.
4: Toda esta operación se desbloqueó el fin de semana. El Barça llegó a un acuerdo con el Manchester City, pero Víctor Navarro, ¿cuáles son las cifras definitivas de ese fichaje del Barcelona?
5: 60 millones de euros que se pagan fijos al Manchester City, 16 millones de euros más podrán sumarse a ese montante si se cumplen variables relacionadas sobre todo con los títulos que pueda conseguir en su etapa en el Barça. Firmará para las próximas 4 temporadas y Rodri pasa a ser el segundo mejor pagado de la plantilla, solo por detrás de Lamine Yamal.
4: 60 más 16 más el sueldo. Hemos preguntado hoy a la gente en Barcelona qué le parece que el Barça se gaste ese dinero en Rodri.
9: Sí, me encanta tener a Rodri y incluso me parece barato el precio que se ha pagado.
10: Como culé, pienso que ha sido un muy buen fichaje, porque no todos pueden tener un jugador balón de oro como Rodri.
11: Un jugador de talla mundial como es este, de reconocido prestigio por este valor, fantástico. Además, no se revaloriza el equipo contrario.
4: Pues eso, que la afición hoy introduce la pregunta a nuestra pareja, a Tomás y a Emilio.
12: Tomás y Emilio.
13: Que usted hecho de aquí es impropio de una competición que quiere ser seria.
14: Muy bien, bueno, bien. Vale, pues hablemos bien de eso, pero bien, no nos adelantemos.
12: Emilio y Tomás.
14: No, si es una noche estupenda.
13: El atraco más grande que yo he visto en los últimos años en las jornadas finales. Es vergonzoso.
12: Vaya pareja.
4: Viendo lo que cuesta el traspaso más el sueldo, Emilio, ¿te parece una buena operación por parte del FC Barcelona?
15: A ver, Charlie. No, yo creo que el Barcelona primero ha fichado a alguien que no necesitaba. Vale, estupendo. Segundo, lo ha fichado para hacer rabiar al Real Madrid. Tercero, lo ha fichado al mejor futbolista que hay en estos momentos en el mundo. Ya está. Balón de oro, campeón del mundo y un tío que lleva la batuta. Y además, experiencia, mucha experiencia. ¿Dónde mando? Ahí en el vestuario, a enseñarle a Lamine Yamal lo que tiene que hacer, a darle algún toquecito que otro, y ya está. Han fichado el mejor, no sé el precio, me da igual.
4: Pues Emilio no le pone ni un solo pero, y tú, Tomás, ¿le pones alguno a esta operación del Barça?
13: Barato, querido, tirao, y además te ríes del Madrid, pero si es que este lo tiene todo el fichaje. Vamos a ver, ¿qué es barato? Pues lo que se compra sin problema. Y el Barça cada año compra sin problema a los jugadores que le apetecen. ¿Por qué? Porque hay una solvencia económica y de gestión que además avala Tebas y la Liga de Fútbol Profesional. Pues vamos a ver, ¿barato? Sí, hombre, que sí. Buena gestión, hacer las cosas bien. A ver si aprender otros. Para mí, baratísimo.
4: Con un poco de retranca, misma pregunta, Antonio Pérez del Castillo, que hemos hecho a nuestros oyentes a través de nuestra cuenta de Twitter, @deportescope.
8: Y 1000 votos tenemos ya en esa cuenta de Twitter, y con un 65% son más los copenautas a los que les parece una buena operación para los azulgrana. El 35% no cree que sea tan buena como dicen la llegada de Rodri al Barcelona.
4: Y lo que es la vida, justo el día en el que Rodri ya posa como nuevo jugador del Barça, vuelve al Barça el que quizá fue o ha sido el mejor mediocentro marinarero de su historia, Sergio Busquets.
3: Sí, porque hoy ha vuelto Sergio Busquets al Barça, 3 años después de cerrar su etapa como futbolista culé. Vuelve para ser técnico asistente del filial azulgrana que ahora mismo dirige Giuliano Belletti. Esta mañana ya ha estado en la sesión de entrenamiento del equipo. Llega para aportar su experiencia mientras se saca el curso de entrenador.
4: 8:36, Madrid y Barça están casi rematando su pretemporada.
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4: Ayer, último amistoso del Real Madrid con Courtois, entre otros, bajo palos.
18: Con mucha ilusión, yo creo que obviamente después del Mundial todos hemos llegado poco a poco, pero creo que el equipo está con muchas ganas, entrenando muy bien, seriamente, y creo que todo el mundo quiere una gran temporada, y eso es lo que veo, mucha entrega, mucho focus, y creo que eso es importante, y con muchas ganas de empezar.
4: El Madrid Ganga ya no jugará ningún partido amistoso más porque le faltan tan solo 6 días para su debut en Liga.
8: Ha jugado 4 amistosos oficiales en esta pretemporada, además de los 2 partidos de entrenamiento contra el Alcorcón y el Leganés, empató a 2 contra la Fiorentina y a partir de ahí todo victorias. Ganó 1-2 al Ferencváros, 0-1 al Depor y 0-3 al Schalke. A Mourinho le ha dado tiempo a hacer muchas pruebas, sobre todo en el centro del campo, y a probar a los 6 fichajes. Dumfries, Spi, que ha hecho 2 goles, Bernardo Silva y los últimos en incorporarse, Diomandé, Cucurella y Konaté, que solo han tenido participación ayer frente al Schalke. Precisamente Cucurella se mostraba muy feliz por vestir de blanco.
19: Bien, muy contento, creo que ha sido un gran partido de todos, un gran resultado antes de empezar la liga y nada, primeros minutos con muchas ganas, se hizo larga la espera, pero bueno, ya poco a poco cogiendo ritmo y muy feliz. Al final detrás de todo esto hay mucho trabajo y nada, todo el esfuerzo que he puesto estos años ha valido la pena, muy feliz por todo lo que me está pasando y ojalá seguir así, seguir ganando títulos y sobre todo disfrutar de esta experiencia.
4: Como decía Ganga, ayer el último capítulo en Alemania. Melchor, ¿ha terminado Mourinho contento con el rendimiento de los suyos durante esta pretemporada?
20: Sí, Charly, yo creo que Mourinho está satisfecho de cómo ha ido la pretemporada, teniendo en cuenta que le han faltado muchos jugadores y que se han ido incorporando progresivamente con una diferencia importante, a veces de 2, 3, incluso 4 semanas respecto a otros compañeros. Y satisfecho no solo por los resultados, han sido 4 amistosos, 3 victorias, 1 empate, sino por esa evolución que ha visto tanto a nivel individual como colectivo de todo el equipo. Por eso Mourinho ayer al término del partido ante el Schalke decía estar satisfecho y preparado para arrancar la temporada.
21: Positivo como equipo, positivo individualmente. Tácticamente las ideas a poco y poco van. Un último entrenamiento muy bueno antes de empezar el bueno, porque el bueno es competir de verdad, es luchar por puntos, que llegamos en una condición muy, muy aceptable para este momento de la temporada.
4: Mourinho, que está muy contento. Ciro López, para ti, ¿qué ha sido lo mejor y lo peor de esta pretemporada del Real Madrid?
22: Lo mejor y lo peor de esta pretemporada del Madrid. Hombre, igual lo peor es que no haya podido disponer hasta hace 2 días de toda la plantilla Mourinho. Y lo mejor, si me tengo que quedar con algo, el buen rendimiento de Bernardo Silva en los últimos partidos, sobre todo en el último partido. Creo que puede ser ese acompañante perfecto para Tchouaméni, ese organizador que tanto ha necesitado el Madrid y que a lo mejor no ha encontrado en el jugador portugués.
4: El Madrid ya ha cerrado la pretemporada. Al Barça, Oriol Ruiz, le queda tan solo 1 partido, el trofeo Gamper.
0: Sí, el trofeo Joan Gamper será la última prueba antes de empezar la competición oficial por parte de los de Hansi Flick, que ayer jugaron su último partido amistoso fuera de lo que es Barcelona. 2-5 victoria ante el Basilea, con goles de Adeyemi, Abdelkarim, Lamine Yamal y un doblete de Jesse Bisibu. Al término del partido, Hansi Flick dejó sus impresiones.
1: Creo que necesitamos un poco más, así que analizaremos este partido y también entrenaremos para ello. Lo más importante es cómo entrenamos, cómo es la calidad de los entrenamientos y cómo es la intensidad. Y este partido está muy bien, se ve muy bien y veo en qué nivel está el equipo. Y eso es lo más importante. Tenemos que mejorar en los entrenamientos y en los partidos. Para mí hoy ha sido un día muy bueno.
4: De los tres grandes, Madrid, Barça y Atleti, el conjunto rojiblanco va a ser el primero en debutar porque lo va a hacer el próximo miércoles Fermín Molano frente al Málaga.
2: El Atlético ya trabaja totalmente centrado en el estreno liguero de este miércoles a las 9 de la noche ante el recién ascendido Málaga. Mañana hablará el Cholo Simeone antes de comenzar su 16ª temporada al frente del equipo. Tendrá a todos disponibles salvo Sorloth, baja por una contractura muscular. Veremos si debuta alguno de los cuatro fichajes, especialmente el Cuti, y Simeone recupera la defensa de tres centrales. Además, el club ya ha confirmado que habrá homenaje a los campeones del mundo antes del partido.
4: Pues precisamente hay que preguntar qué va a pasar con Julián Álvarez, porque Rubén Vasco, estaremos pendientes de si mañana entra o no en esa lista de convocados para jugar su partido frente al Málaga.
23: Pues sí, Charlie, durante el día de mañana conoceremos la convocatoria del Atleti para el primer partido de Liga de este miércoles frente al Málaga, y la duda que tiene todo el mundo es si el Cholo Simeone incluirá o no a Julián en la convocatoria. Recordemos que el argentino se incorporó a los entrenamientos el pasado miércoles con total normalidad, pero no jugó ni un minuto en el último amistoso del conjunto rojiblanco el pasado viernes contra el Marsella.
4: De esa lista de convocados, sin duda, Víctor Navarro, estarán muy pendientes en Barcelona.
5: Sí, de ver si está Julián Álvarez. Es esta semana la clave, la decisiva para el club, porque quedan 15 días para cerrar el mercado y porque de esta semana no pasará que el Barça tenga claro si hay alguna opción de que llegue, como desean todos en el Barça, jugadores, entrenador, dirección deportiva y presidencia, o de lo contrario, si es un tema que está en un callejón sin salida. Y es esta semana importante, la del 17 de agosto, porque el entorno de Julián Álvarez le ha hecho saber a Deco que se debe producir el encuentro entre el delantero argentino y Gilmarín.
4: Entendemos que el Barça Bayori, al margen de esto, estará trabajando en un plan B para fichar a un delantero centro.
8: Sí, más que de plan B, podríamos hablar de plan C, porque desde el club insisten en que Julián sigue siendo la gran prioridad para reforzar la delantera. Sí nos reconocen que Deco tiene el mercado de nueve despeinado, por si al final Julián es imposible. Han salido nombres durante las últimas semanas como Junior Krupi, Lautaro Martínez o Mika Utache, pero la prioridad a día de hoy sigue siendo Julián.
4: Lo que sí que tiene el Barça cerrado, Jansan, es eso, a su lateral derecho, tiene cerrado ya a Cancelo.
24: Sí, Cancelo ha aterrizado este mediodía sobre el aeropuerto del Prat para convertirse en nuevo jugador del Barça tras conseguir desvincularse del Al Hilal. A su llegada a Barcelona, el portugués se ha mostrado muy feliz ante los medios.
25: Sí, bueno, muchas ganas. La verdad es que estuve entrenando aparte hace una semana, lo que no es fácil para un jugador que ama el fútbol como yo. Pero bueno, lo que dijo Aleko, y él lo sabe, es que o venía aquí o estaba un año ahí sin jugar y a cobrar mi salario. Y al final se lo dio.
4: Estamos en semana de presentaciones de nuevos fichajes, pero ojo, porque el Madrid Melchor va a cambiar su plan, porque va a haber presentación, pero de una manera un poquito particular.
20: Bueno, estamos a 5 días del debut del Real Madrid en el Campeonato Nacional de Liga y todavía no ha presentado a ninguno de sus 6 fichajes y tampoco a su técnico Mourinho. Va a ser algo diferente, Charlie, como apuntabas. Pues mira, no va a ser con esa rueda de prensa habitual donde el fichaje de turno responde a las preguntas de los periodistas. Sí va a ser un acto muy privado en el que va a estar el presidente del Real Madrid junto al jugador o junto a Mourinho con sus familiares únicamente. Eso sí, va a haber declaraciones, lógicamente, para los medios del club.
4: Hoy el Atlético de Madrid sí que ha presentado a Kangin Lee.
26: Kangin, estoy convencido de que serás un pilar muy relevante en nuestro equipo. Bienvenido al Atlético de Madrid. Te deseo muchísima suerte.
4: ¿Cómo ha sido, Fermín, esa presentación?
2: Kangin Lee ya ha sido presentado como nuevo jugador del Atlético de Madrid después de disputar sus primeros minutos esta pretemporada. El coreano ha reconocido que tenía ganas de regresar al fútbol español, ya con la ambición de ganar títulos como rojiblanco, ha destacado la pasión del Cholo Simeone y esto ha dicho sobre llevar el 7 que deja Griezmann.
27: El número 7 en el Atlético de Madrid es un número muy especial que se ha llevado grandísimos futbolistas. Pero bueno, yo creo que intento no pensar en el número, yo creo que lo importante es en
4: aportar. Seguimos ya con el mercado de fichajes. ¿Qué le falta por hacer al Getafe, Gemma?
6: Pues en cuanto a entradas, Charlie, le quedan dos fichajes y nada más. Va a fichar un mediocentro y un extremo, un hombre de banda, pero con esas dos operaciones cerraría las llegadas. Y en cuanto a salidas, trabajan a destajo para sacar a los cuatro jugadores que no cuentan para Bordalás: Javi Muñoz, Neyú, Sancris y Berrocal. En el caso de Javi Muñoz, parece hecha su salida a la Almería. Neyú tiene ofertas del extranjero y Sancris tiene ofertas de segunda, pero no tiene nada cerrado porque quiere esperar a ver si le llega una oferta de primera.
4: Tenemos operación de última hora en el Levante, Iván Herraiz.
7: Se trata, Charlie, del hondureño Kervin Arriaga, traspasado al AEK de Atenas. Se marcha un jugador importante para Luis Castro, pero cuya venta, igual que la de Carlos Espí, estaba más que asumida por las necesidades económicas del club granota. El Levante se centra ahora en inscribir a sus fichajes para la siguiente jornada ante Osasuna, ya que ayer hubo cuatro de ellos que no pudieron participar ante el Español.
4: ¿Cómo tenemos hoy, Miguel Martínez, el mercado en segunda división?
1: Tenemos que el Sabadell ha hecho oficial el fichaje de Nicolás Gioacchini para las dos próximas temporadas. El delantero internacional con Estados Unidos en seis ocasiones procede de las Teras Trípolis de la Superliga griega. Por otro lado, el Real Sporting y el club italiano Venezia siguen con las negociaciones abiertas para llegar a un acuerdo por el traspaso del delantero Antonio Casas al club asturiano.
4: ¿Y qué contamos del mercado internacional, Bruno Casar?
9: Tenemos varios movimientos este lunes con protagonismo del Estrasburgo, que ha fichado a otro canterano del Real Madrid, el delantero Jacobo Ortega. Del Estrasburgo se va precisamente el paraguayo Enciso, que ya jugó cedido la pasada temporada en el Ipswich Town, que ha ejecutado la compra por 30 millones. Además, anota el fichaje del colombiano Lukumi por la Juve, y la perla griega Constantinelia se va al Dortmund 26 kilos.
4: 8:46, ya sabemos dónde el Rayo va a jugar su segundo partido de liga.
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4: Bueno, pues solo faltan 3 días, 72 horas y ganga. Ya sabemos por fin dónde se va a jugar el Rayo. A la vez, recuerdo, jueves 9 de la noche, segunda jornada de liga.
0: Por fin ha llegado la confirmación de que el Rayo Vallecano a la vez se va a jugar en Leganés, en el estadio de Butarque. El Rayo, después de trabajar durante semanas en su estadio, ha pedido a la comunidad que le deje jugar en Vallecas y la Comunidad de Madrid se ha negado. Martín Presa pensaba que iba a ser suficiente todo lo que ha hecho, pero no ha sido así y los aficionados del Rayo tendrán que ir a Leganés si quieren ver a su equipo.
4: Eso va a ser la segunda jornada de liga. La primera nos deja al Español como líder. ¡Gol del Español!
12: No es posible. No es posible.
4: El equipo de Manolo Juan Arias, primer líder de esta liga recién estrenada.
14: Primera victoria y además cómoda ante un Levante que pues no presentó batalla y liderato provisional. Destacó Roberto con 2 goles y los canteranos Hinojo y Javi Hernández, este último debutante en primera división. Después del partido, el técnico Manolo González, satisfecho pero prudente por lo que pasó el año pasado. Una primera vuelta de Champions y una segunda que casi da con el equipo en segunda.
15: Si hubiéramos perdido 0-1, ¿qué estaríamos diciendo? Que me voy a mi casa ya, ¿no? Que me echen y fuera Manolo y ya está, ¿no? Queda mucha liga. Lo he dicho en todas las categorías que he entrenado. Lo que te da luchar por un objetivo u otro es cuando tú la jornada 30, es verte en la jornada 30 los puntos que tienes. Vamos a ver qué pasa la jornada 30, cuando queden 8 partidos. Vamos a ver, me hacen la pregunta y te respondo. Pero lo que pienso es que queda mucha liga y lo que quiero es llegar a 44, 43 lo más pronto posible.
4: El fin de semana también nos dejó la vuelta del Racing de Santander a primera división.
28: Preparado para golpear el penalti que puede adelantar al Racing, Andrés.
4: ¿Qué se dice de la vuelta del Racing a primera por allí, Jaime del Olmo?
29: El Racing de José Alberto dejó su sello en el regreso a primera y lo hizo con muy buena nota, tuteando al tercero de la temporada pasada, marcando 2 goles, el segundo un golazo de un canterano como Sergio Martínez, por cierto, 4 cántabros en el equipo titular, y la sensación del racinguismo es que jugando de esta manera, el objetivo de la salvación puede ser perfectamente factible. Eso sí, el oxígeno faltó mediada la segunda parte y el club aún debe fichar no menos de 6 jugadores antes de que cierre el mercado y rezar porque no salgan traspasados por el pago de la cláusula ni Salinas ni Gustavo Puerta.
4: Aunque la figura del fin de semana sin duda ha sido sorprendente.
28: ¡Mariano! ¡Qué golazo! ¡Gol, gol, gol, gol, gol, gol, gol, gol, gol!
4: Pues sí, Mariano Rubén Vasco, la figura del fin de semana.
3: Mariano Díaz, que sin duda ha sido la gran sorpresa positiva del fin de semana con ese gol y las dos asistencias que dio en la victoria del Alavés contra el Getafe. El exmadridista llevaba sin marcar un gol en primera división desde el 15 de mayo de 2022, precisamente con la camiseta del Real Madrid. El delantero terminó el partido del sábado visiblemente emocionado y su entrenador, Quique Sánchez Flores, habló de él tras el encuentro.
5: Lo más importante de los jugadores es que quieran, que estén listos físicamente, que estén preparados, que él lo está, y luego que él entienda que en el fútbol el pasado es historia, que el futuro es un misterio y que el presente es un regalo. Si él con eso se queda en aprovechar y enfocarse en lo que pase cada día, escribirá una nueva historia en su avatar personal.

0: a las 9 de la noche buscamos el quinto partido de esta primera jornada de liga, también con un retorno esperadísimo a Primera División. Por supuesto, lo contamos en el tiempo de juego de la cadena COPE desde las 9, Deportivo de La Coruña, Elche, con Hernández Maeso, y lo narra, cómo no, Germán Dobarro. Germán, última hora del encuentro.
1: Hola, Charly, muy buena. Bueno, pues el Depor vuelve a jugar en primera más de 3.000 días después. 8 temporadas sin sentir esta categoría, la Primera División, con un ambiente enrarecido, con una parte de la afición que tiene previsto protestar a lo largo del partido. Bueno, pues Depor y Elche van a jugar, como decías, a las 9 de la noche, o sea, dentro de 9 minutos, con arbitraje de Hernández Maeso y con Pulido Santana en el VAR. Pero ese es el dato. Más de 3.000 días después, el Depor vuelve a Primera División.
0: También tenemos en marcha partidos de la primera jornada en Segunda División desde las 7. Sporting Sabadell terminó el partido en Gijón, Pablo Acebo.
2: 0-0 entre Sporting y Sabadell. Muy superior el Sabadell recién ascendido, que falló un penalti en el minuto 13, lo tiró fuera Yanis Ramani, pero muy preocupante la imagen del Sporting de Nicolás Larcamón en su puesta de largo en el Molinón. Mucho mejor el Sabadell, pero al final sin goles, reparto de puntos. Sporting 0, Sabadell 0 entre pitos del Molinón.
0: A las 9 y media completa esta jornada de lunes en Almería, en el Dense, Jordi Folqué.
3: ¿Qué tal, Charly? El escenario del último partido de la Segunda División de la pasada campaña es el que sirve para cerrar la primera jornada del presente curso. La Almería, que ha aumentado incluso hasta el número de abonados esperando la construcción del nuevo estadio, o sobre este estadio, que pasarán de 18.000 a 26.000 en el estreno de García Pimienta, que solo introduce un fichaje de este mercado de verano. Todos los jugadores están inscritos. El Eldense, que vuelve al fútbol profesional después de una temporada en la primera ref, con la mano de Claudio Barragán, desde las 9 y media, con arbitraje de Alejandro Jaos, de Colegio Murciano.
0: Repasamos lo más importante en segunda, por ejemplo, Pepe Torrente, ¿cuál ha sido el equipo del fin de semana?
4: Otro recién ascendido, el Tenerife, primer partido y gana 1-3 en un campo tan complicado como Ipurúa, a Eibar, gran estreno de los de Cervera.
0: ¿Y a quién has elegido como el mejor, como la figura del fin de semana?
4: De la Andorra, debuta en segunda, con 31 años y lo hace marcando el primero en el 5-1 a la Andorra. Un currante del fútbol que entró por la puerta grande en el fútbol profesional.
0: Y cerramos con Bruno Casar, destacándonos lo más importante del fútbol internacional este fin de semana.
5: Pues la sorpresa en Francia, con el Lens, que superó al reciente campeón de la Champions, el Paris Saint-Germain, 1-0 en la Supercopa de Francia, que supone además la primera derrota de Luis Enrique en finales disputadas en Francia. En Inglaterra, la Community Shield se la llevó al Arsenal de Arteta con un contundente 3-0 ante el nuevo Manchester City de Enzo Maresca.
0: 8:53, hasta aquí el fútbol.
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0: Tenemos ya equipo para los octavos de final de la Copa Davis. Lo ha dado Ferrero y Ángel.
1: Sí, y liderado, como no, por Rafa Jodar, después del temporadón que está haciendo, sin Carlos Alcaraz por lesión, también tocado, y ya sabes que no suele ser habitual en la Davis, Alejandro Davidovic. Le acompañan los jóvenes madrileños Dani Mérida y Martín Landaluce, los veteranos ya Jaume Munar y Pedro Martínez. Del 19 al 20 de septiembre en Chile, David Ferrer explicando la capitanía y liderazgo de Jodar.
2: Ha sido sorpresiva para todo el mundo la eclosión de Rafa, sin duda. Es un jugador que ya apuntaba a maneras. Está jugando a un grandísimo nivel, ganando a los mejores jugadores del mundo, con opciones de...
0: Pues precisamente tenemos a estos españoles peleándose, Ángel, en Cincinnati.
1: Y precisamente contra un chileno. Eso quiere hacer Rafa Jodar cuando deje de llover en Cincinnati, que se ha parado de momento la jornada. Va a jugar cuando deje de llover ante el chileno Tavilo. Ojo, que está muy cerquita del top ten. Derrota ya de Martín Landaluce ante el argentino Tirante por un doble 6-7.
0: En baloncesto, Pilar, tenemos movimientos de mercado del Real Madrid.
3: Vuelve a casa Eli Ndiaye, el canterano que en junio de 2025 intentó el sueño de la NBA, pero su maltrecho hombro le echó de la Liga y de los Hawks el pasado 31 de diciembre. Lo quería Valencia Basket, el Madrid igualó el derecho de tanteo y hoy los blancos han hecho oficial su regreso por dos temporadas. No saldrá cedido, al menos por ahora.
0: En Málaga Bautista tenemos presentación de postín.
4: El mayor de los Hernán Gómez llega a Málaga con mucha humildad, no va de estrella. El capitán de la selección española ha dicho que es un soldado más para Vitor Reta y que va a ir a la guerra como todos, que espera un gran año en Málaga. El entrenador Xubi Dorreta le quería, él también llega por una temporada y va a lucir el número 41, curiosamente el mismo dorsal que su hermano Juancho.
0: En la NBA, Parra se pone el traje de abogado para contarnos que los Clippers son inocentes.
5: Parece que acaba el culebrón. Tras más de un año de investigación, la NBA no ha encontrado evidencias de sobrepagos a Kawhi Leonard por medio de terceros. Dices que me he visto de abogado, pues te diría que más que inocente, Charlie, en este caso los Clippers son no culpables.
0: Este es Raúl Chapado, el presidente de la Federación Española de Atletismo, haciendo balance de estos europeos.
6: Es verdad que no veníamos con muchas posibilidades de medalla y eso hay que mirarlo, porque Roma tampoco es un gran campeonato para nosotros, y yo lo veo como eso, como un campeonato, no voy a decir decepcionante, pero sí fuera de las expectativas. Si uno mira el medallero y mira los puntos, estamos lejos de donde queremos estar. Pero es verdad que la sensación como federación es que no hemos estado a la altura, y si alguien se ha sentido no estamos bien representados, pues diré disculpas, pero volveremos.
0: Tú, Gil, eres tan crítico, ¿qué balance haces?
7: Bueno, esta vez lo de poner nota al equipo español está un poco más complicado. A ver, no es normal lo de Llopis, no es normal lo del 1500 y faltaba gente como Jordan o Peleteiro. Pero, hombre, tampoco se puede dejar la mitad del trabajo en manos de la marcha. Yo no hablaría de paso atrás, yo no hablaría de toque de atención, solo de una mala semana que deja la actuación española en Birmingham en un bien alto. Hay que seguir confiando en los nuestros y que esto nos sirva de acicate, porque en el próximo evento, el Euro Indoor, somos anfitriones en Valencia.
0: ¿Cómo hemos terminado los europeos de natación, Juan Moreno?
8: Pues el equipo español ha cerrado su participación con dos medallas, la plata de Hugo González en los 200 metros estilos y el bronce de Laura Cabanes en los 200 metros paniposa. Además, se han batido hasta 12 récords nacionales durante el campeonato europeo.
0: Y ya tenemos aquí al equipo español de gimnasia rítmica. Román Ruiz, campeonas del mundo.
9: No es para menos el recibimiento, porque 35 años después hemos logrado otro oro mundialista, que a su vez supone la primera plaza olímpica para Los Ángeles 2028. Además, ayer pusieron el broche a este mundial sumando una plata.
0: En coches tenemos que estar muy pendientes un día más, Carlos Miquel, de Alex Palou.
10: Alex Palou tendrá el primer match ball para convertirse en pentacampeón de la IndyCar el próximo fin de semana en Washington, en el Gran Premio de la Libertad, y con la presencia del presidente norteamericano Donald Trump. Y eso, después de un fin de semana donde no le fueron bien las cosas, salía un décimo por un accidente en la calificación, acabó cuarto, pero su gran rival, Kirkwood, tuvo un accidente y ahora está a 133 puntos del catalán. Si consigue aumentar la distancia a 164, recibirá el trofeo del mismísimo Trump.
0: Y cerramos con ciclismo. Juan Torrejón, Vingegaard da por terminada su temporada.
11: El ciclista danés ha anunciado que no volverá a competir en este 2026 por las secuelas que todavía sufre de su caída en el Tour.
0: Así llegamos a las 9. Ahora, como siempre, dos opciones. Tiempo de juego con Eli Frade o la linterna con Rubén. Y más deporte a las 11 y media, el partidazo con Joseba Larrañaga.
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14: Las 9, las 8 en Canarias.
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14: A esta hora, la actualidad del día se resume en varias claves que tienes que conocer. Primera, el gobierno de Italia asegura que están valorando con gran atención cuándo reabrir el espacio Schengen con España. El ministro de Exteriores, Antonio Tajani, dice que todo depende de cómo evolucione la cuestión en Ceuta, ya que allí la situación, asegura, sigue siendo muy preocupante. Un diagnóstico que coincide con el que ha hecho aquí en COPE el vicepresidente primero de Ceuta, Alejandro Ramírez. Le hemos escuchado hoy en la tarde.
15: Estamos en una situación límite. Límite porque en cualquier momento, cualquier actuación o cualquier hecho puede generar, como bien dices, un estallido, una situación muy difícil de controlar. Nosotros no paramos de reivindicar al gobierno que debe actuar. Aún no tienen un plan concreto para cómo poder retornar a todas estas personas al territorio marroquí y creemos que eso es lo fundamental.
14: Segunda clave, optimismo en Huesca de cara a la extinción del incendio forestal de las Peñas de Riglos. La última hora es que la mayor parte del fuego está ya estabilizado y que a partir de mañana podrán volver los primeros vecinos a sus casas. Eso sí, siempre y cuando se den las condiciones necesarias, tal y como ha explicado aquí en La Linterna Roberto Bermúdez de Castro, consejero de Interior del Gobierno de Aragón.
16: Bueno, por otro lado, a partir de mañana hoy hemos analizado el agua de todos estos municipios, hay mucha ceniza y la calidad del agua. Estamos recuperando, la telefonía está recuperada gracias a las operaciones del Gobierno de Aragón. La luz, falta algún municipio por recuperar, alguna línea quemada. Y en cuanto tengamos claro que hay un abastecimiento al menos para poder vivir y cuando tenga luz los municipios, yo creo que a partir de mañana ya poco a poco empezaremos a relajar.
14: Tercera clave, el tiroteo que ha causado la muerte de 4 personas en Isla Cristina, Huelva apunta a un ajuste de cuentas. Una de las fallecidas es una mujer embarazada de 8 meses. Aquí, en Mediodía COPE, hemos hablado con Genaro Horta, alcalde de ese municipio. La localidad se está viendo superada por la situación.
17: Ya el año pasado hubo también un intento de violentar a estas personas de esta familia y en este caso pues han conseguido que esas familias que tuvieron ese problema, dos de ellas, la mujer con el niño y su madre, pues fallecieran. El otro chaval de 16 años no tiene absolutamente nada que ver con esta familia, ha sido, según nos dice la Guardia Civil, algo que ha sido colateral.
14: Cuarta clave. Y esta no la veíamos venir. Donald Trump asegura que el presidente de Corea del Norte, Kim Jong-un, le ha transmitido mensajes muy positivos tras el anuncio que el presidente norteamericano hizo sobre Corea del Sur. Trump había ordenado reducir la escala de maniobras militares entre Seúl y Washington para mejorar el diálogo con Pyongyang. Pues bien, hoy Trump ha dicho que esos intercambios con Kim Jong-un son muy positivos. Y quinta clave, ya son 68 los fallecidos tras el terremoto en el sureste de Indonesia. Además, hay más de 200 heridos y unas 13.000 personas han tenido que huir de sus casas. A ello se suma que más de 900 viviendas han resultado dañadas por el seísmo, que por cierto ha provocado 1.600 réplicas en otra provincia cercana.

Cuando hablamos de sequía, solemos pensar inmediatamente en un paisaje muy concreto. Un embalse medio vacío, en el que asoman antiguas ruinas que permanecían bajo el agua. Una tierra cuarteada por el sol, una cosecha seca. Es una imagen que conocemos bien en España y que durante muchos años hemos asociado sobre todo al sur y al sureste de la península. Sin embargo, este verano la fotografía es bastante más extraña. Y es que si miramos al norte, encontramos municipios gallegos que han cerrado las duchas de sus playas para ahorrar agua, localidades del País Vasco que necesitan camiones cisternas para abastecerse y pequeños pueblos de Huesca cuyos manantiales ya no dan el agua suficiente. En Europa también ha ocurrido algo llamativo. Los grandes ríos, como el Rin o el Danubio, se están secando literalmente. El nivel del agua es tan bajo que hemos visto barcazas varadas y cruceros que se ven forzados a modificar sus rutas. Casi todos los veranos hablamos de sequía, pero la situación actual es diferente. Y por eso esta noche en La Linterna nos preguntamos, ¿qué ha cambiado? ¿Por qué donde antes solía llover, ahora ha dejado de hacer?

0: Vamos a empezar por España. Para ser sinceros, la reserva hídrica de nuestro país se encuentra ahora mismo en torno al 68% de su capacidad, lo cual, en comparación con otros veranos de hace no tanto tiempo, no está nada mal. Si recuerdas, hace 3 o 4 años había cuencas que no llegaban al 20%. Bueno, hemos tenido un invierno muy lluvioso, pero el verano se está mostrando extremadamente seco. Y nosotros llevamos un ritmo de consumo muy elevado. Y aquí está una de las claves. Podemos tener los embalses relativamente llenos y estar a la vez entrando en un periodo seco. Además, cuando hablamos de agua en España, enseguida pensamos en los embalses. Sin embargo, hay miles de pequeñas localidades que no reciben el agua de estos sistemas. Su abastecimiento depende de un manantial, de un pozo. Eso es exactamente lo que ocurre en muchos pueblos de la provincia de Huesca. Y hace 15 días, en la comarca de La Hoya, ya se veían camiones llevando agua a 5 pueblos para garantizar el suministro. Óscar Aguarte es jefe del Servicio de Bomberos de la Diputación Provincial de Huesca.
1: Es verdad que tanto el invierno como el otoño hubo abundantes precipitaciones, pero en lo que es la parte final de la primavera y en la parte de verano que llevamos, no ha habido precipitaciones, casi no ha habido lluvias, con lo cual en aquellos núcleos de población que su suministro de agua viene sobre todo captado de manantiales y pozos, pues empieza a haber escasez.
0: Lo interesante del caso de Huesca es que muestra hasta qué punto puede resultar engañoso mirar únicamente al porcentaje nacional de agua embalsada. España puede tener sus grandes pantanos en una situación relativamente cómoda y simultáneamente pueden existir pueblos donde el manantial del que han bebido sus vecinos durante años deje de proporcionar el agua necesaria.
1: O sea, que ya son estructurales, me refiero que ya los manantiales ya no dan a nivel suficiente y hay que llevar de manera continua, pues cada semana con previsión. Y en otros de estos núcleos ha sido un aporte excepcional de agua para llenar los depósitos y obviamente si sigue sin llover, pues parece que es una tendencia de alta los núcleos de población a los que tenemos que suministrar agua desde el servicio de bomberos.
0: Vamos al norte, a Galicia. Allí la falta de agua está condicionando algunas rutinas absolutamente cotidianas el mes de agosto. Piensa, por ejemplo, en una playa de la costa gallega. Un bañista sale del mar después de pasar un rato en la playa, en el agua, camina hasta la ducha que es junto al paseo, gira el grifo para quitarse la sal y no sale agua. No porque se haya estropeado la ducha, sino porque el ayuntamiento de turno ha decidido cerrarla. Es el caso del concejo de Xove, su alcalde, Demetrio Salgueiro.
2: Este año estamos pasando unos problemas enormes porque lleva prácticamente 4 meses sin llover. Llueve 1 hora, 2 horas, pero eso no soluciona el problema. En cualquier caso, las medidas que estamos tomando son de prealerta de momento. Y digo de momento, no hemos tomado medidas adicionales para la población.
0: Puede parecer un ahorro insignificante, pero una persona que se da una ducha en la playa de unos 20-40 segundos gasta entre 5 y 10 litros de agua. Ahora multiplica por toda la playa. Para hacernos una idea, San Senso ha llegado a consumir 4 millones de litros de agua al año en duchas de playa. Por eso lo que hicieron en este concejo fue sustituirlo por lavapiés. Y de hecho, cuando lo hicieron, consiguieron ahorrar 3 millones de litros al año. El caso es que varios ayuntamientos gallegos, especialmente de Lugo, empezaron el mes de julio revisando esos consumos que podían eliminar sin afectar al abastecimiento básico de la población. Y es que antes de tocar el agua de una vivienda, hay muchos otros usos de los que se puede prescindir.
3: Que agua es un recurso escaso, ¿no?
2: El agua es un recurso escaso y por eso la medida que tomamos es la de cerrar las duchas de las playas, porque tenemos una afluencia masiva de personas capaz de vaciar el depósito que abastece a todos los vecinos. Las duchas son algo prescindible.
3: Es algo prescindible.
0: Además, la sequía que están sufriendo en la zona norte llega al peor momento, cuando esas pequeñas localidades multiplican su población.
1: O no es suficiente, o no es suficiente para la población que hay en verano. Son núcleos pequeñitos donde en verano, debido al factor estacional del turismo o de las segundas residencias, se incrementa la población y el consumo de agua es más importante.
0: De Lugo quiero que vayamos a Arteixo, en Coruña. Allí la empresa pública que gestiona el abastecimiento ha insistido en que por ahora el suministro doméstico está garantizado. Pero eso sí, reconoce que se están viviendo circunstancias extraordinarias. José Álvarez Campana es el director de la empresa pública que gestiona el agua allí en Arteixo.
2: Este año estamos pasando unos problemas enormes porque lleva prácticamente cuatro meses sin llover. Llueve una hora, dos horas, pero eso no soluciona el problema. En cualquier caso, las medidas que estamos tomando son de prealerta de momento. Y digo de momento, no hemos tomado medidas adicionales para la población.
0: Tú dirás, bueno, hasta ahora me estás hablando de pueblos. Pues no. Vamos a mirar a Pontevedra, capital, más de 83.000 habitantes. El agua que reciben llegan, sobre todo del río Lérez, que abastece también a una buena parte de los municipios de su entorno. El caudal de ese río lleva 0,6 metros cúbicos de agua por segundo. Normalmente, en esta época, suele estar por encima del metro y medio cúbico por segundo. Es decir, que lleva menos de la mitad de lo que suele llevar. Pontevedra tiene un embalse, sí, pero el ayuntamiento ha explicado que si no llegan lluvias y el Lérez continúa bajando, empezará a utilizar ese agua embalsada a partir de la última semana de agosto. Y ello permitiría el abastecimiento solo durante 15 días. Después, todo dependerá del clima y de mirar al cielo. Algo parecido ocurre en el País Vasco. En Álava las primeras alarmas empezaron a aparecer en el mes de julio. Uno de los municipios que tuvo que adelantarse al problema fue Asparrena, con unos 1.600 vecinos. Allí el ayuntamiento empezó a limitar determinados usos del agua ante el descenso de las reservas y prohibió actividades como regar jardines o llenar piscinas. María Ángeles es una de las vecinas más afectadas.
3: El agua es un recurso escaso, ¿no?
2: El agua es un recurso.
0: Después de Asparrena se sumaron otros municipios como Zuia y Urcabustaiz y la situación sigue siendo complicada. Como te estoy contando, las reservas de agua en España están en torno al 68%, pero ese 68% no se ha repartido uniformemente por todo el territorio y sobre todo el agua no se puede trasladar de un extremo a otro del país. Que haya mucha agua almacenada en un sistema no resuelve automáticamente la falta de agua en otro. España tiene margen, la fotografía nacional sigue siendo razonablemente buena gracias a las reservas acumuladas, pero cuanto más tiempo pasan los días sin lluvias importantes, pues más dependemos precisamente de ese agua que guardamos en los embalses. Sergio Vicente Serrano es doctor en geografía física y profesor investigador del CSIC. Sergio, ¿qué tal? Buenas noches.
4: Hola, buenas noches, ¿qué tal?
0: A ver, tenemos los embalses en una situación relativamente cómoda. Estamos hablando del 68%. Hace 3 o 4 años, en algunas cuencas, estábamos al 20%. Pero, simultáneamente, hablamos de sequía y de restricciones en varios puntos del país. ¿Cómo se explica ambas cosas a la vez?
4: Esto es habitual. En España es muy común que tengamos situaciones de sequía desde una perspectiva regional. Es decir, que se produzca una situación de sequía que está afectando exclusivamente a un área concreta. No nos vayamos muy lejos en el tiempo, porque hasta el año pasado, por ejemplo, en el noreste de España, en Cataluña, pues hubo una sequía muy severa que afectó, pues, regionalmente a aquella zona. En estos momentos, esto se explica fundamentalmente porque en el norte de España hemos tenido una situación muy seca en el último año. La primavera ha sido seca en general en toda España. Y además esto se ha agravado mucho por las temperaturas tan altas que hemos tenido este verano, que ha hecho, bueno, pues que la demanda evaporativa de la atmósfera se incremente, la evaporación en embalses, en la vegetación natural, etcétera. Pero lo que sucede es que, digamos, que las grandes cuencas españolas que drenan al Océano Atlántico y al Mediterráneo, como puede ser la cuenca del Ebro, Tajo, Guadiana, Guadalquivir, recibieron mucha cantidad de lluvia en invierno. Y esto lo que hizo fue no solo cargar los embalses, sino también los acuíferos. No podemos olvidar, por ejemplo, en febrero en Grazalema, que saturó el acuífero y salían por las calles el agua.
0: Bueno, las casas salía por los enchufes.
4: Efectivamente. Entonces, esto se debe a esa diversidad. Hemos tenido mucho, durante el invierno, una entrada de temporales del suroeste que dejaron muchísima agua, como por ejemplo allí en Andalucía, y esto hizo pues que la fachada norte de la península, digamos que quedara fuera de esas influencias, de tal manera pues que ha sido mucho más seco y tenemos este problema. pero este hecho no es tampoco tan anómalo. Por ejemplo, hay que recordar que en el año 1990 en Bilbao hubo restricciones de agua por unas condiciones de sequía, mientras, por ejemplo, en el Levante español este mismo año tuvimos situación muy húmeda. Entonces, no es una cosa tan extraña.

0: un poco lo que había sido la tradición de los últimos años, pues yo que sé, en vallas, por ejemplo, los dos atletas habían sido medallistas en los dos últimos campeonatos, tanto Asier Martínez como Llopis. El no tener ningún corredor en la final de 1500, seguramente para los grandes aficionados, pues es también una decepción, pero yo no analizo lo que son actuaciones individuales, porque para eso están los técnicos y los entrenadores individuales, que saben mucho más que yo, es el concepto general. Y el ambiente general nuestro no ha sido tan, digamos, tan positivo. De verdad que ha sido momentos duros, porque pues vinimos de una maravillosa actuación de la marcha, una vez más, con capitanada por María, con un récord del mundo, y a los 10 minutos pues tenemos la desgracia de que se caen los dos testigos, además cuando iban primero los dos, y que hubiesen también dado una sensación. Entonces era un poco un campeonato de contrastes, ¿no? En todos los campeonatos hay mejores y peores actuaciones, es imposible que el 100%, pero es verdad que el tono general y las distancias que están con nuestros rivales, Italia está a un nivel estratosférico, Reino Unido estaba en casa y también está a un nivel, pero Francia y Alemania y nosotros veníamos luchando por estar ahí entre el tercero, cuarto, quinto, y aquí nos hemos alejado, nos ha pasado Holanda, es decir, a eso me refiero, Chema, que si tú miras...
1: Oye, la diferencia de Italia...
0: Puntos, es incluso menos Italia, que
1: Raúl, no sé los últimos años lo que está haciendo, pero desde luego lo que está haciendo Italia es una auténtica pasada, ¿eh? Yo lo he estado mirando y es que tienen a gente en todas las pruebas con potencial para conseguir medallas, y es una auténtica locura lo que han hecho, cómo han dado la vuelta, ¿no? Un país que hasta hace unos años estaba como nosotros y desde luego se ha convertido en toda una potencia.
0: Sí, es da mucha envidia, ¿verdad?
1: Sí.
0: La cantidad y variedad de campeones en todas las modalidades y la competitividad que tienen. Es verdad que es un equipo muy amplio, el más amplio de la historia, 132 atletas. Muchos de ellos no han rendido. Nos quedamos siempre con los números que brillan, pero es verdad que tiene una potencia extraordinaria, incluso con algunas situaciones difíciles para ellos, porque Jacob, por ejemplo, se lesiona en la final, el campeón olímpico en Tokio, Furlani, que es un talento en longitud, también se lesiona. Yo creo que ellos tienen una estructura diferente a la nuestra, tienen un sistema político-deportivo mucho más centralizado y con la ayuda de los cuerpos y fuerzas de seguridad del Estado, que les dan una estabilidad a todos los deportistas, no solo de atletismo, y sobre todo tiene una estructura de entrenadores desde hace muchísimos años, muy profesionalizada, porque tienen muchos más recursos y les permiten hacer eso, ¿no? Y luego, pues eso, entre la estructura profesional de clubes, la mayor recursos, y sobre todo que cuando ellos ya ganan medallas olímpicas, nosotros estábamos empezando a ir a los Juegos, ¿no? Eso también hay que tenerlo. Han sido grandes maestros del atletismo, han sido grandes estudiosos. Y bueno, yo tengo muy buena relación con el presidente y hacemos muchas colaboraciones. Y bueno, pero tampoco hay que fijarse en lo que no puede ser, ¿no? Yo creo que hay que ser más realista del nivel que tenemos, de la variedad de deportistas que tenemos. No tenemos tanto fondo de armario. Y por eso se dan a veces estas situaciones, ¿no? Que aun teniendo un atletismo muy potente, de los 4 o 5 mejores de Europa y de los 10 mejores del mundo, pues a veces llegas un poquito justo, o se dan circunstancias de fortuna, de lesiones o de algunos deportistas que por distintas circunstancias no pueden acudir a la cita y hacen bajar un poco el rendimiento, ¿no? O sea, pero yo creo que esto no se tiene que mirar como una crítica, se tiene que mirar como un análisis de profundo, de que queremos mejorar, de que no somos conformistas, de que la autocomplacencia no nos vale, y que es lo único que nos va a hacer crecer en un deporte que es tremendamente competitivo, que ha crecido mucho su nivel, que yo creo que hemos visto momentos maravillosos en este campeonato. Coincido contigo, Chema, la final de 800 metros femenina para mí es la mejor de la historia de nuestro deporte.
1: Brutal.
0: Alucinante y bueno, momentos de dos récords del mundo en marcha.
1: Que por cierto, Raúl, que por cierto, una cosa que aquí, bueno, en España me imagino que te habrá llegado por allí, ¿no? Porque la recalificación de la Suiza Guerro y luego nosotros nos hemos quedado con el pobre Carlos, que pensábamos que también le iban a recalificar para la final y al final no pudo ser. Me imagino que estaba el equipo ahí metido porque esa no inclusión en la final con esa caída que en la que no intervino, pues nos supo un poquito raro, ¿no? Que con los suizos sí que tuvieran o con Guerro, que era una de las candidatas, y por aquí todos
2: pensamos que fue la que ganó al final, claro.
1: Claro, claro, ¿no? Y hizo una exhibición.
2: Total,
1: sí. Pero claro, luego pasa lo mismo. Se cae un español y no hay recalificación, ¿no? O sea, que aquí un poquito...
0: Voy a explicarlo para que también, como sé que ha habido mucha polémica, en este campeonato es la primera vez que no hay jurado de apelación. Es decir, tradicionalmente había los jueces, el juez árbitro y luego el jurado de apelación que revisaba. Como ya utilizamos un sistema muy avanzado de video referee, es decir, lo que es nuestro VAR, que son casi 40 cámaras, pues tenía poco sentido largar las decisiones. Chema, tú sabes, como yo, que hemos estado mucho tiempo esperando varias horas, varias madrugadas, hasta que sabíamos quién se había clasificado o no. Y eso para el espectador tampoco era muy atractivo, porque genera incluso para los propios equipos, ¿no? Entonces, en este campeonato es el primero donde no ha habido jurado de apelación, con lo cual cualquier protesta se lleva al video referee y lo analiza. ¿Cuál es la diferencia de criterio que han tomado? Y que aquí todo es opinable, es... las circunstancias que acontecen con Guerro y la atleta lituana están en la parte determinante de la carrera, los últimos 100 metros, y es verdad que ya había desde World Athletics una decisión de no recalificar a todo el mundo con todas las caídas, porque a veces ha sido también casi no sé, también criticado.

0: ¿no? Que cualquier pequeña caída, cualquier pequeño toque ya te recalificaba para la final y tampoco parecía justo, ¿no? Y en el caso de Carlos, la explicación que nos dan es que está en un momento tal que sea 800 metros de la carrera y que no es determinante y por lo tanto no ha habido una incidencia, es una incidente de carrera, como ellos lo dicen, porque no ha habido una acción, digamos, antirreglamentaria, sino una caída fortuita. Y es la diferencia entre los dos criterios que, bueno, entiendo que aquí puede haber muchas opiniones, pero vamos, esa es la explicación oficial de por qué Carlos no fue regalificado, tampoco el atleta irlandés, y si fueron las dos atletas, no solo Werro, sino también la atleta lituana. En el caso de Werro, yo no he visto las imágenes, he visto algunas, pero me dicen que sí que hay un toque con la mano de, me parece que es la atleta polaca.
1: Es que, hay varias imágenes, Raúl, en alguna parece que se toca ella sola, pero es incomprensible que se toque ella sola, que se tropiece.
0: Por lo que me dicen a mí, las imágenes que manejan los jueces, la atleta polaca creo que es, no recuerdo bien, creo que la toca en el pie, entonces ese pie, ya sabes que a esa velocidad te toca en el pie, se te cruza y entonces es cuando provoca la caída.
1: Lo que pasa es que ha habido algunas imágenes también por las redes que en las cuales se veía que ella sola se lo hacía, entonces eso también ha generado debate, ¿no? Al final, yo tengo una cosa, que se hable de atletismo me parece que está muy bien, en este caso los jueces son los que tienen toda la información y yo me imagino que si la han recalificado sería por un motivo lo suficientemente justo, ¿no? Y lo que pasa es que claro, nos dolía verle a Carlos al pobre ahí tirado y que no hubiera tenido las mismas opciones, pero bueno, lo que dices es cierto, que todavía quedaba carrera, pero bueno, que son lances de carrera también, y también entiendo que en estas últimas competiciones yo creo que se había abierto demasiado la mano con esas caídas.
0: Pues es un cambio de criterio, pasa en el fútbol, es decir, los árbitros, digamos, cada año toman unas decisiones y establecen un criterio, en este caso es el que habían establecido, que es cuestionable probablemente, porque cuando te toca parece que no es entendible, cuando le toca a otro pues lo entenderá de otra manera, ¿no? Pero bueno, yo solo quería aclarar eso, no es mi opinión, es la opinión que nos han transmitido. Y también en que ya no hay un jurado de apelación, que son los propios jueces y el video referee, es decir, el del bar.
1: Pero Raúl, hay que seguir peleando por la marcha, que nos sigue dando muchas alegrías. Oye, y que sí, no hay que olvidarse de ella.
0: Mira, yo hablé con Diego, sabéis que Diego García, aparte de ser un grandísimo marchador, es miembro de, bueno, es el copresidente de la comisión de atletas de allí, del World Athletics, perdón. Y es verdad que aquí hay es decir, sacrificar a lo mejor tener un circuito mucho mejor en cuanto a lo que es técnico y no estar en el centro, la atmósfera fue muy buena. Quizá es verdad que para incluso para seguirlo, y me consta que los entrenadores, no solo españoles, se volvieron locos con el tema del avituallamiento, tantos atletas que venían cada minuto tenían que estar, el haber juntado las cuatro pruebas, ¿no? El circuito no era ideal. Pero sí es verdad que estando en el centro de la ciudad, o sea, la atmósfera fue, incluso, tengo que decirte, Chema, pues había más público en la marcha que en el maratón, ¿no? Con lo cual también fue un momento importante para ellos. Yo no creo que no se esté cuidando la marcha. Yo he visto el mejor circuito de la historia, el más atractivo en París. En Budapest tuvimos un circuito a nivel mundial estupendo. Lo que pasa es que es verdad que la marcha no es tan popular como nuestro país en todos los países y a veces pues no tiene tanto seguimiento, ¿no? Pero yo, hablando de los grandes marchadores que hemos tenido aquí, pues los cuatro ganadores a mí me parecen bueno, top mundiales, dos récords del mundo, y yo creo que la marcha tiene mucha vida. Para mí, como digo, soy un amante de la marcha, puedo irme 4 horas. Y además hay una cosa de la marcha que a mí me fascina y que a lo mejor...
1: A nosotros también nos gusta la marcha, a Joseba también, ¿verdad, Joseba? A todo el equipo.
2: Sobre todo la atlética.
3: Gusta la marcha. La otra ya no, la otra nos gustaba más antes, pero ahora ya nos quedamos con la atlética.
0: Hay una cosa que tiene mucha, para mí, le da mucha incertidumbre, que no pasa mucho, es que bueno, en un momento dado, pues un atleta va adelante, pero lleva dos avisos y entonces eso puede hacer que cambie toda la realidad de la competición. Incluso el propio Paul, que iba, bueno, iba dominando la carrera, empezó a tener molestias en el isquio y bueno, pues tuvo que reducir. Fortunato se iba acercando y te crea mucha incertidumbre, ¿no? Con lo cual a mí eso también me gusta de la marcha, y el tema de las tarjetas rojas, que genera incertidumbre, sobre todo a los atletas y entrenadores, pero también a los presidentes que estamos siguiendo la competición.
3: Raúl, a disfrutar de las vacaciones y a seguir trabajando, que no hay otra, así que muchísimas gracias por estar esta vez en el partido.
0: No tengáis duda que en menos de 6 meses tenemos un Campeonato Europa en España, en Valencia, y que vamos a trabajar para daros muchas alegrías y que tenemos un equipo muy potente, Chema, coincido contigo, y lo único que hacemos es que somos exigentes. La exigencia nos ha traído aquí y si queremos seguir progresando tenemos que ser exigentes. O sea, muchísimas gracias por darnos esta visibilidad y este análisis, ¿no? Desde la mesura, que también es bueno hacerlo en cada campeonato. Cuando van las cosas bien, cuando van regular y cuando también a veces no van tan bien.
3: Muy bien. Raúl, a disfrutarlo. Muchas gracias. Un abrazo.
1: Abrazo, Raúl.
0: Gracias a vosotros.
3: Bueno, Cheva, pues así ha sido un campeonato de Europa que hemos vivido intensamente, porque la verdad se ha alargado una semana en el tiempo, con sesiones de mañana y tarde, y una vez que te pones a verlo, la verdad es que luego ya te engancha tanto que no puedes dejar de hacerlo.
1: Yo no he parado, Joseba. Yo tengo que decirte que ha sido hacía tiempo que no seguía un campeonato tan al día, ¿no? Me he tragado absolutamente todo. Y bueno, ha habido muchísimos nombres propios. Tenemos la gran suerte que tenemos el nivel más alto en la marcha, que nos da muchísimas alegrías, 4 medallas.
3: Sí.
1: María siempre está, lo de María ya no sé, yo creo la mejor atleta de la historia, ya lo supera con creces. Las cosas que hace, cómo lo hace. Lo del circuito ya es lo que decía Raúl. Para mí ha sido una chapuza de mezclar chicos, chicas. Ha sido un descontrol, no se veía ni los tiempos ni las marcas, un poco, yo creo que es la parte un poco más negativa, ¿no? Pero el nivel de la marcha española, increíble. Paul, Raquel, Miguel Ángel, otra vez que seguía ahí, y la marcha siempre nos da estas alegrías. Nos hemos quedado con sinsabores, ¿no? De Jopis, que no estuvo en la final, también Arce en la final de obstáculos, pues tampoco siguió esa medalla que podía tenerla, ¿no? Pero bueno, yo creo que ha sido un campeonato de muchos nombres. Duplantis, que le ha costado. Pero le ha costado, fíjate.
3: Sí, el griego le puso las cosas difíciles. Sí.
1: Yo creo que esta vez se lo puso difícil, fíjate que saltó 6'15 y lo dejó y de buena me he librado y yo creo que se quitó peso de encima y es uno de los grandes, pues no sé cuántos títulos lleva consecutivos, pero...
3: Europeos cuatro creo que son.
1: Cuatro, sí, sí. Y luego la americana Han, que ha ganado 4 medallas de oro, ha sido la mujer más rápida, ¿no? Que también está muy bien. Jakob Ingebrigtsen, que le echó valor y de la nada se puso sin haber competido, corrió en el 5000. Me he escuchado por ahí que no le habían dicho de su entorno cuándo eran las fechas de 1500 para que no intentase apuntarse, ¿no? Y bueno, corrió, ganó y lo hizo de una manera increíble. Luego también vimos en triple el cuarto mejor salto de la historia, Andy Díaz, el italiano, lo que decía Italia, ¿no? Italia tiene ahora mismo un nivel que es espectacular. Y luego, bueno, Batocletti, también la italiana, que es hija de un corredor que corría con nosotros, de Batocletti, del padre. Yo corría con el padre y la chica ha ganado Nadia en 5.000, 10.000. La exhibición de Algrin Joseba en el 10.000, se me ponían, bueno, en el primer kilómetro podía haber ido con ellos porque salieron a 3.20, o sea, un ritmo muy, muy,
3: no.
1: muy suave. Y de repente se puso a correr hasta que destrozó absolutamente a todos y casi dobla a la
3: yo,
1: medalla.
3: O sea, eso no lo había visto en mi vida.
1: Increíble, salvaje. O sea
3: coger una vuelta al pelotón de atletas no lo había visto nunca. O sea, que vaya en un pelotón, uno se salga, diga he ganado y el resto todavía tenga que dar una vuelta. Pero estamos hablando del segundo y el tercero. O sea, que no sé, fue una cosa muy extraña, la verdad.
1: Y luego lo que decía Raúl, la maravilla del 800 de mujeres. Sí. Qué prueba, Dios mío. 1.54 hizo Guerro, la suiza, corriendo desde el principio, y la inglesa Kelly Hodkinson, que estuvo allí detrás, y bueno, y luego Ball, que corrió después, ha sido su primer campeonato en 800, consiguió medalla, luego volvió a conseguir otra medalla en el relevo largo. O sea, que yo creo que ha habido muchos nombres, ha sido un campeonato muy interesante de ver, la organización, lo que te decía, no me ha gustado tanto, pero bueno, ha habido un poco de todo, y yo lo he disfrutado, y bueno, como anécdota, que no sé si lo verías, la maratón, que hemos visto, cuando te juegas una medalla, la húngara que iba para pelear
3: la
1: medalla... Sí, bueno, así un poquito raro, ¿no? Porque a mí me preguntaba toda la gente, oye, cuando tienes ganas de hacer tus necesidades, ¿qué haces? Pues es una buena pregunta, porque hombre, hay veces que dices tú, ostras, pararte significa perder 30, 40 segundos, no es lo más normal, y hacértelo encima, ¿no? Lo que pasó en este caso, ¿no? Pero claro, hay veces que estás pensando en la medalla y todo demás ni siquiera pasa por tu cabeza, ¿no? De no parar. Y vimos cómo llegamos en segunda posición consiguiendo esa medalla, y bueno, que la gente...
3: Al final el esfuerzo y la mofa que habrá sufrido esta mujer le ha merecido la pena,
1: seguro,
3: porque ha conseguido la medalla que quería. Sí, es una imagen que llama mucho la atención y que bueno, pues yo creo que más allá de las risas, las bromas y las chorradas que se puedan decir en las redes sociales, todo esto lo que demuestra es hasta qué punto llega el nivel de competitividad de toda esta gente.
1: Cierto, y hasta qué punto estás dispuesto a cosas que estás dispuesto a hacer por intentar conseguir una medalla. Yo sabes, sí, no sí. Todo el mundo lo haría, ¿eh? O sea, sí, que sí. Estas imágenes por una maratón es lo más normal, que te hagas pararte porque tú no estás bien, porque no has hecho bien la digestión, porque tienes problemas digestivos, y ostras, será verla el resultado un poco impresionante, ¿no?
3: Impactado, sobre todo lo primero porque no sabías, que cuando yo la vi la primera vez dije, ostras, ¿qué le ha pasado a esta mujer? Luego ya cuando te das cuenta de lo que es, dices, ah, bueno, pues mira, si
1: yo
3: es por
1: eso, vamos, que ya está. Cuando lo vi, digo, pues se lo ha hecho encima, porque dices, oye, no puedes parar, porque si tú quedas las últimas maratones maratones, en todos los campeonatos, lo que hacen es que habilitan baños de públicos de estos normales.
3: Sí, pero
1: normales,
3: que entre,
1: ¿no?,
3: que entras, haces tus necesidades, sales y tal, medio
1: y minuto. Y has perdido la medalla y el puesto, ahí,
3: claro.
1: Y el puesto de finalista. Claro. En este caso, bueno, pues no es un poco higiénico, por así decirlo, bueno, pero son las cosas que pasan cuando estás peleando por una medalla. Esto es el alto nivel.
3: Yo peor que ella, cual, no lo habrá pasado nadie, o sea que el sufrimiento era de ella, así que seguro que es así. Chemita, la semana que viene ya vamos a ir poniendo las bases de nuestra preparación para este nuevo curso que está...
1: Que hay que ponerse las pilas, Joseba, que hay que seguir corriendo, haciendo ejercicio.
3: Tú, por ejemplo, la curiosidad que te da, tú en verano no coges ni un gramo más, claro, sigues entrenando.
1: No, pero ¿sabes qué pasa además? Que este año me han liado porque el 27 de septiembre en Pollensa van a hacer, se llama Pollensa Running Fest, que es una carrera que quiere intentar batir todos los récords de 5 kilómetros en ruta. Va a haber carrera de 5 de 10 y van a hacer una carrera especial para intentar batir récords. Y bueno, a mí me han dicho también que si voy para intentar conseguir batir el récord de mi edad, o sea, que van a intentar batir todos los récords en un circuito plano, así que me estoy entrenando todo el verano para llegar ahí a Pollensa el mes que viene. Me queda un mes en las mejores condiciones, a ver si soy capaz de batir un récord. Fíjate las motivaciones que tenemos cada uno. No, esa ha sido mi excusa de entrenar este verano.
3: Desde luego, dentro de un mes has dicho, ¿no?
1: O sea, sí, dentro de un mes.
3: Hay que esperar, vale. Hoy no hay preguntas, pero ya, Chemita, ya pondrás tú en las redes sociales que te manden las que quieran para que vayamos respondiéndolas todos los lunes aquí en el kilómetro, ¿verdad?
1: Aquí ya empezamos con la normalidad de siempre, Seba. O sea, que mandaremos a la gente que nos pregunte, que nosotros estaremos aquí para responderlas.
3: Sí, señor. Un placer reencontrarte.
1: Un abrazo fuerte, Joseba.
3: Chao, chao.

0: Con el kilómetro 42 nos despedimos. Ha sido todo por hoy. Mañana volvemos a la hora habitual, como siempre, a las 11:30, a las 10:30 en Canarias. Aquí estaremos en el martes en el partidazo, en una jornada en la que no hay fútbol. Va a ser el único día de la semana en el que no va a haber fútbol en Primera División. Les contaremos muchas cosas, seguro que sí. Descansen, hasta mañana. Gracias, adiós.
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0: Pues muy buenas noches, aquí estamos ya, después del partidazo. Bienvenido a Poniendo las Calles. Yo soy Carlos Moreno, el Pulpo, y ya sabes que te acompaño hasta las 6 de la mañana. En ese momento es cuando daremos paso a Herrera en COPE. Y quiero que sepas desde este momento hay cientos de miles de personas que comienzan a poner las calles, cada uno con su actividad, unos intentando coger el sueño, otros velando por la seguridad de todos los españoles, la gente que está cuidando a los enfermos, la gente que está en los soportes vitales en las ambulancias y en los hospitales, la gente que estudia de madrugada, la gente que termina de organizarse la ropa para dentro de unas horas cuando duerman. Esto siempre sucede en directo, en 4 horas y media de radio, en donde no hablamos de política, a pesar de la que está cayendo. Tenemos los teléfonos abiertos y lo que queremos es que nos dejes acompañarte en el camino de la madrugada. Me imagino a los camioneros, a los taxistas, a la gente que va en su ambulancia o en su coche, viajando y escuchando la radio. Pues gracias por dejarnos estar a vuestro lado. De verdad, un abrazo bien fuerte. Estarás diciendo, bueno, Pulpo, ¿y el temazo después del partidazo de hoy de qué va a ir? Pues mira, hoy vamos a conocer cómo funciona el mundo de los teleoperadores. Los teleoperadores. En general, es verdad que estamos en el lado de quien hace una llamada para consultar algo o la recibe por publicidad, por ejemplo, es decir, como usuarios, pero en este caso nos vamos a situar en otra zona, que es la de los teleoperadores que están todo el día con el auricular, con micrófono incluido, puesto. No se separan de él. Vamos a escuchar esto.
1: Buenos días, ¿en qué le puedo ayudar? Vale, quiere cambiar su tarifa. ¿Es usted el titular? Perfecto, pues dígame su DNI para poder acceder a la ficha. Vale, ¿desde cuándo ha dejado de tener internet en el móvil? ¿Le funciona el resto de aplicaciones? Ya. O sea, le funciona todo perfectamente, menos WhatsApp. Sí, claro, la entiendo perfectamente.
0: Bueno, atención porque te habrás sentido muy identificado con este audio que acabas de escuchar aquí en la cadena COPE. Te voy a presentar a Tomás Peinado, es el autor de Cómo ser teleoperador y no morir en el intento. Es súper interesante este libro. Tomás, ¿cómo estás? Muy buenas noches, bienvenido.
2: Buenas noches, Pulpo. Estamos pues perfectamente, un ponedor más.
0: Muchísimas gracias, Tomás. Muchísimas gracias. Oye, es verdad que todos recibimos llamadas a diario de desconocidos. A veces nos sienta peor, otras veces nos sienta todavía peor y otras veces nos sienta, bueno, pues normal, lo aguantamos sin problema. Pero bien por publicidad o bien porque llamamos para realizar alguna gestión. Y claro, este libro se centra en el otro lado de nuestro teléfono, que es en el vuestro, en los teleoperadores. Este título, Tomás, lleva un mensaje muy claro, que es cómo ser teleoperador y no morir en el intento. Cuéntame cosas, por favor.
2: Exactamente. Cómo ser teleoperador y no morir en el intento, que es pues básicamente un retrato de las anécdotas que yo he ido recopilando en mis años. Yo he estado trabajando muchos años de teleoperador. Y luego pues un poquito de análisis, ¿no? De algunas cosillas concretas y de darle a conocer a la gente qué hay al otro lado de la línea, como tú bien dices, Pulpo, o bien cuando nos llaman a nosotros para intentar darnos a conocer algo o vendernos algo, o al revés, cuando nosotros necesitamos algo y llamamos a un, por ejemplo, servicio de atención al cliente.
0: No, y es verdad, porque me vas a permitir que antes de seguir con la conversación te agradezca la mención que haces a la radio, porque mencionar a la radio siempre me emociona. Y en la introducción del libro cuentas tu pasión por este medio. Y parece ser que comenzó con esta pasión desde que eras bien pequeño, ¿verdad?
2: Pues sí, la verdad es que en cierto modo puede sonar un poco cursi, pero yo parecía desde pequeño predestinado a dedicarme a la radio. Luego la realidad es que la radio me persigue continuamente en todo lo que hago. La llevo en el coche, la llevo en el transporte público, en el trabajo intento ponerla también, bueno, hasta en el baño. O sea, constantemente estoy pegado a la radio. Y es que cuando era bien pequeñito, mi abuelo Epifanio, allí en Alcañices, en su pueblo, en Zamora, pues me regaló un pequeño transistor que todavía guardo y me dejó totalmente fascinado. Y bueno, de hecho, te digo, estudié ciencias de la información, periodismo, fundamentalmente por esa fascinación que he tenido siempre por la radio.
0: Oh, me emociona lo que cuentas, ¿eh? Y que lo cuentes aquí en ese programa de los currantes, de los trabajadores, de los estudiantes, en la cadena COPE, Poniendo a las Calles. Pero aquí hay que reconocer, y yo te quiero, sobre todo, quiero destacar que, joder, tú has sido una persona que ha pasado por varias profesiones. Pero estamos con la de teleoperador, es la que yo me quiero centrar hoy en el programa. Porque, claro, desde fuera nos parece monótona, algo repetitiva, a veces aburrida, ¿vale? Lo reconocemos. Y yo creo también que para nada es así, ¿no?
2: Bueno, sí y no. La profesión en sí, efectivamente, pues tiene una parte de monótona en cuanto a la operativa de trabajo. Lo que ocurre es que el teleoperador, bueno, yo de hecho, si has leído, como bien has leído Pulpo en el libro, lo sí. Pongo claramente, los teleoperadores sabemos hacer cosas que los mortales no podéis ni imaginar. Y una de ellas es transformar un poco una realidad que ciertamente es un poquito monótona a veces, de recibir pues la misma tipología de llamadas o de hacer llamadas que son pues en general más o menos los mismos arquetipos. Pero luego nosotros sí tenemos la capacidad de transformar la realidad y hacerlo todo un poquito más divertido. De eso hablo ampliamente en mi libro. Y lo que hago ver es que bueno, ahí decían que en el siglo de oro la necesidad fue la que impulsó el ingenio, pues aquí es igual. La verdad es que yo he vivido en mi época de teleoperador experiencias súper divertidas, súper ingeniosas, y la verdad es que bueno, he terminado este libro, pero sinceramente, y no exagero, podría escribir una segunda y una tercera parte perfectamente con todas las anécdotas y vivencias que he tenido en los call centers como teleoperador.
0: Sí, y me lo creo porque la verdad, Tomás, estamos, digamos, como que estamos muy acostumbrados, ¿no?, a que los atiendan con frases típicas que me imagino que figuran en todas las empresas para atender al público. Ya no las sabemos de sobra y de memoria, ¿no? Pero no te cuento lo harto que deben estar aquellos de repetirlas cada dos minutos. ¿Cómo estáis vosotros, vuestras cabezas? Ese piloto automático, las 24 horas del día, a lo mejor 8 o 10 de ellas, repitiendo siempre lo mismo. Tomás, seguro que tiene sus efectos en el día a día, ¿no?
2: Bueno, pues esto tiene efectos colaterales o efectos secundarios, como le queramos llamar. Pero sí, de hecho lo comento en el libro. Al principio yo recuerdo mucho, nos insistían en que cuando nos dieran las gracias los clientes, en la primera campaña en la que yo estuve, que le diéramos las gracias nosotros a ellos por su llamada. Entonces era como algo, digamos, automático. Ellos te daban las gracias cuando tú les solucionabas el problema. En aquel caso era una campaña de atención al cliente, de recepción de llamadas, y tú saltabas ya de una manera impulsiva. Sí. A usted por su llamada. Gracias a usted por su llamada. Pues esto lo que provocaba es que tenías ya como ese disparador, ese automatismo, sí, y bueno, que te puedo decir que yo iba por la calle y a lo mejor dejaba pasar a alguien en la acera, me daban las gracias y decía, ¡a usted por su llamada! O sea, sí, hay muchos clichés que la verdad es que te insisten tanto, te lo automatizas tanto, te lo llegas a poner composite incluso en el ordenador, se te olvide al saludar, al despedirte, al reformular, que luego pues es lo que te digo, sales del trabajo y te ves dándole gracias por su llamada a la persona que te ha dejado pasar por la acera.
0: Totalmente. Tomás, ¿hay palabras, hay coletillas o mensajes que estén totalmente desaconsejados o incluso prohibidos cuando se habla con un posible cliente?
2: Pues sí, Pulpo. En general, bueno, en el todo el que se ha dedicado un poco al telemarketing, sí, a este tema del o bien directamente por cuestiones comerciales a la venta o a la televenta, pues sabe, por ejemplo, que hay que intentar evitar pues todo lo que sea lenguaje negativo. Todo lo que es un lenguaje negativo, el no está prohibido, no debes decir nunca no, no hay problemas, son incidencias. Cualquier tipo, digamos, de palabra que pueda denotar algo negativo se sustituye por un eufemismo, que le podemos llamar, que es algo pues que suena mejor y que da una visión más positiva. Por ejemplo, recuerdo también que cuando a ti te preguntaban algo y no tenías ni idea, pues no decías, un momento, que voy a consultarlo. porque claro, el cliente realmente, la persona que te llama, puede tener una sensación nefasta de decir, madre mía, me está atendiendo una persona que no tiene ni idea. Entonces no ibas a preguntarlo, tú lo que ibas es a confirmarlo. Un momentito, por favor, no se retire si es tan amable, ahora mismo estoy con usted, voy a confirmar esta información. Y la realidad es que no tenías ni idea.
0: No tenía ni idea, claro. Oye, Tomás, una cosa, estamos poniendo las calles en COPE, me gusta decir el nombre del programa para la gente que se engancha minuto a minuto a este programa y que sepan, oye, que pasan por aquí de repente por la cadena COPE y se quedan, pues oye, porque les interesan los temas y les quiero decir que este programa lo hacemos entre todos, ¿no? Y fíjate, Tomás, te voy a hacer una confesión porque a mí, por ejemplo, me encantaría pasar un rato en una de las salas de las que nos estabas hablando ahora, ¿no? De las salas de los teleoperadores. Porque cuando llamamos desde casa, como que tenemos la sensación de que la conversación es algo íntimo, ¿no? Que está entre esa persona y nosotros. Pero yo creo, Tomás, que la realidad debe ser muy distinta, ¿no? Ahí a lo mejor hay decenas de llamadas al mismo tiempo, hay una zorrera de ruidos y de conversaciones, hay llamadas al mismo tiempo, compañeros interactuando entre ellos y un mundo entero funcionando al otro lado del teléfono. Es que, ¿cómo es eso? ¿Cómo es vuestro mundo, Tomás?
2: Totalmente. Totalmente. Yeah. Eso se ha hecho desde siempre. Ahora se ha incrementado más todavía con los auriculares, con los cascos, como se dice vulgarmente, inalámbricos, que te permiten perfectamente pues levantarte de tu puesto, incluso estar dando una vuelta o podrías estar paseando por la sala, ¿no? Con un compañero mientras él atiende a un cliente y tú a otro. Pero la interacción siempre ha existido. En diferentes niveles, además, porque cuando hay, por ejemplo, pocas llamadas, normalmente la verdad es que el volumen de llamadas es muy alto. Hay que decir que en general nosotros somos personas muy ingeniosas y que hacemos el trabajo lo más divertido posible, lo más ameno posible, pero el trabajo es duro, cuidado, Estamos hablando de un trabajo muy duro y ciertamente estresante. Entonces, lo que muchas veces haces es tener, lo que te digo, ¿hay pocas llamadas? Pues en ese momento sí, a lo mejor puedes escuchar mejor lo que le está diciendo tu compañero a su cliente. Y en ese sentido se crea como una especie de complicidad, de vinculación. Él te mira cuando le dice determinadas cosas al cliente, tú a lo mejor le guiñas el ojo o le haces un determinado gesto. Y luego ya hay otros niveles pues mucho más elaborados. Cuando un teleoperador ya tiene muchas tablas, como en todos los oficios, eres capaz de estar a dos niveles totalmente y estar atendiendo perfectamente tu llamada, dándole la información correcta, informándole del producto, vendiéndole el producto que sea, dándole a conocer lo que sea y a la vez, simplemente por mímica, por gestos y demás, estar manteniendo otro tipo de conversaciones o de bromas con los compañeros. O sea que sí, la verdad es que, sobre todo cuando, al principio es como todo, esto es como el conducir, Pulpo, cuando estás al principio aprendiendo a conducir, pues estás muy pendiente del pedal, del volante, de cómo suena el motor, de tal. Luego ya cuando llevas un tiempo, tú te olvidas del coche, estás escuchando la radio, estás hablando con el de al lado, incluso le pitas al otro y le llamas de todo. Pues esto es igual, o sea, llega un momento en el que tienes ya tal oficio, que eres capaz de estar vendiendo una batidora a la persona con la que estás hablando o atendiéndole porque ha tenido una incidencia en su seguro de la casa y a la vez estás manteniendo otro tipo de conversación o incluso bromas con tu compañero. Y una no interfiere en la otra, son la profesionalidad ante todo. Siempre lo primero, atender al cliente correctamente.
0: Esto es muy, muy potente lo que nos estás contando, Tomás. Además, nos ponemos a hablar de compañeros. Y hablando de compañeros, mencionas perfectamente en el libro a Carmen. Hablas de Carmen y dices que Carmen es un tanto peculiar.
2: Carmen, mira, hay dos compañeras que a mí sobremanera me han impactado mucho. Una de ellas era una compañera que tenía tal diversidad de papeles en el mundo de los teleoperadores que era una cosa increíble. Esta mujer en un momento determinado pues necesitaba dinerillo, necesitaba ganar dinero y bueno, es que se dedicaba a las cosas más dispares en el telemarketing que te puedas imaginar. O sea, yo recuerdo recuerdo que hubo una época que estaba atendiendo llamadas en un servicio de atención al cliente de telefonía móvil, que además lo hacía estupendamente. Por otro lado, estaba en otra franja horaria, naturalmente, estaba en un tarot de estos de las cartas, de adivinación y demás, pero es que lo más gordo de todo es que luego tenía también otro trabajo en otra franja horaria, este creo que era el fin de semana, que era erótico, o sea, es que era la bomba. Bueno, pues por increíble que te parezca, los tres roles los hacía a la perfección, o sea, una cosa increíble. Y bueno, otra persona, por ejemplo, que me apasionaba, no me gusta mucho decir nombres pulpo porque luego pues en fin, esto le puede afectar también en su trabajo y demás, pero bueno, digamos que otra compañera te puedo decir que era maravillosa. Vendiendo, teníamos un, en aquel momento era una campaña. Yo en aquel momento además recuerdo que ya no era teleoperador, era un poco un coordinador de un grupo de teleoperadores que se dedicaban a ofrecer teléfonos móviles de una determinada compañía y demás. Bueno, pues esta compañera no solo es que vendiera un móvil a cualquiera, es que aparte se los ligaba totalmente. O sea, era una cosa increíble, o sea, pero los seducía a través de su voz. Y sinceramente, todo se ha dicho, la chica no es que fuera muy muy agraciada, pero bueno, es la magia de los teleoperadores y un poquito la magia de la radio. ¿Qué te voy a contar, no? Que se puede hacer que alguien parezca seductor, sí, maravilloso, que parezca una persona fornida y musculosa y detrás del micrófono del teléfono pues haya un tirillas, ¿no? Narigudo y con orejotas. Pero es la magia que tiene este tipo de oficios.
0: Qué interesante, Tomás. Claro, estamos viendo un lado que no conocíamos de los teleoperadores. ¿Qué sucede cuando a un teleoperador le toca a un usuario un poco plasta, una persona un poco complicada?
2: Pues esto hay que tirar de oficio, hay que tirar de oficio. Cada cliente es un mundo. Esto es así, lo vemos todos en nuestras profesiones. Aunque te parezca que ya te conoces todos los trucos y todas las maneras de conducir una llamada, pues siempre hay algún cliente que te puede sorprender. Pero bueno, siempre hay maneras. El cliente que es muy pesado puede ser muy pesado por dos razones. Una, y valga la redundancia, porque realmente sea así de naturaleza, con lo cual lo tienes bastante complicado y normalmente le vas a tener pues que escuchar, que es lo que fundamentalmente quieren esos clientes, que les escuches, tener esa cuota de protagonismo para que se quejen por lo que sea. Luego hay otros clientes que son plastas porque realmente llevan razón y es muy importante empatizar con esto. El oficio de telemarketing, de teleoperadores, si quieres luego lo hablamos más cuando consideres, pero sí es, digamos que está muy mal considerado en el sentido que parece que son personas que solamente van a venderte algo o solamente van a intentar despacharse la llamada corriendo cuando tú tienes una pregunta o una incidencia, pero no es así. Hay gente muy profesional que empatiza mucho con tus problemas. Entonces, si una persona es muy plasta, pero tú ves que realmente tiene una incidencia grave, pues no sé qué decirte. Imagínate, ha tenido un accidente con el coche y resulta que su trabajo depende de eso y no se lo están reparando en el tiempo y forma que debieran. Pues hombre, tienes que empatizar un poquito con él, escucharle y por supuesto hacer todo lo posible para solucionar la incidencia. Iba a decir, ¿no?, el problema, pero no, es una incidencia. Recuerda que siempre no hay problemas, son incidencias.
0: Incidencias, es otra de las palabras que sí se pueden utilizar y no otras de que sean similares, pero llama muchísimo la atención. Luego también hay que reconocer, Tomás, que la actitud complicada, por seguir con el mismo adjetivo, puede tenerla el propio teleoperador, eso lo tienes que reconocer.
2: Sí, eso es así. Yo desde luego siempre lo he sido con las profesiones en las que he trabajado y ahora promocionando este libro que habla de los teleoperadores, pues siempre tiendo a ser muy muy corporativo. Pero seamos sinceros, en todas las profesiones hay de todo. Entonces, pues sí, siempre hay compañeros pues que pecan de algo determinado. Ha habido compañeros que madre mía, o sea, que y luego también hay días, cuidado, porque eso también hay que tenerlo en cuenta. Muchas veces llamamos a un servicio de atención al cliente. Claro, yo lo entiendo, no tienes por qué ponerte en el lugar del teleoperador, aunque nosotros luego como clientes sí lo hacemos, claro, ya como conocemos lo que hay al otro lado, pero también es lo que te digo, hay que tener en cuenta que estas personas también pueden tener un mal día. Hay veces que lo que la tolerancia que tú tienes a saber, pues que a lo mejor en 100 llamadas va a haber una o dos personas que van a ser desagradables, mientras que las otras 98 o 99 van a ser súper amables y muy, muy correctas y educadas en la llamada, pues a lo mejor esas una o dos pues son las que te amargan el día. Pero hay días que tu tolerancia, por lo que sea, te has levantado con el pie izquierdo o simplemente pues tu vida está llena de problemas ese día o lo que sea, y ese día resulta que a la segunda llamada que te entra un poquito atravesada, pues te atraviesas tú también. De todas maneras, son casos muy excepcionales, y yo sinceramente de decirte que hay gente muy profesional. Yo siempre diré que es un trabajo que está no todo lo considerado que debiera, y desde luego no está remunerado como debiera, porque hay mucha implicación y mucha profesionalidad.
0: Genial, pues no hay tiempo para más. Así es el otro lado de esas llamadas que forman parte de nuestra vida diaria. Personas con sentido del humor, mucha profesionalidad y sobre todo con una enorme paciencia. Tomás Peinado nos ha ayudado a descubrirlo con su libro Cómo ser teleoperador y no morir en el intento. Tomás, muchísimas gracias.
2: Muchísimas gracias a vosotros.
0: Por eso hoy en Poniendo las Calles te quiero preguntarte cosas relacionadas con el mundo de los teleoperadores. ¿Eres teleoperador? ¿Eres teleoperadora? ¿Te despiertan cuando te llaman para venderte algo y estás a lo mejor en horas de descanso? ¿Te importa que te llamen? Oye, ¿compras cosas a través de llamadas que te hace un teleoperador? ¿Has llegado a conocer a una teleoperadora o a un teleoperador? ¿Empatizas con ellos? ¿Te pones en la piel de ellos porque lo que están haciendo es, bueno, realizar su trabajo? Vamos a hablar de eso. Nuestro WhatsApp es el 662-942-605 y nuestro facebook.com/poniendolascalles. Ahí nos puedes dejar las preguntas por escrito para que las leamos y para que las compartamos con todos los oyentes. Si te apetece, participa. Ahora actualizamos la información y seguimos poniendo las calles hasta que aparezca por aquí Herrera en COPE.

0: Son las 2, la 1 en Canarias.
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0: El sistema sanitario ceutí vive una presión asistencial comparable a la de la pandemia. Así lo ha denunciado en los micrófonos de la linterna de COPE Elizabeth Muñoz, es secretaria general de SATSE, el sindicato de enfermería en Ceuta.
3: Los profesionales están totalmente devastados. No pueden más. Se les ha pedido un sobreesfuerzo. Está claro que dan todo lo que pueden y más, poniendo por detrás hasta sus familias. Pero estas situaciones se pueden mantener durante el periodo crítico de los primeros días, hasta 3, 4 días, 5.
0: Responde así a la ministra de Sanidad, Mónica García, que ha vuelto a negar el colapso en la sanidad ceutí después del cruce masivo del pasado 30 de julio y ha responsabilizado además de la situación al gobierno de la ciudad autónoma. Elizabeth Muñoz ha denunciado que se ha maquillado la realidad con, por ejemplo, altas repentinas para la visita de la ministra este fin de semana.
3: El hospital está saturado, está lleno. Lo que pasa es que es cierto que los días previos a la visita de la ministra, que ha venido ayer domingo, se produjeron muchas altas repentinas y aparte de haber hecho una denuncia de las temperaturas que se están soportando en el hospital, hay pingüinos, hay ventiladores. Los ventiladores se pusieron el viernes cuando sabían que la ministra venía el domingo. Pide... Y esto lleva denunciado desde julio.
0: Pide más refuerzos y condiciones adecuadas para hacer frente a esta emergencia y es que además de los problemas de salud que están teniendo los migrantes que permanecen en suelo ceutí, se calcula que serían entre 5.000 y 8.000, pues se han detectado alrededor de una decena de casos de sarna entre los militares del contingente desplazado para apoyar a las fuerzas de seguridad en Ceuta. Más asuntos. La mejora de las condiciones meteorológicas permite avanzar en las tareas de extinción del incendio de Las Peñas en Huesca, de Las Peñas de Riglos. El foco lleva 7 días activo, ha quemado más de 17.500 hectáreas y cerca de 1 millar de vecinos de 19 municipios permanecen desalojados de forma preventiva, pero si todo sigue así, a partir de mañana podrían empezar a volver a sus casas. Roberto Bermúdez de Castro es consejero del Interior del Gobierno de Aragón.
4: Bueno, por otro lado, a partir de mañana, hoy hemos analizado el agua de todos estos municipios, hay mucha ceniza y debe la calidad del agua, estamos recuperando, la telefonía está recuperada gracias a las operadoras del Gobierno de Aragón, la luz falta algún municipio por recuperar, alguna línea quemada, y en cuanto tengamos claro que hay un abastecimiento al menos para poder vivir y cuando tenga luz en los municipios, yo creo que a partir de mañana ya poco a poco empezaremos a relojar.
0: Y un fuerte dispositivo policial vigila las calles de Isla Cristina, Huelva, tras el tiroteo que ha dejado 4 muertos. Se ha confirmado el fallecimiento del bebé de 8 meses que estaba esperando a la mujer de 39 años, también fallecida. Todo apunta a que se trata de un ajuste de cuentas entre clanes presuntamente vinculado al tráfico de drogas. Manuel Mora.
5: Han fallecido una mujer de 39 años, el bebé de 8 meses del que estaba embarazada, su madre de 62 y un menor de 16. Genaro Horta, alcalde de Isla Cristina, nos ha explicado en mediodía en COPE que fue imposible salvar la vida del pequeño.
6: Yo estuve casi a los 15 minutos de ocurrir y ya estaba, se veía que no iba a ser posible. La madre llevaba fallecida ya un tiempo y bueno, entendíamos que era muy complicado salvar la vida de este niño nonato, ¿no? Así que bueno, sí, una verdadera desgracia.
5: Dos encapuchados abrieron fuego en la calle y huyeron, dejando los cuerpos tirados. Esta rivalidad ya arrastraba un fallecido y una mujer herida. La Guardia Civil está tras los culpables.
6: Bueno, estamos en una fecha muy, muy complicada. Turísticamente estamos al 100% y sobre todo por dar seguridad y porque la gente se sienta, en este caso la gente de la barriada, pues que bueno, que está todo ahora mismo con el dispositivo de seguridad en marcha y esperando localizar a estas personas para que se pongan a disposición judicial.
5: Se siguen analizando cámaras de seguridad y tomando testimonios.
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0: Y en el deporte, Rafa Jodar se mete en octavos de final del Masters 1000 de Cincinnati tras ganar a Tavilo 6-2.